0: así, que el pase filtrado para Coneo, el buen pase de Arteaga, llega el colombiano que la cruza y como hombre no programado siempre llega el número 14, siempre Joan Burgos, que solamente la empuja, solamente la pone adentro y ya escribe la primera de este partido, arrancando el encuentro. Liga empieza pegando, Liga empieza golpeando fuerte acá en el Batán. Sí, Liga gana 1-0. ¿En qué tiempo?
1: Marcábamos exactamente los 50 segundos de haber iniciado el partido. Ni un minuto, señoras y señores. Y llegó el gol de Liga. Y lo comenta en sonón de Enrique Zambrano.
2: Bueno, un gol bonito, un gol espectacular, un gol que salió desde la mitad de la cancha. Bien, buena habilitación perfecta de Arteaga, que profundizó, como lo decía Carlos Manuel. Tocó la pelota hacia Coneo, este colombiano que tiene muy buena velocidad. El centro perfecto, ese centro para matar, y cerró la pinza Burgos, que le dio con el botín que le correspondía, y la esférica va dentro del marco. Un bonito gol, un gol que naturalmente pone alegría en el fútbol manavita.
0: Perfecto, vamos a una pausa y volvemos.
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4: Sono Onda le da la hora. 19:04.
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0: Perfecto, estamos de vuelta acá. Acá al Olímpico, en el Olímpico Atahualpa. Ricardo Cedeño, también su comentario después del gol, el primero que marcó Liga.
7: Gracias, Carlos Manuel. Bueno, bonito arranque del partido para Liga de Puerto Viejo. Nos acomodábamos recién en nuestro puesto de trabajo y ahí en una jugada de memoria, hay que decirlo, el error compartido también la termina perdiendo un elemento del Nacional. Avivada de Arteaga, imprimió velocidad, le puso el pase a Coneo sobre la banda derecha, el recorte, el buscapié para Arteaga, para el señor Burgos, y también la mala cobertura, hay que decirlo, de los centrales. Ni Juan Guarnizo ni Josep León cerraron, más bien Burgos sacando un remate, mandándola a guardar, y Liga ya pone la primera del compromiso. Arranca bien Liga, 1 Liga 0 el Nacional, Carlos Manuel.
0: Perfecto, así es el partido que lo está... que lo está ganando Liga de Puerto Viejo ya 1-0, saque lateral, que lo hace en esta ocasión, Piloso profundiza ya arriba, era Montiel, el que hacía el saque de manos, está jugando ahora el Nacional, desde zona defensiva, Conchalá, abre por un costado, ahora sí está Piloso, centraliza para Quintero, la maneja el Nacho, quiere jugar, quiere alcanzar el empate, el pase cruzado ahora para que la tenga Poicasa, ahí está Poaquiza, jugando ahora, se retrocede para que también en esta oportunidad juegue cabezas, abriendo por un costado el Nacional, que intenta con Piloso, profundizando ahora para que la juegue Lara, el pase malo, errado de Lara, recupera Liga de Puerto Viejo por intermedio de Estupiñán con Burgos, profundiza para Guizamano, acá corre Guizamano con la pelota, sigue Guizamano, se quiere sacar la marca de uno, se cruza muy bien cabezas, la envía fuera de la cancha, es saque lateral a favor de Liga de Puerto Viejo, que intenta, que juega, que ahora es el que maneja el encuentro en el Atahualpa, Ricardo.
7: Sí, Liga tiene la posesión de la pelota, maneja el compromiso, control, tenencia de la misma, empieza a manejar los tiempos del compromiso, el Nacional aplicando un fútbol totalmente defensivo, regresivo, y esto obedece a que Liga domina las acciones del cotejo, Carlos Manuel.
0: Tocando Liga, Sánchez, que la juega ahora para Montiel, Sánchez que la maneja, el reloj en esa mitad de cancha, retrocede en esta ocasión para Proaño abriendo por un costado para que venga, para que juegue también Estupiñán, sigue el fútbol de retroceso de Liga con Mina, aquí está Jason Mina, la pisa, el portero que juega ahora, se mete en el juego Cedeño, el del Carmen, toca y abre otra vez para Proaño puede profundizar, sí, lo va a hacer de seguro, arriba el trazo, arriba el pelotazo, para Guizamano, que la bajada con golpe de cabeza, va a correr Burgos, llega primero a la marca del hombre del Nacional, Burgos que pelea, lucha Burgos, pelota que se va del campo de juego, Carlos, o es tiro libre, dígame.
2: Ricardo, no sé si este es el gol más rápido del torneo. ¿Será? No,
8: creo que sí, porque fue antes de
7: 50 segundos. Arrancando. Sí, ya vamos a revisar, debe ser, ¿no?, el más rápido del campeonato, al menos en la Serie B.
0: Perfecto, va a cobrarse el tiro libre, lo hace en esta ocasión Piloso.

0: queda viva. Va a ganar la Esférica nuevamente Liga con Burgos. Para Guizamano, la marca ahora de Lara. Lara que sigue con la pelota. En campo de Liga de Puerto Viejo se juegan las acciones. Retrocede el fútbol para Cabezas. Cabezas que centraliza en mitad de cancha para Quintero. Quintero que abre por un costado. Allá va a jugar Pinoso. Puede levantar el centro. Lo hace cruzado arriba. La Esférica buscándolo. El Apuaquiza la baja con su pechera. Retrocediendo ahora para que juegue Granizo. Este toca cortito con Quintero. El pase profundo. La marca por parte de Estupiñán. Liga que solamente atina a defenderse hasta ahora, Ricardo.
1: Sí, señor. Bueno, nada más para dejar en el aire el dato que pedía don Enrique Zambrano. El gol más tempranero se registra por parte de Leones Fútbol Club. El 21 de agosto, a los 34 segundos, el gol de Juan Riquelme Angulo, que había marcado también a los 35. Así es. Y también a los 35 segundos un gol que hizo Liga de Quito. Así que bueno, este entraría entre los primeros, al menos en lo que va al registro del campeonato.
2: Entonces está en el podio, un tercero.
1: Sí, señor.
0: Perfecto, la pelota la juega nuevamente el Nacional. Sale con balón dominado el Nacho. Profundiza bien el Nacional. La juega, la cuida Lara. Lara que mira con quién accionar. Entre líneas el toque, pero bien en la marca está el Quique Sánchez. La perdía. Retrocede nuevamente el Nacho para su portero. Está Chalá. Chalá le da salida nuevamente desde atrás, jugando ahora para Granizo. La juega en esta ocasión el Nacional por izquierda. Granizo va a pisar la mitad de la cancha. Cortito ahora para Quintero. La tiene Quintero. Juega Quintero. Se saca la marca de uno, puede con el segundo. Está bien cruzándose en esta ocasión también Carabalí. La pelota nuevamente para el Nacional. De rebote para el Nacho. El partido sigue 1-0 ganando la Liga, Alexander.
3: Marcamos el tiempo. 8 minutos se juegan de la primera etapa. Nacional 0-1 tiene Liga de Puerto Viejo. 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
0: Perfecto, muy bien. La pelota que la juega nuevamente Liga de Puerto Viejo, jugando en esta ocasión Liga con Proaño. El pase entre líneas para que la juega ahora Burgos. Burgos con quién. Burgos toca en esta ocasión para que la lleve y la tenga Arteaga. Arteaga profundiza ya con Burgos. Quiere cruzarse. Chalá en la marca. Hay un saque lateral para Liga que intenta. Liga que quiere buscar la segunda. Por lo menos Liga maneja la pelota. Por lo menos Liga tiene juego en conjunto. Hay un saque lateral que lo va a hacer el cuadro universitario. No la toma Burgos. Ahora sí la va a tomar Burgos. La toma Burgos. El árbitro le dice que juegue. Juegue, le dice el árbitro del partido. Va Burgos a hacer efectivo el saque de manos. Está para hacerlo Burgos. La pone en el área. Arriba la peina. Proaño. Está yéndose de la cancha. No, está primero Chará. Atrapando toda la sintonía de Sononda.
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0: Ahí está atacando nuevamente el conjunto del Nacional. Cuidado, peligroso en esta mina que se cruza para Liga de Puerto Viejo. Complementa Carabalí, ahora para que la tenga Arteaga. Arteaga que la lleva, la esconde, va a retroceder. Arteaga se complica un poquito, salió airoso cortito con Carabalí. Ahora para Burgos. Burgos que abre con el colombiano. Ya se viene con todo el jugador Coneo que juega y falta. El árbitro dice no, que no hay nada. Sigue el Nacional en recuperación. Ahora juega en mitad de cancha el Nacho por intermedio de Lara, abriendo por un costado, específicamente por derecha, para que corra, para que vaya Maya. Aquí está, cruza la mitad de la cancha en campo de Liga de Puerto Viejo. Otra vez para que la tenga Lara. Lara quiere profundizar, lo hace bien cortito, buscando las cabezas. Aquí puede ser para Borja. El remate Cedeño, que está primero el portero Cedeño. El Nacional intenta de a poco ir al arco de Liga de Puerto Viejo. Don Enrique Zambrano,
2: sí, trabaja el conjunto militar, intenta, pero no puede. Liga se agrupa bien atrás, está esperando entre el cuarto de cancha y busca en cualquier momento sorprender con otro contragolpe.
0: Está ahora Liga dándole salida con Proaño que juega desde atrás. Efren centraliza muy bien para Carabalí, que está suelto. La juega y profundiza Carabalí. Cuidado, lo pone a correr aquí. Está el colombiano. Puede estar. La tuvo Coneo. Un buen pase por parte de Carabalí. Don Enrique Zambrano. Se acaba de salvar el Nacional. El colombiano tuvo la segunda.
2: Era lo que te decía Carlos Manuel. Liga se agrupa en la mitad. Busca el contragolpe. Por poco funciona ahora. Le faltó un poquito de efectividad a Coneo, que es muy rápido y que trabaja las espaldas de los zagueros del conjunto militar.
0: Ataca nuevamente el Nacional intentando irse. Benalcázar. Ahí lo marca muy de cerca. El hombre de Liga. La marca fuerte de Montiel. El que estuvo en Barcelona en su momento. Saque de manos. Ahora lo hace el Nacional. Nuevamente juega Benalcázar. Hacia atrás el toque. El fútbol de retroceso.

0: Nacional, quiere intentar marcarla el empate, tocando ahora para que la juegue y la tenga Granizo. Ahora cortito el fútbol con cabezas, el pase profundo para nadie, para un contrario, a las manos del portero Cedeño, que seguro atrapa toda la sintonía de Zona Onda.
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0: La pelota la juega ahora en esta ocasión el equipo de Liga de Puerto Viejo. Latina Arteaga va a abrir por un costado, lo hace muy bien para que la maneje y la cuide Estupiñán, pero la perdía. La marca era del Nacional. El fútbol hacia atrás con León. León que toca ahora con Piloso. La juega el Nacional en propio terreno. Va a cruzar la mitad de la cancha el número 14. Hablamos de Lara. Retrocede Lara preferiblemente para León. Otra vez el fútbol en mitad de cancha, centralizado por parte del Nacional. Va a profundizar el Nacho. No, prefiere jugar corto allá para que la juegue León. Ahora sí profundiza. Lo hace muy bien con Alcázar. Lo marca muy de cerca. Se le va la pelota. Se convierte en un saque lateral para Liga. Hasta ahora Liga hace su trabajo.
2: Este chico Montiel viene de Juventud Italiana. ¿Estuvo por Barcelona alguna vez?
0: No, parece que
2: viene de Juventud Italiana. El que viene de Barcelona está en la banca.
0: Sí, este estuvo por Juventud Italiana, sí, Montiel, sí. Buen jugador por derecha. Liga
2: tiene buena presencia física.
0: La juega corto, domina con Montiel. Montiel que centraliza bien con Arteaga. Arteaga que lleva la pelota, le esconde Arteaga, sigue Arteaga, haciendo un buen partido, bien el chico. Arteaga, le faltaba confianza solamente. Arteaga que la lleva, Arteaga que se atreve, remata. El rebote nuevamente para el Nacional. Arriba la esférica, la gana Carabalí. Carabalí que la tiene, la perdía. Recuperación por parte del equipo del Nacional. Se va a la esférica de la cancha, saque lateral. Saque lateral para el Nacional. El saque lateral a favor del equipo del Nacho. Lo va a hacer en esta ocasión. Se mueve por ese lado Benalcázar. Está para jugar también el número 46. Este es Puaquiza. Tocando ahora sí en mitad de cancha para Benalcázar. Otra vez con Puaquiza. Ahí tocando cortito el Nacional. Ahora la tiene el número 4. La juega Cabezas. Cabezas que abre por un costado para que la juegue Piloso. Piloso va a profundizar de muy buena manera. El Nacional quiere intentar buscar el empate. Nuevamente va el Nacional. Maneja ahora las acciones del partido. Está retrocediendo el fútbol. Adelanta ahora la pelotita. Peligroso en esta ocasión el Nacho. Se cierra muy bien con todo Liga de Puerto Viejo. Se cierra hasta con 5. La va a sacar Mina. En el rebote le queda nuevamente al Nacional. Quiere buscarla del empate. El centro es bueno. Cedeño que está tranquilo el portero. En esta seguro, como siempre, atrapando la sintonía de Zona Onda.
1: 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Marcamos el tiempo ya, 14 minutos de la primera etapa, 0 Nacional 1, Liga de Puerto Viejo. 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
0: La tiene nuevamente Liga, sale jugando Arteaga. La va a levantar, el pase largo para Coneo. Ya va a correr el colombiano, siempre lo buscan al colombiano. Tiene buena salida por derecha y saque lateral para el Nacional. El saque de manos que lo va a hacer el conjunto rojo del Nacional, que está perdiendo 1-0 acá en el Estadio Olímpico Atahualpa. Acá pierde el Nacional, acá gana Liga de Puerto Viejo, acá gana el cuadro universitario, el verde y blanco. La esférica nuevamente la maneja el Nacho, saca de manos que lo hace hacia atrás. Este es Benalcázar, juega ahora con su compañero. Este es el portero Chará, la juega, sale de su zona de confort, abre por un costado para que venga, para que vaya con todo León. La juega León, la tiene, la cuida León, mira con quién profundizar, lo hace muy bien con Pinoso. Se le iba la pelota, se le fue la pelota, saque lateral para el conjunto universitario. ¿Algo quieres decir, Ricardo?
3: No, minutos importantes para el equipo Nacional, que empieza a ganar espacios. Carlos Manuel en el compromiso, Liga de Puerto Viejo sigue siendo más y mejor, al menos en profundidad, ¿no? Pero empieza a indagar territorio también contrario la gente del equipo Nacional, y ya tuvo una aproximación bastante interesante.
0: Se cruza un hombre de Liga de Puerto Viejo en la marca, toca ahora Carabalí, profundiza para Coneo, aquí puede ser, va el pase profundo para Guizamano, se cruza la gente del Nacional, se va a ir la pelota al tiro de esquina, no lo permitió León, se va para un saque lateral ofensivo a favor de Liga, dígame.
2: Uno de los factores importantes es el que trabaja bien Liga de Puerto Viejo en los contraataques y atacando el espacio, Ricardo.
3: Sí, le iba a interrumpir para saludar al amigo Yandri Panchana, ¿no? Papá de Andrés Panchana y también de Johan Burgos, contentos por el gol que hizo su hijo, así es, en sintonía, dice, a ese negrito le tengo fe. Así que bueno, mande el nombre también de su esposa para saludarle, mi querido don Yandri Panchana, que están en sintonía de Zona Onda y contentos por el gol de Johan Burgos Allá, Mariela Tubay. Ahí está, Mariela Tubay. Peralta, en sintonía de Radio Zona Onda, contentos también por el gol que acaba de marcar Johan Burgos.
1: Buen gol.
0: Ahí está el pase largo para Coneo. Siempre sorpresa, Coneo. Siempre sorpresa este jugador colombiano que ha encajado hasta ahora de buena forma en Liga de Puerto Viejo.
2: Y es polifuncional, Carlos. Juega de lateral, juega de extremo, juega de volante.
0: Así es. La pelota que la juega el Nacional nuevamente, le da salida desde zona defensiva al equipo del Nacho, ya pierde 1-0 en la liga. Acá en el Olímpico Atahualpa, arriba la esférica, la baja bien el cuadro del Nacho, allá la bajaba, era Piloso, se quiere ir un hombre del Nacional, pero la recupera bien el Quique, la tiene aquí el Quique Sánchez, arriba jugando para Guizamano, nuevamente en el rebote le queda el Nacional, entre líneas el toque, juega Borja, cortito, quiere irse el Nacho, pero hay una falta contra el Quique, sí, falta contra un hombre de liga en terreno universitario. Es un tiro libre para el equipo verde y blanco, Alexander.
1: 17 minutos marcamos de la primera etapa. 0 Nacional, 1 Liga de Puerto Viejo. 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
0: La pelota que la juega nuevamente el cuadro del Nacional, maneja las acciones del partido. En mitad de cancha, siempre Lara. Juega hacia atrás ahora para que la tenga Granizo. Le da salida, le da Tuque. Liga que solamente defiende. La juega el número 50 ahora en esta ocasión para que se venga Granizo nuevamente. El pase profundo que no es bueno porque se cruza un hombre de Liga. En el rebote gana el Nacional. Pase profundo ahora del Nacho. El pase que lo ponía en esta ocasión en Alcázar. Se pierde por última línea. Se va para un saque de gol a favor del cuadro verde y blanco que sigue ganando 1-0 acá en el Atahualpa, Alexander.
1: 18 minutos marcamos de la primera etapa. 0 Nacional, 1 tiene Liga de Puerto Viejo. 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
0: El saque de manos que lo hace el Nacional, jugando por el costado derecho. Ahora centraliza para que la juegue y la cuide en esta ocasión también Quintero. Quintero tocando por el costado derecho, pero no lo entendía Piloso. Se le iba la pelota de la cancha. El Nacional quiere, pero no puede, don Enrique Zambrano.
2: Sí, trabaja, pero no tiene la conexión. No hay, hasta la vez, una jugada de real peligro contra el arco de Liga de Puerto Viejo. Maneja bien Liga, se agrupa bien atrás y busca el contragolpe. Yo creo que es lo idóneo cuando vas ganando un partido. No tienes por qué desesperarte, esperar al rival que más bien juegue con la desesperación. La ansiedad también es un enemigo propio de los jugadores, de los equipos que no pueden concretar.
0: Hay una falta de Arteaga contra un hombre del Nacional. La falta fue contra el número 40, contra Benalcázar. Se va a cobrar el tiro libre a favor del Nacional. Lo hace corto Quintero. Juega cortito ahora con Cabezas. Abriendo por un costado el equipo del Nacional. Por izquierda el centro es bueno. Ahí en el área la espera Borja. Borja que profundiza. Se equivocaba el hombre de Liga. Se equivocaba Montiel. No se entendía con el portero. Casi el autogol. La pelota en el palo. En el rebote nuevamente está Borja. Se la quitaron ahora bien. Con limpieza Arteaga, pero casi está la del empate, mi estimado Ricardo.
3: Sí, por poco, en una jugada ahí, digamos, donde no se entendían, la gente de Liga de Puerto Viejo, el portero Michael Montiel, ¿no? Intentaba ponerle el pase a su propio portero y por poco la manda a guardar. El poste derecho en relación al portero cedeño de Liga de Puerto Viejo le dijo que no, mi querido Carlos Manuel. Un error le pudo costar el empate al conjunto verde y blanco.
0: Se viene nuevamente el colombiano, pero la perdida Coneo. Recupera el Nacional rápidamente. Liga no tiene la pelota mucho tiempo y eso puede ser peligroso, como en esta última acción, cuando no se entendió Montiel con el portero cedeño. Juega ahora Liga, la juega ahora el Nacional. La tiene Granizo en zona propia, en terreno ahora de Liga de Puerto Viejo, abriendo por un costado para que la juegue Puaquiza. Puaquiza que la lleva, el pase entre líneas es bueno, pero se cruza un hombre del Nacional. Nuevamente intenta, nuevamente quiere, nuevamente profundiza el Nacho. Aquí está la del empate, Borja. Sí, está adelantado. Está adelantado Borja, se paralizan las acciones. Pero inquieta, pero la tiene el Nacional, que juega y toca muy bien, don Enrique Zambrano.
2: Sí, sí. La jugada anterior, ¿no? Se tiene suerte de campeón también por Liga de Puerto Viejo, porque se desvía esa pelota y pega en el parante. La jugada de Nacional lo intenta hacer lo correcto, filtrar, porque hay mucha gente poblando el sector posterior, quiere infiltrar pelota y a través de esa circunstancia llegar con peligro sobre el arco que defiende el Liga Deportiva Universitaria de Puerto Viejo.
0: Perfecto. Siempre es bueno jugar atrás y guardarse bien en la zona defensiva. Aquí le espera Liga, aquí puede estar colombiano. No pudo Coneo.
2: Tuve que verle pegado,
0: no
2: como
0: pudo Coneo aguantar la pelota. Es difícil en la altura, es muy complicado, Ricardo.
3: Error Cedeño, increíble también de Cabezas. Bueno, errores de parte y parte. Acá Rommel Cabezas, el central del equipo del Nacional, termina dándosela prácticamente a Coneo. Y este, que como estoy con don Enrique, debió acá pegarle como viene de volea, así como dicen en el barrio.
2: Como hace el abogado Alexander.
3: Así es, y terminó dando espacio. Ataca Liga
0: Puerto Viejo. Ataca Liga, se viene con todo. Estupiñán toca para Carabalí. Ahora con Arteaga. Arteaga que abre por un costado. Perdió sorpresa Estupiñán. Tenía que ir hacia adelante. Saque lateral que lo va a hacer el Nacional. Lo hace rápidamente el Nacho. Jugando en esta ocasión Puaquiza. Tocando ahora para Benalcázar. Cortito el fútbol para que la juegue también Lara. Lara que la lleva. Lara que la controla. Lara que la tiene. Va a abrir por un costado Lara. No prefiere hacerla personal. Sigue Lara. Toca nuevamente con Benalcázar. La juega en mitad de cancha Benalcázar. Retrocede el fútbol ahora para que la tenga y la juegue Granizo. Profundiza muy bien en esta ocasión para Puaquiza. La tiene otra vez el Nacional, que toca y toca, que juega y juega. Benalcázar juega ahora con León. León que la lleva, abre por un costado allá para que la tenga y la maneje Piloso. El pase profundo del Nacional, aquí está, arranca con velocidad Benalcázar, lo marca muy de cerca. Sí, la marca fue por parte de Estupiñán, la envía para el tiro de esquina. Tiro de esquina para el Nacho, ¿qué número?
1: Es el número uno para Nacional, número uno del partido.
0: Color rápido el Nacional, la pone en el área, la saca Mina, la envía fuera de la cancha. Saque lateral a favor nuevamente del conjunto rojo del Nacional, que está así, señoras y señores, está perdiendo 1-0. Lo hace el Nacho, el saque, juega corto ahora el Nacho, cortito, la tiene el Nacional. Aquí está Benalcázar, profundiza bien para Borja. La marca ahora es del Quique Sánchez, la envía fuera de la cancha. Saque de manos otra vez para el Nacional, que sigue insistiendo. El número 50 ahora hace el saque rápido por parte del Nacho, jugando en esta ocasión Granizo en mitad de cancha. Ahora para Quintero, abriendo por un costado para que la lleve Carabalí. La juega también el equipo del Nacional. Arranca León, León para Piloso. Piloso que juega ahí en corto para Granizo. La perdía, recuperación por parte de Liga. Buena marca de Carabalí. Juega con Enrique Sánchez. Ahora para que vaya, para que la juegue, para que la tenga, para que profundice Arteaga, que toca con Guizamano. Guizamano abre alza la cabeza. Lo ve pasar allá Coneo en el área. ¿Quién puede ser? Va Coneo. Se cruza un hombre del Nacional. Lo marca bien por parte del 46. La marca efectiva por parte del jugador Puaquiza, que solamente atina a defenderse. Ahora el que se defiende es Nacional, Ricardo.
3: Sí, y Liga empieza a adelantar las líneas. Bueno, Nacional empezaba a tener la pelota, ¿no? A dominar un poco en cuanto a esa parte, pero no es profundo. Acá Liga, en una jugada donde le dieron la posibilidad a Guizamano sobre la banda izquierda, el buscapié para Coneo, y otra oportunidad tuvo el equipo de Liga de Puerto Viejo, que no tiene más la pelota en sus botines, ¿no? No es más en ese sentido, pero sí es más profundo, hace más daño cuando tiene la pelota y en cualquier momento puede llegar la segunda para el equipo verde y blanco.
0: Tiro libre, ¿eh? ¿Qué tiempo jugamos, Alexander?
1: 24 minutos con 50 segundos de la primera etapa.
3: Arteaga se prepara para cobrar.
0: Arteaga, que va el cobro. Adrián Arteaga subió Proaño. Va a pegarle Arteaga con su zurda. El número 77 de Liga de Puerto Viejo. Él se llama el 17, perdón, Adrián Arteaga. Le va a pegar Arteaga con su pierna zurda. Atentos, señoras y señores. Liga que busca, sí, Liga que busca la segunda del encuentro. Liga que quiere poner este partido a buen recaudo. Algo le dicen desde atrás. Me imagino que algo le dice el profesor de Liga de Puerto Viejo, Carvajal. Allá va Arteaga. La pelota arriba, segundo palo. No llega nadie de Liga. Así la gente del Nacional aleja el peligro. Juega y profundiza Piloso. Allá para que aguante, para que la tenga Quintero, pero la perdía. Bien en la marca estaba Montiel. Juega con el Quique Sánchez. Profundiza, pero mal el Quique en el toque. Ahora recupera el Nacho. Se viene con todo. Este es Benalcázar. Va a profundizar. No ve pasar a Lara. Lara que corre. Campo de Liga de Puerto Viejo, engancha Lara, sigue Lara, levanta el centro, no, profundiza la pelota a las manos del portero Cedeño, que seguro atrapa como siempre la sintonía de Sononda.
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2: 385 minutos sin recibir goles tienen el arquero de Liga de Puerto Viejo. ¿Ah? Sí,
0: buen dato. Cuatro
2: minutos de ahorita. Claro, con la hora.
1: Bien. 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Atención, señoras y señores, ya son 26 minutos de la primera etapa. 0 Nacional, 1 Liga de Puerto Viejo.
0: Así es, la pelota que la juega Liga nuevamente. Está profundizando, pero en esta no pudo. Acordémonos que ya también se están haciendo los cambios, o ya están los cambios de la nueva reglamentación FIFA, la Liga Pro. Algunos cambios que se están dando ya en esta fecha.
2: Aplicaciones reglamentarias.
0: Así es, algunos cambios reglamentarios, los que se dieron en el Mundial, en el último Mundial, se están aplicando. Uno de los que no se va a aplicar en esta Liga Pro y que no se lo aplica tampoco en la Conmebol, en el fútbol de Conmebol, por eso no se lo aplica en la Liga Pro, es el de taparse la boca. Claro, ese no se aplica acá en el fútbol nuestro, igual en los torneos de Conmebol no se va a aplicar. Eso es con tarjeta roja directa, entonces no hay problema si se tapan o no se tapan la boca, porque acá es muy improbable, ¿no?, el tema del racismo, porque todos somos morenitos o somos negros, eso no hay problema acá en el racismo, pero en Europa por lo general sí se lo hace, porque ya en esa parte del continente o del mundo entero, de los continentes que son europeos, se lo usa más. Acá en nuestra América Morena lo juega nuevamente ahora el Nacional, se viene el Nacho, quiere intentar con todo, pero el Quique está parándose bien. Sánchez que mete, Sánchez que va, Sánchez que juega, la gana de puro vivo, de puras ganas, ahora está Coneo, no tiene aporte pero tiene mucha garra, mucha berraquera, juega Coneo que da media vuelta, otra vez retrocede el fútbol, jugando ahora cortito para Montiel retrocediendo para Mina que juega ahora con Proaño que la tuca, Proaño que la juega, Proaño que va, Proaño que la pisa, va a levantarle Férico, juega largo, uy, lo compromete un poco al portero, lo compromete a Cedeño que va a darle salida con Mina que está en solitario, Mina que juega abierto por derecha, aquí está el hombre de Liga de Puerto Viejo con la pelota en sus pies, en sus piernas, en su pie específicamente derecho, va a profundizar, lo va a madrugar, no, sigue Guizamano, acaba Guizamano, aguanta la marca Guizamano, se la saca limpiamente, sin problemas en esta ocasión la gente del Nacional, el pase profundo era de Lara, pero no, se cruza la marca de Proaño, está abriendo por un costado para que juegue Estupiñán con Carabarí toca corto ahora para que la tenga y la maneje también Arteaga que abre con Quique para Mina que toca, Liga que juega, maneja las acciones, Liga que la tiene ahora el Quique, que se despega un poco de la marca de la gente del Nacional, retrocede para Mina, lo van a presionar a Mina que va a tocar largo para Coneo, que la baja muy bien para Guizamano juega para Carabarí que toca en campo del Nacional, retrocede para Arteaga, ya la juega Arteaga, la tiene Arteaga, el pase para Burgos, entre líneas, otra vez va Arteaga, sí, Arteaga que va, se atreve o no Arteaga, en el rebote, la gana nuevamente Liga por intermedio de Estupiñán, acaba Arteaga, insiste, Arteaga va a tocar, la dejó cortito, se le estaba escabullendo la pelota a Burgos, pero Carabalí llega para recomponer, otra vez para Mina otra vez por Carabalí que juega, va Carabalí con la pelota, Liga que la tiene ahora, Liga que maneja, el pase profundo, bueno para Montiel, ¿qué hace Montiel? Levanta el centro, juega corto, sigue Montiel, va a enganchar, retrocede preferiblemente otra vez para Mina, se rearma Liga y Mina que no quiere problemas, la envía de punto y para arriba, fuera de la cancha, tiempo para usted, señor Alexander Moreira.
1: Marcamos el tiempo de juego. 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Ya suenan 30 minutos de la primera etapa.
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1: El marcador 0 Nacional, 1 tiene Liga de Puerto Viejo. Y estamos con el relato de Carlos Manuel Zambrano y los comentarios de Enrique Zambrano y Cristian Macías.
0: Ricardo Cedeño.
1: Cristian Macías tiene que estar hablando de mí. Es la segunda vez que ya lo nombro, ¿ah? Es la fuerza de la costumbre.
0: Claro. Perfecto, Cedeño que la juega, otra vez con Mina que la va a jugar largo, Mina, arriba la esférica, está la pelota en juego por parte del cuadro de Liga de Puerto Viejo, pero la perdía, recuperación de Benalcázar, la juega en zona de mitad de cancha, sí, exactamente, en la bombonera central, toca el Nacional, profundiza, se cruza, en la marca Mina, le ponía el cuerpo Borja, pero llega la pelota a las manos del portero Cedeño, que nuevamente atrapa la sintonía de Sonoma de Ricardo, el partido hasta ahora, 30 minutos y Liga maneja el encuentro, Liga tiene las opciones, Liga intenta marcar la segunda.
3: Sí, bueno, después del gol tampoco, digamos, acá ataca el equipo del Nacional.
0: ¡Ataca el Nacional! ¡El remate! ¡El remate fuerte por parte de un hombre por derecha que corría! Era Lara que intentaba sorprender a Cedeño. Fue bueno, ¿ah? ¿Eh? Intentó el Nacional, pero no pudo.
2: Pero una mala salida o sacada de Cedeño se la dio en contrario. Y ahí viene la jugada de Nacional. Sin embargo, afortunadamente para la Liga de Puerto Viejo, salió fuera del campo de juego la pelota.
0: ¿Algo iba a decir, Ricardo?
3: Sí, no, te iba a decir, fuertísimo el tiro, efectivamente nace un error, ¿no? Me parece que era efectivamente Lara, remate fuerte, muy cerca del poste izquierdo en relación al portero Cedeño.
0: Ataca Liga, el pase profundo y bien, para Coneo, ya estaba adelantado, pero Coneo gana bien las espaldas, ¿sabes? Coneo es rápido y es sorpresivo en los pases largos, por derecha, me imagino que eso se trabaja mucho en los entrenamientos, dar sorpresas con Coneo y con Burgos. Juega ahora el Nacional, la tiene Quintero en mitad de cancha, retrocede para Cabezas corto, ahora para que la juegue Lara, aquí está Lara, profundiza Lara, abre el compás por el costado derecho, acá se viene con todo Piloso, va a enganchar, sigue Pilo, el remate por encima del arco, no pasa nada, es un saque de gol, saque de arco a favor del cuadro de Liga de Puerto Viejo.
2: Ricardo, lo que ocurre en Nacional es que no encuentra cómo entrar con pelota jugada con sociedades pequeñas e intentan rematar de media y larga distancia, no queda otro camino. Claro, de repente le sale cualquiera de esos remates.
3: Tiene que intentar romper las líneas. Claro. Mira que sigue marcada la posición de pelota a favor del Nacional. Tiene 58 sobre 42 que tiene Liga de Puerto Viejo, ¿no? Nacional de a rato maneja la pelota, pero le falta ese argumento final como para poder concretar en una acción de gol, Carlos Manuel.
0: Perfecto, Alexander Sutiejo.
1: Muchas gracias, mi querido Carlos Manuel. 33 minutos se juegan de la primera etapa. 0 Nacional 1 tiene Liga de Puerto Viejo. 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
0: Perfecto. Otro tema que por demorar mucho los cambios también te pueden sacar tarjeta roja, ¿ah? Eso es otro de las situaciones.
2: ¿Cómo demorar?
0: No más de 10, o sea, demorar mucho en salir de la cancha.
2: Tienes que estar 2 minutos fuera de la cancha.
0: No te permite entrar. 10 segundos.
2: Sí, pero si no entras,
3: tienes que estar.
2: Esperar 2 minutos para poder ingresar.
3: Claro, 2 minutos, o cuando la pelota salga del campo de juego.
0: Uh-huh. Así es, pero no, te digo, si hacen una variante, si hacen un cambio, el jugador se demora en salir, quema tiempo, lo pueden expulsar. Eso voy. No al tema del ingreso. Eso no estoy manifestando. Es la situación de los cambios. Por eso lo que se trata es de que el fútbol se juegue más. Porque hay partidos que son de 45 minutos en el tiempo, en el cronómetro,
3: ¿no?
0: Pero juegan alrededor de 23 minutos. Y cronometrado. O sea, hay partidos que solamente se juegan 23 minutos, entonces eso no es bonito para el televidente, para la gente que sigue el deporte.
1: Y hemos visto también que cuando equipos han ido ganando, y lo hemos visto en el Real Estamarindo, se tiran al piso, comienzan a hacer drama, se botan, no dejan jugar. Por entonces, eso. Ojalá que eso mejore, ¿no?
0: Claro, eso quieren mejorar, se está atreviendo Liga con Montiel, acaba Coneo, sigue Coneo, la pisa, la juega, centraliza el fútbol, Liga no tira centros por tirar porque es muy difícil, muy complicado, no hay gente tan grande, no hay hombres que puedan receptar de cabeza, ahora juega, retrocede nuevamente, se rearma Liga con Proaño, ahora tocando para que la mantenga y la cuide en esta ocasión Cedeño que juega, Cedeño que la lleva. Está profundizando con Montiel, se cruza Carabalí, el rebote le queda a Arteaga, pero Arteaga no quiso meter, en esta para mí no quiso meter a Arteaga, la juega, la recupera el Nacional, Comendo Alcázar, abriendo ahora para que vaya Puaquiza, te está profundizando, en esta ocasión Quintero que va, Quintero que la lleva, Quintero que juega, no sé hasta dónde corre el colombiano, ¿ah? Sigue el colombiano, cometió falta el colombiano, mi estimado Ricardo, muy clara la misma.
3: Sí, clarita, muy cerca estaba el árbitro central de compromiso, ahí en una jugada que intentaba salir jugando el número 46 del equipo del Nacional, hablamos de Puaquiza, y ahí estaba Coneo, ¿no? Que es un polifuncional, de acá atrás intentaba recuperar la esférica, la falta evidente, peligrosa a favor del Nacional. En diagonal al pórtico de Liga de Puerto Viejo, deben haber unos 20, 30 metros de distancia, ¿no? En diagonal, bastante peligrosa a favor de los puros criollos.
0: Perfecto, se viene el tiro libre, va Borja al cobro. Hay dos hombres en barrera. Uno es Estupiñán y el otro es el Quique. El otro es el Quique Sánchez. Le va a pegar el número 10 del Nacional. La sota del Nacional. Vamos a ver si es gol o no es gol. Está Borja. Está ahí diciendo algo. El técnico de Liga de Puerto Viejo. Va Borja, el árbitro que ahora sí se lleva el silbato a la boca. Va Borja, la pelota en barrera. Se va de la cancha, saque lateral ahora para el conjunto del Nacional. Va a repetir el saque Borja. Se mueve un hombre del Nacho. Llama a la esquina a un compañero. ¿Va a jugar hacia una esquina o lo hace frente a cualquier compañero? Ahí juega cortito. La tiene ahora en, este, en esta ocasión el Nacional. La marca de Carabalí la envía el tiro de esquina. Tiro de esquina. El árbitro dice que estaba adelantado al parecer un hombre del Nacional. Así es, de adelantado, es tiro libre. Tiro libre para el conjunto universitario, Alexander.
1: 36 minutos marcamos de la primera etapa. 0 Nacional 1, Liga de Puerto Viejo. 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
0: Perfecto. Estamos en este partido, arriba en la esférica, 1-0 gana Liga de Puerto Viejo, se viene Liga, el remate de Guizamano, que no pasa nada, Ricardo, ¿eh?
3: Sí, acá una vez, mira, Liga, después de que hizo el gol, no llega con tanta claridad al arco contrario, esa es la verdad, el pórtico del señor Chalá, le cuesta a Liga de Puerto Viejo sobremanera tener la pelota y crear una continuidad en el tema de los pases, ¿no? Tiene que ponerse las pilas, tratar de recuperar la misma y empezar a generar algo más de peligro, ¿no? El Nacional tiene más la pelota, pero no es tan profundo. Liga, cuando tiene la posibilidad, intenta hacer daño Carlos Manuel Zambrano.
0: Así es, mi estimado Ricardo Cedeño Aldaz, la pelota que la juega Liga, nuevamente está atacando Guizamano, profundizan, allá está con todo, se va al esférico de la cancha, es un saque de manos a favor del conjunto del Nacional. Ya jugamos 38 minutos y fracción de este primer tiempo, la pelota por alto, arriba, la gana Proaño, va a retroceder con Cedeño. Liga, si no pierde la identidad, si no pierde la identidad, si no pierde también la forma de juego, este resultado puede ser favorable y puede conseguir hasta otro gol si se mantiene en su juego, se mantiene en su zona, si mantiene el orden en la zona de atrás, se maneja todo eso, va a ser muy difícil que la marque, pero bueno, solamente que le remate de afuera, en la altura puede pasar cualquier cosa. Ataca el Nacho, se viene con todo el Nacional, allá está intentando ahora Fuaquiza, la marca de Coneo, la envía fuera de la cancha y saque de manos, que lo va a hacer el Nacional, lo hace en esta ocasión Fuaquiza nuevamente, retrocede el fútbol, desespera Carvajal con sus dirigidos, ahora juega Ben Alcázar, tocando y tocando el Nacho, Granizo va a levantar la esférica, la pone en el área, arriba, Proaño se cruza, la deja mal, Proaño, el rebote que le quedaba a Fuaquiza, ahora sí la saca Quique Sánchez, y Liga no tiene hombre receptor en ofensiva, el portero Chará que sale jugando por un costado para que la juegue ahora León. Se viene León, va a levantar a León al pelotazo. León no creo, tiene que tocarla el Nacional. Retrocede ahora para Carabalí. Carabalí que toca otra vez con Granizo. Granizo que va a levantar el centro, lo hace Granizo. ¡Arriba, Mina! Para adelante, Mina, no para atrás. Se la envía fuera de la cancha. Es un saque lateral. Un tiro de esquina, no es saque lateral. Tiro de esquina a favor del Nacional. ¿Qué número?
1: Es el número 2 para Nacional, número 2 del partido.
0: Al cobro va Borja. Si no me equivoco, Ricardo.
3: Sí, señor, Borja al cobro.
0: Va Borja al cobro, se prepara Borja. Se prepara Borja al cobro.
3: De izquierda a derecha, probó.
0: Señoras y señores, va Borja a intentarlo. El Nacional en el empate, Liga tiene que defender. Va el Nacional, acaba Borja, arriba la esférica. La saca con golpe de cabeza el conjunto universitario en el rebote. Le queda allá Carabalí jugando con Lara. Ahora está, la maneja Lara. Puede rematar Lara, abre por un costado. Juega ahora el Nacional, intenta Borja nuevamente meterla allá al corazón del área. Sacando la Estupiñán, alejando el peligro en el rebote. La gana bien el Quique. El Quique que la cuida, profundiza para Guizamano. Si la hace bien, puede estar la segunda. Aquí va Guizamano. Está abriéndose por un costado. Va a profundizar bien para Burgos. Burgos, Burgos, ¿por qué no Burgos? ¿Por qué no Burgos? Allá juega Burgos, abrió mucho Burgos, la tiene, la esconde Burgos, mira con quién accionar, sigue Burgos, la metió bien para que la aguante otra vez Carabalí. Aquí está Liga, intenta Liga, pero muy solo Carabalí, en solitario como Lianero. Ricardo, tiene un compañero en el área.
3: Sí, faltó ese fútbol en conjunto. Sí,
2: don
3: Enrique.
2: Nos escucha
3: sí.
2: Don Lubers, Mendoza y también don Caín Zamora.
3: Sí, le decían esta jugada acá donde la hizo bien, el pase espectacular en profundidad para Johan Burgos y finalmente ahí el pase para Carabalí. Carabalí no tenía compañero receptor, ¿no? Además se le cerraba el espacio para poder realizar la acción. Llegaba Liga en esa jugada importante, pero le faltó finalmente esa conexión final, Carlos Manuel.
0: Así es, le faltó esa conexión final. hay un saque lateral que lo va a hacer Liga de Puerto Viejo. Lo hace Estupiñán, la mueve allá Estupiñán. Cortito, ahora para que la recupere nuevamente el Nacional. Pero en esta está el Quique, bien parado, bien plantado. Juega ahora con todo, se viene Arteaga. Profundiza Coneo, la juega Coneo, retrocede ahora para que la tenga el 77. La juega cortito, bien el toque de Montiel, había falta, sí, falta contra el Quique o contra Arteaga. Contra Arteaga, estiro libre a favor de Liga, que ha hecho buen partido.
2: Arteaga es el que maneja los hilos de Liga de Puerto Viejo en la ofensiva, Carlos. Es el creador, es un chico que tiene muy buenas condiciones y a veces exagera un poquito en el regate, pero son este tipo de acción que cumple el jugador que maneja bien la pelota.
3: Oiga, saludos hasta España, Johan Embeliz, un abrazo para el Gana Liga 1-0, también para Javier Báez. En sintonía de la señal de Radio Sononda.
0: Perfecto, tiro libre para Liga. Todavía no se recupera el nombre del cuadro universitario. Mi estimado Alexander, tiempo para usted.
1: 42 minutos se juegan de la primera etapa. 0 Nacional 1, Liga de Puerto Viejo. 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
0: Saludos para nuestro amigo Jorge Montanero allá en el Bronx, en Estados Unidos. Está escuchando la señal de Sononda.
3: Oye, para el emperador, a Julito César Ibarra también en sintonía de la radio. Saludos para Johan, el hombre de Porto Ofib. A Porto Ofib, saludos para Johan. Saludos, dice, aguante Liga de Puerto Viejo. La gente en la zona sur de Manabí también reporta sintonía ahí. Nuestro amigo, este es Cristian Choez, perdón, en sintonía de la radio, Yanji Pijapa. Gana Liga, nos pregunta el resultado. Recién se conecta 0 Nacional 1 Liga de Puerto Viejo, Carlos Manuel.
0: Perfecto. La pelota que se va de la cancha, saque lateral, que lo va a hacer Liga de Puerto Viejo o el Nacional. No es Liga, Montiel, que la va a mover por el costado. Por el costado derecho, no puede demorar mucho el hombre de Liga si no le sacan tarjeta amarilla.
2: Lo que pasa es que se la lanzó con fuerza el jugador Nacional y le rebota.
0: Saque lateral que lo hace Montiel. Se demora un poquito, lo hace ahora sí en ofensiva buscando a Carabalí. Está la marca por parte de Lara, pero en el rebote gana Carabalí, que tiene buen tranco. La va a ganar Carabalí, sigue Carabalí. La pelea, pero está León en la marca. Uy, cuidado, se confunde León. Cuidado, hay que presionarle un poquito a León, que puede fallar. Falla, sí, Carabalí, que llegó bien a la marca. Carabalí, que la envió fuera de la cancha. Saque de gol a favor del cuadro del Nacional. La pone en juego Chalá, viendo, pero qué malo lo de Chalá. Qué malo lo de Chalá. Se desespera el equipo rojo, que sabe que va perdiendo 1-0 contra un rival que lo está dejando en la parte baja. Iría con este triunfo, marca una buena diferencia contra los de abajo. Iría con este triunfo, casi se está salvando de categoría. Hablando ya matemáticamente, aunque yo creo que es muy difícil que lo alcance el Nacional y el equipo de Esmeraldas, 22 de julio. Y como juega Liga, también es complicado que Liga pierda muchos partidos y que pierda en casa, porque no está jugando mal. Saque lateral, tiene argumentos por lo menos para presentarse. Lo que no lo hacía con el técnico anterior y también porque faltaban jugadores.
2: Este Mina me hace, el central de Liga de Puerto Viejo me hace recordar al general Quintero. ¿Te recuerdas? Sale así rápido, con vehemencia. Claro,
0: ya es otro. En general a veces hacia la, sí, la grande.
2: Te hablo de la vehemencia que le pones, vos. No te estoy hablando de las condiciones. Más o menos el prototipo de jugador que maneja ese espacio.
0: Perfecto. Saque.
1: Tiempo completo, mi querido.
3: 2 minutos de reposición.
0: Tiro libre que lo va a hacer en esta ocasión el cuadro de Liga de Puerto Viejo. Cedeño la pone en juego arriba, la aguanta Guizamano. Quiere irse Burgos, la pelota queda en juego, la va a sacar León desde atrás. León que la aguanta bien, abriendo por un costado para que vaya Piloso. Acá está Piloso, la lleva Piloso, sigue Piloso, la cuida, tocando cortito ahora para que también la tenga Lara. Lara profundiza bien para que vaya a quien la jugaba al parecer Benalcázar o Lara. Le cometen falta a Borja. Le reclama, el árbitro dice que una falta que normal.
3: Sí, señor, solo amonestación verbal, más nada.
0: Así es, tiro libre a favor de Nacional, que va a buscar la del empate. La pelota parada la va a meter en el área Borja, de seguro, intentando buscar la del empate. Ya resta 1 minuto para que concluya este partido en su tiempo de prórroga en su tiempo, que el técnico puso, el árbitro puso de prórroga en la primera etapa, acá en el Estadio Olímpico Atahualpa. Se va a cobrar el tiro libre, abierto por el costado derecho, va Borja, el número 10, Jonathan Borja, va a cobrar el tiro libre, va Borja, arriba la pelota pasada, saca la mina con golpe de cabeza, en el rebote nuevamente el Nacional, le queda en esta ocasión al Nacho, quiere irse el Nacional, la pone en el área nuevamente, arriba la saca con todo, llega Cedeño, uy Cedeño, cuidado en el rebote, está el portero tranquilo de Liga de Puerto Viejo, atrapando toda la sintonía de Sononda. Va a terminar en cualquier momento este encuentro en su primera etapa, hablando de este partido. Arriba Coneo, la cuidaba, se va a la esférica de la cancha. Saque lateral para el conjunto universitario, que gana unos segunditos.
3: David Lara Yepes.
0: Ahora sí, el árbitro dice que hasta aquí nomás. Final del primer tiempo.

0: Colorado, cuento acabado acá en el Estadio Olímpico Atahualpa en su primera etapa. Liga está ganando 1-0. Gol marcado por Johan Burgos. Sí, Burgos marcó la primera. Y Liga gana. Y estos 3 puntos son vitales para sus aspiraciones, mi estimado Alexander.
1: Muy bien, mi querido Carlos Manuel. Efectivamente, terminan los primeros 45 minutos. El resultado hasta el momento: 0 Nacional, 1 Liga de Puerto Viejo. 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Terminan estos primeros 45 minutos, pero antes, atención, atención, atención. 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Vamos a los comentarios de estos primeros 45 minutos. Ricardo Cedeño y Enrique Zambrano.
2: Muy gentil, gracias, mi querido Alexander Moreira, gracias. Bueno, volvemos acá a la cancha del Estadio Olímpico Atahualpa. Antes, unos saluditos, a ver qué nos dice don Angelito Vélez.
3: Ricardo, el pastor Cedeño, Ángel Vela, sintonía escuchando, Sonora.
2: Bueno, ahí está. Gracias, Angelito Vélez, el popular juguero mayor también en sintonía de la radio. El emperador, saludos también para su pana, don Enrique Zambrano. Don su pana, el Chucho Zambrano, también en Chone, escuchando la sintonía de la radio. Bueno, y mucha gente que se une a la señal de Radio Sononda. Saludos para Abraham Toledo, también nuestro amigo. Conocido suyo también, don Enrique Zambrano, el hombre multifacético de la comunicación, para Alexis Mendoza también. Bueno, muchísima gente. David Lara Yepes también reportando sintonía en la señal de Radio Sononda. Bueno, ha terminado los primeros 45 minutos. Don Enrique, gana Liga de Puerto Viejo en este resultado preliminar. Liga haciendo un partido, digamos, desde la planificación del mismo, como se le ha presentado, bastante aceptable. Creo que después del gol, el rival intentó reaccionar porque era obvio, Nacional tiene que tratar de salir a buscar el resultado. Es el local, Liga ha atacado más bien cuando el rival se lo permite, porque la posición de pelota la empezaba a manejar el Nacional, pero sin ser muy característico en el tema de la profundidad. Hay que marcar eso. No fue tan profundo el Nacional, intentó llegar a hacer daño, pero tampoco cometió peligro, ¿no? Y Liga le bastó para el minuto 50 y poner la primera. Don Enrique, sí.
4: Alguien, mi teléfono me está fallando, así que si no les respondo, porque no puedo. Si alguien me está llamando.
2: Sí, señor. Bueno, Así que ahí está, ¿no? Le decía a don Enrique, al segundo 50 llegó el gol cuando recién nos acomodábamos acá a poder trabajar en los comentarios del partido, en una jugada realmente importante. Memoria, tres toques, Arteaga, Coneo, que está haciendo un buen partido, me ha dejado una excelente sensación en el compromiso, el buscapié y el error en la marca del Nacional para que el señor Johan Burgos ponga la primera del partido, y con el gol que le ha sido suficiente a Liga para de manera preliminar está ganando el compromiso, don Enrique.
4: Sí, efectivamente, yo considero de que Liga está haciendo lo correcto. El gol que apareció al minuto del compromiso, antes de que termine o que transcurra el primer minuto del compromiso, en una jugada espectacular, un saque que hace la gente de Nacional, porque en el sorteo, lo decíamos, le correspondió al Nacional iniciar la acción. Liga de Puerto Viejo escogió campo, y cuando sacaron la pelota los de Nacional la enviaron hacia un costado. Hay un saque lateral por parte de Liga de Puerto Viejo, que hace este chico, el 77, ¿cómo se llama?
2: Montiel.
4: Viene el balón en la mitad de la cancha, me parece que fue el jugador Carabalí, conjuntamente con el chico Sánchez, que se la tocan para Arteaga, que ve la corrida del colombiano, viene la corrida de el colombiano Coneo, y este que avanza bien hasta la altura de los 16.50, y en vez de rematar, hace un centro espectacular ante la llegada sin marca por izquierda de Johan Burgos, que le pegó con arco prácticamente desguarnecido y concreta el gol, que es el daña sistema, es el rompe estrategia para cualquier equipo de fútbol, porque usted planifica un partido de esta naturaleza, pero te hacen un gol, ya tienes que sobre la marcha cambiar el ritmo de jugar, la forma de manejarse en el campo de juego. Liga de Puerto Viejo aparentemente está siendo dominado por Nacional, aparentemente ocurre eso. ¿Por qué? Porque Liga de Puerto Viejo lo que ha hecho es agruparse atrás en el fondo, esperarlo a Nacional y contragolpear, hasta el punto que tuvo dos o tres ocasiones más para poner en peligro el arco de Chalá, el equipo de Nacional. El mismo Coneo en una ocasión, la otra fue el chico este Guzmano, y también el propio Arteaga, que tuvieron acciones interesantes en el partido. De allí, Nacional ha intentado, más por amor propio que por calidad, buscaron asociarse, no le permitió el sector pasivo de Liga de Puerto Viejo que entren con facilidad. Más bien han intentado el remate de media o larga distancia, pero que tampoco no ha podido, ante un arquero que se muestra con mucha seguridad. Hay que destacar el trabajo del chico Cedeño, que las veces que fue exigido respondió siempre bien, por arriba, por abajo. Es un pibe que no ha recibido goles, ya tiene 4 partidos y medio que no ha recibido un solo gol, y el trabajo también de Proaño conjuntamente con Mina nos ha hecho esperar. Yo decía que este Mina tiene parecido físico por su color, hasta el mismo el comandante, como le decíamos acá, al general era Quintero. Ya, pero claro, este tiene más solvencia en sacar la pelota. A veces el general se exageraba en meter la pierna, en sacarla, y cometía faltas, a veces hasta infantiles, pero se ha afianzado bien con el Proaño en el centro de la saga, y Liga está trabajando bien en ese aspecto. Ahora, yo estimo que para este segundo tiempo hay que mantener el resultado. Yo cambiaría posición por posición. Por ejemplo, yo ya cambiaría en la parte ofensiva, o que haría los argentinos para refrescar en el pique hacia adelante. Si ya está Coneo, que ha corrido mucho, al final ponerlo a los dos argentinos que son extremos, sacarlo a Simano también, y el mismo Charcopa para jugar con los tres extranjeros. Yo ubicaría a los dos argentinos y al uruguayo en el ataque, para ver cómo responde mi estimado Ricardo, y dándole también ritmo de partido, porque a ellos se los ha traído para que se muestren, y también pensando ya en la Copa Ecuador. Sí. Este partido es importante ganarlo, pero también hay que buscar la posibilidad de que Liga de Puerto Viejo tenga jugadores ya que estén aptos y enchufados con el plantel.
2: Correcto, don Enrique, estamos totalmente de acuerdo. Vamos a ver si realiza variantes desde el vamos. Creería yo que va a esperar un poco el profe, conociendo cómo se maneja en el tema también de del compromiso. No sé si hay la necesidad inmediatamente de poder hacer alguna variante. Creería que
4: a mí me gustaría que empiece el centro delantero ya.
2: Ah, ya, en los segundos 45 minutos, iniciando, ¿no? Aunque yo asumo que podría ingresar después de unos 10, 15 minutos haber iniciado la segunda mitad. Pero vamos a ver cómo prepara. Ahora, en cuanto al rival, el Nacional, eso es el Nacional, lamentablemente. Es un equipo
4: limitado,
2: diezmado, donde tiene muy buenas intenciones de poder salir jugando con la pelota. De hecho, hay que decirlo, en gran parte del compromiso manejó las riendas del mismo en cuanto al control y la tenencia de pelota. Claro, sin ser característico el fútbol en profundidad. De nada vale tener la pelota si no haces daño al rival o no creas los espacios necesarios para llegar al arco contrario. Y de a rato, el Nacional o las estadísticas mismo marcaron un 60% la posesión de pelota para el Nacional, 40% para Liga en un tramo del partido. Claro que la tendencia fue cambiando después del minuto 35, donde Liga de Puerto Viejo recuperó otra vez la esférica y empezó a meterse de nuevo en el compromiso. Pero insisto, el Nacional quiere pero no puede. Lo de Liga de Puerto Viejo creo que quiere pero todavía no pone toda la carne en el asador porque no es necesario. Al menos no sé si se trata de respetar al rival de esa manera. Creería que podría hacer un par de goles más como para poder tener la tranquilidad del resultado. De a rato le ha costado también recuperar la pelota al equipo de Liga. Ha tenido puntos altos como Coneo, buen partido Arteaga también en el medio sector.
4: El caso también de Quique Sánchez y
2: de Quique Sánchez. Carabalí.
4: Así es. Bien. La mitad de la cancha de Liga le ha trabajado bien.
2: Correcto.
4: Lo que pasa es que estoy de acuerdo con lo que usted manifiesta. Salir un poco más, es decir, jugar más en campo de Nacional. Porque de repente estar demasiado atrás te origina que en cualquier momento puedas cometer un error como el que ocurrió en el primer tiempo cuando el chico lateral derecho de Liga de Puerto Viejo. ¿Cómo se llama este chico?
2: Montiel. Perdió la.
4: Rechazó mal. Uh-huh. Y la pelota, para fortuna del portero cedeño, pegó en el parante que pudo hacer el empate de Nacional. Es decir, estando más cerca de tu área, tienes el riesgo de regalar un tiro libre, de regalar un tiro penalti, o de tener algún error, porque es propio. Mire, para poner un ejemplo, no sé lo que pasó con Emelec. Un tiro de esquina, un saque lateral de la gente de Libertad. Rechaza mal el volante de Melet, rematan los del equipo contrario, viene la pelota rosa en un jugador de Melet y se concreta el gol. ¿Por qué? Porque estamos metidos en el arco nuestro. Lo mismo ocurre acá, si estás más cerca de tu arco tienes mayores riesgos de que te puedan igualar. Yo ahí sí creo de que Liga debe salir un poco más, debe estar más en el campo de Nacional, porque Nacional es un equipo limitado, porque
2: justamente
4: que no te mete tanto riesgo porque
2: no presiona tampoco, Enrique. Sí. No tienes la sensación de que te presionan. Usted sabe que es jugar con presión, con pressing. El Nacional no tiene eso, es por eso que
4: no hace presión alta.
2: No hace presión alta, es correcto. Por eso es que nosotros nos caracterizamos por comentar lo que está sucediendo en el compromiso, ¿no? Y estamos diciendo que Liga está ganando, pero de a rato necesita imprimir un poco más de lo que tiene, porque lo puede hacer, ¿no? Cambio, el Nacional quiere, pero no puede, no tiene los arrestos, no tiene los argumentos, no tiene la estructura para poder a lo mejor presionar un poco más al rival. Liga sí lo puede hacer, ¿no? Seguramente en los segundos 45 minutos, ya lo decía usted, podrá ingresar Nasser. ¿Quién más? Bueno, el otro argentino también, el otro refuerzo que podría ingresar también en cualquier momento al compromiso, algún elemento que le dé un poco más de presencia en la zona de arriba, ¿no? Insisto, lo de Coneo, buen partido. Liga hace un partido muy interesante, pero necesita presionar un poco más al rival para poder llegar con un gol más que le dé la tranquilidad del resultado. Está ganando, bonito gol, 3-4 toques, una vivada de Arteaga, el pase para Coneo que lo habilitó a Johan Burgos, y este que sobre la marca de dos elementos del Nacional pone el gol que le está dando de manera parcial la victoria al equipo de Liga de Puerto Viejo. Y lo del Nacional con este resultado liquidándolo prácticamente en la zona baja de la tabla de colocaciones, don Enrique.
4: Como decimos acá popularmente, dándole unas lampaditas más.
2: Así es.
4: A sepultarlo al equipo de Nacional en el fondo de la tabla, porque lo que hace Nacional es muy poco, poco esperanzador de que llegue a salvar. Ahí ni siquiera el Chavo del Ocho, como dice, como es el Chapulín Colorado. Ahora quién podrá salvarme. Lo único sería de que de repente ya no puedan estar los dos equipos descendidos, se pueda poner la posibilidad.
0: Es el emperador que está viendo el partido, está escuchando el partido con Lucho Beltrón y Edulfo Zambrano. El emperador, saludos.
4: Con mi pariente Edulfo.
2: Sí. Ah, muy bien, sí. Perfecto.
4: Ya sabe lo que le dije, emperador, el mensaje que le envié. Así que ya usted sabe.
2: Bueno, ¿es serio, Enrique?
4: Sí, seguro.
2: Oiga, don Dylan Rey también nos escucha. Saludos para Dylan Rey. Un abrazo, mi querido Dylan.
4: Ya, y también para la gente que nos escucha, Jorge Montanero, sí lo se hace, ¿no?
0: Sí, ya lo sabía.
4: Ya, entonces, esperemos a ver qué pasa, ¿no? Veo a gente con camiseta de Liga de Puerto Viejo. Hay mucha gente del Nacional. Realmente, eso es de lamentar lo de Nacional, ¿no? Que tiene muy buena parcialidad. Sin embargo, lo de Nacional ya es una cosa jugada. En otras circunstancias hubiera mucha más gente, pero son aspectos que se manejan dentro del balompié, y son situaciones que...
2: Estuviera lleno el estadio en otras circunstancias, esa es la realidad, ¿no? Lamentablemente el Nacional no pasa por su mejor momento deportivo. Así que bueno, se vienen los segundos 45 minutos, señoras, señores, amigos, amigas del fútbol, don Alexander Moreira. Usted continúe porque ya se viene la segunda mitad, los equipos al gramado del Estadio Olímpico Atahualpa. Alexander Moreira.
1: Muchas gracias, mi querido Ricardo. Efectivamente, los equipos ya están ya están en la cancha del Estadio, el histórico Olímpico Atahualpa. Y en cualquier momento ya se reinicia este encuentro de fútbol en la segunda etapa, los segundos 45 minutos. Ahí vemos una panorámica de lo que es el Estadio Olímpico Atahualpa.
0: Romera dice que el gol de Liga fue a los 35 segundos.
1: No fue a los 35.
0: No, eso dice Cruz
4: Mera. ¿Cuándo fue?
0: A los 50.
1: Yo, en mis cálculos, estaba en 50, yo vi 50 y vi acá 50.
4: Bueno, pues aquí tenemos entonces ya.
1: Acordémonos que hubo el saque. Sí. Se jugó la pelota en la cancha de Liga de Puerto Viejo.
4: La pelota salió de la cancha.
0: Pero ¿cómo está?
1: Regresó a la cancha del Nacional.
2: En los aplicativos está el minuto, lo
0: cual. Al minuto.
1: Lo mío fue 50, ¿no? Segundos.
2: Claro. Sí, pero sí. Usted tiene el cronómetro. Usted puso desde que inició el compromiso, pues, don Ale, ¿no?
4: Así es. Porque incluso nació un saque lateral de Liga de Puerto Viejo.
1: Claro, entonces.
0: Porque sacó 35 Nacional. Segundos no, porque pasaron más de 35 segundos.
1: Sí.
0: Si Liga hubiese sacado y dice. De una atacado, como se dice popularmente, ahí
1: del saque directo al arco.
0: Claro.
1: Lo entendería.
0: Así
1: ¿no?
0: es.
1: Pero de ahí, la recordemos que, que el balón pasó a la cancha de Liga de Puerto Viejo.
0: Hubo un saque,
1: regresó a la cancha rápido de
0: ahí ya se fueron 25 segundos. Claro. Más el ataque, más la corrida.
4: Claro. Lo que pasa es que el club es como yo, de tercera edad, nosotros fue la mitad.
1: ahí está el descuento ya.
4: Hasta el tiempo de descuento.
1: Mi querido Ricardo, ¿hay cambios en los equipos?
2: Bueno, de momento no, ya le confirmo, Carlos Manuel. En todo caso, los equipos ya acá en el Nacional, veo un elemento, el 8. El 8 se prepara para poder ingresar. Le digo de quién se trata, don Carlos Manuel Zambrano. Inmediatamente, sigue usted, don Ale, ya vamos con las variantes.
1: Muy bien, mi querido Ricardo, atención, señoras y señores, va a iniciar la segunda etapa. Atento, Cruz Mera, ponga el cronómetro, después no nos vamos a estar confundiendo otra vez. Atención, señoras y señores, esto reinicia. Se viene la segunda etapa, Nacional versus Liga, y en el relato está Carlos Manuel Zambrano.
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0: Perfecto, muchas gracias, señoras y señores. El partido se juega en el segundo tiempo y...

0: para disfrutar, pasarla bonito. Mañana es sábado.
1: Liga juega el próximo viernes, tenía acá.
0: Liga juega el viernes.
1: Con el equipo de ¿hora? Domingo. En la tarde.
0: ¿Y la Copa Ecuador cuándo?
1: Eso es el 16.
0: 16 de septiembre. Ajá. Ese cae día.
1: Miércoles.
0: Miércoles, 5 de la tarde. Ajá. 17 horas. Bueno, hubiese sido bonito 18 horas para la gente que trabaja en el sector público.
1: Ese día se lo van a mostrar a las 4 de la tarde.
0: Muy bien, puede ser, ojalá. Perfecto. Hay saque lateral a favor de Liga en ofensiva. Hay saque lateral para el cuadro universitario. Señoras y señores, acá en el estadio Olímpico Atahualpa. Y ahí le va a decir, no se haga amonestar, tiene que jugar, así es. Y le cuento que ya los equipos fueron también en su momento socializados con esto. Los equipos de la Liga Pro, con la reglamentación o con lo que se está usando ahora en el fútbol acá en el Ecuador. ¡Bien la peinó! ¡El cabezazo! ¡El cabezazo por parte del jugador de Liga! Era Arteaga el doble cabezazo cuando la peinaba, si no me equivoco, Guizamano. Y el cabezazo de Arteaga en casa era un extraño portero Chalá. Casi cantamos la segunda, don Enrique.
1: Sí, muy buena la acción de saque lateral. La pelota vino sobre el área. Y el chico Arteaga tiene muy buenas condiciones. Por poco sorprende Chalá, que la soltó. Tuvo que ser auxiliado por un zaguero porque entraba un jugador de Liga de Portuguesa para concretar. Saque de banda para Liga.
0: Saque de banda en ofensiva. Lo va a hacer Burgos nuevamente. La pelota arriba. Saltaba un hombre del Nacional. La saca Borja. En el rebote gana aquí en el Nacho. Bien jugando ahora el Nacional. Y en el contragolpe. Agárrate que se viene el Nacional. Pero adelantó mucho la esférica. El hombre del Nacho llega bien para contrarrestar Mina. Toca ahora con Eo. Mina retrocede para su compañero. La juega en zona defensiva. El Nacional, el Liga de Puerto Viejo. El Nacional está en ofensiva. Cedeño abriendo por un costado para que vaya por ahí. Estupiñán. Va Estupiñán. Sigue Estupiñán. Arranca con velocidad. Estupiñán centraliza o no. Estupiñán sigue con la pelota. Estupiñán la esconde. Profundiza para Guizamano. Aguanta la marca. Va Guizamano. Profundiza bien para Caravalli. Liga que intenta. Liga que quiere. Abierto por izquierda. En campo ofensivo, Liga va, el centro por bajo, busca piernas, no, la marca primero por parte del Nacional, arriba la pelota, Liga que ha empezado animado, Ricardo.
2: Sí, efectivamente, Liga ha iniciado con muchas ganas, con líneas adelantadas, ahora el que retrocede o el que juega regresivamente es el Nacional, ¿no? Ya ha tenido dos llegadas importantes, una Arteaga, un cabezazo donde aflojó Chalá y hace poco otra vez Guizamano intentó llegar al arco contrario. Carlos, le cuento que el nombre de Garrido es Carlos precisamente. ¿Ah?
0: Carlos
2: Garrido, así es. Entonces, ¿ah? Con el número 8, su tocayo, que ingresó y que ya está en el gramado del Olímpico Atahualpa.
0: Perfecto, Ricardo Cedeño Aldaz, el hombre del comentario aquí en la 99.7 Radio Sononda. Hay un saque de manos que lo hace en esta ocasión y es el Nacional en ofensiva. Borja que quiere buscar el remate. El Quique que llega bien, Sánchez. Quique, ¿por dónde jugó? En ascenso, creo que estaba en
1: sí,
0: el Compa.
1: En
0: el equipo de Tosagua.
1: No, bueno. ¿Por dónde? Manta.
2: ¿Juventud?
1: No.
2: Ah, en Exapromo.
0: Exapromo. De allá sí, se lo rescató. Sí, sí.
3: Corre, Pablo.
1: El año pasado estuvo en el equipo de Guaya.
0: Sí, que no es mal jugador, lamentablemente no tuvo tantas oportunidades.
1: En el 24 estuvo en Liga de Puerto Viejo.
0: En el 2024, así es, estuvo en el cuadro universitario
3: bien,
0: con
3: bien ese pase.
0: El señor que ahora está en el Manta. Hablamos del profesor Duarte. Ahí está el pase profundo. Bien, Liga, que juega en profundidad. Allá va Coneo, sorpresa, siempre con Coneo, colombiano. Centro pasado, sorpresa, aquí puede estar. Llega muy tarde Carabalí, pero retrocede para Burgos. Burgos que tiene la pelota, engancha a Burgos, lo marcan de cerca, se la quitaron a Burgos. Liga que hace buenos trazos largos, ¿ah? Con gente rápida. Arriba la esférica, Estupiñán que cierra, va a jugar con su portero, no se complica. Estupiñán juega para Cedeño, que la tiene el del Carmen, el carmense, el hombre de la Puerta de Oro del Ecuador. Imagino que yendo para Puerto Viejo, viniendo para Puerto Viejo, el señor se queda en el Carmen por lo menos unas horitas allá con su familia. Descansando, si Liga no entrena, digo el día de mañana. Perfecto, le pueden dar descanso, dicen
1: hay que
0: algunos.
1: Ver si tiene por acá un amor en Puerto Viejo, no se queda allá.
0: O si el amor es del Carmen, se queda en el Carmen.
1: Claro, claro, hay que ver dónde lo tiene.
0: Claro, depende de dónde tenga el amor, ahí se queda.
1: Y sabes que tiene una mujer, tiene más fuerza cuando tú eres en la cuchilla, compadre.
0: Bien. Así es, decía un amigo, un par de jalan más que mil carretas. Allá se va a colar.
1: Hable algo, Ricardo.
2: Yo soy turista.
0: La pelota la juega nuevamente Liga de Puerto Viejo.
3: ¿Por qué cree que no se quiere vender desde Jipijapa?
0: Ataca a Burgos. Ahí está Burgos. Él no puede porque Jipijapa tiene marcación estampilla también.
1: Ya, claro. No marca más que en cualquier parte del
0: mundo. Marca, él está allá con todos los juguetes. Él ya mismo hace residencia
3: en Jipijapa. Yo por eso es que digo, porque cree que no se quiere vender desde Jipijapa.
0: Él va a hacer residencia. Él de seguro va a comprar una casa en Jipijapa en cualquier momento para no viajar tanto.

0: como el emperador mandado.
1: Ataca el Nacional, peligroso Borja. Profundiza el Nacho, aquí puede estar la del empate. Ya está adelantado. Ya está adelantado el hombre del Nacional. El árbitro levantó el trapo, don Enrique Zambrano.
0: Es que estaba clarito, Carlos, que estaba adelantado. Entonces era acción nulitada. Intenta Nacional, pero no puede. El líder de Puerto Viejo lo veo más animado, como ustedes señalan en esta segunda parte, adelantado un poco más las líneas.
1: Dice Grumera, todo lo que yo opino tiene reparo para quedar en ridículo, dice.
0: No.
1: La plena, pero como soy yo, no es real. Precisé el cronómetro que sale en el canal. Mi señal está unos segundos adelante, dice. Pero bueno, pero nosotros vemos.
2: Tenemos el voto de confianza.
1: Hay que esperar qué dice la ecuatoriana. Sí,
2: hay que ver en qué segundo lo registra. En todo caso, acá ataca Liga.
1: ¡Ataca Liga! En el rebote le queda a Burgos. Va Burgos. Burgos abre con Coneo. No retrocede para Carabalí. Quería rematar. Sí, Carabalí se atrevió. Carabalí sacó el remate, pero pega con un hombre del Nacional. Nuevamente rebote para Liga. Burgos que juega con Estupiñán. Va a enganchar. Sí, Estupiñán que la esconde. Sigue Estupiñán. Va Estupiñán. El centro de Noa. Engancha Estupiñán. Cortito para Arteaga. Arteaga que se atreve. Se quiere meter en medio de dos. Sí, sigue Arteaga. Es atrevido Arteaga. Pero el Nacional no quiere complicaciones. Juega ahora Proaño. Centraliza bien con Carabalí. Carabalí que la juega en campo del Nacional. Arranca Carabalí. ¡Carabalí! El remate de Carabalí intentando sorprender a Ricardo. Liga que juega, Liga que intenta, Liga que quiere la segunda.
2: Sí, es mucho más que su rival, hay que decirlo. Acá intentó romper las líneas. Remate fortísimo de Carabalí, unos 33 metros de distancia. Bueno, algo desviado. Intentaba una vez más el equipo de Liga de Puerto Viejo. Saludos para doña Gloria Bravo que reporta sintonía, Carlos.
1: Liga que toca nuevamente, la esconde, la juega. Arteaga, corto con Guizamano. Otra vez Arteaga, la pisa el portovejense. Guizamano la pide en mitad de cancha, un hombre de Liga de Puerto Viejo. Burgos, otra vez está Arteaga retrocediendo ahora para Estupiñán. Se compromete un poco, Proaño. Este es el número 28, retrocede para Cedeño. Cedeño que abre con Mina. La tiene ahora Mina, no te compliques Mina. Cortito el Mina, juega con Carabalí. Ahora para que la tenga también el hombre de Liga Montiel. Ahora va Coneo en el mano a mano, siempre peligroso Coneo. Coneo que da la media vuelta, quiere jugar de taquito, jugó corto con Carabalí, sigue, uy, otra patada, señor, esto es para María. Dio dos patadas en menos de un minuto, Ricardo, ¿eh?
2: Sí, señor, don Enrique.
0: Sí, realmente eso es para tarjeta.
1: Te da sentido Carabalí, ¿eh? Le dio dos patadas.
2: Le dieron y no consejo, decían también por ahí, ¿eh? Fuerte, para María. Y mira que estaba frente al árbitro central del compromiso y decidió acá nada más la amonestación verbal. Creería que acá termina escondiendo a la María, Carlos Manuela.
1: Saludos a la familia Medranda, dice. Estamos full sintonía. Así es. Puede llegar la segunda
2: la
1: para
2: familia
1: Liga.
2: Medranda, don
1: Yabel puede llegar Peña, la segunda para Liga, se lo aviso. Puede llegar la segunda para Liga de Puerto Viejo. Arteaga va el cobro. Atento, señoras y señores. Vamos a ver si Liga convierte. Y si llega la segunda, ¿por qué no? ¿Por qué no? ¿Por qué no? ¿Por qué no? Bartiaga el cobro. Por alto. Va el portovejense. Bartiaga. Le va a pegar. Aquí está el hombre de Liga de Puerto Viejo. Bartiaga le pega. Dentro, gol. Gol. Universitario. Señoras y señores, el centro de Arteaga, llega Proaño, la baja Proaño, y sí, está Carabalí, que la buscaba hace rato, que la quería hace rato, quería el gol, sí, y el que la busca la encuentra, y está Carabalí marcando la segunda acá en el Coloso del Batán, en el estadio histórico, donde Ecuador ha clasificado al Mundial un sinnúmero de veces. Acá gana Liga 2-0 como en los viejos tiempos. El cuadro universitario le está ganando al Nacional. Gol de Carabalí, ¿en qué tiempo?
3: Marcamos exactamente ya el minuto 10. 10 minutos de la segunda etapa. Llegó el gol. ¡Gol de Liga! y lo comenta en Sononda Ricardo Salinas.
2: Gracias, mi querido Alexander. Llega la segunda para el cuadro de Liga de Puerto Viejo. Una bonita y linda jugada, hay que manifestarlo. El pase y centro preciso, la pelota por elevación de derecha a izquierda del señor Arteaga, se elevó como un rascacielos ahí, apareció Proaño sobre la marca de Rommel Cabezas, el número 4 central del Nacional, y al otro lado, nada más para mandarla a guardar, estaba Carabalí, el jugador de Liga, para ponerle los estoperoles y mandarla a guardar y poner la segunda para el conjunto de Liga de Puerto Viejo. Bonito gol, bonita la jugada por la consecución de la misma. 2 tiene Liga, 0 el conjunto del Nacional, Carlos Manuel.
1: Perfecto, 2 variantes en Liga. No sé por qué lo sacó al chico, ¿ah? No sé a Arteaga si estaba haciendo un buen partido, solamente que esté cansado. Pero bueno, allá la cuida bien, cómo la esconde el Quique. Sigue el Quique, va Carabalí, que hace buen partido. Ahora está García para poner un poco de presencia en mitad de cancha.
2: García y Parrales, Carlos, le cuento. Las dos.
1: Ese es Parrales.
2: Andrés. Andrés Parrales, el número 7. Y García, el 16, el argentino, ¿no?
1: ¿El nombre de García? 18 parece que tiene.
2: No, 16, García. 18. ¿18? Ah, ya, perfecto. Bueno, 18 entonces. Acá hay un error entonces de escritura. En esta información se fue a Angel Charcopa el 25.
1: ¿Angel Charcopa?
2: El 25, sí, y también se fue justamente Arteaga, que coincido contigo, Carlos Manuel, estaba haciendo un buen partido, era uno de los puntos altos de Liga de Puerto Viejo.
0: Sí, bueno. Cambia también para darle mayor fortaleza a la mitad de la cancha con García a Liga de Puerto Viejo.
1: Claro, pero bueno.
3: Porque la altura te desgastas bastante, ¿no?
1: Así es, pero si estás joven, yo creo que no sientes mucho la altura. Él tiene apenas 25, 24 años, sí, hablando, señor, de Arteaga.
3: Arteaga menor. Está casado.
0: ¿Mi nombre es Arteaga?
1: No, sí, tiene un, no sé.
2: Menos creo que 25, sí. ¿Qué le importa usted? No, no está casado. Si está casado, no,
1: antes, si no está casado, peor.
2: Oiga, saludos para el amigo Jimmy Andrés Moreira.
1: Si sale Ubillos. Como el papá, complicaba.
2: Y otro saludo, don Ale, para la
1: familia. Don Fabricio.
2: Para la familia, la familia Medranda Cedeño. Así que saludos, claro, para él en sintonía, la gente. Dice para Ney Medranda y su hija Dalesca, grandes oyentes de Sononda 99.7. Saludos a todos.
3: Colega y gran amigo mío, Fabricio Arteaga.
0: Me están llamando a mi teléfono, por favor, está hoyado, así que no puedo responder.
1: ¡Ataca!
3: ¡Ay, ese mensaje es clandestino!
1: ¡Ataca, Liga de Puerto Viejo! Estaba intentando dar el Nacional, la pelota a las manos del portero Cedeño, el del Carmen, el de la Puerta de Oro de Manaví, que se ha ganado la titularidad. Ahora juega Estupiñán. Abierto por izquierda, hace la pausa, toca corto para Carabalí, que para mí hace buen partido. Carabalí, uno de los jugadores que ha demostrado buen nivel.
0: Ha progresado muchísimo.
1: Coneo, que la buscaba, llega primero la marca y hacia atrás juega en esta ocasión la gente del Nacional. La pelota larga para Borja, cierra el Quique Sánchez. Ahora retrocede para Proaño, no te compliques, Proaño, cuidado en esa complicación. La va a sacar con todo Montiel. La juega ahí de puntita para García. Aguanta la marca el argentino y falta contra el argentino. Hay que cuidarla, hay que tenerla. Era la falta contra Sánchez. El Quique Sánchez, que juega con el 88. Es tiro libre para Liga, mi estimado Alexander.
3: Marcamos el tiempo, señor. 14 minutos se juegan de la segunda etapa. 0 Nacional, 2 tiene Liga de Puerto Viejo. 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
1: La pelota que la juega ahora Liga de Puerto Viejo la tiene en esta ocasión el cuadro universitario por parte
2: Carlos Manuel
1: de Cedeño, dígame.
2: Le informo que se está jugando el partido entre Técnico Universitario y Liga de Quito. Termina los primeros 45 minutos, gana el Técnico. A 1 Técnico, 0 el equipo de Liga de Quito.
1: Perfecto, está tocando Liga. Ahora le da salida desde atrás el cuadro universitario. El saque largo. Queda en juego ahora Proaño, que la pelea, llega bien la marca de Proaño, la saca de la cancha. Hay un lateral que lo va a hacer el Nacional. Está Pinoza para moverla por el costado derecho. El hombre del Nacho en ofensiva, con más ganas que con fútbol. Llega bien García para cerrar. En el rebote está Lara. Sigue Lara. Toca cortito el Nacional. Busca el descuento. Y Cedeño. Está el portero Cedeño quedándose con la sintonía de Sono Onda. Alexander Moreira.
3: 15 minutos marcamos de la segunda etapa. 0 Nacional, 2 Liga de Puerto Viejo. 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
1: Toca Liga, desde atrás sale jugando Mina con Cedeño. Cediño, que la juega el portero, la pisa, la va a levantar para que la encuentre Estupiñán. Tiene que sacarla de primavera Estupiñán ahí, si no con buen control es difícil. Bueno, la controló, centraliza bien para que la tenga Canavarí, Canavarí para García, García que profundiza bien para que vaya Burgos. Está habilitado Burgos y porque no la tercera, va Burgos, Burgos, Burgos, Burgos. Hace la pausa, Burgos va a retroceder, lo hace bien otra vez para García, llega García, había falta para mí. Falta contra García y va a ser tarjeta amarilla Ricardo Cedeño.
2: Sí, clarita, falta evidente y la cartulina amarilla es para el número 44. A ver, para el número 46 me da la impresión de que es así. Se barre la falta evidente, sí, clara, David Puaquiza.
1: Puaquiza.
2: La primera amarilla a propósito del compromiso.
0: Un Puaquiza con amarilla.
1: Autóctono este apellido.
0: Sí, exactamente, ¿eh? Y vale señalar, Carlos, de que llega de Puerto Viejo, como decíamos, cuando antes el gol se atrevió más, trabajó más este segundo tiempo en territorio de Nacional, y ahí es el producto del gol e incluso de cómo está jugando, ya otro tiro libre con mucha peligrosidad. A mí me gustaría, ya que incluya al centro delantero, al uruguayo, a ¿cómo se llama el centro del atacante este? En vez de el chico número 25, mi estimado Ricardo.
2: Ah, ya,
1: ¿ya salió? Pues Charcopa ya salió.
2: No, pues Charcopa, usted dice Rivero, ¿no?
0: No,
2: el uruguayo.
0: El uruguayo, siendo atacante. Puede ser por cualquier otro jugador, por el mismo colombiano, para que ya le dé ritmo de competencia a este uruguayo que ha venido contratado, porque Liga no ha tenido centro delantero en el año con eficacia. A ver si es que, ¿cómo está? Puede darle ya ritmo de competencia.
1: Perfecto, tiro libre para Liga. Quiere buscar la tercera Liga. Al cobro está el número 14, Burgos. También está Proaño.
0: Es que lo puso Miguel Parrales ahí.
1: Andrés Parrales, así es. Está el cobro nuevamente Liga de Puerto Viejo. Intenta Proaño desde la pelota quieta. Está acá Proaño, le va a pegar Proaño. Esa pelota pasó muy cerca saludando el arco de Chalá. Casi cantamos la tercera para Liga, Ricardo.
2: Sí, y ahí otra vez Liga, ¿no? Intentando romper las líneas en Liga, mucho más cerca de la tercera que la el Nacional, la del descuento, hay que decirlo. Mejoró Liga totalmente en la segunda mitad, presiona más, el remate fortísimo por encima del larguero. Acá reacciona el Nacional, Carlos.
1: Reacciona el Nacional, está aquí con todo Borja, profundiza bien para que la tenga el Nacho. Puesta la del descuento. La pelota por encima del arco de Cedeño. Se va por última línea y Cedeño que hace un poquito de tiempo. Cedeño que aguanta. Cedeño que está tranquilo porque sabe que su equipo está ganando.
2: Da Costa, el uruguayo, don Enrique.
0: Que vino de cero largo.
2: Es correcto, sí, señor. Facundo da Costa.
1: Muy bien.
3: Ok, Alexander. 19 minutos marcamos ya de la segunda etapa. 0 Nacional 2 tiene Liga de Puerto Viejo. Saludos para don Ciro Farfán. 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
1: Perfecto, ataca nuevamente el Nacional, se viene con todo el Nacho intentando el equipo rojo de la capital de los ecuatorianos cuando jugaba Piloso. Saque de manos ahora que lo va a hacer efectivo, no pierde tiempo Maya. Juega con Piloso, en corto ahí, juega Piloso y Maya, otra vez Maya, va Maya. Maya que remata, pero muy mal el remate por última línea. Se convierte en un saque de arco a favor de Liga. Ricardo, Liga tiene que manejar las acciones del partido.
2: Sí, bueno, acá empieza a tener ciertos espacios también y eso obedece que Nacional trata de buscar, ¿no? A acercarse un poco al área rival. En todos los segundos 45 minutos le ha costado, no ha profundizado, no ha pisado las 18 yardas, ha caracterizado o le ha faltado el tema de la profundidad al equipo del Nacional. Liga ha sido superior. A ver cómo le va con las variantes que hace poco acabó de hacer el equipo de Liga Puerto Viejo.
1: Arriba la pelota, la aguanta bien Parrales. Ahora gana en zona defensiva el Nacional. Bonet, que está en la banca, también puede ser una buena sustitución, ¿eh? Para también ponerle un poco de dinámica o un poco de rapidez a la
2: Santana mismo.
1: Santana mismo. Hay cambios, es importante eso. Cuando hay variantes, cerrar un poquito el partido y sacarlo a Coneo, digo yo. Ah, puede ser una variante, cierras un poco más el encuentro, pones doble línea de cuatro y eso te permite a manejar la esférica.
0: Va a ser variante, Liga.
1: ataca con todo, se viene el Nacho Piloso, juega corto ahora para que la tenga también en esta ocasión Lara, va a rematar Lara, no la perdía Borja, Coneo que saca la esférica, no quiere problemas, la juega en largo, largo, largo para que salga el portero Chalá de su zona, de su área, de su lado de la cancha, ahora toca, está llegando en esta ocasión, la tiene el Nacional. El pase profundo, sí, por parte del número 4. Era Cabezas, profundiza de buena manera para que vaya Lara. Sigue Lara con la pelota, lo marca muy de cerca, Mina. En el rebote le queda Lara. Lara que sigue, profundiza el Nacional. Aquí puede estar la del descuento. Mina que cierra, llega y complementa bien la marca de Quique Sánchez. Abre el compás por un costado con Carabalí. Carabalí que lo ve pasar a Coneo. Corre Coneo, no muy largo el pase. No me lo mates a Coneo, el colombiano.
3: Sí, corre.
1: Primero pero... el portero Chalaca atrapa toda la sintonía
0: de esa bandera rosa llegaba ahí.
3: 20, exactamente ya 21 minutos marcamos de la segunda etapa. 0 Nacional 2 tiene Liga de Puerto Viejo. Economista Antonio Pazmiño Zambrano, presidente de la Mancomunidad de la Asociación de Jubilados Manta Montecristi Jaramijó, presente en el torneo de la Serie B.
1: La perdí a Burgos.
0: Burgos también estaba agotado ya.
1: Yo no lo sacaba, yo lo sacaba a Burgos porque estaba un poquito cansado. Lo dejaba a el chico Arteaga. Pero bueno, ya son decisiones de los técnicos. Está atacando el Nacional. La pelota que se va de la cancha. Es un tiro de esquina a favor del equipo rojo. ¿Qué número?
3: Número 3 para Nacional, número 3 del partido.
2: Se viene Nacer, se viene una variante en Liga de Puerto Viejo en cualquier momento.
1: Perfecto. Va el cobro allá, lo observo a Lara. El encargado no juega cortito. Piloso con Lara, la tiene Lara. Pasa bien. En esta ocasión el Nacional busca el descuento. El remate que no prospera. Cuando intentaba Maya, se pierde por última línea. Es un saque de arco. Saque de gol a favor del equipo de él. Universitario. Nacer. Ahora sí se viene. Sí,
2: se viene Nacer, efectivamente. El número 9 en su espalda. Y ya se apresta para ingresar. Bueno, sale Johan Burgo, autor del gol. Deja el gramado deportivo. Y el foráneo también ya acá ingresa al gramado del Olímpico Atahualpa.
1: ¿Este es uruguayo, Nacer?
2: No, argentino. No, este es argentino.
0: El uruguayo es este, el que te decía, ¿cómo se llama?
2: Da Costa.
1: Uh-huh. Muy bien. Se compromete un poco. Liga de Puerto Viejo en defensa. Acá se va a bautizar Nacer. Arriba, la va a pelear Parrales. Vaya, Andrés. Allá va Andrés. Aguanta la marca, Andrés. Andrés que solamente la cuida y se va por un costado. Dígame el nombre de Nacer. Si me ayuda, Ricardo, sería importante. Saque lateral para Liga en ofensiva. Cuando ya casi llegamos al minuto 25. De este segundo tiempo en el Estadio Olímpico Atahualpa. Sí, señoras y señores, gana Liga. Gana Liga 2-0. Acá en el Olímpico, en el estadio de la capital de los ecuatorianos. Está ganando el cuadro verde y blanco. Allá la juega bien en esta ocasión. Liga Estupiñán está adelantado. Dice el árbitro del partido. Es un tiro libre a favor del cuadro del Nacional. El Nacional que va a cobrar el tiro libre. Cómo van las cosas con el Nacional hasta ahora. Bueno, vamos a ver qué pasa porque quedan algunos minutos. Nacional segunda categoría.
2: Martín Nacer.
1: Martín Nacer.
2: Sí, señor.
1: Muy bien, ingresó entonces Martín. Martín Nacer. Ahí está Lara. El pase profundo de Lara y Cedeño, que está en su zona. El portero Manavita. Está el portero del Carmen. Seguro atrapando toda la sintonía de Sononda.
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1: Perfecto, hay un tiro libre. Está caído Sánchez, el Quique. Tiro libre que lo va a hacer efectivo por año.
0: ¿Qué calidad que tienes de Sánchez, no?
1: Sí, juega bien. A mí siempre me gustó cómo actuó. ¿Eh? No sé por qué no lo ponía en su momento el técnico de Liga de Puerto Viejo. Juega en esta ocasión también Liga. Ataca. Tenemos que se cuide también en lo personal. Eso es muy importante. Está García. Juega Liga en corto. El pase profundo. Mira, aquí puede estar. ¡Va Coneo! ¿Por qué no la tocas, Coneo? ¿Por qué no la tocas, Coneo?
0: Lo lleva a Nacer, lo lleva por izquierda.
1: Y lo lleva a Parrales ahí muy cerca, Coneo.
0: Y a Nacer, los dos.
1: Qué difícil lo de Coneo, don Enrique Zambrano, ¿ah?
0: Llevaba a Nacer y a Parrales. Le faltó a él, no sé, si no tuvo visión panorámica o no lo quiso hacer porque tenía para jugar tranquilamente. Remató y le dio en el cuerpo del portero.
1: Así es.
2: Increíble, ¿eh? Increíble. Lo tenía solito a Nacer y Parrales con una mejor vista Nasser sola, le hizo bien, hay que decirlo, imprimió velocidad, ganó los espacios, decidió rematar el mismo y Liga se pierde la tercera de manera clara, Carlos Manuel Zambrano.
1: Está el saque lateral, que lo va a hacer Estupiñán por izquierda. La juega ya el hombre de Liga de Puerto Viejo para que Nasser la cuide. Ahora la juega Parrales, retrocede nuevamente para Estupiñán. Aguanta la marca, va Estupiñán, juega con Parrales. No sé si en Liga de Puerto Viejo en la historia ha jugado tantos Parrales. Hablo, o tanto una familia.
0: No, sí.
1: ¿Cuántos?
2: Papá y dos hijos.
0: No, por ejemplo, los bueno, Mendoza. Andrés Parrales. Los Mendoza, César y José.
2: Pero Miguel Parrales no jugó en Liga.
0: Sí, sí, no va a jugar, ahí se inició.
2: Miguel Parrales, pero
1: el hijo también jugó en el 2000.
0: Se empezaron, pues, claro.
2: Pero Miguel Parrales jugó en primera.
1: Sí, jugó en primera liga. Jugó primera liga. Jugó en el año.
2: El Sornosa es el que nunca jugó en Liga de Puerto Viejo.
1: Jugó en el año 2000. Junior. Parrales jugó en el año. Bueno, no me. Si es el 2013, por ahí, 16.
2: Con 14, por ahí jugó.
1: No, 14.
2: Miguel.
1: 14 no fue. Pero fue por ahí. O 2013, pero estaba muy jovencito todavía, Miguel. Estaba muy, muy pibe, dicen algunos por ahí. Estaba muy, muy joven cuando actuó en Liga de Puerto Viejo. La pelota llega para el portero Chalá, que está seguro con la sintonía de Zona Onda.
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1: Claro, 2015, ese año Liga salvó categoría con las últimas.
2: Sí, señor. Saludos para John Henry Zambrano, la gente de Floron City también. Ah, se viene Mina se prepara con el número 31 en el equipo del Nacional. Luis Mina ingresa con el 31 y se va a Poaquiza, el que estaba amonestado con el
0: María.
2: Así es.
1: David Poaquiza.
2: Mina. Acá lo ponen como Ayala, en la camisa tiene Mina, ¿eh? Lo ponen como Ayala y en la camisa tiene Mina. Pero bueno, es Mina, Luis es Mina. Mina. Sí, Luis Mina ingresó y salió por aquí, en todo caso, la variante nacional.
0: ¿Sabe qué tipo de Mina es?
1: Claro. Juega ahora en esta ocasión Liga de Puerto Viejo, la perdía. Cuando quería irse con todo, aunque estaba adelantado Carabalí. Carabalí para Mecho, buen partido. Ya jugamos casi 30 minutos de este segundo tiempo y el partido está ganando la Liga 2-0. La gente que se conecta, sí, Liga está ganando 2-0 recién. Liga gana 2-0, toca García, el pase para Parrales, muy por encima, no puede llegar el argentino. No llegaba Martín Nasser, ahora la juega cortito, nuevamente el Nacional. Ahora toca el Nacho, ahora juega el Nacional con Lara. Lara que la conduce, profundiza bien allá para que corra, para que vaya Garrido. Sigue Garrido, lo marca el colombiano. Va Garrido, qué rápido el colombiano, también es rápido, se va a recer, la quita. Qué bien el colombiano en el retroceso, qué bien el colombiano en la recuperación. Juega por el medio, toca bien García, tiene buen toque. Ahora para el Quique Sánchez, otra vez para el colombiano que no quiere problemas. Arriba para que vaya Nasser, pero no Nasser, no te canses mucho. Aguanta un poquito solamente en propio terreno. Ahora está Parrales, ahí está jugando en esta ocasión también el Nacional, el pase profundo, se cruza en la marca, nuevamente Parrales, ahí está llegando ahora para tener la Lara, el pase profundo, arriba el Nacional, se cruza Estupiñán, le queda también a García, que la aguanta, pone el cuerpo García, tiene corpulencia, toca para Carabalí, Carabalí que llega, buena galleta de Carabalí, toca entre líneas bien para Parrales, si la hacen bien puede estar la tercera, sigue Parrales, abre para Coneo, llega Caneo, sí, Coneo no llegaba, no lo entendía Parrales, la pelota que no se iba de la cancha, pero sí llega por el portero Chalá, que atrapa toda la sintonía de Soronda.
3: 99.7 FM, marcamos el tiempo ya, 29 minutos con 40 segundos de la segunda etapa, 0 Nacional, 2 tiene Liga de Puerto Viejo, la esquina de Orlando, en la calle Ramón Edulfo Cedeño y Teniente Álvaro Moreira, local esquinero, atención desde las 5:30 de la mañana hasta las 11:30 de... 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
1: Si ya son las 2:30 AM, claro. Ya es la madrugada, claro.
0: Oye, buen trabajo, claro. Buena sincronización entre Mina y Proaño, ¿eh? Trabajando bien y con el arquero, ya casi con esto completamos casi 4 partidos porque faltan 15 para que concluya el mismo. Que estarían sin recibir un solo gol, zagueros y arqueros de Liga de Portugal.
1: Muy bien, perfecto. Vamos a ver.
2: Y con esto, los 3 partidos que Liga lo jugaba en el 2026 con el Nacional, los 3 lo ha ganado.
0: Ajá.
1: Bueno, claro, y algo que yo también decía.
0: El técnico de Liga no pierde todavía desde que llegó.
2: Sí, señor.
1: Era de que Liga se hacía 4 puntos.
0: No hay 2 cambios más.
1: Liga se hacía 4 puntos en esos 2 partidos de visitantes, un aliciente para lo que se aproxima o lo que se viene.
3: Ecuador, sobre todo.
1: Claro, buen aliciente para que la gente se anime en la Copa Ecuador, que es lo que Liga por ahí puede rescatar un poco. Y yo creo que si Liga gana este partido. Y si Liga gana su siguiente partido para la Copa Ecuador, no van a dejar de estar 15.000 personas en el estadio del Estamarindo. Si Liga gana sus 2 partidos.
3: Ojalá que habiliten la preferencia para esa fecha ya.
1: Claro, ojalá, vamos a ver el estadio exclusivamente, porque el estadio está en arreglos.
2: Se viene Santana y se viene también Rivero a la variante de Liga de Puerto Viejo, señor relator Carlos Manuel Zambrano.
1: Así es, ataca nuevamente el conjunto del Nacional. Allá está buscándola el descuento y por qué no, en el remate la saca con todo Liga. Estupiñán, que aleja el peligro, sí, hay que ganar un poco más la mitad.
0: Muy atrás se tiró Liga por los
1: dedos. Es porque por la salida, para mí cuesta la salida también de.
0: Pero no solo tiene. Es un solo hombre, pero todo es demasiado atrás.
1: Claro, pero era el que manejaba los hilos del partido. Está atacando el Nacional, peligroso, pero bien, bien en la marca Montiel. En la marca estuvo bien Montiel, en el retroceso bien Coneo, se entienden por ese costado. Ahí está García, que aguanta la marca, juega para Montiel, la tiene Montiel, retrocede, no quiere complicaciones del Quique Sánchez, arriba la pelota para que pelee Parrares, allá pelea Andrés. Sí, va Andrés a pelear solo contra el mundo, pero no puede, la gana muy bien en esta oportunidad. Era el jugador León, toca corto el Nacional, ahora está profundizando bien para que vaya Garrido, allá está Garrido. Hace la pausa Garrido, la esconde Garrido, toca nuevamente en mitad de cancha, juega el Nacional, juega el Nacho, se viene con todo, el pase profundo, se va a ir por última línea, aquí hay que aguantar, aquí hay que cuidar, y aquí hay que tener la pelota, Ricardo Cedeño, y se vienen las variantes en Liga.
2: Efectivamente, bueno, se prepara Rivero con el número 11, y se prepara también el jugador Adrián Santana con la casaquilla número 5 para poder...
1: Es Bonek que va a entrar.
2: Ah, Bonek finalmente, bueno.
1: No sé por qué usted me dio Rivero, si yo hace tiempo lo había Bonek.
2: Bueno, pensé verlo a Rivero ahí, me parece ver el 11. Bueno, acá está entonces Iron Boneg, el 8. Y son nuevecitos, le cuento. Recién lo cambiamos.
0: Lo estafaron. Le dieron los falsos.
2: Y don Adrián Santana, se va, me parece que se va Sánchez. Uno de los que se va y se va a Carabalí. Sí, señor.
1: Alegro, porque usted anda con todo nuevo, tablet nuevo.
0: Refleja la mitad de la cancha.
1: Le ha cambiado la vida este hombre, qué bien.
3: El audífono nuevo.
1: Yo me alegro mucho, a todo nuevo, ¿eh?
3: Sí.
2: Bueno, sigue usted, señor relator Carlos Manuel Zambrano.
1: Hasta el que carga para tomar agua es nuevo, todo nuevo.
2: Qué problema.
1: Yo me alegro cuando la gente le cambia la vida. Ese es bueno. Eso es importante. Don Ricardo Cedeño, solamente
0: no cambia. Si Dios le da que San Pedro se lo bendiga.
1: Claro, así es. Solamente no cambie de esposa, nada más. Después cambie de todo.
3: ¿Y usted cómo sabe?
2: Gracias, Ale. Es la segunda, gracias.
3: Hola,
2: Ale.
3: Ricardo.
2: Gracias, Ale.
1: Ingresó Jairo Bonet, se fue Carabalí. De buen partido para mí, Carabalí.
2: Se va lesionado, no puede más Carabalí. Y también se va Sánchez.
1: Ingresa Santana.
2: Adrián Santana.
0: Y Carabalí fue el otro segundo gol.
2: Sí. Claro que sí. Los dos autores de los goles se fueron, los Burgos y Carabalí.
1: ¿Hasta cuándo corre este chico?
0: Es un mulito.
1: Este Bonet corre poquísimo y ahí sintió un golpe.
0: ¿Cómo se llama? Este Coneo es como esos mulitos que tienen en casa.
1: Ahí sintió un golpe el colombiano Coneo y el árbitro o el asistente levantó la banderola. Vamos a ver si se recupera rápidamente.
0: Este barranquillero.
1: El hombre de Barranquilla, el colombiano.
0: En Barranquilla me quedo.
1: Está ahora dándole salida a Carabalí, jugando cabezas. La tiene en esta ocasión Quintero. Juega cortito para que la lleve y la tenga nuevamente el Nacional. Va a intentar el Nacho con Mina, pero está la marca bien de Montiel. Ahora Mina no quiere complicaciones. Juega para Parrales en ofensiva y recupera nuevamente el Nacional. El equipo rojo, el equipo del Nacho. Está tocando en mitad de cancha el Nacional. Juega y controla el rojo. Arriba el pase profundo. Mina cómo se barría o cómo se cruzaba en el camino. Bonet que tiene que marcar más. Ahora está el remate, el pase profundo. Bien García. Lee bien la jugada. Toca Santana. Abriendo ahora para que vaya Estupiñán. Pelota que se va de la cancha. Saque lateral a favor de Liga de Puerto Viejo. Saque lateral a favor de Liga, dígame.
0: Buen trabajo también el de García.
1: Es un trabajo ahí
0: de cobertura,
1: sereno, en mitad de cancha. En su momento creo que estuvo en el Delfín, en ese Delfín
0: dos veces.
1: Que jugó Copa Libertadores, si no me equivoco, García. o Sudamericana. Juega ahora Santana, que tiene buen pie. Va a abrir por un costado. Sí, para Coneo, tiene buen pie. Juega para Coneo. Corre Bonek. La pone en profundidad, pero tiene que poner un poquito de pausa. Coneo, aguantar un poco la acción. Llevar la pelota arriba a la esférica. Dice que en el fútbol es mejor estar que ir. Así me decía un hombre, un conocedor de fútbol. Es mejor estar que correr. En algunas oportunidades, por eso hay que hacer la pausa. Hay un saque lateral a favor del Nacional, o sea, dígame.
0: No es correr por correr, en otras palabras.
1: Es mejor estar que ir. Es mejor estar que correr. En el fútbol hay que manejar los tiempos. Y Coneo tiene buen desgaste, tiene buen desdoble, pero a veces
2: hay que
1: se equivoca
2: pausa,
1: en esas acciones.
2: Oiga, Carlos, le cuento que con este resultado, Liga comparte el hexagonal del descenso con 31 puntos, ¿no? Al igual que Santo Domingo, el gol de diferencia nada más lo aparta ahí.
0: Hugo y Santo Domingo, ¿no?
2: Tiene más 5, así es. El gol de diferencia y tiene menos 3. En el marco de la Serie B del fútbol ecuatoriano, permítame informarle los partidos que han habido. Independiente Junior 1, Cuenca Junior 0, Atlético Fútbol Club 2, 9 de octubre 2. Y lo de 22 de julio... 0-3 dice, ¿no? El resultado por decisión...
0: Que no se presentó.
2: No se presentó, así es.
1: ¿Quién no se presentó?
2: Por decisión de la federación, 0-22 de julio, 3 Gualaceo, ¿no? Los resultados que se han dado...
1: El equipo de...
0: No se presentó
1: de...
0: Cebolla la semana pasada.
2: Y, a ver, jueves 10 de septiembre...
1: Hoy,
2: claro, pero acá no está actualizado esto, habría que recibir. Pórtese serio, pórtese serio, don Derek Vázquez.
1: ¿Usted pórtese serio?
3: De razón que Cruz Mera dice que son 35 segundos.
2: Pórtese serio, don Derek Vázquez.
1: Oiga, 10 de septiembre, está adelantado en el tiempo, este hombre cogió el carro de Volver al Futuro.
2: Muy bien. Por eso es malo leer, ¿no? Solo leer por leer.
1: Claro, lea y también usted como buen periodista.
2: Los resultados.
1: Tiene que ir a la fuente. Hay un tiro libre a favor de Liga, lo va a hacer Santana. Cuando ya jugamos 82 minutos en el global, 37 de este segundo tiempo, la pelota de retroceso juega hacia atrás. Liga de Puerto Viejo, Cedeño. Ahora para que juegue Mina, adelante el fútbol. Ahora Mina, se viene Mina. Mina que centraliza para que la tenga Parrales, pero no puede contenerla. La pelota nuevamente le queda al equipo del Nacional. Jugando ahora Chalá. Chalá que lo ve un poquito gordito. No sé si las cámaras lo hace gordito, pero como que está papeando bien, ¿ah? En el Nacional. Arriba la esférica. La pone en juego Chalá. Cuidado el portero. Tiene que tomarla. Tiene que tomarla el guardameta. Sí, Cedeño que atrapa toda la sintonía de Sononda.
3: 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Ya marcamos el tiempo. 38 minutos de la segunda etapa. 0 Nacional 2, Liga de Puerto Viejo. 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
1: Perfecto. La pelota que no se va de la cancha. Sigue la pelea al Nacional. Ataca el Nacional, ahora ya voy contigo Ricardo, porque ataca el Nacho, aquí está el remate, muy por encima del arco, no pasó nada, saque de gol para Liga, ahora sí Ricardo.
2: Sí, bueno, está bien,
1: usted que no lo lee bien.
2: Don Derick nos dice, está bien, bueno, es verdad, el resultado de hoy, 22 de julio, 0-3, por
1: claro,
2: decisión.
1: Claro, Gualaceo jugaba con
2: eso sí, y lo de Atlético JBG, 2, 9 de octubre, 2, entonces está bien. Lo que me adelantaba era en el partido de Cumbayí Gualaceo, que ese partido va a ser... La próxima fecha, el 10 de septiembre, ¿no?
1: Entonces perdió la presentación, al parecer.
2: Sí, señor, es correcto.
1: El 22 de julio, así como va, está para perder categoría.
0: Se presenta otra vez y ya pierde la categoría.
1: Claro. Y puede pasar, porque este equipo, al parecer, no cuenta con nada de dinero, poco apoyo. En Esmeraldas hay muy poco apoyo para el fútbol.
0: En Manta jugó los últimos partidos, Carlos. ¿A la semana pasada o en Manta?
1: Ah, en Manta.
0: Sí, en Manta viene jugando.
1: O sea, en Esmeraldas, nada. Ya. No. ¿Y la dirigencia?
0: Y según se decía, es que es gente de Guayaquil.
1: Bueno, difícil entonces lo del 22 de julio, ¿eh? Complicado. Pero bueno, bien por Liga de Puerto Viejo. En su momento, me acuerdo que lo eliminó a Liga en primera, en ascenso. Pero bueno, después Liga alcanzó su clasificación al siguiente año. Ataca nuevamente el cuadro de el Nacional. Bien Montiel, aguantando la marca. Yo creo que aquí Liga tiene una buena base para el próximo año y traer unos nacionales que en ofensiva principalmente y unos dos defensores
0: que,
1: más.
0: Que quisiera ver los extranjeros, por eso no lo vi en este partido. Esperemos con Santo Domingo y ya estén, Carlos. Los dos extremos y el centro delantero de Liga de Puerto
1: Viejo. Yo creo que la prueba de fuego de Liga de Puerto Viejo en su momento será con el Delfín. O sea, para verlo.
0: Por favor.
1: en todo su esplendor contra un equipo que igual, yo creo, a pesar de estar en Serie A, no está en nivel de Serie A el Delfín. Y puede por ahí Liga pelear. Tiene jugadores importantes como Bedoya, como el mismo portero, pero Liga por ahí puede pelear.
3: Todos
1: pero
3: jugando, todos jugando.
1: Vamos a este partido primero. Ataca Liga, mire, se desprendió acá el hombre de Liga Proaño en ofensiva, pero primero está
2: Carlos, se vienen dos variantes
1: llegando el defensor del Nacho Cabezas. Le da salida rápida con Lara, la juega Lara, tocando en profundidad, arriba, jugando cortito el cuadro del Nacional, tocando ahora, llevando la esférica el equipo rojo, juega entre líneas Mina, se equivocaba, recupera Liga por intermedio de Santana, Santana para Parrales que la perdía, pero profundiza bien el rebote, está acá el argentino, se viene con todo, Nacer, la perdía Nacer, llega la recuperación del Nacional y está el portero, tranquilo el guardameta del Nacho, dígame Ricardo, ahora sí.
2: Sí, le comentaba que se vienen dos variantes por parte del Nacional, se prepara Berlen de Jesús, el número 37 y también se prepara el 39, Joshua Nazareno, para ingresar ya listos en la línea que divide el campo de juego. Se va el
3: 51,
2: así es, por parte del Nacional. Vemos que se va el jugador,
1: Quintero.
2: Así es, con el número 51, el señor Jay Quintero, uno de los que deja el gramado deportivo, y también se va el número 35, hablamos del señor Joseph León, y reiterar, ingresó el número 37 y el número 39, Joshua Nazareno, y el número 37, señor Berlen de Jesús.
1: Berlen de Jesús ingresó también, me decía Nazareno, ¿qué número?
2: El 39 para Nazareno.
1: El 39
2: Joshua
1: para
2: Nazareno.
1: Nazareno ataca con todo el Nacional. Si viene Nazareno, se bautiza en el partido. Saca la marca de uno. Sigue Nazareno. Restan tres para el tiempo ya reglamentario para los 90 minutos. Se juegan 42 del segundo tiempo. Resbalaba el hombre del Nacional. Se recupera muy bien Coneo. Juega ahora cortito para Bonek. Bonek para Santana. Santana que la aguanta. Abre por un costado. Allá para que la tenga y para que complemente también Estupiñán. Nuevamente con Santana. Santana que juega con Estupiñán. Estupiñán que se barre. Llegó para tocar con Nacer. Nacer que la cuida. Nacer que sigue ahí tocando cortito. Ahora con Estupiñán. Otra vez para Santana. Liga toca bien. La maneja bien Liga. El toque para Bonet que no puede controlar. La pelota que se le va. Llega Chala. Chala que juega cortito. Nuevamente el Nacional. Ya jugamos 88 minutos del global. Ya jugamos 43 de este segundo tiempo. Liga tiene que cuidarse en estos minutos. Vamos a ver cuánto más de reposición da el árbitro del encuentro. Que no ha tenido problemas. No ha tenido equivocaciones. Ahí juega García. Ahora complementa Bonet. Bonet con Montiel. Montiel que toca con García. García para Coneo. Coneo con Bonet. Lo tomaban a Coneo. Es tiro libre. Es una falta. Una falta que comete el Nacional. Es tiro libre para Liga.
0: A cualquier contrario te saca, hermano, de la tranquilidad de Coneo, te da coraje porque te corre y quiere ganar a todas.
3: Eso le dieron en antes.
0: Sí.
1: Para un defensor es mucho más fácil marcar a uno de 1.90 que a un
0: chiquillo
1: como Coneo, porque son rapidísimos. Entonces se le hace difícil a los defensores en algunas oportunidades. Está dándole salida Liga de Puerto Viejo, se equivoca Estupiñán, pero Nacional que no puede contener. Nuevamente recupera Estupiñán, juega con García. García la tiene, la cuida García, juega entre líneas, se equivocó aquí, García está pasando problemas, pero Mina, bien, Mina levantando la esférica, la pisa, hace la sencilla, juega para Santana, no había falta, Santana que la perdió, otra vez Mina, la recuperación, García que llega con limpieza, recuperó García, profundiza ya para que la tenga Nacer, se le barrían fuertemente y se cruza nuevamente el argentino. Enviando la pelota fuera de la cancha, otra vez insiste el Nacional,
3: 44.
1: Quiere conseguirla del descuento, se va, ahora sí Santana, la ganó García, 44. Que se le pasaba, la que al Nacional con Lara, Mina que se anticipa, bien García de taquito, juega corto con Parrales, Parrales para Bonet, Bonet para Coneo, Coneo que retrocede para Montiel, Montiel que la esconde, no te equivoques Montiel, juega ahí corto y se equivocó, le decía no te equivoques Montiel porque tres lo marcaban, ahora se viene el equipo del Nacional, peligroso, le da el descuento y está, ahí está Mina, ahí está Mina, bien parado y tiro de esquina. ¿Qué número para el Nacional?
3: Es el número 4 para el Nacional, número 4 del partido.
1: Ahí está el cobro del tiro de esquina. Así viene el Nacho buscando el descuento. Al cobro el Nacional, arriba la pelota. Cabezazo por encima del arco cuando intentaba Lucho Mina. Solamente es un saque de gol para Liga de Puerto Viejo, Ricardo. Ya casi el partido concluyendo y Liga trayéndose tres puntos importantes desde Quito.
2: Efectivamente, bueno, ya tiempo cumplido. Creo que van a ser dos o tres, ¿no? Por las variantes, medio minuto por variante. Bueno,
1: creo que cinco.
2: Tres, cuatro minutos, así
3: tres,
2: es.
3: De
2: reposición.
1: Cinco,
2: vamos a ver cuánto tiempo sea. Lo cierto es que ya el tiempo está completo en la parte reglamentaria. Liga lo gana bien. Y como dices, Carlos, tres puntos importantes.
1: Ganó,
2: ahí
1: Alexander.
2: Está.
0: Acerté yo.
2: No,
0: pues,
2: Don Ale dijo cuatro. Me dijo cinco.
1: Yo dije cinco.
2: Claro. Enrique Zambrano.
3: No, dos, tres, cuatro y cinco.
1: Claro.
3: Enrique ganó. Enrique invita a la comida hoy día.
1: Así es. Tiro libre para Liga. Ya restan menos de cuatro minutos porque ya van 91. Ataca Liga, quiere buscar la tercera. Aquí está Coneo. Un poquito de pausa, Coneo. El centro es bueno, Parrales. Y en el rebote casi se le mete a Chalá. Era Piloso que la envía para el tiro de esquina. Tiro de esquina para Liga. ¿Qué número?
3: Es el primer tiro de esquina para Liga de Puerto Viejo, número 5 del partido.
1: Sí, apostamos.
0: Primer Piloso que conozco como abre ecuatoriano.
1: Un padre de Montecristi y la mamá era de Esmeralda y siempre prevalece el color negro, dígame.
2: Sí, así es.
1: Ataca Liga, el centro pasado. Uy, con la mano parecida, le queda Proaño que la busca, toque Proaño, aguante Proaño, pero no. Recupera el Nacional, si viene el Nacho, acá está el Nacho, corre Proaño, si corre Proaño, le quiere cometer falta y para tarjeta.
2: Una tarjeta de gratis.
1: Una tarjeta tonta por parte del hombre de Liga de Puerto Viejo. Está llegando nuevamente, pero bueno, a veces falta el aire y es difícil, es complicado. ¡El remate! Cedeño. Atento el portero Cedeño. Yandrick ha hecho buen encuentro, ¿ah?
2: Sí, señor, así es. Hasta ahora invicto. Pues,
0: desde
2: ¿no?
0: que
2: no
0: apareció en el arco, no recibe un solo gol.
2: Oiga, saludos para Efraín Rafael Alcibar Moreira, don Efra, ya en Crucita, en Rocafuerte, escuchándonos desde su hamaca ahí, el hombre escuchando la señal de Radio Sononda.
1: Ataca Liga, se viene Parrales. Aquí está Parrales, profundiza bien. Para Nasser, está adelantado Nasser. Ya restan un minuto y medio para que concluya este partido. Y Liga que sigue ganando, se lleva tres puntos importantes. Liga suma 30, creo, en el global o
2: 31. 31.
1: Sí, muy complicado que lo alcance el 22 de julio con 7 puntos y el mismo Nacional.
0: 9 que tiene.
1: Perdón, con 9 puntos. Yo creo que es muy difícil lo del Nacional.
2: Gol de Liga Quito. Le dio la vuelta el marcador. 2 Liga Quito, 1 técnico.
1: Perfecto. Se viene Coneo, que todavía. Oh, no, este. Pensé que era Coneo.
3: Pulmón de ese
1: no,
3: muchacho.
1: No, no es Coneo. Este es Bonet. Tienen el mismo color de cabello. Está Bonet, juega bien, García, qué buen toque. Allá está Bonet, puede estar la tercera. Va Bonet, sí, ¿por qué no, Bonet? ¿Por qué no juega para atrás, Bonet?
0: Otra vez la lleva, otra vez la reclama el argentino, que no se la pone Nasser.
2: Sí, solito.
0: Dos veces la reclama a Nasser.
2: Bueno, ha pecado egoísta acá la gente de Liga de Puerto Viejo. Una Coneo y otra Bonet. ¿Era Bonet o Coneo?
0: Los dos perros pintados.
1: No, era Bonet.
2: Bueno, finalmente Bonet imprimía velocidad, le hizo bien. Todo hizo bien, menos el tema de la resolución.
1: Sí, porque en el fútbol es colectivo. Veía hace algunos días un reportaje o un documental de México 70 y es algo que les recalcaba en su momento el técnico de México 70. El Zagallo, el Lobo Zagallo.
0: Habla
1: de México 70 y te habló del campeón, el Lobo Zagallo decía jugar en colectivo, porque Brasil tiene ese juego vistoso, personal, pero siempre jugar con un pivote, aguantar y tocar y crear sorpresas, decía Lobo Zagallo, y bueno, lo hizo campeón en su momento a Brasil. ¡Ataca Argentina! ¡Ataca Argentina! ¡Ataca Liga! Óigame, fui por otro lado.
0: ¡Ataca el argentino!
1: ¡El argentino! ¡Quise decir argentino! ¡Ataca el argentino! ¡Pero no pasó nada! ¡No pasó nada! La pelota que se va...
0: Se terminó,
1: yo pensé que era saque lateral, ahora sí, yo quería seguir relatando. Terminó el partido final, triunfo para Liga 2-0.
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1: Colorín colorado, cuento acabado, así es la canción de Liga. Estos chicos toda la semana lloran, pero qué se puede hacer en Nacional, no a pie con bola, un equipo muy flojito, Liga que... con un equipo más flojo en su momento le ganó y bueno, y ahora con un equipo que tiene mejor presencia futbolística, tiene jugadores con mejor argumentos, le ganó 2-0. Triunfo importante para Liga y se queda con el resultado en condición de visitante, mi estimado amigo. Saludos, sí, para.
2: Oiga, está que salta, le cuento, el emperador Julito César Ibarra, el hombre está saltando la emoción porque gana el equipo de Liga Deportiva Universitaria de Puerto Viejo. A ver, emperador, ahí está el emperador, nada más. El saludo al emperador Julito César Ibarra. Ganó Liga, Rubén Molina, un abrazo. 2-0 ganó Liga.
0: Y esperemos que haya llegado a la casa de él, porque si no. No son las 10, ¿no? Si no estaba a las 10 en la casa de él, le hicieron la puerta.
2: Ah, le pega, no creo. O sea, que más mandado que Don Ale.
0: No le dejan entrar.
2: Ah, caramba. Bueno, ganó Liga de Puerto Viejo, buen resultado, próximo rival el Santo Domingo, ¿verdad? 16:30 el partido próximo viernes.
0: Sí, sí.
2: Un resultado que se avizoraba.
0: Esperemos que puede que vaya, ¿no?
2: Es correcto. Lamentablemente esto es el Nacional, con este resultado, un resultado lapidario. Lamentablemente esa es la realidad del Nacional. Y creo que no hay luz para el Nacional. No hay luz para el Nacional, sigue perdiendo y con esto ya prácticamente al borde del descenso Don Enrique Zambrano. Buen partido.
1: Si no clasifica el Quito, el próximo año es Nacional con el Deportivo Quito.
2: Y a ver qué pasa con 22 de julio, porque también lo de 22 de julio
0: se pierde la categoría.
2: Claro, pierde la categoría.
5: No, piense, ya está, ya pasó en la puerta.
1: Sí, claro, es complicado lo del 22 de julio.
5: Nacional va por el callambe.
1: Claro, Nacional está muy complicado. Pero bueno, así es. Nosotros tampoco nos podemos alegrar por el Nacional, nosotros defendemos lo nuestro.
0: Yo era el portero.
1: Que a Liga le vaya bien. Que a Liga le vaya bien y después que a Liga le vaya bien, el resto.
0: Yo era el portero Nacional. A mí me interesa consolar.
2: Siempre. Sí, es una pena lo que pasa con estos chicos. Esa es la realidad.
1: Muchacho, Montiel.
2: Don Montiel.
0: Ah, que debuta con Liga de Puerto Viejo y debuta en primera. Debuta en primera. No es cábala, esas cuestiones son a veces
1: mandas.
0: Debuta profesionalmente y eso es algo grande para él.
2: Muy bien, Montiel. Doña Gloria, que está feliz también. Saludos para Doña Gloria Bravo, que está feliz por el triunfo de Liga de Puerto Viejo.
0: Ya, doña, si se quiere merendar también, ¿hasta cuándo, compadre? Todos nos vamos de comida. Pasen bien, amigos. Buenas noches.
2: Pasen bien, chao.

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0: Sono Onda le da la hora. 22 horas, 2 minutos.
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0: Sonoonda le da la hora. 22 horas, 21 minutos.
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0: Sono Onda le da la hora. 22 horas, 34 minutos.
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0: Sono Onda le da la hora. 23 horas, 7 minutos.
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0: Sono Onda le da la hora. 23 horas, 22 minutos.
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0: Sono Onda le da la hora. 23 horas, 35 minutos.
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Sono Onda le da la hora. 23 horas, 47 minutos.

0: Sonoonda le da la hora. 0:04.
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0: Sonoonda le da la hora. 0:50.
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0: Sono Onda le da la hora. 1:20.
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0: Sono Onda le da la hora. 1:27.
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0: Sonoonda le da la hora. 2:10.
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0: Sono Onda le da la hora. 2:29.
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Sono Onda le da la hora. 4:07.

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1: Hola. Sí. Buenos días. Buenos días a la respetable colectividad manavita. Estamos ubicados acá para conocer información de última hora que se genera acá en el Hospital de Especialidades. Mis disculpas a nuestros oyentes. Estamos un poco afectados de la garganta, pero eso no impide dar a conocer que hace aproximadamente a las 2:45 de esta madrugada en la urbanización San Alejo, esto es en la avenida del Ejército, en los ex patios de máquina de obra pública, que en su momento pues funcionó ahí, después pues pasó a ser urbanización San Alejo. Mi estimado compañero, se dio un ataque armado, varias personas ingresaron a la vivienda del señor Carlos Vera, le dispararon, todavía llegó a este hospital con signos vitales, pero aproximadamente a las 4:30 de esta madrugada dejó de existir. Mi estimado compañero, por acá el cuerpo está en la morgue de este hospital, reitero, Hospital de Especialidades. Mi estimado compañero, amigos, oyentes, información que la generamos en este momento cuando son las 5:00 a.m. con 2 minutos y está cayendo una pertinaz lluvia, acá en el hospital, en este sector de la entrada a los Florones. Reitero, compañeros, para personas que recién se están conectando, damos a conocer que al estilo sicariato fue asesinado el señor Carlos Vera, esto es en la urbanización San Alejo, esto es en la avenida del Ejército. Cuando él dormía, ingresaron hasta su domicilio, fue herido de bala, pero a las 4:50 falleció en esta casa de salud. Es el dato preliminar que nos dieron a conocer de última hora. Mi estimado Mateo, muchas gracias. Voy con usted a través de Sono Onda Noticias.
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0: martes. Muy buenos días. Bienvenidos a compartir las informaciones a través de Radio Sono Onda, la fuerza informativa de Manabí. El personal de esta emisora está listo para mantenerlos bien informados a cada uno de ustedes. En Control Master nos acompaña Mateo Reina. ¿Qué tal, Mateo? Muy buenos días. Bienvenido.
1: Muy buenos días, licenciada Mary. Muchas gracias por la bienvenida a todos nuestros queridos oyentes que ya están de a poco reportando su sintonía. Estamos listos y preparados para entregarle la mejor información. Muchas gracias y bienvenidos.
0: Gracias a usted. 5:08 a.m. Son exactamente las 5:08 a.m. Generando información desde muy temprano, nuestro compañero licenciado Ringo Sánchez. Le escuchamos. Sono Onda Noticias, fin de semana. Buen día.
2: Buen día, licenciada Mary. En este momento, ya el cadáver subido al carro de medicina legal. Ya podemos dar, enviando las imágenes, el carro ya, subieron el cadáver, y el carro va a ser, el cuerpo va a ser llevado sin vida hacia lo que es la morgue de aquí de Puerto Viejo, en lo que es la vía Puerto Viejo, Montecristi, para las personas que recién se conectan. Hace varios minutos dimos un flash informativo sobre la muerte de un ciudadano de nombre Carlos Vera. Él fue disparado al estilo sicariato en la urbanización San Alejo a las 2:45 de esta madrugada, pero ya fue traído a esta casa de salud, hospital de especialidades, y a las 4:50 falleció don Carlos Vera, licenciada Mary, que dimos a conocer hace varios minutos a través de un flash informativo. Ha parado un poco la lluvia, estaba lloviendo más fuerte, está parando un poco la lluvia, ahí estamos acá dando a conocer un poco también, pedimos disculpas, bastante afectado de la garganta, mi estimada licenciada, le pedimos disculpas a todos nuestros oyentes. Ahí está, licenciada, con esta información, voy con usted a través de Sono Onda Noticias.
0: La Fuerza Informativa de Manabí, muchísimas gracias a nuestro compañero licenciado Ringo Sánchez por mantenernos bien informados acerca de lo que sucede esta madrugada en la capital manabita. Un hecho violento se suscitó aproximadamente a las 2 de esta madrugada en la urbanización San Alejo. Esto fue pasada las 2 de la madrugada de hoy. Un ciudadano resultó herido, fue llevado hasta una casa asistencial. Posteriormente, a las 5 de la madrugada, fallece. Información que nos da a conocer de última hora nuestro compañero licenciado Ringo Sánchez. El cuerpo sin vida de un ciudadano pues está siendo embarcado al vehículo de medicina legal en el Hospital Verde Ceballos Balda de la capital manabita. Se trata del fallecimiento por muerte violenta del ciudadano Carlos Vera, según lo que manifestaba nuestro compañero licenciado Ringo Sánchez. Ya nos dará a conocer mayores detalles acerca de esta noticia que se encuentra en desarrollo. 5:11 a.m, amigos oyentes, son exactamente las 5:11 a.m. Iniciamos también, amigos oyentes, desde la cabina de la 99.7 con información de Crónica Roja.
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0: Son exactamente las 5:12 a.m. 5:12 a.m. Y en Puerto Viejo, extorsión desde prisión. Aquí está el detalle informativo.
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0: Desde la cárcel del sitio El Rodeo había un centro de operaciones de una red de extorsión que fue desarticulada por la Policía Nacional. El operativo se denominó Fénix 458, apoyado en exhaustivas labores de inteligencia e investigación. La intervención permitió la aprehensión de 7 adultos y el aislamiento de un menor de 17 años.

0: pagos requeridos. Las labores de seguimiento e investigación se ejecutaron de forma paralela en varios sectores. Agentes de unidades especializadas de la Policía Nacional ejecutaron múltiples allanamientos en la cárcel de Puerto Viejo y viviendas catalogadas como bases de operación de los extorsionadores. Las autoridades detallaron que la banda generaba zozobra en zonas residenciales y comerciales del Cantón Pedernales, enviando mensajes amenazantes para concretar cobros periódicos de 100 a $3,000. El coronel William Calle, jefe de la zona 4 Manabí Santo Domingo de la Policía Nacional, reveló detalles sobre el modo de operar de este grupo organizado. Según el jefe policial, el núcleo operativo de las llamadas extorsivas se concentraba en la cárcel El Rodeo de Puerto Viejo, donde 4 reos con ayuda de teléfonos celulares coordinaban la intimidación de sus víctimas. Mientras tanto, cómplices en el exterior recorrían las calles para fotografiar los negocios y vigilar a los objetivos. Durante las intervenciones y registros, los uniformados lograron la incautación de indicios clave para el proceso judicial: 5 teléfonos celulares, 5 tarjetas SIM, una motocicleta y diversas prendas de vestir. Estos elementos habrían servido tanto para coordinar las amenazas desde los centros penitenciarios como para efectuar los cobros y movilizarse sin levantar sospechas en las zonas afectadas. Tanto las evidencias como las 8 personas retenidas quedaron bajo custodia y fueron trasladadas a las dependencias judiciales correspondientes a la espera de la respectiva audiencia para determinar su situación legal. Los reos implicados cumplen condenas por extorsión, secuestro, tráfico de drogas y otros delitos. Amigos oyentes, es el detalle informativo. Extorsión desde prisión. 4 presos utilizando teléfonos celulares manejaban una red que estaba dedicada a la extorsión y que se hacía desde la cárcel El Rodeo de la ciudad de Puerto Viejo. Amigos oyentes, es el detalle informativo. 5:15 a.m. Amigos oyentes, ya son las 5:15 a.m. Tenemos más datos informativos. Retienen 9 motos de dudosa procedencia en la parroquia Picoasá. Información desde la ciudad de Puerto Viejo. Las Fuerzas Armadas, mediante la Fuerza de Tarea Conjunta Manabí, ejecutaron un control de armas, municiones y explosivos en la parroquia Picoasá del Cantón Puerto Viejo, trabajando en coordinación con agentes de Puerto Vial para prevenir actividades ilícitas y promover el respeto a la ley. Durante la intervención en este sector, personal militar inspeccionó diversos vehículos, dando como resultado la retención de 9 motocicletas por incurrir en distintas infracciones. Según el reporte oficial, entre las novedades constan, amigos oyentes, 7 de estos vehículos indocumentados, una motocicleta que circulaba sin placa de identificación y otra que no contaba con la revisión vehicular vigente. Tras finalizar las labores de control, las motocicletas retenidas fueron puestas a órdenes de las autoridades para el inicio del trámite legal y administración pertinente. Con estas acciones desplegadas en la provincia, la institución militar detalló que se ratifica su compromiso de colaborar en la seguridad en la provincia de Manabí. Retienen 9 motos de dudosa procedencia en la parroquia Picoasá del Cantón Puerto Viejo. Ya son las 5:18 a.m. 5:18 a.m. Más datos informativos aquí en la 99.7. Los 28 tripulantes quedaron detenidos. Información desde la ciudad de Mantán.
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0: Tras horas de incertidumbre, 28 tripulantes llegaron a Manta, pero fueron trasladados a la unidad de vigilancia comunitaria y quedaron detenidos. La Armada del Ecuador confirmó ayer el arribo a Manta de 28 tripulantes de las embarcaciones Conquista 2 y OM2, quienes fueron trasladados posteriormente a la unidad de vigilancia comunitaria para cumplir procedimientos de las autoridades judiciales. Los tripulantes llegaron al puerto de Manta cerca de las 3 de la tarde, según el comunicado difundido por la Armada del Ecuador. Aproximadamente 3 horas después, fueron movilizados en un bus hacia la unidad de vigilancia comunitaria, mientras sus familiares permanecían en los exteriores del lugar. La institución naval informó que 9 tripulantes del barco Conquista 2 y 19 son del OM2. Además, otros 8 integrantes del Conquista 2 se encontraban retornando a puerto a bordo de otra embarcación.
2: El traslado generó pues momentos de tensión entre los familiares, quienes buscaban conocer la situación de sus allegados.
1: allegados. Algunos de los allegados lograron intercambiar palabras con los detenidos del bus y recibir señales de que los tripulantes estaban con vida.
0: Ginger Reyes, familiar de uno de los tripulantes, cuestionó la falta de información entregada a las familias.

0: y aseguró que tuvieron que proporcionar comida y agua a los pescadores.
1: No sabemos, pues, por qué los detienen, manifestó. Otros familiares señalaron que solo pudieron comunicarse mediante gritos mientras los tripulantes permanecían dentro del vehículo. También expresaron preocupación por las condiciones en las que permanecían y pidieron conocer las razones del procedimiento.
0: Alexandra Holguín, familiar de un tripulante del Conquista 2, describió el arribo a tierra como un momento de alivio para las familias. Sin embargo, afirmó que hasta ese momento no habían recibido explicaciones oficiales sobre la situación.
1: Así pues, la Armada mantiene operaciones de vigilancia y control marítimo mientras continúa el retorno de los 8 tripulantes restantes.
0: Hasta altas horas de la noche no se habían proporcionado públicamente detalles adicionales sobre las causas específicas del procedimiento ni sobre eventuales cargos contra los pescadores.
1: Ayer en horas de la mañana, decenas de familiares protestaron exigiendo información precisa sobre 28 pescadores rescatados tras el hundimiento de 2 barcos por parte de las unidades de los Estados Unidos. Bajo un sol incandescente, hombres y mujeres se concentraron con pancartas en los bajos del edificio de la Capitanía del Puerto de Manta para exigir respuestas por los pescadores de 2 embarcaciones hundidas por patrullas norteamericanas.
0: Las embarcaciones fueron interceptadas y hundidas por patrullas militares norteamericanas en medio de un operativo antidrogas ejecutado en aguas internacionales del Océano Pacífico, a 244 millas náuticas de las costas de Manta. La indignación social se desencadenó debido a la interrupción total de la comunicación con los pescadores desde el momento del abordaje y a la falta de horarios precisos sobre su desembarco en tierra firme. A la medida de hecho, se sumó Eduardo Jurado, presidente de la Junta Cívica de los Esteros, quien cuestionó amigos oyentes, primero reprimen y violentan todo proceso, hunden el barco porque supuestamente transportaba droga, pero no muestran las evidencias, enfatizó el dirigente durante la concentración. Hasta altas horas de la noche, los familiares permanecían a las afueras de la unidad de vigilancia comunitaria exigiendo respuestas y el derecho a ver a los 28 tripulantes detenidos.
1: Así es, y el Conquista 2 y el OM-2 fueron destruidos durante esta semana. El suceso se originó la protesta que ocurrió el pasado miércoles, cuando el barco artesanal Conquista 2 fue interceptado a 244 millas de la ciudad de Manta. A ello se suma el abordaje, destrucción y hundimiento del pesquero OM-2 por el Comando Sur de los Estados Unidos el pasado jueves. Así es, pues, 3 embarcaciones han sido destruidas en menos de una semana por personal militar de los Estados Unidos. 28 tripulantes llegaron la tarde de ayer al puerto de Manta y fueron trasladados a la unidad de vigilancia comunitaria de la ciudad. Ahí está la nota informativa.
0: Quedaron detenidos.
1: Así es, están precisamente detenidos 28 tripulantes, los familiares de estos pescadores llegaron también a la unidad de vigilancia comunitaria para intentar ver y comunicarse con los pescadores aprehendidos. Horas de incertidumbre es la que han vivido estos 28 tripulantes que llegaron ya a puerto en Manta, pero fueron trasladados a la UVC y están actualmente detenidos. Familiares reclaman qué es lo que está sucediendo y sobre la aptitud que están tomando las Fuerzas Armadas de los Estados Unidos, tanto en aguas internacionales como también en mar territorial, donde han sido ya afectadas 3 embarcaciones en menos de una semana. Ahí está la nota informativa, 5 de la mañana con 23 minutos.
0: Continuamos con más datos informativos de la Crónica Roja. Intentan matarlo en la playa. El sicario esperó en la orilla a un pescador y le disparó. Ocurrió en una playa de la ciudad de Manta y aquí está el detalle informativo.
1: Así es, un pescador estaba desembarcando de su lancha cuando fue atacado por un sicario, esto en la playa de los Esteros, en en la ciudad de Manta.
0: El hombre de 50 años de edad resultó herido tras ser víctima del intento de asesinato pasada las 11 de la mañana con 30 minutos ayer en la playa Miramar de los Esteros, cerca de una empresa procesadora de pescado en el cantón Mantán.
1: El ataque ocurrió pues en el momento preciso en que la víctima descendía de su embarcación hacia la orilla, donde era pues esperado por un sujeto armado que disparó sorpresivamente.
0: De acuerdo con el relato de testigos que laboraban en dicha zona cerca del mar, el agresor permanecía sentado de manera disimulada sobre la arena, esperando la llegada de la lancha.
1: Tan pronto como el pescador puso un pie en la tierra, pues el desconocido se abalanzó contra él de forma intempestiva y disparó su arma de fuego, impactándolo al menos por dos ocasiones. La agresión estuvo a punto de convertirse en un homicidio consumado. Sin embargo, el mecanismo del arma de fuego presentó un desperfecto en pleno ataque, según se supo.
0: Durante la secuencia de disparos, la alimentadora del arma se desprendió y cayó sobre la arena, lo que impidió que el sicario continuara accionando el disparador contra la víctima.
1: Ante el fallo del armamento y la mirada atónita de los trabajadores del sector, el agresor emprendió la fuga a pie con dirección hacia la vía Puerto Aeropuerto.
0: Allí lo esperaba un segundo individuo a bordo de una motocicleta, en el cual pues ambos sospechosos se dieron a la fuga a gran velocidad.
1: Tras el atentado, las personas alertaron lo ocurrido a través del sistema de emergencias EQ911. Minutos después, paramédicos del Cuerpo de Bomberos de Manta arribaron al sitio para brindar los primeros auxilios al ciudadano herido, logrando estabilizarlo en el lugar pues antes de coordinar su evacuación de urgencia.
0: El herido fue ingresado al Hospital General Rafael Rodríguez Zambrano, donde permanece internado bajo observación médica. Hasta altas horas de la noche, ni las autoridades sanitarias ni la Policía Nacional han emitido un informe oficial sobre la gravedad de sus lesiones o su estado de salud actual.
1: Al escenario del crimen acudieron agentes de la policía y personal especializado de criminalística, los que acordonaron la escena en la playa de los Esteros para fijar los indicios balísticos dejados por el atacante, incluida pues la alimentadora que se le cayó en el momento que el agresor pues disparaba el arma. Iniciar el levantamiento de información por este nuevo hecho violento suscitado en la playa pues del sector de los Esteros en Manta.
0: Al momento la policía mantiene en reserva las hipótesis de los motivos de este ataque.
1: Así es, y ahí estuvo también pues el micrófono de Radio Zona Onda con nuestro compañero licenciado Roddy Vélez, quien lo reportó de la siguiente manera. Veamos y escuchemos.
2: La parroquia Los Esteros, donde se ha presentado un ataque armado que hasta el momento se nos reporta un ciudadano que fue llevado en la ambulancia del Cuerpo de Bomberos de la ciudad Puerto hacia una casa de salud con acompañamiento de la Policía Nacional. Esto ocurrió, reiteramos, hace pocos minutos en la playa Carleto de Los Esteros, ¿ah? Esto es playa Los Esteros, ¿ah? Playa Los Esteros de la ciudad de Manta. Lo que estamos viendo por acá pues es justamente el trabajo de la Policía Nacional con sus unidades investigativas para determinar qué fue lo que produjo que un ciudadano sea disparado en la ciudad de Manta, provincia de Manabí. Ahí estamos justamente llevándole esta información para todos ustedes, gracias a nuestros amables televidentes que nos brindan día a día esa gentileza de compartir nuestra transmisión, de brindarnos un like. El detalle de esta noticia es que el ataque armado se produjo en esta playa donde suelen venir personas a limpiar sus embarcaciones pequeñas, también a darle algún tipo de mantenimiento y uno que otro también a pescar. Pero fue justamente acá donde están alando hacia la tierra firme esta pequeña embarcación donde se produjo el ataque. Estábamos arribando a la escena cuando la ambulancia del Cuerpo de Bomberos se dirigía hacia una casa de salud llevando consigo a la persona herida. Se trata de un hombre, ¿eh? La identidad no ha sido proporcionada, pero aparentemente estaba realizando algún tipo de trabajo en esta embarcación. Eso es lo que hemos podido conocer de manera preliminar.
1: Ahí estaba el reporte que entregaba nuestro compañero licenciado Rodi Vélez Veiga desde la ciudad de Manta, en la playa de Los Esteros, donde ayer pues hubo este intento de asesinato pues en esta playa, un hombre de 50 años que pues llegaba justo de sus faenas de pesca en la playa Miramar de Los Esteros. Y una vez pues que puso un pie sobre la arena, pues su atacante le disparó en reiteradas ocasiones, dos impactos de bala, pues recibió antes de que pues el armamento fallara, se le cayó pues la alimentadora y no pudo consumar el hecho, pues al menos dos balas impactaron en la víctima. Ahí está pues la información desde Manta, donde los hechos violentos pues no paran a pesar pues del esfuerzo de las autoridades, aún continúan pues sembrando terror en la ciudad puerto de Manta. Ahí está la nota informativa, ve usted licenciada, ni llegando pues de la jornada de alta mar le están esperando para atacar pues contra su existencia y exterminarla. Ahí está la información desde la ciudad puerto de Manta. 5:30 a.m. Saluditos antes de la pausa a quienes ya reportan sintonía en nuestra página de red social de Sono Onda TV. Así es, invitamos a todos a compartir con un like, como no, a la página de Radio Sono Onda TV. Jacqueline Carreño nos reporta sintonía, al igual que Jairo Besa, Iván Valle, Vinces, Aimi. Saludos también para Lorenzo Hidalgo, Lucas Flores, Silvia Pincay, Jacinto Bernal, Mari Arauz, Fátima Coveña, Franklin Gutiérrez, Edwin Darwin Fernández Barén, Humberto Alcíbar, Yolanda Coveña. Saludos también para Carla González.
0: Desde el Cantón Montecristi también está en onda con Sono Onda, doña Rubita Yo Rivera. Saludos cordiales para usted. En su mensaje dice: muy buenos días, niña Meria, abogado Boris, a su compañero en controles, reportando sintonía, bendecido sábado. Muchísimas gracias a usted, doña Rubita Yo Rivera, y a su distinguida familia.
1: Anita Garcés Santana, Jimena Caterina Mendoza Andrade, Leti Moreno, saludos también para Moro Juan y Marén Gabriel, Marianela Valencia, Joselito Antonio Andrade Valencia y Cristina Solís, que ya reportan sintonía. Así es, atención con tus likes para los saluditos también por acá, mensajitos que nos llegan también a la red social de parte de Anita Garcés Santana, que nos dice: buenos días, bendiciones, saludos, don Erwin Darwin Fernández Barén, también por acá, pues reportando sintonía. María Arauz nos dice: feliz día, bendiciones. Jacinto Bernal, buenos días. Y Jairo Mesa, buenos días, licenciada Mary Alexandra.
0: Por acá también nos está timbrando don Roosevelt Osvaldo Mera Castro, saludos cordiales para usted allá en la Mariscal de Ayacucho y 21 de abril en la ciudad de Puerto Viejo, siempre en onda con Radio Sono Onda, y a cierta edad ya no se puede dormir.
1: 5:32 a.m.
0: Entonces,
1: hay algunos que nos estamos quedando dormidos. Bueno,
0: a cierta edad ya no se puede dormir.
1: Sí, hay otros que se nos pega la colcha.
0: Ya.
1: Vamos con una pausa comercial, ya retornamos aquí en Sono Onda con más noticias.
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1: 5:33, 5:33, las noticias continúan aquí en Radio Sono Onda. Vamos de inmediato con más información desde Montecristi. Hombre fue detenido por tráfico de drogas. Aquí está desarrollo de la noticia.
0: Durante un patrullaje preventivo en el barrio Los Ángeles de la parroquia Leonidas Proaño de Montecristi, la policía detuvo a un hombre de 40 años de edad por el presunto delito de tráfico de drogas.
1: Agentes del grupo de operaciones motorizadas de la policía del distrito Manta hacían pues un operativo por este lugar y detuvieron al individuo por presuntamente dedicarse al tráfico de drogas.
0: El ahora detenido intentó evadir el control policial. En el informe oficial se indica que el ciudadano adoptó una actitud evasiva al notar la presencia de los uniformados y aunque intentó huir, cuadras más adelante fue detenido y al hacerle un registro corporal le hallaron las sustancias en una funda plástica.
1: Dentro de la funda la policía encontró varias dosis de droga, aunque pues no especificó la cantidad. Con estos indicios la policía lo detuvo y lo trasladó hasta la unidad de vigilancia comunitaria a la espera de la audiencia de flagrancia.
0: Hombre fue detenido por tráfico de drogas en el cantón Montecristi.
1: 5:35, desde Manta continúan los operativos en los ejes viales del distrito. Aquí está el desarrollo de la noticia.
0: La policía ejecuta varios operativos para disminuir actos delictivos.
1: En el informe policial se detalla pues que el eje vial Manta-Montecristi se formaron puestos de control.
0: En estos se hizo la revisión de personas, motocicletas y vehículos en todas las modalidades del transporte, dice el informe policial.
1: El objetivo de los controles es evitar delitos de carretera, circulación de vehículos robados, porte de armas y tráfico de
0: continúan
1: drogas.
0: Continúan los operativos en los ejes de las vías del distrito Manta.
1: Ahí está la nota informativa, así es, y a propósito de controles, también pues pude en horas de esta madrugada apreciar pues el trabajo que realizaba la policía en las calles y avenidas de la capital manabita, aunque desde muy temprano, zonas muy concurridas durante los fines de semana acá en la ciudad de Puerto Viejo, pues permanecían precisamente con normalidad, había tranquilidad, la policía lograba controlar el ruido excesivo, en algunos casos pude apreciar que incluso hasta pues iban tras de vehículos con altos parlantes acá en la ciudad de Puerto Viejo, y en otras pude apreciar que personas que también se encontraban libando en los exteriores de lugares donde expenden bebidas alcohólicas también pues fueron controlados y se les solicitaba pues el retiro de las calles, algo que observaba con muy buenos ojos, mi estimada licenciada. Uh-huh. Y es loable destacar pues es ciertamente el control que están realizando las autoridades durante los fines de semana con la finalidad de trasladar la calma, la paz y la tranquilidad a las calles y avenidas de la capital manabita, que los fines de semana pues siempre están pues los amigos que se divierten de buena forma, aunque ocasionan ruido, que eso es lo que también pues causa molestia a los moradores que a esa hora pues están descansando en sus viviendas. Así que bien pues el llamado a las autoridades, aunque ayer pues solo pudimos apreciar a la Policía Nacional, pues porque siempre se han dado pues operativos conjuntos con otras entidades, pero anoche pues la policía realizó una excelente labor, incluso hasta altas horas de la madrugada, pues controlando precisamente el consumo de bebidas alcohólicas en la vía pública y también pues controlando el exceso de volumen en estos vehículos famosos llamados tuneados, pues que tienen altos parlantes, que ciertamente pues son los que afectan con el ruido durante horas de la noche y la madrugada.
0: Ahora entiendo el término que se le pegó la colcha, ya entiendo por qué.
1: Sí, señor. Ando medio trasnochado, pero aquí estamos.
0: ¿El permiso de quién? Sí, y a todos los fines de semana, señor abogado, que usted indica aquello. ¿Ah?
1: Yo creo que dos semanas más y me encierro solito yo en una clínica de rehabilitación.
0: ¿Así?
1: Así es.
0: Bueno. Nos vas a llegar un video de los momentos que se viven horas de la noche y madrugada. A ver, solamente es videos. No hay audio, no, señor. No hay audio. Sí.
1: Gracias a los amigos también, taxistas que nos envían por acá, pues, la
0: información. Que lo movilizan a usted, ¿no? ¿Eh? Lo movilizan a usted, los taxistas, ¿no?
1: Bueno, anoche sí me tocó andar entre, como dice nuestro compañero en Manta, licenciado José Cedeño Huerta. Anoche andaba con Nando. Ajá. Así es. unas ratos caminando y en otras pues también me subí en un automóvil que precisamente pues me transportó hasta la casa.
0: Bueno, bien, ahí está.
1: Y es lo que podíamos apreciar, licenciada, pues anoche, como le manifiesto, pues no fue la cantidad de personas que normalmente concurren los fines de semana. Uh-huh.
0: A divertirse
1: en la avenida Manabí, ¿no? Sí. En ese sector bastante populoso y conocido acá de la capital manabita. No era pues la cantidad de personas que se dan en otros fines de semana. Había algo de relativa calma, por ahí uno que otro vehículo con altoparlantes, no pasaban más allá de tres, creo yo. E incluso en una pude apreciar que la policía iba atrás de uno de ellos, precisamente porque pues no había hecho caso a la situación de que bajara pues precisamente el volumen en esos momentos pues andaba pues como una discoteca móvil pues por las calles y avenidas de la capital manabita, pero pues sí lo logró sacar de la avenida Manabí y ya después no.
0: ¿A qué lugar no se había ido a hacer su ruido?
1: Imagínese usted, pero la policía fue pues detrás de él y ahí pues se salió pues de este lugar. Y luego pues también en ya de retirada pude apreciar pues en algunas licorerías, inclusive una ubicada por acá muy conocida en la 5 de junio, donde alguna vez también pues hubo un hecho violento en los exteriores de este lugar, también estaba la policía. Estaban agentes de tránsito de la empresa Portovial y agentes de la Policía Nacional que estaban ahí pues justamente haciendo circular a las personas que estaban en los exteriores
0: de
1: este lugar.
0: A mí me hicieron llegar un video, pero no sé qué pasó, no se reproduce acá, donde varias personas estaban haciendo filas para comprar. Y no era una farmacia, precisamente. No era una farmacia, señor.
1: ¿Haciendo filas?
0: Estaban haciendo filas. De más de 6 personas habían allí, señor.
1: ¿A dónde?
0: Tratando de comprar lo que a ellos les gusta el fin de semana.
1: No diga.
0: Sí, señor, licor.
1: ¿En qué sector era?
0: Sobre la 5 de junio, creo que era.
1: 5 de junio.
0: Sí, 5 de junio.
1: ¿Haciendo filas?
0: 5 de junio y bueno, cerca de un hotel. Por allí veía las imágenes de un hotel, pero no es en la avenida Manabí. Al fondo de la avenida Manabí.
1: Y
0: es por el monumento, ahí en el sector, no sé cómo se le denomina, donde están. No recuerdo exactamente.
1: Bueno,
0: no recuerdo,
1: seguro que no recuerdo. ¿Haciendo fila usted en la farmacia?
0: En la farmacia no, señor.
1: No era, perdón.
0: En licorería, si fuera en farmacia. Bueno. Necesitan medicamentos o familiares y están ayudando o tratando de ayudar en conseguir medicamentos a altas horas de la noche y madrugada.
1: Pero usted, o sea, y ahora hasta se hace fila.
0: Se hacen filas. Yo he visto filas hasta en las panaderías, señor.
1: Sí, de pronto.
0: Para encontrar el pan calientito y todo eso, y porque les gusta en ciertas panaderías.
1: De pronto, pues había alguna promoción.
0: Pero en licorería.
1: Un 2x1, alguna
0: promoción. Yo creo que de susto por eso se me eliminó el mensaje. Ya no me reproduce.
1: No. Pero usted, pues, no. De pronto había alguna promoción por ahí de botellitas alicoradas y lógicamente pues era día viernes y pues la gente estaba dando rienda suelta pues precisamente para eliminar el estrés de la semana y la jornada laboral. Bueno, pero bien, eso rescatable es que las autoridades continúan con los controles durante los fines de semana, al menos pude apreciar de la policía y la empresa pública Portovial, y bien pues por ambas entidades que pues mantienen el control en las calles y avenidas de la capital manabita durante los fines de semana.
0: En cambio, yo me dirigí hasta el sector del Guavito a visitar a mi hijo, a mis padres, y que eran tipo 9:10 de la noche, y una persona conduciendo ebrio no permitía el ingreso del vehículo en el cual yo me movilizaba. Como hay que subir una pendiente, nosotros con el taxista ahí todos asustados, no se iba de retro, no avanzaba en determinados...
1: ¿Y el taxista?
0: No. Un señor que iba en una camioneta adelante del taxi donde yo me movilizaba.
1: Sí.
0: Entonces,
1: en estado
0: etílico andaba conduciendo el señor. Luego, habían dos vías para poder llegar hasta mi destino, donde viven mis señores padres.
1: Ajá.
0: Y cogimos la segunda alternativa. El señor cogió la primera y luego ya no podía ni siquiera moverse. Se había quedado en una curva ahí. Yo creo, no sé si se durmió al volante o qué, pero que deberían existir controles para que este tipo de personas sean detenidas. Porque
1: bueno,
0: no se puede conducir así, de esa forma.
1: Anoche también hubieron controles militares. Sí, se dieron controles controles militares en las calles y avenidas de la capital manabita. Puede observar una aquí sobre la vía Amanta por el Templo Metropolitano Alianza. Había
0: la avenida 15 de abril.
1: Una brigada del ejército que estaba realizando controles operativos, revisando pues armas y también pues controles de documentación.
0: Hacia sobre esta avenida.
1: Sí, era como las 22 horas aproximadamente. ¿Ya? A esa hora de la noche pude apreciar que había pues una brigada de militares haciendo control a esa hora sobre la avenida.
0: Sí,
1: así es.
0: Hacían bajar a
1: había un toqueteo
0: vehículos.
1: Como los que yo he sido víctima. No, a mí no.
0: ¿Y
1: yo,
0: cómo así?
1: No, yo andaba en un taxi, pasaba sobre el otro costado, así, ya iba para la vía Manta. Precisamente, pues sí.
0: Para la vía Manta.
1: O sea, en el sentido que yo cogía para.
0: Pero es la vía Puerto Viejo Montecristi.
1: Puerto Viejo Montecristi.
0: Puerto Viejo Montecristi.
1: Exactamente, ya. Sí. Pero yo antes del paso
0: sí,
1: lateral.
0: Se desvía,
1: ¿no?
0: Se desvía por ya. Allí, usted cree.
1: Entonces, ajá. Sí, normalmente. Ajá. Cuidado, alguna cosa vaya pues a salir.
0: Y también por el desvío está el peligro.
1: No. Yo estaba pues precisamente por allá y había el control. Y también pues me llegaban imágenes de que en la parroquia Andrés de Vera se estaba dando también pues este control militar. Así que bien por las autoridades que están pues realizando controles
0: trabajando
1: durante los
0: sí,
1: fines de
0: bien.
1: Semana. Vamos con más información hasta exteriores con nuestro compañero.
0: Licenciado Ringo Sánchez, le escuchamos, son Onda Noticias. ¡Ah, caramba!
6: Estamos empapaditos.
0: Sí, sí.
6: Y esto más
0: nos afecta, perjudica ¿verdad? A mí también por acá.
6: Sí, más nos afecta, la garganta. Lo llamaron a un accidente de tránsito justamente en la César Chávez Cañarte y Avenida Urbina. Esto es esto de la esquina de la cooperativa de la Policía Nacional, cooperativa de ahorro. Sí, efectivamente, pero fue un toque, un cocachito, uno décimo, entre una driveway gris con una doble cabina gris. Solo habían tres personas. Llegaron a un acuerdo, no había Policía Nacional, no había amigo de Puerto Vial, porque ambas partes llegaron a un acuerdo y cada uno por su lado. Ahí sí, ya cuando hay un acuerdo, pero fue algo leve, está todo bien. Yo estoy acá en lo que es el parque o la plazoleta Eloy Alfaro. En varias ocasiones nosotros dimos a conocer el peligro constante donde estaba la pileta o donde está la pileta. Esto ya está bonito acá. Esto está bonito. Lo que hay que cuidarlo más. No tratar quienes hacen la limpieza. Miren la cantidad de basura, de hojas secas, ¿no? Y mucha tierra. Entonces, acá funciona la pileta, los chorros. Entonces hay que tratar de tener limpio todo este sector. Y tengo que aprovechar y hay que dar a conocer la parte desde la esquina de la iglesia, la catedral, hasta la esquina de la calle Francisco Pablo Moreira, en lo que es el sector del parque, emana malos olores. Créamelo, que da mucha pena. Usted pasa por ahí y usted percibe el mal olor. No se puede transitar así nomás. Entonces, señores que deambulan, señores que a veces tienen sus cinco sentidos y en cortito hacen sus necesidades biológicas en funda y la botan en los tachos, en los recipientes, por no ir a buscar un baño. Y eso lo hacen en el día. Y en la noche, pues, a rienda suelta, orinan y hacen otras actividades en este hermoso parque, que en verdad necesita la atención. Ya es del ciudadano, ya es de nosotros, compañeros, poner corazón y poner amor a este parque. Saludo para Enrique Coveña, que está reportando sintonía en la Cámara de Comercio, para nuestro buen amigo Miguel Meneses. Compañero, voy con ustedes. Mi disculpa por la voz. A través de Sonora Onda Noticias.
1: La Fuerza Informativa de Manabí, gracias a nuestro compañero licenciado Ringo Sánchez por el aporte informativo, pues el día de hoy algo congestionado con su voz, pues producto que también nos afecta estos cambios de clima, mi estimada licenciada.
0: Yo creo que mañana voy a estar así.
1: Así es, incluso pues por ahí con la media agüita que ha caído, sumado pues a algo por ahí de las altas horas de la noche que recorría las calles y avenidas de la capital manabita.
0: Ahí no era llovido,
1: pues,
0: no le cargó.
1: No, sí.
0: Anoche.
1: Me
0: no,
1: salieron,
0: no, sí, pues.
1: Justo
0: eso es más nervioso,
1: a
0: si
1: lo
0: abogado.
1: Que ingresaba, pues, al espacio informativo mientras hablaba por ahí, se me salió media granja avícola. Así es. Mientras, pues, relataba la
0: yo también
1: noticia.
0: Estoy en las mismas. Sí, abogado. Lo que pasa es que está garuando y a lo que yo salí de la casa, que vivo aquí cerca de la, sí, de la radio, ajá, no percibía nada. No sentía que estaba garuando. Y ya no me iba a regresar cuando ya me di cuenta. Garuando, señor.
1: Así es, oiga, por ahí, pues, hay que conducir con mucho cuidado. Uh-huh. A esta hora, pues, el
0: Ringo,
1: asfalto está mojado.
0: Ringo nos indicaba que se suscitó un accidente, pero las personas involucradas en el mismo llegaron a un acuerdo. Antes, no hay personas heridas.
1: Mucho cuidado también en cruzar estos puentes de aire y también, uh-huh, estos puentes metálicos que, pues, a esta hora, con la pequeña agüita que hay, pues, son un jabón, pues, empapado.
0: Y sí, quienes andan por los puentes también, mucho cuidado, principalmente allá en la ciudad de Manta.
1: No, en Manta andan por los puentes.
0: Sí, ayer no hacía un reporte nuestro compañero, licenciado José Señor.
1: Paso desnivel. Desde vamos paso, con más información hasta la ciudad Puerto de Manta con nuestro compañero.
0: Licenciado José Cedeño Huerta, ¿qué tal? Muy buenos días. Bienvenido a Zona Onda Noticias, fin de semana.
7: La fuerza informativa de maravilla. A mí se acordar de la vieja música de Antonio Aguilar, El Puente Roto, ¿no? Tremenda canción. Bueno, por aquí, yo no ando.
0: ¿Le ha llovido o no?
7: No, estaba observando por acá. No, es viento hizo en la madrugada.
0: Ya le enviamos agüita por allá.
7: Me desperté bien temprano e inclusive me salí acá al patio. Como está llegando. No, es que hay que darle espacio a la crónica roja. No es que porque recién salgo. Estaba haciendo bastante viento y como estaba llegando el agua.
0: No, ahorita no lo dejaba salir.
7: No, nada, que me le escapé ahí al patio. Cuando se estaba que me buscaba, que dónde me había ido.
0: Cuidado con los perros.
7: No, tranquilo nada más. Y entonces ahí me quise arrollar en una hamaca con el. Hace mucho tiempo que no escuchaba caer agua así, ¿no? Agua, me refiero a agua de la llave hacia la cisterna. Y bueno, enhorabuena. No ha llovido, pero sí acá ha estado llegando el agua. Esperemos que por todos estos sectores esté llegando de buena
0: manera. Oiga, licenciado.
7: Dígame.
0: Es que ayer yo pasaba para ir al sector Guavito, pasaba por la terminal terrestre de Puerto Viejo.
7: Yeah.
0: Y justamente por donde se ingresan o por donde salen los vehículos, que un día yo dejé ahí a un amigo y el amigo, hasta los perros que estaban ahí en la terminal le siguieron.
7: ¿Y usted qué se acordó?
0: Me acordaba del amigo.
7: Ajá, me imagino.
0: Que lo andan siguiendo los perros.
7: De razón que me ardían las orejas ayer en cuanto a la tarde. Sí, bueno.
0: Oiga, que usted va caminando normal y no le hace absolutamente nada a los perros y le salen ladrando.
7: Ya no creo sé que, qué pasa. Oiga.
1: Sí, no. Yo creo que usted es algo, ¿no? De pronto algún feeling o algún feromón.
0: Yo creo que ellos sienten que le tiene coraje a los perros y lo atacan.
7: Eso dice don Hernán Bravo, que tengo algo en contra de los perros. Si no, son los perros en contra de mí. Mire, menos mal, aquí estoy en la casa todavía porque recién voy a salir.
0: Sí, es que me consta, usted iba tranquilo.
7: Oiga, a veces estoy aquí en mi casa tranquilo, me pongo a hacer mi programa, mi en vivo aquí o alguna reunión Zoom. Está todo tranquilo cuando esa perra condenada comienza a ladrar aquí. Todo se
0: filtra. Es que está molesta porque usted está haciendo ruido y ella está durmiendo a lo mejor.
7: Puede ser también, puede ser. Ojalá los vecinos no se levanten molestos a esta hora. Lo positivo, le decía, está llegando el agua. Así que a don Manuel Reina, espero que también le haya llegado porque él recién estaba llegando. Parece que ya se... Casi yo diría un 100% se ha normalizado, porque ya está por estos sectores, 3-4 días que estaba llegando, suave, pero está llegando. Pero ayer, señores, ojo, que para que vean que yo no estoy lanzándole flores a nadie, hay que ser justo en lo que se dice. Ayer no sé qué pasó con la recolección de los desechos por este sector, el vehículo no vino. Tenía que venir ayer, no ha venido, la basura se ha acumulado, obviamente, yo no, aquí no enfoco, porque en el cerco de mi casa no va a haber basura porque yo la tengo tapada en un tacho y aquí toca hasta, aunque se descompone, aunque los malos olores se sienten, pero ya hasta el día lunes que vuelve a pasar el carro, ojalá pase hoy día, pero aquí lo dudo, sea el día lunes. Y retomando el tema del agua, hay mucha gente, bueno, enhorabuena que el agua llega, pero también hay mucha gente, le digo la verdad, que no paga el agua. Hace unos días un amigo me decía que está reclamando que por qué no llega el agua. Le digo, ñaño, hágala fácil, vaya a la empresa, dígale que ya le eliminen ese medidor que no quiere porque no le llega, para por gusto, yo quiero hacer lo mismo. Me dice, sí, yo ya fui, pero me dijeron que tengo que pagar primero para... ¿Pero por qué? Tengo que pagar. Dice, pero paga, pues, hermano, ¿cuánto de? Yo dice, debo como $2,000. ¿No? ¿Y por qué? Dice que nunca me llega. O sea, dicho de otra manera, casi nunca ha pagado el agua y está reclamando. Entonces también tenemos que ser responsables con nuestros actos, ¿no? Yo reclamo cuando no me cumplen, pero también yo tengo que cumplir. De lo contrario, ¿cómo cumplimos? El tema de la basura también reclamo porque yo también pago una tasa de aseo. Por ende, debería recibir ese servicio. ¿Qué pasó? No sabemos. Hay una notificación de que hubo algún inconveniente con el vehículo. No creo que haya paralizaciones. Ayer todo se centró, las paralizaciones fue en los exteriores de la capitanía, de la fiscalía, de la policía, por el tema de la llegada de los pescadores. ¡Ay, abogado! Yo pensé que usted no estaba trabajando hoy día, abogado, a propósito. Yo pensé que estaba en Jaramillo. Pensé que estaba en Jaramillo City.
0: ¿Cómo así?
7: Invitado especial ayer para un cumpleaños con Don Medardo y sus players.
0: ¿Ya?
7: Yo pensé que el abogado se había ido para allá.
1: Sí.
7: No. Algunos colegas...
0: Puede ser, vino directo acá y por eso dijo que se le habían pegado las cochas, pero yo
7: no,
0: creo que...
7: No, pero a esta hora no creo. Si hubiese ido para allá todavía estuviera a gran ritmo. Algunos colegas se fueron anoche para Jaramillo.
0: A lo mejor la compañía que llevaba dijo, no, yo ya me tengo que retirar y por eso tuvo que venir.
7: Bueno, lo único, puede ser, ¿no? Yo sí,
0: ¿no escuchó que él habló de la vía a Manta? ¿Ah?
7: Bueno, pero es que él recorre la provincia, ahí no puedo porque él recorre la provincia.
0: Usted lo está defendiendo y demasiado.
7: No, yo digo, sé porque yo sé
0: que él solito se defienda.
7: Yo sé que él recorre por su trabajo, por su actividad, por su labor, él recorre toda la provincia, los sitios, inclusive las parroquias.
0: De noche y madrugada también.
7: Sí, también, porque así toca, el que es responsable con el trabajo. Así toca.
0: ¡Caramba! Horas extras, así que bien, que bien.
7: Sí, por supuesto. Eso es amor a la patria, amor al arte y amor al trabajo. Nada más, compañeros. Ya estaremos desde el centro de la ciudad. Sigan ustedes a través de Ronda Noticias, fin de semana.
1: La Fuerza Informativa de Manabí, gracias a nuestro compañero licenciado José Cedeño Huerta por el aporte informativo desde la ciudad de Puerto de Manta. 5:55 a.m, mi estimada licenciada, y un hecho pues que ciertamente ha causado conmoción en el país entero, pues este hecho que se suscitó en la provincia de El Guayas, donde una corredora muere tras ser embestida por una camioneta. Precisamente, gracias Mateo, ahí está el video que ya circula en redes sociales. Vamos de inmediato con esta lamentable nota mientras el video rueda pues en la red social de Facebook de Sononda.
0: Mónica Andrea Martinix, de 38 años de edad, murió la mañana de ayer tras ser arrollada mientras entrenaba en el kilómetro 3 de la avenida San Bordón, en la provincia de Guayas.
1: La deportista corría junto a otras dos personas, escoltada por un vehículo con miras a participar en una maratón.
0: Según la Comisión de Tránsito del Ecuador, una camioneta rebasó por la derecha al carro que acompañaba a los deportistas y embistió directamente a Martinix y luego desapareció del sitio.
1: La tragedia, pues, como estamos apreciando, quedó registrada en video y las autoridades intentan identificar al conductor para dar con su paradero.
0: Corredora muere tras ser embestida por una camioneta. Sucedió en la provincia del Guayas, en San Borondón. ¿Qué puede usted observar, mi estimado abogado, allí justamente? A ver, las tres personas van corriendo.
1: Sí.
0: Una camioneta les va escoltando, pero al otro costado. Tenía que ir detrás de ellos.
1: Correcto. Eso es algo de lógica y sentido común, ¿no? Principalmente, bueno, no por echarle la culpa al conductor de esa camioneta, pero usted lo acaba de decir.
0: Sí.
1: Cuando uno va de escolta, ¿el escolta dónde va?
0: Tras
1: ¿a los lados
0: personas,
1: o
0: tras de las personas cuidándole ya. Que un entonces, vehículo como el que le embistió a estas personas.
1: Correcto.
0: Que justamente los dos
1: correcto.
0: Corrieron, ella no pudo correcto. Correr y lamentablemente
1: lo más seguro, licenciada, que bueno, serán las investigaciones, pero para mí, por lógica y sentido común, y voy a especular de que el vehículo que arrolla a esta persona que finalmente le cuesta la vida, pues lógicamente tiene que haber ido pues con algún grado de alcohol en la cabeza.
0: Iba acceso a
1: vio el vehículo que iba en media vía con las luces de parqueo encendidas y claro, si no pudo rebasar por la izquierda por motivos de velocidad, pues precisamente toma el carril de la derecha.
0: Y no sé usted qué ve.
1: Y
0: no
1: termina arrollando pues a este caso al atleta que pierde la vida en este siniestro. Reitero, ahí es el llamado precisamente para mí. Hubo pues por parte de la escolta, ya no brindaba seguridad porque él tiene que ir tras los deportistas. y no ir pues a un costado, que fue lo que permitió que este incidente se presentara
0: sobre la vía. Y mire, no sé si es que yo percibo aquello, pero cuando justamente creo el conductor de la camioneta que les va escoltando a estas tres personas que van corriendo en la vía, en una avenida principal, se da cuenta, al parecer por el retrovisor, se da cuenta que viene el carro a toda velocidad, él intenta ingresar y proteger a las personas que él acompaña, pero ya no pudo hacer, fue demasiado tarde la reacción.
1: Se da cuenta
0: por el retrovisor que viene un carro a gran velocidad y por el costado donde van a hacer.
1: Ahí intenta evitar
0: aquello, pero ya no pudo. Ya no lo pudo hacer. Por eso le digo, el conductor de ese vehículo que atropelló a esta persona y que falleció iba a gran velocidad.
1: Él vio la final con las luces de parqueo a media vía que iba este automotor. De pronto pensó que iba con algún problema mecánico y como venía a velocidad, se hace.
0: Claro, no ve a tres personas que van caminando por.
1: Si no las ve, ya usted se imagina, no creo que sea ciego a esa velocidad. Tiene que haber ido con algo de licor en la cabeza y lógicamente no le permitió pues tener una percepción de o un perímetro visual que le permitiera pues apreciar que habían personas sobre la vía. No creo que haya sido un ciego, con todo respeto, el que haya hecho esto. A la final, pues el exceso de velocidad y algo de licor en la cabeza pues provocó este lamentable accidente en el cual pues pierde la vida esta atleta ecuatoriana, Mónica Andrea Martinich, de 38 años de edad. Lamentable, por cierto, este hecho pues suscitado en la provincia de El Guayas. Precisamente pues esto era en el sector de San Borondón. Lamentable este hecho pues que se dio en la provincia del Guayas. Ahí está la nota informativa, pues, y un temor ahora, pues, ¿no? Y el llamado también para quienes van de escolta en horas de la madrugada o en cualquier hora, licenciada. Siempre tienen que ir tras de los deportistas, ciclistas, atletas, cualquiera de ellos que esté, pues, sobre la vía. Siempre el vehículo escolta debe ir detrás de las personas, inclusive cuando hay esta peregrinación, licenciada, hay peregrinaciones religiosas o también pues hay caminatas de varias personas que así lo realizan por salud o de pronto por alguna devoción. Es ubicarse.
0: Pide la colaboración de familiares, puede ser del cuerpo de bomberos, de la Policía Nacional. Y la Policía Nacional, por lo general, siempre también hace esto. Ellos se ubican del otro costado, pero la ambulancia o los vehículos de las personas que acompañan a feligreses, en este caso me refiero, van detrás.
1: Totalmente de acuerdo, así es. Esa es la ubicación donde deben ir siempre los vehículos escolta de los deportistas, cualquiera que sea la rama del deporte que estén sobre la vía pública, detrás de los deportistas. Esa es la ubicación. Bueno, lamentable este hecho, pues que enluta no solamente la provincia del Guayas, sino al país
0: entero. Pero es que es obvio, un buen conductor, ¿qué es lo que hace? Es una vía de dos carriles, ¿verdad? Si los deportistas van utilizando parte de un carril, el conductor que les acompaña en este vehículo, en este caso, en esta camioneta, va utilizando otro carril.
1: Correcto.
0: Imagínate. Entonces, ¿qué queda? Un solo carril. Es que es obvio, por deducción lógica, tenía que ir detrás de ellos.
1: Como que la camioneta también hubiera ido haciendo deportes. Ahora, de pronto, si también el conductor se fija de la maniobra del otro carro, ¿por qué no les pita advirtiéndole para que ellos, aunque sea,
0: vean? Porque los dos que se salvaron, la reacción fue esa. Correr al otro costado, al costado derecho.
1: Claro, si el conductor se fija, como en efecto estamos especulando, ¿no? De que se fija porque él trata de evitar el impacto.
0: Estamos diciendo lo que observamos, para que no
1: están... Correcto. Estamos especulando en base a la observación y a la imagen que está rodando Mateo acá, pues, que están viendo también nuestros oyentes. A las 6:00 a.m. en punto, antes de la pausa, saludos por acá a mi compadre Robinson Zambrano Marcillo, que nos está reportando sintonía a esta hora y nos dice que en el sector de la Ciudadela Fátima llueve a esta hora de la mañana. Hay un poquito pues más de fuerza allá en el sector de la Ciudadela Fátima,
0: observe.
1: En Puerto Viejo, así es, llueve, dice, pues con algo más de fuerza. Saludos a mi compadre Robinson Zambrano Marcillo. Por acá también está Fernando España reportando sintonía, al igual que Yandri Navarro Navarrete Alarcón, también atento así? A la señal informativa de Radio Sono Onda. Desde muy temprano, atentos, ¿no? Por acá pues me llegan mensajes, licenciada, por eso.
0: Ah,
1: pues,
0: pero que usted los saluda a los dos, dije, a lo mejor andan juntos, han amanecido juntos. No, trabajando, qué sé yo.
1: Distintos que me están llegando pues a mi dispositivo celular. Isauro Boven Cedeño también desde el cantón 24 de mayo. Saludos para Chadia García también, pues, que está atenta a la señal informativa.
0: Y en la pradera de la ciudad de Manta también está reportando sintonía la licenciada Marilu Cantos junto a su distinguida familia. Muchísimas gracias a ustedes por preferir siempre la 99.7.
1: El abogado Yuri Loor Pinargote también por acá reportando sintonía, al igual que don Kennedy Pisco. Yuri Loor desde Manta y don Kennedy Pisco desde la parroquia Andrés de Vera de el cantón Puerto Viejo. Allá también en el sitio San Germán de la parroquia Honorato Vázquez en el cantón Santa Ana. Saludos a Carlos Rezabala, fiel oyente de la 99.7.
0: Y nos dice justamente la ingeniera Betty Arteaga Espinosa, junto a su esposo el doctor José Vivas, feliz y bendecido sábado para mis amigos de la 99.7. Saludos cordiales para usted, estimada ingeniera, y a toda su familia.
1: 6:03, tenemos una pausa comercial, ya retornamos aquí en Son Onda con más noticias.
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1: 6:04. Las noticias continúan aquí en Radio Sono Onda y hay una alerta roja, pues, que pone el foco. Así es, alerta roja en Crucita. Aquí está el desarrollo de la noticia. Así es, la presencia del fenómeno de El Niño, sumada pues al avance de la erosión, preocupa en este balneario. El Comité de Operaciones de Emergencia de Puerto Viejo analizó la situación de riesgo que enfrenta el cantón. Durante la reunión realizada pues la tarde del último jueves, se estableció como una de las prioridades al perfil costero de Crucita ante la alerta roja por El Niño. Se revisaron también pues los escenarios de riesgo, las acciones necesarias para fortalecer la prevención y la respuesta frente a posibles eventos adversos. Roberto Briones, director municipal de Riesgos, Sostenibilidad Ambiental y Cambio Climático, explicó que la intervención pues demanda una acción conjunta debido a las competencias de cada nivel de gobierno. Es un tema de responsabilidad compartida, señaló. Según el funcionario, el municipio de Puerto Viejo debe coordinar la atención en el territorio, el gobierno provincial de Manabí ejecutar obras como la colocación de piedra escollera y el Ministerio de Infraestructura y Tecnología intervenir dentro de sus atribuciones. Según el funcionario, el nivel del mar pues ha aumentado en más de 40 centímetros, situación que estaría golpeando no solo el malecón de Crucita, sino también a la actividad productiva de las salineras. Por ello, la mesa técnica que pronto realizaremos buscará establecer qué acciones debe ejecutar cada institución y acelerar las intervenciones, confirmó Briones. A esta reunión también fueron convocados representantes del Ministerio de Ambiente y Energía de la EPA. Sin embargo, pues ninguna de las dos entidades concurrió a esta importante reunión. La ausencia generó preocupación, pues una de las principales resoluciones del COE fue fortalecer la coordinación interinstitucional para definir y ejecutar acciones frente al avance de la erosión en el perfil costero. El problema de la erosión en Crucita se registra desde el 2016. En el 2017 se presentó un proyecto para construir 4 espigones como alternativa para enfrentar la erosión del balneario. el municipio busca actualizar los estudios de obras que permitan enfrentar el problema. El costo estimado del proyecto integral, que contempla las cuatro espigones y otras obras complementarias, bordea los $32 millones. El problema se vive también en las Gilces, donde la erosión ha golpeado una actividad tradicional de la zona, como es la producción de sal. Quienes viven de esta labor alertaron que la afectación alcanza cerca del 80% de las 65 hectáreas destinadas históricamente a esta actividad. 40 centímetros, pues, es el aumento del mar que preocupa a las autoridades y habitantes de Crucita. $12 millones costaría, pues, la construcción de cuatro espigones para proteger el balneario. El mar, pues, está afectando progresivamente las áreas destinadas a la producción de sal. Ahí está la nota informativa, alerta roja, pues pone el foco en Crucita. Ahí estaba, pues, esta noticia preocupante. Pues también, pues, las autoridades están convocando a reuniones, pero hay ciertas entidades llamadas, pues, también a compartir, pues, la mitigación de estos riesgos, pero sin embargo, pues, no concurren a las reuniones. ¿Qué situación? Pues esta falta de interés por parte, pues, de las entidades llamadas a brindar también y prestar auxilio cuando se suscitan este tipo de contingencias. 6:09, 6:09.
0: Está lloviendo en la ciudad de Puerto Viejo.
1: Llueve torrencialmente acá en la capital manabita. Podemos escuchar también, pues, acá desde la cabina de Son Onda, cómo, pues, caen verdaderas gotas que parecen piedras o monedas de 50
0: ahora
1: centavos.
0: Se asusta esto.
1: Que caen sobre el techo a esta hora acá en la capital.
0: ¿Cuándo usted había percibido esto?
1: Bueno, no, la verdad que solo en temporadas de invierno,
0: y estamos septiembre no es invierno.
1: Y eso que nosotros estamos en una cabina hermética, pues, precisamente para difundir la noticia, pues, con claridad, y sin embargo, hasta acá, pues, uh-huh, se escucha cómo llueve a esta hora
0: en
1: la ciudad de Puerto
0: Viejo. Y más aún, yo salí para confirmar, pues, que me decían, sí, muchas personas, está lloviendo, está lloviendo, está lloviendo, está lloviendo. No, sobre, no, si no. Hasta la puertita llegué, hasta la puerta
1: yo
0: llegué.
1: Yo pensaba que quería que le lloviera.
0: Justamente me di cuenta que...
1: Bueno, dejémonos más antes que le huele la mente a nuestro compañero en Manta, que se fue a ver usted allá afuera. Así es, pues, de pronto las gotas que están cayendo desde el cielo a esta hora acá en la capital manabita. 6:10, vamos con más información hasta la ciudad de Puerto de Manta.
0: Con nuestro compañero licenciado José Cedeño Huerta le escuchamos Sono Onda Noticias.
7: Es informativa de Maravín. ¿Por qué me mete, abogado? Complétele usted la frase, a mí no me meta. Bueno, antes que venga el autobús, que voy rumbo al centro. A propósito, por acá no ha llovido, pero el agua, eso sí... Alerta a los amigos, a los vecinos.
0: Oiga,
7: cierren la llave, dígame.
0: Lo que quiero ver, yo solita salgo.
7: Está bien, uh-huh. Tiene todo su derecho, sí. Tiene todo el derecho. Sí.
0: ¿Usted qué mal pensado?
7: Yo no, el abogado, ¿qué digo? Yo no hice nada.
0: No, acá el compañero siempre anda pensando muy bien.
7: Bueno, perfecto. La gente que tiene su cisterna, su llave, cierre, por favor, no desperdiciemos el agua, que nos ha hecho tanta falta, aparte que hay lugares que ya se va por la calzada y va deteriorando el asfalto. Bueno, también, abogado, hay muchos lugares, a propósito de los riesgos, hay muchas casas. Yo observo acá, mire, por ejemplo, esta parte baja del 2 de agosto, y solamente esto, ¿no? Hay muchas casas cerca de las lomas, y hay un sinnúmero de sectores donde hay casas en los barrancos, en las lomas. Hay que tomar las precauciones, hay que prevenir, hay que revisar cómo está. No esperemos que se caiga la pared, que algo ocurra para comenzar a tomar medidas. Estos anuncios que se vienen dando, ayer me decía un señor, saludo a mi tocayo Pepe Cedeño allá en Guarumo, me decía, ¿usted cree eso? Bueno, la cosa que estamos viendo, por ejemplo, la licenciada dice, ¿cuándo hemos visto eso? Claro, ella, como diría nuestro compañero Miguel Ángel, es pollititita, pero si hemos observado, quienes tenemos más añitos, nos recordamos el fenómeno de 1982-83, del 87-88, por esta época había fuertes aguaceros.
0: ¿En qué fechas? ¿En qué meses?
7: Bueno, el 82 empezó, me parece, como en noviembre.
0: Sí. Se extendió. Pero noviembre.
7: Hasta el año. Se extendió hasta el siguiente año. Fueron casi un año.
0: No, yo sé que 6 meses de invierno, 6 meses de verano.
1: Entendamos que nuestro compañero, el licenciado José Cedeño Huerta, se refiere a que cuando se anuncian este tipo de fenómenos, efectivamente llueve con contundencia en fechas que no son precisamente estación invernal.
7: Efectivamente, inclusive en el campo le decían el año de los tres inviernos, o sea, porque no hubo para. Era la época de verano, llovía. Entonces, con esos antecedentes, que ya lo hemos vivido, el abogado también entiende que lo ha vivido, ya nos hace tomar precauciones. Yo veo muchas casas, hay sectores en Manta, aquí esto creo que es poco, pero por ejemplo, esta expansión, la Urbimanta que le llaman, la parte de Orbelíos 2, ellos han dado por esos sectores inclusive a pie, y hay muchas casas que están en verdadero riesgo, en peligro, en loma, inclusive algunas hasta en el cauce del río. Maestro, buen día, hasta en el cauce del río, así que a tomar precaución contra todo esto. Y reitero una vez más a la gente, cerrar la llave, no desperdiciemos el agua. Mire por acá, la licenciada que no vea, por acá ya los militares andan trabajando muy temprano, andan inclusive bastante, ayer había por este lugar, había un contingente como más de 30 militares, y ahora ya observo por acá una camioneta, que van allí dos abajo y arriba va un señor vigilando, ahí se meten para la Nueva Esperanza. Es decir que, si hay constante patrulla, hay que decirlo, cuando es, y a veces cuando no los veo, digo, la policía no se observa, pero he observado en estos últimos días.
0: Y claro, como yo no los observo, yo no ando por recorriendo ni la ciudad ni la provincia, a mí ya me están enviando mensajes de que sí están saliendo los señores militares a hacer operativos y para que les hagan los videos y las fotos también.
7: Lo que pasa es que usted va en carro blindado desde su casa.
0: No, yo no salgo. Yo no salgo, señor.
7: ¿Y el trabajo?
0: Yo tengo dos trabajos. Camino solamente poco para llegar a uno de mis trabajos. Para el otro, cojo solo una vía.
7: Qué bueno. Hay que dar vías alternas. Y qué bien por usted, a diferencia de uno que sí tiene que seguir siendo ratero. Un rato aquí, otro rato allá. Usted directamente nomás, pero... bueno, al menos tiene esa protección, ese cuidado. Pero sí, yo le digo, porque camino, porque los veo, ando por diferentes lugares y los observo, no solamente en carro, los he visto caminando por diferentes lugares. Creo que viene el bus, cerramos ahí, ya estaremos desde otro punto de la ciudad, continúen ustedes a través de Solando Noticias.
1: La Fuerza Informativa de Manabí, gracias a nuestro compañero licenciado José Cedeño Huerta por el aporte informativo. Así es, pues gracias también por acá a quienes están reportando

0: ver,
1: ¿qué dice? Salimos a trabajar, licenciada, pero se nos vino la lluvia. Y escuchando 99.7.
2: Como debe ser, señor. Como debe ser.
0: Siempre atento a la señal informativa. Bendiciones también para nuestro compañero Yandri, Alexi Navarrete, pues Alarcón, que ya está laborando, pues si nos envía este video de cómo están las calles y las avenidas en la capital manabita. Llueve, así que hay que conducir con precaución. La calzada está mojada. Hay que evitar accidentes de tránsito. 6:15 a.m. Saludos también para el licenciado John Ceballos Andrade, que está reportando sintonía desde la parroquia Andrés de Vera Centro. A full
2: volumen. Pensé que era en
0: casita. Así es, ha ido
2: en casita,
0: Crucita,
2: acá en
0: está pues
2: Vigilante.
0: En casa acá en la capital manabita, y también nos reporta su sintonía un solo parlante escuchando las noticias a través de Radio Sononda. Al abogado también Hernán Navarrete Mera, por acá nos dice: buen día, estimados amigos y colega, empezó las lluvias, nos indica, y pues no se ve limpieza de alcantarillas en Puerto Viejo, nos dice el abogado Hernán Navarrete.
2: Por acá, doña, para él y su familia. Doña Carmen Ávila, que habita en el sector de la Ciudadela Los Bosques de Puerto Viejo, dice: buenos días, hasta me asomé y no veo llover, solo una brisa por allá, bueno, una garúa está por el sector de la Ciudadela Los Bosques. Acá en el sector de la Ciudad de la Bella Vista llueve, y llueve
0: sí,
2: fuerte.
0: Sí, está lloviendo fuerte, sí, y vemos también que en otras calles y avenidas, tal como nos muestra también nuestro compañero Yandri Navarrete, también pues está lloviendo con fuerza, algo de contundencia, pues a esta hora de la mañana de este sábado, 6:16 a.m.
2: Pero un amigo dice: donde no llueve es porque no rezan.
0: No, por acá, con la bendición de Dios está lloviendo, pues, y en otros lugares donde no llueve, pues ya tocará a mi estimada licenciada. Por ahí bien, antes de la pausa, saluditos a quienes están en nuestra red social de Facebook de Sono Onda TV. Cómo no, pues a continuación, pues a compartir, a poner tu like para pues enviarte el correspondiente saludos. Así es, saludos para Byron Cantos, Nubia Zambrano, Sunilda Macías, Iber Guerrero, Hugo Piloso desde Montecristi. Saludos para él, pues, y a su hijo Franklin Piloso también, fieles oyentes de Radio Sono Onda. Stalin Mera, Alexa Vélez también, que nos reporta sintonía.
2: También por acá recibimos el mensaje de doña Holanda Zambrano de Franco, desde New York.
0: El
2: mismo nos dice: queremos felicitar el día de hoy a nuestra compañera, a nuestra gran amiga, la señora Margarita Palacios. Ella es también socia del Club 30 de Enero del sector Ciudad de la Bella Vista. Está de cumpleaños. Felicidades de parte de todos sus seres queridos, y de manera especial, pues, de las socias del Club 30 de Enero de la Ciudad de la Bella Vista. Felicidades para usted, que Dios y María Santísima la bendiga siempre, junto al cariño de sus hijos y todos sus familiares desde la distancia. Que se encuentra, dice doña Holanda Zambrano, pues le enviamos un abrazo y un beso, y que tenga el mejor de los cumpleaños. Felicidades para nuestra gran amiga Margarita Palacios, hoy que está cumpliendo un año más de vida. Feliz, rodeada del cariño de sus seres queridos. Felicidades.
0: Que viva la cumpleañera. Saludos también por acá a doña Deborita Loorzosa, una fiel oyente de Radio Sononda, pues una gran amiga también. Saludos para usted, Delia Santana, Chicho Zamora. Así es, atentos, reportando sintonía. Tenemos una pausa comercial, ya retornamos aquí en Sononda con más noticias.
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0: 6:19 a.m. Vamos de inmediato.

0: Así es, estamos ya de inmediato con más información en las calles y avenidas de la capital Manavita.
1: Lo enviaron a hacer compras.
0: Así es, qué bueno entonces que esté pues por acá realizando las compras. Ya nos tiene un sondeo.
1: Pero llévelas a Sosote.
0: Desde el mercado barrial número 2, ubicado en la parroquia urbana San Pablo. Licenciada,
1: que
0: por
1: no
0: favor,
1: la deje caer.
0: Por favor.
1: ¿Por qué eso, sería usted?
0: Eso sí, no, pues usted
1: es mal pensado
0: también.
1: Como siempre, es que, señor abogado.
0: Vea, no, no, ahorita no, no. Don Enrique no anda con doble funda. Y es más que carga dos sacos.
1: ¿Por me qué? Dijeron que cargas un canasto.
0: No, dos sacos carga. No sé por qué, de pronto ha de ser para que hagan equilibrio en la moto. Vamos con más información hasta las calles y avenidas de la capital manavita con nuestro compañero.
1: Enrique Moreira, ¿qué tal? Muy buenos días. Bienvenido a Zona Onda Noticias.
0: El docente de la información.
2: La fuerza informativa de Manaví, gracias a compañeros oyentes de Radio Zona Onda 99.7. Ya paró la lluvia, le cuento.
1: Ah, eso le iba a preguntar. ¿Le llovió sí, o sí, no le llovió?
2: Sí, no, me cogió el agua, le cuento.
1: ¿Ya?
2: Pasando la...
1: Anda mojadito.
2: El redondel de la ciudad municipal. ¿Sabe por qué ha llovido ya casi por la ciudad municipal?
1: El redondel de la producción.
2: El redondel de la producción, porque por allá va a pasar en este mes la Virgencita de la Merced.
1: Sí, sí, sí.
2: Sí, sí, por allá rezó la gente.
1: Va a llegar hasta la casa del comandante.
2: Sí, está por allá el hombre. Sí, está por allá. Va a pasar la Virgencita. Le va a brindar un chocolate, cafecito, algo sí, así.
1: Dijo que ese día no viene.
2: Ese día sábado, me pierdo, ese día. Sí, porque ese día me pierdo. Y no, bueno. Ese rato y ese... servido el chocolate ahí en la casa de la guagua Jefferson Ramos. Por acá el mercado barrial número 2 de la parroquia San Pablo. San Pablo, déjeme ver cómo está la situación, cómo está el ambiente, aunque hay que caminar con mucho cuidado porque está resbaloso la lluvia, a veces causa algún inconveniente. Veo aquí en la parte principal, en la parte de adentro, donde ya están los amigos comerciantes, están listos para la venta, solo falta para que la gente venga a hacer sus compras, nada más.
1: ¿Sé qué anda buscando choc, usted?
2: Choc, salió, mire, ¿ah? Está fresquito, ¿ves?
1: Sí.
2: Está recién salido de la mata, vea cómo está. Todavía
1: ese
2: estaba,
1: es el choclo serrano, ¿verdad?
2: Está húmedo todavía, mire, está recién salido, venido de la sierra, venido, ¿ah?
1: Lluvia, señor.
2: Oiga, vea cómo está todo choclo. Esto, está fresquito. Me hace acordar el día de ayer por el sol, licenciada.
1: ¿Qué pasó?
2: A un, dos sillones en un triciclo.
1: ¿Ya?
2: Que metían el pescado en un balde de agua.
1: Y, oiga, fresco. Y decían pescado fresco.
0: Sí, pues,
2: oiga, era por el clima, pues. Oiga, si la temperatura ayer, imagínense esos triciclos, ay, esos pescados al aire y con tremendo calor, clima, tenían que bañarlo. Bueno, ¿cómo está el choclo, maestro? Buenos días, travesón nota.
3: Buenos días. Estamos de activos.
2: ¿Ya?
3: Sí, levantándole, gracias a Dios.
1: Le hacía falta el bollo a usted.
2: Sí, es que
3: más. Sí, vale tomarse un tecito ahorita.
2: Ya,
3: un tecito. Bollito
1: calientito. El amigo de las sonrisas.
3: La gente, de ánimo.
2: Eso.
3: Con esta agüita está dormida, hace uno. Pero de esa manera ya mismo sale la gente.
2: Ya mismo sale la gente.
3: Con esta agüita más rica.
2: Eso. Oiga, pero. ¿Cómo está el choclo, Yang?
3: El choclo serrano está a 50 centavos, pero es más grande.
2: 50 centavos cada choclo es más grande. El y el más pequeño,
3: 3 por un dólar.
2: 3 por un dólar. ¿Qué vale la funda de tomate, Yaño?
3: Un dólar.
2: Vienen algunos tomatitos, viene
3: sí,
2: ahí.
3: Algunos vienen, sí.
2: Y el pepino. Está caro el pepino.
3: Está carísimo, sí.
2: Ya se vino la lluvia otra vez.
3: Sí,
2: se vino la lluvia. ¿Los bollos, está todo bien los bollos?
3: Todo está bien caliente.
2: ¿De qué hay? ¿Qué hay? ¿El bollo por allí?
3: Chancho y pescado.
2: Chancho y pescado.
3: Sí.
2: Buen bollo,
3: que se anime la gente.
2: Eso.
3: Activo con todas las cosas ahorita.
2: Bueno, qué bien, man. Me alegro entonces invitar a la gente que venga al mercado. ¿Ah?
1: Hay que darle un cafecito calientito al amigo.
2: Hay que darle un cafecito, me dice la compañera.
3: Claro,
2: mire,
3: lindo compra.
2: ¿Usted quiere conocer a nuestra compañera allá en estudio?
3: Sí,
2: usted?
3: Sí, claro, la queremos conocer.
2: Sí, para que usted me trate bien acá. Sí,
3: claro, más bonito. A veces una mujer como es, una reina, como un pétalo de rosa.
2: ¡Ah, caramba! Vea, licenciada Mary. Te vea nomás, en cualquier momento.
0: Está sonrojada nuestra compañera por acá en estudios,
2: sí.
0: No, caramba, esos elogios y piropos que envía nuestro amigo que siempre pues nos roba una sonrisa contagiante, siempre pues
1: siempre
0: él con
1: así.
0: Esa alegría que contagia los días sábados y como no, pues también acá desde los estudios y a nuestros oyentes también pues nos irradia pues
1: sin
0: esa alegría.
1: Sin conocerle al amigo, ¿cuál es el nombre, Enrique? No,
0: eso,
1: no, no
0: nos
1: recuerda.
0: Falta el nombre, nos
1: sin
0: falta
1: conocerle
0: el nombre,
1: al amigo, me cae muy bien.
0: No. Excelente.
2: Muy bien.
1: Sí, señor.
2: Porque usted son poco, licenciada Media.
1: ¿Perdón?
2: Poco los que le caen bien,
1: por
2: digo.
1: Por supuesto.
2: Sí. Así es. Cuidado, cuidado, cuidado, mi querido abogado. Cuidado, abogado. Lo escuché, abogado, que se había ido de paseo por la vía Amanda.
1: Mira sus palabras, mira sus palabras, porque yo también puedo decir muchas cositas.
2: Atente, escucha, Enrique Pereira.
1: A ti te digo.
2: Oye, buen aguacate.
3: Barato
2: el aguacate. Déjeme ver qué dice el amigo del Picudo. Si tengo suerte el día de hoy, si subió, bajó. Vea.
1: A 7 escuché por allí que estaba.
2: Es crema que ha traído hoy día. Es crema que ha traído hoy día. Vea.
4: ¿Cómo está la libra?
2: A
1: 8.
2: 8 dólares el que quiere comer bueno, pague. ¿Sí o no, maestro? Así es. Pero viene, ve abogado Boni, usted que le encanta el picudo también, abogado, vea. Fresquito, abogado. Va. Se vino la lluvia. 8 dólares, no pague más. Y acá al frente, el otro, acá tiene también, vea, abogado Boni, licenciada Mary. Aquí hay variedades también, aquí pescado con espinita, pequeños. Hay de todo un poquito aquí, de todo un poquito de acá en el mercado, va. De todo un poquito, bueno. Así está, se vino la lluvia. ¿Qué más? Por allá tenemos, por allá. Allá está toda la gente, sección de legumbres. Allá está. A propósito de hoy día en el comedor Carmita, en la parroquia Sosote, hay pollos a la brasa el día de hoy. Así que la gente que desea comer el buen pollo a la brasa, vaya al comedor Carmita. O haga su pedido, que le llega a su domicilio, también le llega a cualquier lugar. Bueno, por acá, sí, estamos por acá. Buenos días. ¿Cómo está, maestro?
3: Buenos días, Ecuador. Buenos días. ¿Cómo amanece? Todo bien. Queriendo, probando que llueva aquí en la ciudad de Puerto Viejo, porque muchos calores, muchos soles.
2: Eso, la presión, se le sube la presión, ñaño lindo. Se le sube la presión después. Saludos a propósito para nuestro amigo Carreñito también, que está por acá. Bueno, ese es el ambiente que se vive acá en Mercado Barrial número 2. ¿Cómo está, Carreñito? Buenos días.
3: Buenos días, don Enrique.
2: Por aquí se vino la lluvia.
3: Así que el río no es.
2: Llueva.
3: Si llueva, nomás queremos llueva.
2: Eso. Mándale un saludito a su amigo.
3: Ah, a mi amigo Ferrín.
2: Carlito Ferrín.
3: Todo bien.
2: Eso. Gracias, Carreñito. Bueno, saludos para Carlito Ferrín, allá en la parroquia Sosote también, que reporta. Oye, permítame saludar a la señora Ramonita Arteaga en el sector de la Ciudadela de La Paz. Tiene 92 años, tiene Ramonita Arteaga, y ella tiene un radio en la cama, todos los días escucha a ella. Cualquier momento va a tener la oportunidad de hacerle una notita a Ramonita Arteaga, tiene 92 años y siempre está escuchando Radio Zona Onda allá en el sector de la ciudadela La Paz. Saludo para ella que está en la sintonía en este momento. Seguimos entonces, compañeros. Con información en las calles de la ciudad de Puerto Viejo, llueve a través de Zona Onda Noticias.
0: La Fuerza Informativa de Manabí, gracias a nuestro compañero Enrique Moreira por el aporte informativo.
1: Protejas el pechito.
0: Así es, hay que andar con cuidado, pues a esta hora, pues reiterar el llamado, pues precisamente a conducir con precaución. También tenemos un videito por ahí que nos envía nuestro pues amigo, fiel oyente también y comunicador, pues Yandri Álvarez, el elegido, que nos dice a esta hora recomendaciones, pues también a esta hora de la madrugada. A ver, ¿qué le escuchamos?
5: Abogado Boris, muy buenos días. Licenciada Mary, vea, como decía mi abuelita, que pa' descanse, llueve plata. Esto es plata, esto es vida. Torrencial por aquí, por el sector de los tamarindos.
0: Álvarez, el llamado entonces a la conducción con precaución, llueve pues a esta hora de la mañana, pues el llamado es a conducir con precaución, con los 5 sentidos, por favor, pues no andar como bólidos sobre las vías porque llueve y hay que pues lógicamente conducir con mucho cuidado.
1: Y precisamente Yandri, amigo taxista, manifiesta que llueve por el sector de la ciudadela Los Tamarindos y llueve fuerte, ya va de a poco llegando al sector de la ciudad a los bosques, estimada doña Carmen Ávila, porque es que ella decía, hasta me asomé, dice, torrencial aguacero, no, acá solo una garúa.
0: Vea usted, por acá, pues en la Bellavista, continúa llueve, pues llueve. Aún lloviendo, pues sí, reiteramos, a pesar de que estamos en una cabina hermética, se escucha pues el ruido que provoca la lluvia. Saludos también enviamos a la ciudad de Manta, la licenciada Marta Oña, que nos reporta sintonía, fiel oyente de lunes a domingo de Radio Sononda. Los escucho pues en las noticias y en toda la programación programación. Bendiciones para ustedes, nos dice la licenciada Marta Oña, fiel oyente desde la ciudad Puerto de Manta. Saludos también queremos enviar por acá al licenciado Joel Baldomero Loor Ponce, así es, que junto pues a su familia, doña Paola pues Ugalde y también el pequeño Josmi Loor Ugalde, siempre pues están atentos a la señal informativa de Radio Sononda. Bendiciones
1: para ellos. No nos han invitado. ¿Al karaoke?
0: Sí, sí, no me enteré por ahí que están estrenando casa nueva.
1: ¿Ah, ya?
0: Están estrenando casa nueva, así es, me lo contó un pajarito por ahí, esperamos muy pronto,
1: bueno,
0: pues,
1: sería bueno que nos indiquen.
0: Pues, precisamente, y nos envíen la ubicación también.
1: Sí, para la ubicación, llegar, porque ¿no? Si no nos envían la ubicación es que no quiere que vayamos.
0: no creo yo, son grandes amigos, saludos para ellos, están reportando sí,
1: están
0: su sintonía.
1: Están en onda con
0: Sonora, ¿ves? Así es,
1: atentos. Hasta besitos me envían por acá.
0: Bendiciones,
1: bendiciones
0: para ellos también.
1: Gracias.
0: Como no, grandes amigos y fieles oyentes de la 99.
1: El abogado quiere cantar.
0: Así es, saluditos por acá enviamos a quienes están reportando sintonía en nuestra red social en Facebook, Judith Carvajal, Narcisa Mendoza, Oralia Santana, saludos también para Lucía Medranda, Temilda Intriago, Fátima Bermello, Jacinto Baque Galarza, Antonia Andrade, Sheila Medranda, Carmen Pincay, Brian O'Connor, Rosalía Palma Macías, Silvia Bailón y Selene Villalba, que nos reportan sintonía en nuestra red social en Facebook.
1: Vamos a proyectar el video que nos ha enviado nuestro compañero Jan de Alexis Navarrete Alarcón. Uh-huh. Ya amaneció acá, 6:31, uh-huh, amigos oyentes. ¿Qué nos indica Yandri?
6: Ya no está mareando, ya está suave. Estamos en los tamarindos, licenciada, ya está suave.
0: Ya. Bueno, ya va, uh-huh, atenuando, pero igual la calzada continúa mojada, así que pues ese es el llamado nuestro, más allá pues de que digan que es normal esta época, que no es normal porque es anormal por el fenómeno del Niño, así que hay que conducir con pues mucho cuidado, que es nuestro llamado.
1: Así como usted dice, señor abogado, cuando Enrique se encuentra en Sosote, dice, uh-huh, desde su punto de operación.
0: Su centro de operaciones.
1: Ajá. Yandri también está en su centro de operaciones.
0: Está en su base. Él está en su base
1: sí,
0: de
1: señor,
0: operaciones.
1: Por allí lo hemos visto siempre.
0: Así es, a esta hora, pues, como siempre, pues, brindando, pues, el servicio de movilidad, nuestro compañero Yandri Navarrete Alarcón. Bendiciones para él y todos nuestros amigos taxistas que también nos reportan sintonía de lunes a domingo a Radio Sononda. Gracias a ustedes, estamos tras estos micrófonos y por replicar también la información verificada y contrastada de Radio Sononda.
1: Antes de la pausa, permítame dar lectura a este mensaje. Nos dicen, licenciada, muy buenos días. Hoy está de cumpleaños en el Cantón Rocafuerte el ingeniero Luis Romero Jordan. Le felicitan sus familiares y amistades, en especial sus compañeros del GAC Rocafuerte, donde ella trabaja. Dice que vea la cumpleañera. Felicidades, entonces. Luisa dice acá, Luisa, doña Luisa, felicidades. Entonces, mi estimado amigo, debería escribir bien este mensaje porque estamos saludando entonces a otra persona.
0: Vea usted, saludos.
1: Qué cosa, si ya le he indicado.
0: Bueno, saludos para doña Antonia Andrade, que ella nos está reportando sintonía desde el Valle del Río en Briseño. Pues esto, Briseño, entiendo, es pues el Cantón San Vicente, acá pues en el norte de la provincia.
1: Qué lindo, saludos, que es
0: Briseño. Saludos para ellos playas también. 6:33, vamos a la pausa comercial, ya retornamos aquí en Sononda con más noticias.
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0: 6:35 De inmediato vamos con más información aquí en Radio Sono Onda en el ámbito nacional. Daniel Noboa destaca caída de tasas hipotecarias y mayor acceso a vivienda. Aquí está el desarrollo de la noticia.
1: El presidente Daniel Noboa aseguró que la reducción de las tasas de interés de los créditos hipotecarios ha permitido ampliar el acceso de los ecuatorianos a una vivienda propia. Sus declaraciones fueron realizadas, amigos oyentes, el día de mañana durante una entrevista.
0: Así es, el día de ayer Noboa destacó el papel del Banco del Instituto Ecuatoriano de Seguridad Social y del programa Miti Miti como mecanismos para facilitar el acceso a créditos hipotecarios. Según el mandatario, el programa ofrece una tasa de interés del 5%, mientras que el BIES mantiene una de las tasas más bajas del mercado para este tipo de financiamiento.
1: El presidente sostuvo que las condiciones actuales de los créditos han permitido que jóvenes y parejas que antes consideraban que no podían comprar una casa ahora tengan esa posibilidad. Incluso señaló que, para algunos beneficiarios, la cuota mensual del crédito puede resultar menor que el valor que pagaban por un arriendo.
0: Hoy en día, pues con la tasa del BIES, hay jóvenes y parejas que decían pues que nunca podían tener casa. Ahora la tasa mensual es más barata que la renta, afirmó Noboa.
1: Para el mandatario, el acceso a vivienda no solo representa un beneficio para las familias, sino que también genera actividad económica alrededor de la construcción. Explicó que los créditos permiten financiar la construcción de viviendas y, al mismo tiempo, generan empleo para quienes participan en las obras.
0: Noboa señaló que el impacto se extiende también a otros sectores relacionados con la construcción, las empresas que venden materiales, los trabajadores contratados para levantar las viviendas y los negocios que ofrecen servicios y alimentación a quienes trabajan en las obras también se benefician de este movimiento económico.
1: Se vuelve un sistema positivo que da dignidad a diferentes niveles, sostuvo el presidente al referirse al efecto que atribuye a los créditos para vivienda.
0: El mandatario también atribuyó la reducción de las tasas hipotecarias a una mayor competencia entre las instituciones financieras. Según explicó, pues el gobierno impulsó condiciones para que los bancos compitan por captar clientes y ofrecer mejores condiciones de financiamiento.
1: Noboa aseguró que cuando inició su administración la tasa hipotecaria se encontraba alrededor del 10,5%, mientras que actualmente se ubica en alrededor del 4%. El presidente presentó esta reducción como uno de los resultados de la competencia dentro del sistema financiero.
0: Al poner a competir a los bancos, hemos logrado que caiga el interés, así afirmó el primer mandatario. Según pues Noboa, esta reducción permite que más personas puedan acceder a financiamiento para adquirir una vivienda.
1: El presidente también mencionó al Banco del Pacífico y aseguró que actualmente es el banco más rentable del país. Afirmó que las instituciones financieras han incrementado sus ganancias, pero sostuvo que esto no ha significado trasladar mayores costos a los clientes.
0: Los bancos están pues haciendo más plata que nunca, pero sin sacarle la plata a la gente. ¿Será cierto esto? Dijo pues el presidente Daniel Noboa.
1: El mandatario vinculó la reducción de las tasas con un mayor acceso al crédito, no solo para vivienda, sino también para emprendedores y trabajadores. Según su explicación, unas mejores condiciones de financiamiento permiten que las personas puedan asumir créditos que anteriormente estaban fuera de sus posibilidades.
0: Noboa sostuvo que este tipo de políticas forma parte de las medidas económicas que su administración ha impulsado para generar actividad y mejorar las condiciones de acceso al financiamiento en el caso de la vivienda. Señaló pues que el objetivo es que las familias puedan pasar de pagar un arriendo a destinar esos recursos al pago de una propiedad, valga la redundancia, de una propiedad propia.
1: Daniel Noboa destaca caída de tasas hipotecarias y mayor acceso a vivienda.
0: 6:39 Continuamos con más información desde la ciudad Puerto de Manta con nuestro compañero.
1: Licenciado José Cedeño Huerta, le escuchamos. Son Onda Noticias, que envidian.
10: La fuerza informativa de Maraví, muchas gracias. Bueno, estamos por acá ya a la playa del Murciélago, como pueden observar en las imágenes. Estos días ha sido de mucho comentario el tema de el famoso patio 600, ¿no? De donde está la TPM haciendo trabajos para ampliar las bodegas, en este caso. Y he visto muchos comentarios, he escuchado inclusive audios personas de acuerdo y no de acuerdo. Muchos ya han manifestado que cómo es posible, que convocaron inclusive a una marcha, me parece, para hoy día, para defender las playas, que no es posible. Y también he escuchado de otra parte comentarios que dicen, bueno, se va a ampliar, pero no es que la playa como tal se vaya o vaya a perder. Inclusive ayer, anoche estaba escuchando un audio sobre alguien que opinaba sobre el tema de, por ejemplo, los terrenos que ocupó la autoridad portuaria, que las playas no se han perdido por aquello, ¿no? Que inclusive hablaban de la contaminación, de que la parte que va a ocuparse no es playa como tal, sino son lugares que inclusive, yo observaba acá, esta parte aquí por el Estadio Arena, que también alguien opinaba que el Estadio Arena también se va a perder. Y bueno, esta parte, por eso el que alguien decía, esta parte aquí donde se están haciendo estos trabajos cerca del Estadio Arena no es playa como tal. Está, no sé si está descuidado o qué pasa con esto, pero usted observa aquí maleza sobre la arena y es una parte donde casi nadie disfruta, ¿no? En todo caso, yo me he mantenido al margen de todo aquello. He visto, leí una serie de comentarios. Al final veremos quién tiene la razón o qué va a pasar. Lo cierto es que, de acuerdo a lo que hemos podido observar, los trabajos se están ejecutando, se van a ejecutar. Y no sabemos esta parte aquí. Por ejemplo, aquí donde enfocamos, uh-huh, es cerca del Estadio Arena. Eso prácticamente está casi que abandonado. No sé, aparte, si es que no se hacen esos trabajos, como mucha gente dice, ¿qué van a hacer acá? ¿O qué se puede hacer para que se recupere todo este espacio? Pero en todo caso, pues, hay quienes dicen, por ejemplo, que se va a generar fuentes de trabajo. En fin.
1: Y hay personas por allí, ¿no?
0: Sí, ¿perdón? A esta hora, pues, ya podemos apreciar precisamente, claro, pues, como todos los días se acostumbra a caminar, pues, sobre la playa, sobre la arena, junto a la playa, porque precisamente, pues, esto ayuda incluso hasta con la salud mental.
1: Y tengo una inquietud. ¿Usted anda descalzo?
10: No, todavía no, porque ando por la parte de acá. Camino descalzo cuando ando cerca del agua. Pero acá a veces hay, no es tan favorable porque hay vidrios.
1: Claro.
10: Ahí
1: claro,
10: se sabe, sí, cómo es.
0: Hay el constante peligro de lo que siempre, pues, malos ciudadanos
1: dejan
0: pues, uh-huh, precisamente despojos en la playa, pues no sé por qué no se los llevan hasta un lugar, algún recipiente donde pues se pueda dejar la basura, sino que tienen esa mala costumbre, malos ciudadanos, reiterando, de que precisamente pues ensucian nuestras playas. Así es, ahí estamos viendo que nuestro compañero, mientras se acerca un poco más hacia pues el mar, nosotros le acompañamos desde estudios centrales y estamos haciendo una panorámica.
1: Ya no se va a acercar porque
0: de lo que vemos a esta hora, no, él se saca los zapatos y de pronto hasta se entra algo al agua.
1: Bien preparado.
0: Anda con los propios de Nando. Así es, esos son los de marca.
10: Si me toca que sí, son marcas porque ya tengo una ampolla que me han hecho cada vez.
0: Por eso estoy diciendo, ¿le dejan marca o no le dejan marca?
10: Claro, por supuesto. Y la marca que dejan en el bolsillo también. El versus, mire, ¿no? Enfocar para acá, qué bonito ver la gente, los nadadores, ver la inmensidad del mar, que parece que se besan y se abrazan con el cielo.
1: Y es que por eso yo le dije, qué envidia, ya quisiera yo estar allí.
10: Es por eso que no quiero venir a la playa, porque cada vez que vengo y enfoco, usted dice, ay, qué bonito, qué lindo. Yo digo, sí, no, pues ya
1: no,
10: todo erizado.
1: No es, pero usted
10: es,
1: no
10: la es. Mar, es el mar.
1: Sí.
10: Y si enfoco al otro lado, mire la diferencia que hay.
1: Sí.
10: ¿Cómo está eso acá? Un medio, cuidado, no, pareciera que es una colina que hay acá, de arena y de maleza, y hay mucha suciedad también a propósito, ¿no? Eso es lo que ustedes decía el abogado, la suciedad causada no por la naturaleza, sino por la misma mano del ser humano que no cuida aquello que tenemos gratuito, el mar, la playa, la arena, el sol, todo aquello que lo contaminamos día a día. Esa es la panorámica, así que esperemos a ver qué pasa. Se hablaba de hoy día una marcha, pero hasta ahora veo todo tranquilo por allí, unos a favor, otros en contra, pero en todo caso esperemos que lo que se tome, la decisión que se tome, sea de la mejor manera, que perjudique ni a la naturaleza, ni a la ciudadanía, ni al turismo, porque muchos dicen ausentar el turismo, otros dicen que no es así. Esperemos a ver qué pasa. Esa es la panorámica desde acá, la playa El Murciélago, o como dijo por ahí, alguien dijo al revés.
0: Del Murciélago.
10: Murciélago, así.
1: Oiga, licenciado.
10: Dígame.
1: Mire, por acá recibimos el mensaje del economista Pablo, nos dice Pablo Delgado y familia, dice, muy buenos días, amigos de Radio Sononda. Desde la parroquia La Pila, el economista Pablo Delgado y familia en Onda con Sononda. La lluvia también está presente por acá. Se refiere a la parroquia La Pila del Cantón Montecristi. Amanta todavía no llega. Hay que rezar, nada, señor.
10: Nada, vengo desde la parroquia de Alfaro hasta el centro. Está todo seco. La gente está rezando para que llegue acá y después rezan para que ya no llegue. Dios mío, ya no, para, ¿hasta cuándo? Deje que el Señor sabrá lo que hace. Si
1: yo
10: manda
1: digo,
10: o no
1: yo digo
10: manda
1: siempre que llueva donde tiene que llover.
10: Exactamente, y que llueva con medida también, porque el asunto es que a veces pedimos agua y cuando se suelta y se afloja la llave, ya agárrate, no, porque no se vino con todo. Y hay muchos que no estamos preparados, hay sectores vulnerables, hay muchas cosas todavía que no hay que corregir acá. ¿Cómo?
1: Cosas que no se han hecho.
10: No se han hecho, exactamente. Sí, personas, familias que están en lugares vulnerables y que a veces se resisten a salir de ese lugar a sabiendas del peligro que corren. Todas esas cosas deben de corregirse. Hace poco nos estaban informando desde Taina también que ha llovido fuerte anoche, la madrugada. Fuerte aguacero, saludos para la familia Peñafiel Ordóñez allá. Estaban reportando, Leonidas Peñafiel, la lluvia también presente en el Cantón Santana, en el sitio Taina del Cantón Santana. Compañeros, ustedes en Estudios Centrales continúan informando a través de Sononda Noticias, fin de semana.
0: La Fuerza Informativa de Manabí, gracias a nuestro compañero licenciado José Cedeño Huerta por el aporte informativo, como no, pues hermoso el panorama hacia el Océano Pacífico, aunque a la orilla, pues como siempre, pues tenemos que estar señalando que malos ciudadanos pues dejan sus desechos en la playa, qué mal por esto, y también pues un llamado al GAD municipal para que mantenga limpias las playas, no solo por los desechos que dejan los visitantes, sino también por la maleza que se forma pues en la orilla. Ahí está el llamado. 6:46 antes de la pausa. Saludos a quienes reportan sintonía en este espacio informativo.
1: Por supuesto, doña Virginia Arboleda, la principal del comisariato Gonzalo Zambrano, siempre está en Onda con Radio Sononda. Saludos cordiales para usted y para todo el personal que ya en breves instantes abre sus puertas al público.
0: Así es, bendiciones para ella, para toda su familia, el personal que labora pues también en comisariato Gonzalo Zambrano, en todas sus agencias y sucursales. Saludos enviamos también por acá para don Carlos Alberto Vega Cantos, que ya nos reporta sintonía con sus saludos y también pues nos indica que hay algunos sectores de la capital manabita donde la lluvia continúa. Así es, saluditos también por acá, a ver quiénes se enganchan hasta ahora en la red social en Facebook.
1: Recibimos el mensaje del licenciado Jorge Villacreces desde Jipijapa, allá en la Sultana del Café. Saludos. Dice, muy buenos días, Mary. Le saludo desde Jipijapa y le comunico que acá en Jipijapa está lloviendo fuerte. Es por el centro de la ciudad, él vive en el centro de la ciudad de Jipijapa, y está lloviendo fuerte. Imagínense, La Pila de Montecristi, Jipijapa, y en Manta todavía no llega la lluvia.
0: No llega el agua, ¿no? ¿Qué será que pasará? Hay que enviar algunos rezadores allá para que les llegue el agua, aunque sea hasta... Mire, Manta tiene esa desdicha, por decirlo de alguna forma, y con gran cariño a los amigos oyentes en Manta, pero no les llega el agua por tubería, y San Pedro también...
1: Ya le está llegando.
0: San Pedro también se pone mezquino con ellos y no les envía agüita, bendiciones desde el cielo.
1: Ya les está llegando el agua por tubería y por eso nuestro compañero licenciado José Cedeño Huerta decía que por favor la gente cuide el agua, cuide el agua.
0: Tras de que de por sí ya eso es como pues conseguir un milagro que llegue el agua potable a Manta, a los amigos a quienes le está llegando pues hay que cuidarla.
1: Y que sea de forma permanente.
0: Correcto, y que no, lógico, que el agua sea siempre constante. Si no les llega por tubería, señores del GAD municipal, al menos por tanqueros, pero no por esos tanqueros que andan por ahí cobrando pues algunos dólares por el servicio del agua potable, incluso algunos también pues ya se ha demostrado que andan pues también como delincuentes hurtando, robándose el agua pues y también vendiéndola posteriormente. Saludos por acá. Antes de la pausa, para Johnny Mero, Ramiro Miguel Zambrano Delgado, Bolívar Orejuela Mejías, Bolívar Orejuela Mesías, Miguel Zambrano, saludos también, están reportando sintonía.
1: Antes de la pausa, cordiales saludos al magíster Víctor Chila, que siempre está en Onda con Radio Sononda. Amigos oyentes, tenemos una pausa, ya retornamos. 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
0: 6 de la mañana con 49 minutos. Continuamos con más noticias aquí en Estudios Centrales de Radio Sono Onda. Mucha atención en el ámbito de la política. 52 candidaturas ya están en firme. El listado incluye aspirantes a alcaldías, concejalías, vocalías de juntas parroquiales y para la prefectura. Aquí está el desarrollo de la noticia.
1: La Junta Provincial Electoral de Manabí reporta que 52 candidaturas de 16 cantones ya se encuentran en firme.
0: El listado incluye postulaciones para alcaldías, concejalías, vocalías de juntas parroquiales y prefectura. De esta manera, la carrera electoral en Manabí empieza a tomar forma con la definición de las primeras candidaturas que han superado las etapas correspondientes y que a la fecha, pues, del reporte constan ya en firme.
1: De acuerdo con un memorándum emitido por la Delegación Provincial Electoral de Manabí el 1 de septiembre del 2026, son 52 registros de candidaturas en firme.
0: Se ha precisado, pues, que esta cifra no representa el número de candidatos individuales, sino el número de registros de candidaturas o listas que aparecen, pues, en el documento. Una lista para concejales o vocales de junta parroquial, por ejemplo, está integrada por varios postulantes.
1: Del total de 52 registros, 19 corresponden a candidaturas para alcalde o alcaldesa municipal.
0: Estas postulaciones están distribuidas en diferentes cantones y muestran que, pues, hasta el corte del documento ya existe más de una candidatura en firme en algunos territorios.
1: Puerto Viejo aparece con 3 registros para alcaldes, amigos, para la alcaldía, mientras que Chone, Montecristi y Flavio Alfaro cuenta con 2 candidaturas cada uno.
0: También constan candidaturas para las alcaldías de Manta, Pedernales, Bolívar, Puerto López, Olmedo, Tozagua, Jama, Paján y Santa Ana.
1: La elección provincial, amigos oyentes, se registra 2 candidaturas en firme para la dignidad de prefecto y viceprefecto de la provincia.
0: Una corresponde, pues, a la alianza ABC de Francisco Bravo y otra a la alianza Unidos por Progresar de Agustín Casanova. Ambas aparecen como registros independientes dentro del documento de la Junta Provincial Electoral.
1: Por tratarse de una dignidad provincial, estos 2 registros no están asociados a un cantón específico.
0: El documento incluye además 13 registros para concejalías urbanas y rurales y 18 para vocalías de juntas parroquiales rurales.
1: Las vocalías parroquiales tienen presencia en cantones como Chone, Puerto Viejo, Jipijapa, Pedernales, Montecristi y Rocafuerte.
0: Entre los últimos registros del documento constan las candidaturas para vocales de las parroquias Cojimíes en Pedernales, La Pila en Montecristi y Sosote en Rocafuerte.
1: Mientras avanza la definición de las candidaturas, este 4 de septiembre también comenzó en Manabí la notificación presencial y virtual a las y los ciudadanos seleccionados como miembros de las juntas receptoras del voto.
0: Así es, ya estaremos hablando luego, pues, de esta noticia también, precisamente, si quieres saber si ha sido designado privilegiado para ser miembro de junta receptora del voto. ¿Cómo no? Eso es un premio, una bendición como la que está cayendo actualmente acá en la capital manabita. ¿Cómo no? La lluvia, que es una bendición. Vamos con más información hasta las calles y avenidas de la capital manabita con nuestro compañero
1: Enrique Moreira. ¿Dónde se encuentra? Le escuchamos, Sono Onda Noticias.
2: La fuente informativa de Manabí, otra sección del mercado barrial número 2 de la parte de atrás, le venden frutas. Sigue la lluvia, le cuento, Mírico, sigue la lluvia, no para todavía acá en el mercado, quizás por esa razón. Son pocas las personas que han venido a hacer su compra por motivo de la lluvia, pero igual aquí, oiga, ha salido el plátano ahorita por todos los lugares, buen plátano acá en el mercado y por todos los lugares donde el plátano está. Acá al frente, ¿qué pasó con la sandía? ¿Qué pasó con la sandía? Que ya no veo la sandía por acá, que está escasa. La sandía, solo veo pura papayita, nada más. A ver si le pregunto qué, está ocupadito el maestro ahí. Debe preguntarle por motivo. Acá hay sandía, pero muy poca sandía se está viendo acá en el mercado. Debe consultarle, maestro, buenos días. Veo, ¿qué pasó con la sandía, maestro? Buenos días, otra vez o no. Gusto saludarlo, buenos días.
13: La sandía se puso cara.
2: Se subió el de las
13: dos. Sí, está una barbaridad, no se puede trabajar. Se puede trabajar porque la gente se va con un... se siente mal si no le piden una salidita de $2. Y para tener ese inconveniente, mejor a ver si uno no trabaja.
2: Y eso que usted es mayorista aquí, ¿no?
13: Claro, pero uno le vende, yo a mi gente le vendo al mismo precio que vendo por mayor, pero igual está cara, no se puede.
2: No se puede trabajar, no se puede trabajar. Por esa razón, solo tiene lo malo que podemos ver,
13: papayita, porque es lo que está más barato.
2: Bueno, gracias maestro. Ahí está, vea, la sandía subió de precio. Entonces, por esa razón, él es comerciante mayorista y le entrega a los menoristas, donde la sandía se ha ido por las nubes. Así es, se ha subido de precio. Entonces, la gente tiene que poder buscar otra alternativa al final. Naranja, si veo por allá. A propósito, naranja, si veo que está saliendo bastante naranja. Bueno, así está lo que corresponde el día de hoy. En el mercado, saludos para la señora del comedor Yajaira, saludos, está siempre en la sintonía. Bueno, compañeros, hay que manejar con mucho cuidado, hay que manejar despacio, sigue lloviendo en Puerto Viejo, no sé si será en todo lugar, pero así está el clima el día de hoy. Saludos para Zenén Zamora, allá en Guarumo, también me dice, está lloviendo acá en Guarumo, así que saludos para Zenén Zamora allá, que reporta sintonía. Y hoy día, no se olvide, en el comedor Carmita, los pollos a la brasa el día de hoy allá en la parroquia Sosote. Yo pensaba que había neblina acá, es la carne que está allá, vea, la carne asadita también acá en el mercado.
1: Buen barrial, provecho, no, señor, buen provecho.
2: No, todavía no he desayunado, todavía no, ya mismo es si desayuno porque...
1: Por eso, pues.
2: Vea eso, carne asadita acá también tienen acá los amigos de la parte de sección de comedores acá en el mercado barrial número 2. De la parroquia San Pablo. Saludos al ingeniero Edgar Zambrano Ceballos también, que reporta sintonía. Compañeros, la información a través de Sonora Onda Noticias.
1: La Fuerza Informativa de Manabí. Muchísimas gracias, Enrique Moreira, por el detalle informativo desde el mercado 2 de la ciudad de Puerto Viejo, ubicado en la parroquia San Pablo. Son exactamente las 6:56 y ahora nos trasladamos radialmente hasta el cantón 24 de Mayo. Está listo para informar nuestro compañero licenciado Miguel Álvarez Toala. ¿Qué tal, licenciado? Muy buenos días, bienvenido a Sono Onda Noticias, fin de semana.
14: La Fuerza Informativa de Manaví, ¿qué tal, licenciada Mary? Abogado Boris Mateo Reina y a todos los que están siempre en sintonía de la 99.7 y sábado 5 de septiembre del año 2026. Con pregón se dio inicio a la fiesta de procantonización. A las 15 horas puntual se dio inicio a estas comparsas preparadas por estudiantes y docentes de unidades educativas, personal de convenios empleado de diferentes departamentos del GAC cantonal, por un tiempo de 2 horas y 15 minutos. La ciudadanía disfrutó de todas las presentaciones que dieron las instituciones, quienes se lucieron. Mi agradecimiento a todos los participantes por el empeño que dieron en esos ensayos y ayer lo pusieron en escena. El tema este año, 24 de mayo, somos tradición, la presencia de gran número de policías y militares en todas las calles donde se desarrollaba el pregón. Bien por aquello. Ya mismo a las 9 horas tenemos la competencia ciclística edición 19 Copa Tito Limongi, donde habrá un circuito en las principales calles de nuestra ciudad. Aplaudamos cuando pasen los ciclistas por la calle donde habitas. Las calles del centro van a estar cerradas mientras dure el circuito. Y en hora de la tarde, a quienes son amantes de motos y carros, frente al estadio, el Festival Extremo Stunt y Car Audio, para que se lleve con normalidad el evento, se cerrará el paso cuando inicia la calle 15 de febrero frente al Cementerio General desde las 12 horas hasta las 17 horas. Y el evento de belleza que todos esperábamos, la elección de la nueva soberana del cantón y su corte de honor, la coronación de la niña 24 de mayo y mi chiquita de las 16 horas 4 de la tarde en el complejo Raiza Patricia. La pasarela, después de varios años, vuelve a este evento donde cuatro hermosas candidatas tercerán por la corona. Felicitar al licenciado Leonardo Piva Quevince, representante de la agrupación solidaria, quienes organizan con la ayuda del GAC cantonal. Iniciaron las inscripciones para la catequesis. Querida comunidad parroquial, nos alegra informarles que desde el inicio del mes de septiembre quedan abiertas las inscripciones para la catequesis. Invitamos a todos los padres de familia a acompañar a sus hijos en este hermoso camino de fe, aprendizaje y encuentro con Jesús. Desde el día martes, de las 9 horas hasta las 13 horas, también el día miércoles y viernes, en esta semana se atenderá en la sala de catequesis, repetimos, de las 9 de la mañana hasta las 13 horas. Los requisitos: si estás bautizado, su hijo debe llevar el certificado original de bautizo. En caso de no estarlo, debe llevar el certificado original de nacimiento. Deben llevar el certificado de pase a nivel si viene de otra parroquia o comunidad. La farmacia turno en esta semana es Farmacia Santa Marta, la cual está ubicada en la calle Sucre y Pasaje Escobar, detrás de la Multiplaza Sucre. Invitación a misa al cumplirse el primer mes de fallecimiento del distinguido caballero, señor Ignacio Giovanni Ortega Constante. La familia invita a la Santa Misa a celebrarse en la iglesia San Ignacio Loyola hoy sábado 5 de septiembre a las 19:30. paz en su tumba y que en vida fuera don Ignacio Giovanni Ortega Constante. 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Hoy de cumpleaños en el barrio La Merced, mi compadre y usuario licenciado César Enrique Rodríguez Delor recibe el cariño de sus hijos, Vanessa, Marcelo, Enrique y Gaby, de tus nietos, Johan, Briana, Miguel Andrés, Rey, Juliet y Lunita, tus hijos políticos, quien habla, y Gabriela, de tus hermanos y toda la familia, al igual que tus amigos, los licenciados de Sport, quienes le felicitamos al compañero, mi compa César Enrique Rodríguez, y la señora de la municipal, la ingeniera Rosa Karina Ortega, de cumpleaños, le felicitan a su esposo, el tecnólogo Eduardo Chango, e hijos, de manera especial, lo que conformamos la sociedad Carpe Diem. Feliz fin de semana, en septiembre recordamos que la 99.7 la vemos y escuchamos. Retornamos a estudios con Sononda Noticias.
0: La fuerza informativa de Manabí, gracias a nuestro compañero licenciado Miguel Eduardo Álvarez Tuala por el aporte informativo desde el cantón 24 de mayo allá en la parroquia Sucre.
1: Y justamente desde este cantón nos enviaba un mensaje muy temprano don Eddie Morán Bowen y nos indicaba que por Bella Vista de 24 de mayo amaneció lloviendo también por allá, imagínese.
0: Así es, pues por acá en diversos sectores exactamente de la provincia de Manabí llueve a esta hora. El llamado, como reiteramos, es a conducir con precaución y a tener cuidado, la calzada está mojada y hay que evitar, pues también hay que salir bien abrigado porque afecta pues a la salud estas lluvias que se presentan pues de manera pues extemporánea, pues la situación de que no es pues precisamente temporada invernal, pero pues hay un fenómeno del Niño anunciado y por eso pues llueve por acá. Saludos también al magíster Víctor Chira que nos reporta sintonía, gracias por la invitación que nos está realizando. Por acá más saluditos, así es. Bueno, vamos, tenemos a continuación ya el programa Manabí Opina, mi estimada licenciada. Así es el día de hoy, pues como siempre, con importantes invitados. Así es, pues el tema de hoy es la evaluación del Festival de Danza en Cuerpo y Alma. ¿Qué son las artes escénicas? Invitada especial Alejandra Albán. Así es, ya estarán en breve por acá, pues luego de este espacio informativo, el programa Manabí Opina, Huellas e Identidad Manabita a través de Sono Onda. Estará pues el día de hoy bajo la conducción del licenciado Fidel Intriago. Así es, ya estarán pues por acá.
1: Sí,
0: está pues un poquito constipado nuestro compañero, pues pero ya en futuras emisiones estará presente. Que pronto se mejore nuestro compañero. Licenciado Byron Torres, así es, le vamos a recomendar algunas agüitas ya para pues que precisamente pueda pues remediar su salud. 7:02 a.m.
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1: Y el día de mañana estará en el cantón 24 de mayo.
0: Nos estamos despidiendo, mi estimada licenciada, de este espacio informativo, como siempre agradeciendo a toda nuestra audiencia por su amable sintonía. Que tengan todos un excelente día.
1: Pasen bien.
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0: 7:02. Hoy empezamos este nuevo programa. Manabí opina en su segmento Huellas e Identidad Manabita. Mi nombre es Fidel Intriago. El día de hoy nuestro director del programa, Byron Torres, no nos puede acompañar. Está delicado de salud. Le deseamos desde esta cabina la más pronta recuperación a nuestro compañero Byron Torres. En los controles, Mateo. Hoy tenemos un programa muy especial. Volvemos con el segmento Huellas e Identidad Manabita, este segmento que se ha convertido en parte importante de la difusión de nuestros símbolos, de nuestros signos, de nuestras personalidades, de la gente que realmente aporta a el fortalecimiento y la construcción de nuestra identidad de la provincia de Manabí. Vamos con el segmento Huellas e Identidad Manabita.
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0: Hoy queremos hablar de danza, queremos hablar de arte, de expresión y cultura. Cuando observamos a un bailarín sobre el escenario, vemos movimiento, coordinación, música, expresión corporal. Pero detrás de cada presentación existe mucho más. Existe preparación, disciplina, creatividad y una intención de comunicar algo al público. La danza permite que el cuerpo se convierta en un lenguaje. Y precisamente por eso hoy queremos comenzar nuestra conversación con Alejandra Albán. Ella es directora del Festival de Danza en Cuerpo y Alma, que el día 29 de agosto regresó con bombos y platillos, regresó con un gran acontecimiento, regresó como deben regresar los festivales de danza, que son espacios de encuentro entre las artes, entre el sector, en este caso bailarines, grupos y la comunidad, el público, la gente. Querida Alejandra Albán, ¿cómo estás? Buenos días.
3: Muchas gracias, Fidelito, por este espacio. También a Byron, nuestros deseos de pronta recuperación. Saludos también a Mateo, que ya es amigo. El amigo de la radio. Está permanentemente aquí, qué alegría. Y bueno, Fidel, comentarte que sí, este encuentro, que el festival es fiesta, y así mismo se lo vivió el 29 de agosto, con una suma y una multiplicación de gente, de voluntades, de comunidad. Fue realmente una experiencia maravillosa, y te puedo decir que, como tú lo decías, es un punto de encuentro, es un punto que reaviva el arte, que reaviva la cultura. Pero más allá de verlos como temas aislados, reaviva es este punto de familiaridad, de diálogo, de experiencias que se nos quedan desde la mirada de los niños, desde la mirada de los públicos y también desde quienes están haciendo arte, con una sensación muy positiva como provincia.
0: Antes de continuar, porque ya me estaba olvidando, este es mi primer programa solo, sin el compañero Byron. Este programa siempre tiene la costumbre de que, de alguna manera, el invitado se autopresenta, ¿no? Para que lo conozcan, ¿no? Entonces, antes de continuar, vamos a la pregunta de rigor, que me estaba olvidando, y es, ¿quién es Alejandra Albán?
3: Bueno, yo soy una servidora completamente entregada al arte, a la cultura, en las artes escénicas, que ha sido mi nicho dentro de la danza. Y más allá de cualquier trayectoria, creo que este sentido, soy una persona que tiene este sentido de vocación por transformar o construir, encaminar, encauzar seres humanos a través del arte, porque creo fielmente que es la misión de vida que tenemos que tener aquí en nuestro plano humano para construir sociedades. Finalmente trabajamos y todo lo que hacemos lo podemos lograr gracias a la suma de la sociedad, de la suma de personas, de individuos. Y pues si eso no se trabaja desde tu interior cuando estás niño, pues difícilmente lo haremos al ser adultos, ¿no? Y de ahí es donde parten todos estos conflictos de humanidad o de sociedad. Entonces creo que sí es muy importante trabajar desde las artes porque te genera sensibilidad, porque te genera el trabajo colectivo, porque te genera empatía, porque te genera proactividad. Y esto lo logramos a través de estas sensibles fibras que las podemos trabajar desde el arte. Desde mi parte, desde el arte escénico, desde el arte de la danza, pero creo que en cualquiera de sus manifestaciones es amplio, ¿no? Y bueno, este es el camino de vida mientras estemos caminando por aquí.
0: El nombre de Alejandra Albán se ha convertido de alguna manera en una institución en cuanto a la formación de danza en Puerto Viejo, sobre todo. Cuéntanos un poco de ese proceso de formadora. Ahora estás con tu academia, Amina.
3: Bueno, es un conjunto.
0: Pero
3: un
0: antes estaba AMA, que era muy conocida.
3: Ha pasado por un proceso. Y yo empecé
0: ¿cuántas,
3: muy joven.
0: ¿Cuántos jóvenes han pasado por tu proceso de formación miles. Que hoy son profesionales?
3: Bueno, profesionales, aquí vamos a hablar de dos puntos distintos, ¿no? En el proceso de formación de un arte, y sobre todo un arte del ballet, como no lo es tan común en nuestra ciudad, en nuestra provincia, de hecho, porque pues no hay las plazas luego laborales tan explícitas como para poderlo desarrollar. Creo que son un poquito ¿cómo podría decirte? Las luchas son un poco las dificultades de aquellas personas que pues sienten esa vocación y no encuentran los espacios. Soy resultado de aquello, ¿no? En piel propia. Yo comencé muy pequeñita en la Casa de la Cultura de Manabí, cuando todavía estaba doña Susy Flores, en la Casa de la Cultura de Manabí, por ahí hasta los 10 años, y luego estuve con Samuel Calderón, que lo trajo el municipio de Puerto Viejo en aquellos
0: años. ¿Qué año estamos hablando?
3: No recuerdo, y no me lo hagas recordar, pero son más de 30. Entonces, luego estuve ahí unos 4 años con Samuel. Se va Samuel y regreso nuevamente. Se abren cursos en la Casa de la Cultura y me llaman para dar estos cursos vacacionales, ¿no? Y fui, tenía 14 años.
0: ¿14 años ya?
3: 14 años.
0: Como profesora.
3: Pero quería experimentar esto de estar frente a un grupo porque siempre me gustó replicar desde donde yo hacía, ¿no? Desde donde yo podía, en la escuela, en la casa. Siempre me gustó multiplicar. Entonces, comenzamos con estos talleres vacacionales para niños y eso fue un año y así fue el siguiente. Y el siguiente ya fue, vamos a hacer el taller permanente durante todo el año. Y el siguiente también fue y así pasaron 10 años. Después de 10 años de talleres y talleres, dije, es momento. Bueno, para esto tuve un tiempo que me fui a la compañía, al Ballet Nacional del Ecuador a Quito, regresé y yo dije, bueno, vamos a hacer la escuela de ballet de la Casa de la Cultura. Y esto fue así una iniciativa de saque en el periódico que vamos a hacer la escuela de ballet de la Casa de la Cultura, ya con una planificación de año a año de esos 10 años de experiencia, mirando también cómo los chicos iban, venían, otros se quedaban, pero siempre era el mismo proceso estancado, ¿no? Y bueno, así comenzó la escuela de ballet de la Casa de la Cultura y estuvimos 4 años hasta que abrí independientemente. Es decir, una historia de 14 años en institución, de un voluntariado total. Claro. ¿No? Y luego, ya como AMA Estudio de Danza que abrimos, estuvimos 9 años hasta que llegó pandemia, como AMA Estudio de Danza, con un equipo maravilloso de personas que se fue nutriendo de a poco y tuvimos un proceso maravilloso. De ahí

0: Y de ahí salieron algunos nombres que todavía bailan, que se profesionalizaron y que lo están haciendo maravillosamente dentro del territorio y fuera del territorio. Gregorio Parrales está por Rusia.
1: Está por Rusia, un bailarín excepcional.
0: Y trabaja, está muy, muy bien desarrollado también, muy bien encaminado. Regresó hace un par de años, estuvo aquí, no, el año pasado, miento, 2025. Estuvo por aquí, nos visitó, estuvo, justamente coincidió su visita con una, con uno de los exámenes que nosotros vamos haciendo como evaluaciones en la academia, y estuvo ahí como jurado observador. Y esa retroalimentación que nos trae con una visión además muy crecida, nos encanta. Bueno, también está Yimel Palacios, que estuvo aquí también trabajando desde el grupo del gobierno provincial de Manabí.
1: Y graduada de la Universidad de las Artes.
0: Graduada de la Universidad de las Artes, también, que tuvo ese camino maravilloso, que pudo concluir. Y también ahora está en Canadá, aportando allá con un grupo de niños. También está Darashea Atoala.
1: Darashea, que también se graduó en la Universidad de las Artes.
0: Además, ya es maestra de la Universidad de las Artes.
1: Ah, ya es maestra.
0: Es docente de la Universidad de las Artes. Y bueno, y son orgullos que van saliendo.
1: Eso te voy a preguntar, ¿qué sientes cuando que ahora esas personas ya adultas están en Canadá, en Rusia, cuando eran niñas, llegaron a la puerta de tu academia?
0: Bueno, es una gratificación. Esto es como la madre y el hijo. Porque es... cuando nos dedicamos al crecimiento, justamente esa es darles estas alas y que sigan volando y que crezcan y se fortalezcan en su camino. Entonces, yo siempre digo, son mis hijos de la danza.
1: Y como buena madre, a veces regresan para algún consejo.
0: Ah, claro, y siempre estamos en aunque sea a los tiempos, a los años o a los meses, unos más constantes que otros, pero siempre estamos en comunicación y en ese deseo de que te vaya bien y sigue para adelante y sigue trabajando por lo tuyo, porque es, ¿no?
1: Esos son ya los profesionales, pero quienes trabajamos en cultura siempre decimos que la importancia de formar, de que la gente acceda a formación artística, ya sea pintura, baile, danza, es importante, no solo... Hay una máxima que siempre repetimos, que no es para necesariamente para convertir o para formar artistas, sino para formar mejores seres humanos. En ese sentido, el ballet específicamente, ¿de qué nos sirve a nosotros como personas aprender ballet en nuestra vida? ¿De qué me sirve si el día de mañana estoy un año aprendiendo ballet y ya me sé la quinta, la tercera, la cuarta posición? Voy a tener mejor desenvolvimiento corporal, voy a desarrollar ciertas habilidades que a lo mejor después me van a servir.
0: Bueno, todas las artes, Fidel, tienen estas cualidades diversas dentro de lo que es su formación, que te van potenciando muchos valores internos, ¿no? Ahora, hablando específicamente del ballet, es multifuncional desde lo físico, desde lo mental y desde lo espiritual. Entonces, hablando de lo físico, ya sea un año, dos, cinco, 20 o toda la vida, trabajamos mucho la corporalidad, la flexibilidad del cuerpo, que allá hacia tus años mayores la flexibilidad comienza a ser un problema, ¿no? En las articulaciones. Entonces, es una buena disciplina todo aquello que genere movimiento, más allá que sea el ballet o no, lo que es danza, trabajarlo desde la flexibilidad y desde el fortalecimiento, tonificación muscular, porque son cosas que para la vida, más allá de que seas un profesional o no, va a servirte en tu calidad de vida, ¿no? En tu crecimiento. Luego tenemos en el aspecto cognitivo, en la facilidad, en la agilidad mental. El ballet trabaja mucho, es un arte viva, entonces tienes que estar constantemente creando, aprendiendo, desde una clase hasta una puesta escénica, ¿no? Entonces, sí, hay en el ballet clásico, hay sus repertorios maravillosos, que tienen más de 200 años y que todavía lo sigues replicando, pero son coreografías enteras que tienes que aprenderte un paso a paso, tiempos musicales, además irlos trabajando conjuntamente, tienes que despertar muchos sentidos para aquello, desde la memoria, desde la capacidad auditiva, desde la capacidad de

0: El movimiento colectivo, cuando haces una coreografía, la parte técnica que no se te puede olvidar y además explicar el mensaje al público, que no se te olvide que estás interpretando. Son muchos elementos al mismo tiempo. Hablo ahora también de otra área, que es la disciplina del entrenamiento, la resiliencia, porque que no es fácil.
1: Yo veo películas y series de ballet y solo veo una profesión demasiado rigurosa, extrema.
0: Bueno, hay también hay caras, ¿no? Hablando de películas, hay
1: El
0: caras.
1: esfuerzo que implica y lo que hacen para conseguir un papel, la perfección, la búsqueda de la perfección
0: Pero
1: es.
0: eso lo es en todo. Eso lo es en todo. A veces también las películas magnifican esto y de pronto ya hablamos hasta de las mismas películas que tenemos en la cabeza, ¿no? Que lo vuelven una nota así muy, también muy, muy de película, ¿no? Muy comercial, porque a la final
1: Claro, se exagera un poco.
0: se exagera, hay casos y casos, ¿no? Entonces, a veces ponemos en la palestra una visión de que pasa como rezagadamente, más no lo que potencialmente y masivamente sucede, ¿no? Entonces son perfiles y hay que vender.
1: Dijiste ballet clásico, ¿quiere decir que hay otras características, otros?
0: Claro, de ahí se derivan muchas otras áreas, hay el neoclásico, y hay luego otras fusiones que se van abriendo porque así es el arte, y todo es válido y todo es maravilloso, ¿no? Además, que como yo siempre digo, como a veces clasificamos, el ballet es esto, el contemporáneo es esto, y los urbanos son estos, entonces sí desde la técnica, pero más no desde el contenido. Sí tenemos una historia, sí tenemos un despliegue desde donde nace, pero no son camisas de fuerza. El contenido, el mensaje, tú lo puedes trabajar desde lo que quieras comunicar. Y más allá de tener una historia, un inicio, un origen, todo el arte es transformable, se evoluciona y puede manifestar muchas cosas, ¿no? Claro, siempre lo clásico se lo asocia más a esto etéreo, a esto espiritual, sublime. Lo contemporáneo va más a los temas aterrizados, sociales, aquello de la tierra, del cuerpo y de la protesta también como una manifestación, porque los mismos lenguajes del movimiento también lo permiten así, pero hay para todo, ¿no? Son creo que perfiles y todos son necesarios además.
1: Supongamos que seguramente nos está escuchando alguna madre que está pensando llevar a su hija o a su hijo a clases de ballet. ¿Qué le dirías? ¿Por qué es importante que empiece o desde qué edad es la ideal para poder empezar en el ballet?
0: Bueno, yo te puedo decir desde mi experiencia que al ser tan pequeñita, yo no tenía 3 años cuando ya estaba en ballet, entonces se crea como un mundo. Finalmente, los seres humanos somos la recopilación de las experiencias que tenemos en la vida. Los adultos somos eso, ¿no? Resultado de todo ello, de todo aquello que hemos vivido en nuestra niñez, en nuestra adolescencia. Y creo que te puedo decir que estar inmerso en un camino que, ojo, al día de hoy, que lo vivimos constantemente y que no es que no pasaba antes, sino que ahora pasa con mayor fuerza, escuchamos mucho a los hijos, sí, hay que mirar, hay que observar al niño, pero luego es tarea de los padres también estimular, fortalecer la convicción por algo. Porque luego nos acostumbramos a dejar abandonado por las dudas. A mí también me pasó. pero
1: Con tus
0: sin
1: hijos.
0: conmigo.
1: Ah, ya
0: A mí
1: contigo.
0: también me pasó. Sí, mi mamá fue aquella persona que en su momento dijo, no, es que tú ya estás encaminado a esto, tienes que seguir. Y se lo agradezco infinitamente porque es natural que en las épocas de crecimiento tú vas vas flaqueando en este ímpetu, porque esto se construye, esto no viene natural del ser humano, ¿no? Tú lo construyes, el ímpetu, la constancia, la disciplina, en algo que te causa rigor. Igualmente es la escuela, ¿no? Uh-huh. No es una elección de decir, quiero ir todos los días, me encanta.
1: Si tuvieras que decir, mirando para atrás, ¿qué porcentaje de talento es necesario y qué porcentaje de rigor es necesario?
0: Bueno, siempre he dicho que la disciplina vence la inteligencia, completamente.
1: Y es verdad.
0: Y sí, pero y aquello cuando se junta la disciplina más el talento es donde nacen cosas extraordinarias, ¿no? Pero sin duda alguna la disciplina de una persona que no tenga esas cualidades físicas, más tiene el alma para sentirlo, lo desarrolla gloriosamente. O sea, hemos visto casos y bailarines extraordinarios de mundiales que han logrado estas hazañas justamente por su entrega, su vocación y por su disciplina, obviamente. Pero luego no está de dejarlo solamente como en tiene talento físico, sino tiene las ganas, le gusta, siente una pasión por este canal y tiene que desarrollarse por ahí con el apoyo. Eso ya es el contexto donde te desarrollas, ¿no? ¿Qué es lo que te provee? La ciudad, ¿qué es lo que te provee? Las oportunidades que tienes, aquello que no conoces, nunca vas a saber que eras bueno para aquello. Entonces, sí es un poco la exploración, pero también mucho desde los adultos la visualización, que es el observar a los niños. Tienes talento para esto, te veo desde chiquito, te mueves. 2 años de edad es maravilloso, porque los niños te hablan sin decirlo.
1: Claro.
0: Tú observas y ves qué es lo que mueve dentro de las experiencias que tú le haces vivir al niño, y por ahí ya puedes ir canalizando, ¿no? A veces también nos ha pasado que no son los niños, sino los padres los que quieren que sus hijos sean bailarines. Uh-huh. Y bueno, y ahí hay un poco como que soltar, porque hay que también escuchar a ese niño. No nos olvidemos que cuando hablamos de formación, y para mí esto también es un tema bien importante y delicado de tratar, además, que cuando estamos hablando de formación, estamos hablando del tiempo de vida de un ser humano que se está construyendo. Y más allá de ese tiempo utilizado, son sus emociones, son sus fortalezas, que las va a utilizar cuando sean adultos, sea o no sea un bailarín. Tú te quedas construido con la experiencia de vida que tuviste. Y sí, no todo es amor, también debe haber rigor, porque el ser humano lo necesita para su vida adulta, pero tiene que ser una elección de vida. Y luego sí, viene el apoyo del entorno familiar donde te dice, estás encaminado a eso y tienes que seguirlo, porque son tus cualidades.
1: También hay un poco de prejuicio, ¿no? en el ballet en particular, ¿no? Con el tema de los géneros. Es decir, uh-huh. en la danza urbana es más común que existan más hombres, pero no es tan común, y hay veces padres que sus hijos les dicen que quieren aprender ballet, pero ellos se niegan porque está tipificado que el ballet es una actividad de mujeres.
0: Bueno, esto responde netamente a la cultura, a lo social, lo que como hábitat creo, y como tú lo dices, son prejuicios. No creo específicamente decir que nos ha pasado a nosotros, porque bueno, son poquísimos los niños que hemos tenido, como Gregorio, que ya fue grande además, ¿no? No fue por sus propios pies, no lo llevó mamá. Más bien él después llevó a su hermano, y porque entiende un poco ya desde dentro cómo se vive todo. Pero sí, son cuestiones sociales, ¿no? Que nos toca ir creciendo como desde la ideología. Ahora teníamos la experiencia del festival de danza, esto que nos dejó maravilloso también en experiencias de lo que trajimos desde lo nacional, desde nuestros invitados nacionales. Estuvo Pedrito Cabrera de Guayaquil, del Teatro Centro de Arte, yeah. Y su maestra Irina Pesantes, nos decía, bueno, Pedrito acaba de ganar el Prix Osipova, el mejor video, de el mejor performance.
1: Sí, lo vi.
0: ¿Lo viste? Y sí, y qué lindo, porque creo que Manaví le dejó muy cosas muy bonitas. Llegó acá, se presentó, hubo mucho feeling con la comunidad de la danza acá. Luego celebró su cumpleaños aquí y al día siguiente, cuando ya retorna, le dan esta noticia de que ganó. Entonces, digo, Manaví es tremenda espalda.
1: Así es, lo es. Justamente vamos hacia el festival. Ajá. La danza es, de alguna manera, dentro de las profesiones artísticas, la que agrupa junto a la música la mayor cantidad de artistas en la provincia de Manaví. Es extenso el número de grupos de danza, ya sea en urbano, en folclore, contemporáneo un poco menos.
0: Es masivo.
1: Pero es masivo, exactamente. ¿Qué significa precisamente reunirlos? Ya sea en un día, en dos o tres, da igual, pero ¿cuál es la importancia más bien de que grupos que trabajan tal vez de manera individual se reúnan y compartan experiencias? ¿Por qué hacerlo?
0: Bueno, desde el festival tenemos muchos frentes, Fidel. Está la formación de públicos, esta convivencia de comunidad que se necesita devolverle a la sociedad manavita. Está también la formación, está la experiencia de la comunidad, porque me nutro, siempre me estoy alimentando de diferentes cosas, de más gente que comparte la misma afinidad y que, a pesar de sus diversas expresiones o estilos, compartimos la misma afinidad del movimiento, desde el movimiento y desde la creación. También está luego otro frente, que fue el fortalecimiento, el crecimiento profesional, aquellas reflexiones, miradas que observan. Y realmente nos quedamos muy cortos en un día poder celebrar tantas cosas, ¿no? De ahí es que seguramente van a partir muchas otras experiencias que vamos a estar sumando a lo largo de este año. El festival vino no como un día de celebración y para montar gente en un escenario y que terminen el aplauso. La idea es fortalecer nuevamente la comunidad dancística de Manaví y ¿para qué fortalecerla? Para tocar y trabajar juntos con instituciones, con la gente que está haciendo arte y con la colectividad, trabajar muchas cosas, desde el área profesional para aquellos que quieren seguir la profesión, que tengan oportunidades de crecimiento, y por el otro lado también satisfacer, nutrir una sociedad que sí que necesita actualmente espacios de vida, no de muerte, espacios de vida, donde podamos celebrar, reír, conversar, que nuestra próxima reunión sea ¿qué te pareció esto? ¿No? ¿Y cómo lo viste? ¿Y viste lo que pasó? ¿Y mi niña puede hacerlo? Y tal, o sea, cambiemos el diálogo de la familia, cambiamos el diálogo del entorno de los amigos, porque hay de qué más hablar.
1: Ya vamos a profundizar un poco más sobre el festival, vamos a un corte, nos anuncia nuestro compañero Mateo, y volvemos con más aquí en Huellas de Identidad Manavita.
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1: De la mañana 34 minutos, 7 de la mañana 34 minutos. Continuamos con Manaví Opina en el segmento Huellas e Identidad Manavita. Interesante conversación que mantenemos con Alejandra Albán, conociendo un poco más de su vida, de su trabajo, de años formando niños, jóvenes, adolescentes, hoy adultos que ya han hecho de la danza su profesión. Precisamente, Alejandra, creo que vemos con mucha alegría que ya estos jóvenes manavitas pueden tener una opción de formación profesional de a poco ya en nuestras universidades manavitas. Es decir, Alejandra Albán, así como muchos otros, tuvieron que emigrar para precisamente buscar formarse de mejor manera, ¿no? Como por ejemplo cuando fue al Ballet Nacional del Ecuador, que en su momento era la única institución de alguna manera en el cual el bailarín, sobre todo de ballet,
0: claro,
1: podía profesionalizarse, podría avanzar, podría escalar y adquirir conocimientos. Hoy las universidades empiezan a ofertar carreras en las artes. Vemos, por ejemplo, que la Universidad San Gregorio tiene su carrera de artes escénicas, en la cual la danza es parte de su formación. Ahí tenemos al profesor Flavio Romero Valdés, que es parte de su planta docente, que también fue parte del Ballet Nacional del Ecuador, un gran bailarín portovejense.
0: Y que además también fue alumno mío.
1: No podría ser de otra manera. Hay un ejemplo. Vemos también que la Universidad Laica de la Fabra de Manavilla tiene su Facultad de Artes y Humanidades, y también hace poco empezaron con su carrera de Artes Escénicas, donde la danza también es un componente importante. Allá está Mónica García, que es parte de su planta docente. Ella es una excelente maestra, más en lo que tiene que ver con la danza contemporánea.
0: Claro.
1: Gran maestra. Algunos ya pueden formarse en nuestras universidades, y eso es importante porque hacen de su pasión una profesión. Pero ahora viene lo difícil, que es, bueno, ¿qué haces con ese título o con esos conocimientos adquiridos? En Manabí, ¿se puede vivir de la danza?
0: Ok, esta es una pregunta bien álgida, porque yo creo que uno como artista puedes crear también espacios, puedes crear tus propias condiciones dentro o fuera. Yo creo que esa es también una de las virtudes del arte, que te permite ser y estar donde tú puedas llevarlo, ¿no? puedes movilizarte con aquello dentro o fuera. Claro, todo es categórico, de acuerdo también a dónde respondes y a dónde, hasta dónde tú has llevado tu crecimiento. Pero luego también es verdad que existen, y esta fue una de las preguntas que surgió en el foro, uh-huh. en la conferencia, en un conversatorio que luego tuvimos con los invitados nacionales del festival. Tenemos universidades que están profesionalizando artistas escénicos. ¿Para dónde van? Uh-huh. Entonces, sin duda alguna, no estoy diciendo que no es necesario, es muy necesario. Es muy necesario profesionalizarse, pero también luego tenemos que pensar en hacia dónde estamos, hacia dónde llegamos, porque toda formación profesional también responde a una demanda que hay en el sitio. Y entonces, pregúntate tú, pues, aquí en Manabí, Fidel, ¿dónde tenemos el teatro? Tú inauguraste un teatro, ¿qué pasó?
1: Lamentablemente se necesitan recursos y no tuvimos la contraparte de las otras instituciones.
0: Claro.
1: Prácticamente uno está solo en esa lucha. Los municipios no entienden la importancia de un teatro.
0: ¿Por qué no lo entienden? ¿Qué crees tú? Más bien ahí, ayúdame a entender un poco por qué. Decíamos, Manabí o Puerto Viejo es cuna de artistas, uh-huh. ¿Ok? Pues te quedaste en la cuna.
1: Lo que pasa es que hay una... dos cosas. Obviamente hay una raíz de que suene feo, pero es ignorancia en el sentido de que no se ha logrado comprender el trabajo del artista. O que el artista es un trabajo. Pero el problema es cómo desde todos los ámbitos hemos visto la cultura.
0: Ya.
1: ¿Cuál es el problema? Que siempre cuando hablamos de cultura, de pronto lo enarbolamos todo y todos llegamos a la conclusión que la cultura es todo. Entonces, sí, la cultura es importante. ¿Por qué? Porque son nuestras costumbres, porque es nuestra identidad, son nuestros valores. Ahora te pregunto, ¿tú cómo gestionas las costumbres? ¿Cómo gestionas los valores? Desde la política pública, ¿cómo gestionas los valores de la gente? Si eso es parte del fuero interno de las personas y luego cómo se desarrolla en la sociedad. Entonces, venimos años hablando de cultura como un todo, y eso es el problema. Porque un todo no se puede gestionar, un todo no se puede comprender, un todo no se puede ejecutar. Entonces, no ha habido una convención en decir... Ok, ya, la cultura es todo, ok, pero vamos a decidir qué ejes de la cultura vamos a trabajar. Entonces, yo siempre me propuse trabajar la cultura desde el eje de la importancia de generación económica, desde la profesión. Sin embargo, las otras instancias no lo entienden así. Y si no juntos no logramos trabajar en base a un... uno, dos o tres máximo ejes específicos de la cultura, evidentemente no se va a lograr nada o poco y nada. Entonces, ese es uno de los problemas.
0: Ahora, hablando sobre ese tema, hace un par de días, un par de noches, hablábamos también con un grupo de personas que estábamos reunidos y por ahí dialogábamos aquello de la cultura, del arte... y hay que entender también que cuando hablamos de cultura, pues mucha gente, y es una realidad que pasa, ¿no? Ese todo, que es cultura, sí, que te identifica como un pueblo, llega de muchas maneras, ¿no? Y ahí yo creo que, no sé si tenemos mancomunado el criterio, Fidel, pero es que la cultura es cómo tú resuelves tu vida, cómo te despiertas y cómo terminas la noche en tu familia, en tus labores, en tu espacio de habitar, así como lo planteaba, ¿no? A ver, cómo un japonés se choca en la calle, se baja, pide disculpas al otro por haberlo chocado, y el otro, no, discúlpenme, la culpa fue mía. Y luego acá tú te chocas y cómo... ya tú sabes cómo... cómo respondemos a eso. Es parte de nuestra cultura, ¿verdad? Exacto. Y es parte de su cultura. Ahora, ¿cómo llegamos a eso? Entonces, sí, conversábamos en una charla que estuvo súper interesante. Decíamos, pero es que la cultura nace de los pueblos, no nace desde la institucionalidad y no nace desde la imposición. Y estoy muy de acuerdo. Pero también hay otra cara, que es que la cultura también se dota. Uh-huh. O sea, tú la creas por el entorno que tienes, a lo que tú tienes acceso. Eso es tu cultura. Si tú tienes acceso a 10 cosas que hoy forman parte de tu hábitat, porque son a las que tienes acceso, y eso te forma tu cultura, tu forma de vida. Entonces, aquí comemos plátano todos los días, es nuestra cultura porque es a lo que tenemos acceso. Si mañana fuéramos, la tierra ya no nos da plátano, nos da champiñones, nos vamos a cambiar la cultura, ¿me entiendes? Porque es a lo que tenemos acceso. Y entonces, hablando en estos términos, ese diálogo y esa observación desde el hecho del habitar y cómo lo llevamos a nuestra sociedad, también es un chance de ponernos en esta reflexión colectiva, mancomunada, desde la cara institucional, que son las, bueno, no digo somos porque yo no soy de ninguna institución, pero quienes están al frente, uh-huh, llámense en departamentos de cultura, de entidades gubernamentales, llámense en activistas culturales dentro de fundaciones u organizaciones dedicadas al fomento de la cultura y de la sociedad, del bienestar común, que viene siendo todo lo mismo. ¿Cómo llegamos con este mensaje a su fin mayor, que es la colectividad, a la sociedad? ¿Cómo llegamos al niño, al joven, al adulto, sobre todo al adulto también, para crear mejores condiciones de vida a través de esa cultura que ya se vive, porque es a lo que tiene acceso? Ahí es donde participan de una manera, creo que fundamental y clave, las artes en sus diferentes manifestaciones. Pero si tú no lo llevas, porque como decía, el arte no es un fin. Quizás es un fin para el que lo ejecuta, pero no es un fin para quien lo observa, que es el colectivo. Entonces, ¿qué mensaje llevamos a través de este arte como usado como herramienta para llegar a esa memoria social, para impactar en el habitar social, en esa ideología, en esa idiosincrasia? Entonces, aquí tenemos mucho trabajo que hacer, pero si no estamos alineados, no digo que estemos replicados, pero sí alineados en los conceptos fundamentales de qué es cultura y cómo llega esa cultura al pueblo.
1: Es lo que me refería, es decir, si de pronto tú tienes, hablando desde el punto de vista institucional, uh-huh, a un alcalde que cree que la cultura son los concursos de oratoria que él veía en la escuela.
0: Exacto.
1: Luego tienes al prefecto que cree que la cultura son las estatuas.
0: Claro.
1: Mucha gente cree eso.
0: Entonces uno va a trabajar aisladamente.
1: Aisladamente y evidentemente, y como cultura es todo.
0: Como cultura es todo,
1: cada claro, uno está correcto de alguna manera.
0: Claro. No tenemos claro el asunto de la cultura, ¿no? Entonces, si tuviéramos claro el asunto de la cultura y la importancia es que se concibe, yo creo que toda institución existe para la sociedad. Si no,
1: totalmente,
0: no existe, ¿ok? ¿Estamos de acuerdo en eso? Ok, y entonces, si existo para la sociedad, ¿cómo yo guío a esa sociedad? Por ahí la cultura siempre ha sido como la última rueda del coche en una institución. Más bien debería ser desde donde se concibe todo el desarrollo institucional. Porque es la finalidad que llego, que de mi misión de ser como institución, como entidad, en los roles que me pertenece, pero cómo llego hasta esa sociedad. Por eso la cultura debe estar mancomunada desde los lineamientos generales entre todos, articuladas desde lo institucional, desde las entidades culturales, desde los hacedores que trabajamos de diferentes formas para crear esa cultura. Aquí entra todo mundo. Entran los comunicadores, entran los educadores en sus diferentes manifestaciones. entran todas las actividades de lo que sucede en un pueblo, porque esa es tu memoria, eso es de lo que te estás llenando, eso es a lo que puedes acceder. Porque hoy día dicen los chicos, no, que ahora solo les gusta el reggaetón. Claro, pero es que eso es a lo que la producción masiva mundial es lo que está generando, eso es a lo que tienes acceso. Hace 100 años atrás no existía, no era parte de tu cultura, porque no tenías acceso a eso, pues. Es que es así de simple. Entonces, ¿cómo llegamos a esa memoria? No es porque te guste o no, es porque tenemos criterios por donde queremos que esa cultura, así como el hogar, padre y madre, o quienes forman parte de ese hogar, dicen, queremos esto para nuestra familia y lo proveemos para nuestros hijos, ¿verdad? Entonces, estoy creándoles su cultura a partir de lo que nosotros tenemos el liderazgo, en este caso de cabezas de hogar, de decir, por aquí tenemos que ir. El hijo o lo asume o no lo asume, y esa es su voluntad personal, pero sí tiene que tener una guía.
1: Claro, pero mientras eso es un escenario ideal, por ejemplo, ocurre y hasta llegar a resultados toma mucho tiempo. Mientras tanto, las artes, que es un componente de la cultura, el artista quiere mucho más. Si estudié 6 años, algo bueno, necesito comer, necesito resolver, necesito saber si realmente mi profesión sirve. Para vivir, para sostener un hogar, para... En ese sentido, ¿cómo ves tú la relación entre lo privado y lo público? Porque tú has desarrollado una carrera dentro del mundo privado, es decir, desde tu academia particular.
0: Así es.
1: No, y no desde lo público. Y desde ese ámbito has formado niños, jóvenes, hoy profesionales, que viven de su actividad. En ese camino... ¿has necesitado de lo público? ¿Te plantas como una exigencia ante lo público? ¿O simplemente son dos vías que pueden tal vez existir de igual manera?
0: Creo que todas las formas son necesarias y viables, todas. No hay una que sí y una que no. No es que se deba depender de lo público, ni tampoco que no me interese lo público.
1: Ya.
0: Porque creo que deben llevarse de la mano. Desde lo institucional tienes una capacidad para hacer, y desde lo privado también. Qué chévere que te juntes y podamos hacer cosas más evolucionadas o con mayor impacto. Ahora, en lo que tú me refieres a que sí, sale este profesional y luego qué hace. Bueno, desde que tú encuentras que quieres estudiar arte, ya conociendo las condiciones que hay para el sector del arte, creo que ya te metes a un desafío. Uh-huh. y con una mirada de decir, quiero esto porque lo quiero. Qué maravilloso que es, porque a eso le llamamos vocación y entrega, ¿no? No hago esto por un negocio, lo hago por una voluntad que me llama a hacer y a enfrentar la vida. Sí se necesita del apoyo y de las mejoras de las condiciones de que la ciudad, hablando ya netamente Puerto Viejo, que la ciudad no lo provee. Uh-huh. O sea, aquí el arte actualmente, pero mira que se va instalando, porque hace un tiempo atrás no, ni siquiera eso había. Ahora los bares en las noches tienen música en vivo. Chévere para el artista, músico, comercial, y que tenga una fuente de trabajo, además que recrea mucho. Yo sé que aquí la gente sale como loca de sus trabajos de lunes a viernes y espera ese viernes en la noche irse a sentar con los amigos a cantar un rato. Uh-huh. Y eso es maravilloso. Pero ahora también falta nutrir otros espacios. ¿Y qué pasa? Que esta ciudad no provee las condiciones en infraestructura para que ese arte pueda vivir, pues. Para que podamos coexistir todos y podamos aportar a la sociedad. Ahí hablábamos también de esto de crear las condiciones, decía Pierre Siever, con quien hablábamos, es que hay que crear las condiciones. Y sí, ¿cómo entonces una ciudad, no desde la entidad pública, ¿verdad?, que analiza cómo puede llegar de mejor forma a su sociedad, a transformar la vida de su sociedad? Creo que sería ese el punto clave, cómo creas condiciones para que esos hechos artísticos puedan surgir. Entonces apoyas dos cosas al mismo tiempo, porque las limitaciones económicas de una institución también son limitadas, no hay para todos, pero si creas tú las condiciones para que otros puedan venir y surgir, ya estás dando un aporte de crecimiento, no de dependencia. Entonces, por ahí podemos ir creando espacios que sí que son necesarios, destinados al arte. Ahí hablaba también con Manuel Barcia del INPC hace unos meses atrás. Me decía: Alejandra, ya tenemos activa la Casa Rosada. Ya la estamos restaurando, la estamos trabajando, y que me encantó esa noticia, porque yo digo, dentro de los espacios públicos, restauraciones, que tú sabes cómo cuesta una restauración de un bien patrimonial, pero ¿por qué los destinamos a hacer oficina? O sea, ¿por qué no los damos a la ciudad para que ese espacio restaurado? Primero, que no se visibiliza por ningún lado la historia de ese sitio. Es que nos falta construir la historia de la ciudad. Hablamos de un casco histórico, pero ¿dónde lo vemos?
1: Exacto, ¿cómo lo hacemos partícipe de la ciudadanía? El INPC tiene dos casas patrimoniales hermosas, pero hay que funcionar las oficinas del INPC.
0: Sí.
1: Digo, ¿quién va a hacer un trámite del INPC? Nadie, solo pasamos por ahí, pero no,
0: entonces, ¿cómo
1: no hay motivación para entrar?
0: Y en la parte de abajo también ya tienen un espacio de que se va hablando sobre algo, que hay una exposición, que me parece maravilloso. Yo digo, qué chévere, Manuel, porque esto da otras posibilidades. Me dice, entonces ya está la sala activa, en la parte se pueden hacer procesos de diálogos, de es que son tan importantes esos espacios de conversatorios que se han perdido o no están bien difundidos. Si existen, disculpas para los que ya existen, pero no están bien difundidos porque nos llega siempre el mismo círculo. O sea, si yo tengo mis cinco amigos, con estos cinco amigos y en los que ellos puedan llevar, hasta ahí llegó mi comunicación. ¿Cómo hacemos? Y esto sí es una premisa a poder resolver de alguna manera, un pronunciamiento a poder resolver esto de cómo llegamos hacia la comunidad de una manera más eficaz. En una comunidad, y que lo digo porque lo vivo constantemente, que en una comunidad que no lee por la inmediatez de la información, que no lee, o sea, que si te llega no te enteras, que no mira todo, porque tenemos una cosa de la inmediatez de la información, de pasar y pasar y pasar. Entonces, creo que para que llegue un mensaje debe ser súper bien estratégico el poder difundirlo. Porque yo miraba y quiénes visitan la página de la Casa de la Cultura. Yo miro a Clarita, que hace a Pacha, que Pacha hace un tremendo trabajo ahí. Pero si no visito la página de la Casa de la Cultura, que además no sé si existe, siendo yo estoy fuera de este mundo, del mundo de cercano a la cultura, no sé ni siquiera que puedo buscar Casa de la Cultura y mirar toda la agenda que se tiene durante todo el mes, ¿no? O decir qué va a haber este mes. Entonces, ¿cómo hago para llegar eficazmente a la comunicación? Y ahí tú eres un comunicador, ayúdame con esa respuesta, porque esto no es una entrevista, sino es un diálogo.
1: No, son los desafíos a los cuales nos enfrentamos, ¿no? Ahora, por ejemplo, algo que está claro y que es un error también a veces de los gestores, de los artistas, y es que creemos que el público tienen que ser los artistas mismos. Entonces, y para mí eso es un error. Yo creo que hay que ir directamente y atacar a la comunidad y que el mensaje le llegue a la comunidad, al público en general. Siempre hay este debate de los públicos de Manta y Puerto Viejo. Y yo, cuando me preguntan, yo siempre hago esta diferencia, ¿no? En Puerto Viejo hay un público mayormente ávido para las artes, para ver danza, para ver teatro.
0: Porque un día se fomentó eso.
1: Exactamente.
0: Un día se fomentó eso.
1: Bueno, nosotros hicimos un festival de teatro enorme. De hecho, lamentablemente ya no se da, pero
0: ¿por qué no se da?
1: Desconozco. O sea, mientras estábamos ahí, lo hicimos y al año, al menos dos actividades en el Parque de Las Vegas, lo hacía la Casa de la Cultura, entre esos la inauguración y la clausura de este festival, que era gratuito, pero las demás actividades fuera del festival siempre tenían su costo. Y 8 años después ya hay gente que está
0: que
1: acostumbrada
0: paga por ir a consumir arte.
1: Pero sin embargo, la diferencia es que fueron tantos años de gratuidad masiva, y el problema de Puerto Viejo es que al ser capital, como tienes todas las instituciones públicas, todos los hacen gratis.
0: Ya. Yeah.
1: Entonces, la diferencia que he llegado, la conclusión que he llegado, igual un poco rápida y haciendo una reducción, es el público de Puerto Viejo está más ávido para ver,
0: pero no para pagar.
1: No está dispuesto a pagar lo que el costo real. Está dispuesto a pagar lo más barato posible.
0: Porque también es parte de la cultura que se instauró.
1: Exacto.
0: A través de quienes, están al frente de llevarte arte a la ciudad. Y ahí es donde hablábamos. Exacto. Que la mirada debe ser colectiva.
1: Y la diferencia con Manta es que, digamos que en cantidad hay menos gente ávida, pero la poca que hay está dispuesta a pagar lo que cuesta.
0: Okay.
1: Sobre todo lo que cuesta. Vemos, por ejemplo, las entradas al Teatro La Trinchera, las mínimas son de $8, $10, ¿ya? Acá en Puerto Viejo las entradas tienes que cobrar $5
0: para que haya un público.
1: Para que haya un público. Entonces, esa es una diferencia tácita en esta de lo que tiene que ver con el público. Pero son procesos largos para tener cambios. Pero el punto es que...
0: Pero que comienzan con el día a día, pues.
1: Ah,
0: es que ese proceso largo...
1: Si no se hacen...
0: ese proceso largo es la suma de ese día a día, de cómo se comenzó hoy a trabajar sobre aquello, ¿no?
1: Estamos ya... Mira, ya son las 7 de la mañana, 59 minutos con 23 segundos.
0: Pero si yo voy recién por la cuarta parte de lo que quería conversar contigo.
1: Alejandra.
0: Se nos
1: acabó el tiempo, porque realmente siempre hay que aprovechar el momento para conversar, para hablar de estos temas, cosas que se nos quedan en el tintero, pero que al menos creo que hoy hemos conversado de una de las actividades más importantes que existen dentro del quehacer artístico. Yo soy un admirador profundo del trabajo de los artistas, siempre me he declarado fan de todos los grupos y las agrupaciones, y bueno, también contento de que hayas estado aquí en esta mañana, 8 de la mañana, ya el programa ha concluido. Alejandra,
0: muchas gracias,
1: su despedida.
0: Fidelita. Muchas gracias, Fidel, es una interesantísima conversación la que hemos tenido. Dejar sembrado para todo el público que nos esté escuchando que estos espacios de arte llegan hacia la gente con la mayor de las voluntades, con uniendo muchísimos esfuerzos además para hacer posible un hecho artístico de exhibición o también algún hecho de formación, pero que lo hacemos con la mejor de las voluntades, pensando siempre en el bienestar colectivo. Entonces, que nos vayamos sumando de a poco o de a muchos, que sería genial, en cada una de las propuestas artísticas que en la ciudad se vean. Porque más allá de ser un hecho de entretenimiento pasajero, realmente es un hecho fundamental para el bienestar social.
1: Así lo es. Alejandra Albán, hoy en Huellas e Identidad Manabita. Muchas gracias, Mateo Reina de los Controles, nuestro querido director Byron Torres. Le deseamos pronta recuperación y volveremos aquí muy pronto. Muchas gracias.
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0: Razonemos un poco sobre aspectos importantes. 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

0: 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Los errores se ocurren fácilmente. 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

0: Es oportuno mencionar que el socorro y la necesidad, aunque sea poco, ayuda mucho. En verdad, cualquier ayuda que podamos prestar a otro en este mundo es una deuda contraída con él. Termino señalando que socorrer al caído, créanme, es una acción de muy alto valor en la fe y la esperanza que muchos necesitamos.
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0: Sonoonda le da la hora. 8:29.
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0: Sono Onda le da la hora. 8:43.
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0: cógele, cógele, cógele. Ya son las 9 de la mañana, 9 de la mañana con 18 minutos, 9 con 18 minutos. Que se sienta la alegría, señores. Eso, vamos, vamos. Vamos con las palmas, todo el mundo.
1: Vamos, vamos, vamos.
0: Eso.
1: Venga, venga, venga.
0: Súbele, súbele, súbele.
1: Ahí es que la cojo y la pego al pecho.
0: Hace dar tres vueltas a colores.
1: Llega uno con dolor de cadera, ¿sabes?
0: Amigos, amigas, ¿qué tal? Buenos días para mí, buenos días Ecuador, buenos días Latinoamérica. Vamos a ver. A ver, a ver, a ver, a ver, a ver, mi gente. Que se despierte, mi gente. Así es la cosa, ¿no? Que se despierte todo el mundo, que ya salió el sol. Bueno, sí, sí, si no salió, pues por lo menos salió la radio. Esto es Solo Onda 99.7, la radio que se mete hasta en la cocina, en el dormitorio, en el carro, en la tienda, en la oficina, y hasta en ese lugar donde la suegra te dice, bájale el volumen a esa radio, ve vos, muchacho bulloso. Y arrancamos este sábado con el programa que no necesita pronóstico del tiempo, porque aquí siempre hay una alta probabilidad de diversión.
1: Sí, señor. ¿Qué tal? Excelente mañana a través de 99.7. Felices y contentos, como te gusta un poquito mojado, ¿eh?
0: Oye.
1: Mojadito.
0: Toda la noche pensando en esta frase, ¿eh?
1: Sí.
0: Aquí arrancamos este sábado con el programa que no necesita el pronóstico del tiempo, porque aquí siempre hay alta probabilidad de diversión.
1: Qué belleza, señor.
0: Maestro, si usted... Me echaba humo la cabeza anoche pensando.
1: Yo decía, ¿no? Será algún incendio forestal por esa zona.
0: Salía humo por allá.
1: De la municipal, y no ha sido. Ha sido el señor que ha estado piensa que piensa.
0: Bueno, lo que pasa es que anoche llovió en casi toda la provincia de Manabí, llovió en Puerto Viejo, llovió en todos los cantones, llovió en los campos, y hubo pues alguno que otro que aprovechó la lluvia para decirle a la señora, mi amor, hace frío. Mi amor, este olorcito a tierra mojada. Venga, para.

0: acá, mi amor, venga para acá.
1: Ando, ¿eh?
0: Pero hoy amanecemos con el alma seca de problemas y mojada de alegría. Aquí no importa si amaneciste con lluvia, con sol, con sueño, con hambre, con deudas o con ganas de renunciar al trabajo, porque hoy es sábado, carajo. Sábado para divertirnos, sábado para alegrarnos el alma con una tremebunda joda. Mi querido Julio Cargo, ¿cómo estás, hermano? ¿Cómo te ha ido?
1: Muy bien, una semana agradable, realmente trabajando de la mejor manera. Se han escuchado muchísimas cosas durante el trayecto de la semana, pero todo bien.
0: Sí.
1: Gente que habla con tarjetas, ya no hablan por teléfono, hablan con tarjetas.
0: Qué risa ese video ayer, qué risa ese video. De ese pana que lo detuvo, parece que fue la Comisión de Tránsito.
1: La agencia de tránsito, sí, sí.
0: Bueno, parece que fue la ATM en Guayaquil.
1: ATM, sí.
0: En Guayaquil, sí.
1: Sí.
0: Y el pana, pues, se pone a hablar con la tarjeta de crédito o de débito. Hay que estar loco, hermano. Parece que el chico llevaba, quizá, pareciera, ¿no? Estaba bajo los efectos de alguna sustancia sujeta a
1: fiscalización. Ciertos gramajes de líquidos que no son tan buenos.
0: No sé si era quizá líquido espirituoso o sustancias sujetas a fiscalización, pero
1: algo era. ¿No?
0: En sus cabales no estaba.
1: No estaba jamás.
0: En sus cabales no estaba el muchacho, ¿no?
1: Imagínese usted, no ponerse a llamar, dije por teléfono con tarjetas. Pero bueno.
0: ¿Sabes lo que? Yo en mi lógica, tratando de buscársela, yo decía, mira. Quizá el chico lo que quiere es hoy invertir los papeles. ¿En qué sentido? Tú coges el teléfono celular hoy y haces transacciones bancarias. Claro. ¿Sí o no?
1: Sí, sí, sí.
0: Entonces el panda lo que quiso hacer fue invertir la situación. Él coge el tema de las transacciones bancarias para hacer llamadas, pues, hermano.
1: Directo.
0: Claro, el panda invirtió los papeles.
1: Claro, pues.
0: Ese chico es un científico.
1: Pero él sí tenía saldo para llamar.
0: Ese muchacho es un científico, hermano. Un científico.
1: Más bien, la NASA y toda esta gente debería prestarle atención, ¿eh?
0: Claro,
1: a esta
0: claro.
1: situación. 9:24, queridos amigos, aquí estamos felices y contentos. Jefferson, ¿cómo le ha ido a usted? ¿Todo bien?
0: Gracias a Dios, muy bien.
1: Lo veo más rejuvenecido, ¿eh?
0: Hombre, lo que tenemos, la buena conciencia. Dormir horas suficientes.
1: Sí, sí, sí.
0: No aceptar llamadas después de las 10 de la noche de ciertos amigos que nunca te invitan.
1: Amigos para... pecaminosos.
0: No, nada. En casita nomás, todo bien. Y bueno, sí, como tú decías, una semana bastante complicada, sobre todo por los temas de algunos casos que se han dado y que nos toca informar, ¿no?
1: Sí,
0: pero
1: señor.
0: Bueno, es parte
1: del trabajo.
0: Es parte de, y pues lo hacemos también con mucho profesionalismo y tratando de que a veces esas cosas no nos afecten, porque en el
1: Sobre
0: fin del
1: todo.
0: Día sí nos terminan afectando.
1: Por
0: o sea,
1: supuesto.
0: Todos los días tener que informar cosas difíciles, cosas duras. ¿Por qué crees que vengo a la tremenda joda, hermano?
1: Sí, señor, esta es la descarga. Pues.
0: Aquí me descargo un poco de toda esa tensión de la semana.
1: Ha habido cosas tremendas durante el trayecto de la semana.
0: Pero,
1: ¿no? Pero bueno, dejemos eso a un lado. Sí. Ya la semana ha transcurrido. Estamos en este día sábado, en el mes de septiembre.
0: Sí,
1: el mes de la flor de septiembre, que veo que hay mucha fiesta. Mucha
0: de la Virgen de la Merced.
1: De la Virgen de la Merced.
0: ¿Sabes que estamos muy contentos en mi sector?
1: Sí.
0: Porque viste que todos los años se hace el tradicional recorrido del Rosario de la Aurora.
1: Así es.
0: Y pues ya en los últimos años hay una nueva modalidad, que es que los fines de semana llevan a la Virgen en recorrido, no a pie, sino en carro.
1: En carro, sí.
0: A lugares un poco más distantes, ¿no? Y esta es la primera vez que la Virgen llegará hasta la ciudadela municipal.
1: Ya, pues ya está bonito eso por allá.
0: Sí. Entonces, me parece, si mal no recuerdo, es el próximo fin de semana, creo que es el próximo amanecer del sábado, que la Virgen llegará hasta nuestro
1: sector. Sí, al sector donde yo vivo sí ha llegado.
0: Hermano, yo me amanezco esa noche.
1: Tiene que ser.
0: Esperando a la Virgen.
1: Perfecto, entonces. Sí escuchaba a don Etelí Ruiz, que hacía la entrevista, y allí manifestaban justamente también aquello,
0: sí,
1: ¿no?
0: Sí.
1: Me parece muy bien entonces por los amigos del sector de la municipal que puedan recibir a la Virgen de la Merced en ese sector maravilloso.
0: Este año llegará hasta allá y mira tú, qué bonito, ¿no? La
1: sí,
0: gente
1: señor.
0: Siento que se están uniendo para engalanar las calles.
1: Qué lindo,
0: Y todo aquello, ¿no? Pero bueno. Así que, mi querido Julio, nada, decirle a la gente que suban el volumen, que preparen el cafecito, que saquen la tortilla, el bolón, el corviche,
1: Liten.
0: El pan de almidón. Y si no hay desayuno, pues por lo menos hay radio, hermano, porque ya llegó el programa que viene sin paraguas, sin permiso y sin vergüenza. Aquí empezamos La Tremebunda Joda.

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0: 9:41 minutos, 9:41 minutos, mi estimado Julio. 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
0: 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Así es que pilas, no se pierdan esta gran oportunidad. Son las 9:44 minutos, 9:44 minutos, mi querido Julio.
1: Perfecto, entonces, ya lo saben, todas las Mercedes, el abrazo para ustedes, este será su mes. Así que disfruten. Ya veía por ahí, Jefferson, el tema de las ferias, los juegos mecánicos que se preparan ya para estas festividades. Así que la gente, póngase pilas.
0: Ya se están armando ya.
1: Ya está casi listo ya.
0: Sí, sí, sí.
1: Anoche recorría por ahí justamente para verificar, porque a mí me gusta andar verificando que las cosas estén bien.
0: Ah, o sea que usted ahora es fiscalizador ya. No, está bien, sí.
1: Opa, ando practicando algún día.
0: Pues, sí, puede que le toque.
1: Puede que me toque, entonces ya desde acá así se hacen las cosas. Ya voy con experiencia.
0: Eso decía yo otro día, ojalá que todos esos trastos viejos tengan seguridad, que
1: por
0: sean
1: favor
0: inspeccionados, revisados, que no haya ningún tipo de inconvenientes, porque cosas se han visto.
1: Ya hemos visto por allí en algunas partes del país, en nuestro país, accidentes fuertes dentro de estos juegos mecánicos.
0: Parece que fue en Guayaquil hace como unas 2-3 semanas que una
1: voló
0: señora.
1: Voló la señora por allá.
0: La montaña rusa salió volando una señora.
1: Chispea por allá. Sí, entonces, sí, sí. Causa un poco de chiste al contarlo. Pero es una desgracia.
0: Sí,
1: entonces,
0: sí, sí.
1: Esperemos que acá no pase nada de esas cosas.
0: Claro.
1: Porque hay unos juegos mecánicos que están. Usted está mejor que los juegos mecánicos.
0: Te has pasado, chaval, te has pasado. 9:44 minutos. Saludos para mi querida amiga Linder Vera. Un abrazo, me dice.
1: Para que la gente me entienda.
0: Linder Vera estuvo con su esposo, creo que fue hace 2 semanas, 3 semanas que estuvieron ahí en Doña Marta. Le encantó. Me dice que le encantó la sazón, la atención, el lugar en Restaurante Doña Marta. Mi querida Linder, qué bueno que haya disfrutado con su familia. A ver, ¿quién me dice por acá? Otra amiga.
2: Hola, don Jefferson. Buen día. Soy la señora Lina Cedeño. Estoy en onda con Sonora porque el está yendo, no está en nada.
0: Eso es, saludos, doña Lidia Cedeño. Un abrazo para usted, gracias por escucharnos. También a don Kennedy Pisco. ¿Qué tal, Kennedy? ¿Cómo estás? Lindo día, ¿eh? A ver, ¿quién más se reporta a esta hora? Me dice don Jefferson, buenos días, soy Alberto Macías, escuchando la radio acá en el CC1. ¡Caramba!
1: ¡Una belleza, señor!
0: A la gente del CC1 que nos están escuchando también a esta hora. Lindo el CC1.
1: Sí, sí.
0: A ver,
1: sí.
0: Aquí también.
1: Vamos a decir las cosas como son.
0: Que haya un poquito de orden, Julio, ¿ah? Tú me decías que ya vino la feria, ¿no? Están armando los juegos mecánicos. Pero recuerdo que también al lado de los juegos mecánicos, también siempre se coloca una feria que venden colchas, calzonarias, trastos
3: viejos. Venga, señora, hoy ya tenemos aquí la olla que le gusta, de roca volcánica.
0: Eso es para allá. Entonces,
3: calzones
0: amarillos. Así dice, cómpralo desde ahora, los calzones amarillos para Navidades.
3: Ya está listo, los calzones amarillos. Señora, venga, señora Toldo.
0: Los Toldo, venden Toldo. Colcha de tigre.
3: Colcha de tigre, señora Toldo, calzón amarillo.
0: Ya bueno. Entonces, estos panitas, qué chévere, que viajan por todos lados, que es un trabajo bastante duro, bastante complicado.
1: Fuerte.
0: Pero también vale que tenga una temporalidad, Julio, que sea pues un tiempo definido.
1: Porque es una feria itinerante, nomás pasa, ¿no?
0: Pero yo parece que el año pasado vi que un poco más y se quedan.
1: Es una feria como de cemento que habían hecho ya. Un
0: poco más y se quedan viviendo allí. Entonces, justamente el término de feria es algo que tiene una temporalidad de tal día a tal día. ¿Sabes por qué? Porque aquí también en Puerto Viejo tenemos una gran cantidad de emprendedores, de gente que ejerce la actividad comercial y que también cuando llegan estas ferias se ven un poquito afectados porque sus ventas merman, sus ventas disminuyen.
1: Claro, hay que ser sincero, ¿no?
0: Entonces, que haya una temporalidad. A ver, señores, vengan, ya 3, 4, 5 días, una semana, ya, listo, busquen para otro cantón.
1: Claro, así tiene que ser, porque sí, lo que tú dices es verdad. En una feria anterior, yo no sé si es que no podían sacar las estructuras que se habían quedado pegadas al piso.
0: Hermano, ya.
1: ¿O qué pasaba?
0: Casi ya se quedan viviendo allí.
1: O sea que uno no podía ni pasar por ahí, porque los niños se me tiraban para allá.
0: Claro, sí.
1: Ese es el problema.
0: Tú no podías ni ir al parque. Tranquilo.
1: Ahora,
0: dice,
1: papá, en estas ferias, Jefferson.
2: Sí.
0: Y tiene que llevarlo.
1: Con esa voz de sentimiento. Dígalo de nuevo.
2: Papá, mira, allá está la rueda.
1: ¿No ves que está apagada? Ahorita no.
2: No, papá, sí tiene focos.
1: ¡No! Entonces, ahora, haciendo el análisis de estas ferias, Jefferson,
0: claro, sí.
1: Tú caminas con tus hijos, ¿no? O van, y el vendedor de estas, ¿cómo se llaman estos?
0: ¿Jueguitos?
1: Que pitan, que son como martillos que son infladitos ahí.
0: Ya.
1: O el que vende el
0: chipote chillón. Que
1: ya, pita. Más o menos ese, ya. ¿No? O también el que vende el algodón de azúcar. Pasa que es a propósito, al lado de los niños.
0: Claro, sí.
1: Y te lo haces eso de
0: el
1: martillo.
0: Niño, mira, ve, aquí tengo algodón de azúcar.
1: Oye, todavía le hace al niño, pues sí. No, lo mira, pues. Y uno ya está que le con la manito lo gira para el otro lado.
2: Papá, cómprame un algodón de azúcar.
1: Eso te hace daño para los dientes.
2: Pero papá, la feria ya se va a ir y tú no me has comprado un algodón de azúcar.
1: Pero la astucia de los vendedores, ¿no?
0: Y claro, y tienes que comprarle el algodón de azúcar.
1: El chipote chillón,
0: los huevos chilenos.
1: Que no nunca dejarían de estar de moda en la feria, ¿no?
0: Más allá el canguil.
1: La manzana caramelada.
0: Y más allá esa manzana caramelada que no la puede uno morder. ¿Sí? Es un relajo morder esa vaina.
1: Pero es rico, pues. Eso es parte de la tradición de las ferias.
0: Sí.
1: El canguil,
0: sí.
1: A ver. Cuando en Puerto Viejo tú vas hacia la feria o ya se vienen las fiestas de septiembre, ¿qué es lo que más huele en Puerto Viejo? El canguil. Tú ya sabes que son las fiestas de septiembre.
0: Es como, por ejemplo, esta madrugada, no sé si les pasó a ustedes, que llovió.
1: ¿Ya?
0: No tan fuerte, pero llovió, ¿no? Entonces,
1: sí.
0: Se levantó ese olorcito a tierra mojada.
1: Claro.
0: Hermano, yo esta mañana pensé que ya estábamos así como 23, 24 de diciembre.
1: Vea usted.
0: El olorcito,
1: claro,
0: a Navidad. ¿Sabes por qué? Porque septiembre ya huele a diciembre.
4: Sí.
0: Es verdad, hermano.
1: Sí, sí, sí. Ayer yo veía ya los almacenes abarrotados con sacando la gente, los árboles, ya, los foquitos. Y te acuerdas que lo decíamos hace un mes, más o menos, ¿no? De que ya esto se viene una locura. Aquí ya te olvidas de todo porque es fiesta tras fiesta, ¿no?
0: Déjame saludar, mi querido Julio, a la mamá de nuestro compañero Pepe Cedeño Huerta. A ver, sí, si me recuerdas el nombre, Pepe. Me recuerdas el nombre de tu mami, por favor, para enviar el saludo así, pero con toda la efusividad del caso. Una linda señora que ya creo que sobrepasa los 90 años. Ella es la señora Silvia Mercedes Huerta. Silvia Mercedes Huerta, la mamá de nuestro compañero Pepe, que, bueno, Pepe y sus hermanos ya la llevaron para Manta, obviamente para poder estar más cerca de ella.
1: Qué bien, qué bien.
0: Al cuidado de ella permanentemente. Y tienen a su viejita linda, que hoy tiene 97 años y es el pilar de la familia.
1: Qué belleza,
0: ¿no?
1: Señor.
0: Sabes que ella ya está rumbo a los 98, pero ahí nos escucha todos los días. Tiene su radio, escucha desde tempranito las noticias, los diferentes programas, a deportes y hasta los partidos. Escucha cuando narra su bebé, don Pepe Cedeño. Así es que saludos,
4: Pepito.
0: Mi querida amiga, la señora Silvia Mercedes Huerta, un abrazo a usted, que Dios me la cuide, la proteja y le permita estar siempre, muchos, muchos años más, junto a su linda familia, allá en Manta.
1: Felicidades, entonces, saludos a la familia de mi gran amigo Pepito, ahí está también, siempre disfrutando de la 99.7, ¿no?
0: Nos escuchan los amigos en Casa Guarrón también, en The House of Guarrón, don Joel Orr y la licenciada Paola Ugalde.
4: Guarrón.
0: Revisaba las efemérides, mi estimado Julio Cargua, revisaba las efemérides y hoy estamos día 5, ¿verdad? 5 de septiembre.
1: Hoy es el cumpleaños.
0: ¿De quién?
1: De la hija de Vicosín.
0: Ah, es verdad, ¿no? Hoy es 5 de septiembre, ya mismo le ponemos la canción. Entonces, pues, hoy es el día 248 de lo que va de este año.
1: Ya. Yeah.
0: Apenas faltan 117 días ya. 117 días, Dios para santo, que termine este año 2017. Y revisando también las efemérides que se celebra, que tenemos el día de hoy. Hoy es el Día Internacional de las Mujeres Indígenas.
1: Mira tú.
0: Día Internacional de las Mujeres Indígenas en conmemoración. Esta conmemoración nació en 1983, durante el segundo encuentro de organizaciones y movimientos de América en Bolivia. Pues se estableció en honor a Bartolina Sisa, que fue una valiente guerrera aymara que colideró la rebelión indígena contra la explotación de los colonizadores españoles en el Alto Perú. Fue capturada y cruelmente ejecutada por las fuerzas coloniales un día como hoy, pero en 1782,
1: ¡Wow!
0: Te cuento que en nuestro país, en el Ecuador, esta fecha se vincula también directamente al legado de figuras históricas como Tránsito Amaguaña, como Dolores Cacuango, quienes dedicaron sus vidas a defender la identidad cultural, a exigir la entrega de tierras para los campesinos y a fundar las primeras escuelas bilingües, quichua, español. Tiene una importancia muy grande esta fecha. No solo busca rendir un tributo a la historia, sino visibilizar las brechas actuales. Es un llamado internacional para asegurar que las mujeres originarias de los pueblos indígenas, montubias, tengan un acceso equitativo a la educación, a la salud, a la participación, a la política directa, y proteger su rol vital como guardianas del conocimiento ancestral y de la biodiversidad.
1: Mira tú.
0: Entonces, no es un día cualquiera, ¿no? No son, y de hecho, nosotros acá, mira, por ejemplo, hablábamos ahí de la señora, la mamita de Pepe, ya 97 años. Imagínate la cantidad de conocimientos, de saberes que esta linda viejita tiene.
1: Claro que sí.
0: ¿No? Lo propio nuestras señoras de Picuazá, de Pile, que incluso tienen ese tejido que hoy es patrimonio inmaterial de los ecuatorianos, el tejido de paja toquilla. O sea, no es el sombrero, mucha gente dice que es el sombrero que es patrimonio. No, no es el sombrero, es el tejido. Por eso es el patrimonio inmaterial, porque el tejido es un saber que lo tiene la gente,
1: claro,
0: un conocimiento que va de generación en generación. ¿Ya?
1: El sombrero es el producto elaborado.
0: El sombrero ya es el producto elaborado, totalmente de acuerdo. Pero el patrimonio inmaterial es ese tejido, tipo de tejido que lo tienen estas personas que durante tantísimos años se han dedicado y qué sé eso, se lo va pasando de generación en generación y ojalá nunca muera, ¿no? Ojalá más bien
1: que no.
0: Se creen políticas públicas para fortalecer, uh-huh, para multiplicar, que más personas tengan este conocimiento, ¿no?
1: Me parece correcto, dentro de lo que serían el tema de los pueblos y nacionalidades, uh-huh, aplicar una política para que se pueda seguir estableciendo y no se pierda esta, digámoslo así, una tradición, ¿no?, importantísima, que ha logrado pues que calar a nivel internacional con todo esto, ¿no?
0: Dos cosas más también chéverísimas que se celebran el día de hoy. ¿Viste? ¿Te acuerdas el poema de Fernando Artieda?
1: Sí,
0: cuando
1: señor
0: hablaba de Julio Jaramillo.
1: Uh-huh.
0: Y la gente venía, ¿no? ¿Desde dónde venían?
1: Pues de Lomas de Sergentillo.
0: Pues hoy día es el día. Hoy, 5 de septiembre, se celebra la cantonización de Lomas de Sergentillo.
1: Saludos a la gente allá en Lomas. Lomas de Sergentillo.
0: Uno se acuerda de eso, ¿no?
1: ¿No?
0: Dice, desde Lomas de Sergentillo venían, rodando por el lodo, perdiéndolo todo para poder estar allí al lado de Julio.
1: ¿Pero quiénes venían?
0: Venían cholos, negras, culonas, putas, curas, sableadores, poetas y maricas. Bueno, hoy es el día de la cantonización de Lomas de Sargentillo.
1: Sí, señor.
0: Y una última más, esto también a nivel mundial, es el día de la hermandad.
1: Qué belleza. O sea,
0: no es esa amistad así de amigos que, hey, ¿qué tal amigo? ¿Cómo estás? No. Es de esa hermandad, de esa confraternidad, de esa unión que tiene un grupo social. Más o menos como los cangrilleros, algo así. Uh-huh. ¿Ya? Algo así.
1: Lindo.
0: ¿Sabes por qué? Coincide.
1: Entonces hay que celebrar,
0: hermano, hay que celebrar. Uno no quiere a veces.
1: Son estas,
0: ¿no?,
1: cosas. ¿Cómo me puedo ir yo en contra de las efemérides, hermano, mundiales?
0: Por favor.
1: Discúlpame. Ya,
0: esta fecha tiene un fuerte trasfondo social como espiritual. Coincide justamente con el día. Se fijó hoy, un día como hoy, desde 1997. Yeah. A raíz de la muerte de la madre Teresa de Calcuta, ¿no?
1: Uy, yeah, yeah.
0: Se conmemora el aniversario de la muerte de la madre Teresa de Calcuta, que dedicó su vida entera a la caridad, al servicio de los desposeídos y a promover la solidaridad internacional. Aunque varios lugares del mundo se aprovecha para celebrar el lazo de sangre entre hermanos biológicos, pero también la fraternidad universal, que creo es algo que a nuestro país, hoy por hoy, le hace
1: Mucha falta.
0: Bueno, Julio, son las 9:57. Hemos compartido el espacio cultural de la mañana, tío.
1: Sí, señor.
0: Ahora vamos con algo de música. Joder, cojones, tío.

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0: 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Son las 10 de la mañana, 10 de la mañana ya con 10 minutos, 10 de la mañana con 10 minutos, la hora exacta, hora en todo el país. Buenos días a la gente que se va sumando, ¿no? A la gente que recién se van despertando. De pronto anoche tuvieron por ahí una fiestita, una reunión con amigos y...
1: Un drink night,
0: ¿no? Y se van sumando pues recién a la sintonía de la radio como nuestra querida amiga Rocío, ¿no? ¿No? Ella es, ¿cómo se llama? Marcelita que se llama allá en la avenida del ejército, siempre nos escucha. Un abrazo también a Laurita Mendoza. Laurita está más allá, en cambio, en las Orquídeas. Laurita Mendoza, oye, saludos, Laurita. Apreciada amiga. Nuestro querido amigo John Ceballos, pero no Pituca, sino John Ceballos. John Ceballos, no sé el otro apellido, bueno, vecino de la Ciudadela Municipal.
1: Mi pana, sí, Johncito,
0: sí, él vive en la calle esta por donde pasan los buses. Que vaya usted a saber cómo se llama la calle. Pero bueno, en la Ciudadela Municipal, en la calle por donde pasan los buses, vive nuestro querido amigo John Ceballos, muy conocido, muy querido en la Ciudadela Municipal, pues está emprendiendo con un negocio. Está vendiendo ceviches en casa. Y también está vendiendo los... ¿Cómo se llaman estos ceviches? ¿Qué le llaman ahora con chifle el cevi?
1: Eso es cevi rápido, algo cevi, que chifle sí. Con... Ahí mismo en la funda es.
0: Sí. Ahí. Entonces, vende ceviche, me dice, de pescado, de camarón, de calamar. Hay jugos, hay cervecitas, hay... Bueno, el cevi... ¡Ah, caramba! El ceviche rápido este, ¿no? Tiene un nombre. El ceviloco, cevi...
1: Es que esas ya son marcas.
0: Ya son marcas.
1: Claro. Es el ceviche de siempre.
0: Cevichifle.
1: Oye, que sé que te...
0: Cevichifle. Gracias.
1: Gracias a llamar la atención.
0: Gracias, Linder. Un abrazo. Entonces, el amigo, vea, está emprendiendo con un negocio. Y chéverísimo cómo también la Ciudadela poco a poco se va volviendo comercial, ¿no? Y van amigos emprendiendo y abriendo sus negocios. Eso es importantísimo. Así es que muchísimo éxito, mi querido amigo, y toda la gente que deseen probar, degustar un rico, rico...
1: Cevichifle,
0: pues vayan a la Ciudadela Municipal.
1: Oh,
0: y claro, mi amiga Linder Vera, ella vende chifles. Ella hace chifles, son deliciosos.
1: Ya.
0: Me dice, pásame el contacto para venderle chifle.
1: Claro, pues ahí está el negocio, ¿no? Esto es parte de...
0: Se glasan.
1: Son productos de calidad, lo que hay que vender y ella pues...
0: Unos chifles riquísimos, crocantitos los que venden, mi querida amiga. ¿Sí te gustan a ti los chifles?
1: Claro que sí.
0: Son deliciosos. También nos escucha don Hernán Bailón, allá en Tosagua. ¿Qué tal, apreciado amigo don Hernán Bailón? Saludos para usted, para su esposa también. Ellos son amigos que van en todas las ferias, en todos los festivales gastronómicos y venden gallina criolla. La semana pasada me los encontré allá.
1: Así estuvieron allá
0: en Chirijos y vendían pues un seco de gallina criolla, un caldo de gallina criolla delicioso. El que también fue todo un éxito la semana pasada en Chirijos fue López T21.
1: Oiga, como dice uno en el argot popular, pelo y barba.
0: Y bigote.
1: Todo, y patilla.
0: Y patilla. Hermano.
1: En su caso, entradas.
0: Cuando yo llegué.
1: No, fue una cosa que todavía
0: me dice,
1: estoy.
0: Comandante, venga, deguste su platito.
1: Ahí está.
0: Caramba. Le digo, hermano, ahorita no, porque
1: ese recién, es el problema.
0: Recién voy llegando y ya mismo yo lo vengo a buscar.
1: Ya. Yeah.
0: Cuando al rato ya dejé presentados los artistas y todo.
1: Bajó.
0: Me bajo del escenario, me voy donde el pana, le digo, bueno.
1: Ahora sí,
0: maestro, quiero esa panceta crocante, deliciosa, me dice Ñaño, ya no hay nada. Bro.
1: Efectivamente.
0: Vendió todo.
1: Yo llegué también, entonces pasé por ahí y digo, ¡epa, qué bacán, aquí está la gente!
0: Sí.
1: En voz baja me dice, sí, hermano, Ñaño, ya no hay nada.
0: Ya no hay nada.
1: Ha sido un éxito.
0: Chéverísimo.
1: ¿Sabes por qué, me dice? La gente sí que escucha la radio

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1: ¿Hoy día?
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0: Vaya, que el hombre anoche lo estuve esperando, pero dice que usted no fue.
1: A mí no me dijo nada.
0: A esta hora vine a llorar aquí. Como dicen, para que vaya a llorar a la llorería, pero...
1: ¿Ya?
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0: Bueno, no sé, el GPS me dio una dirección por ahí. 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
1: O sea que su carro ya es como esos caballos de las fincas.
0: Ya saben.
1: Cuando a veces, viste que el dueño de la finca se encuentra a veces con los amigos.
0: Sí.
1: Y se ponen a tomarse unos tragos.
2: Esa borracha, man, ¿sabes qué? Ya me voy a mi casa, aunque yo no sé dónde vivo.
1: Se trepa en el caballo y el caballo solito lo lleva. Y llega a la casa.
0: Ya sabe, ya.
1: O sea, su carro es así.
0: Más o menos así.
1: Usted se sube en el carro y solito lo lleva a López de 21.
0: Va solito para allá. Entonces ya no es culpa, ya lo sabe entonces la gente que pueda disfrutar de... 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
1: Don Arturo Zambrano me dice, ¿qué tal, Jefferson? Saludos para don Julio Cargo y también para mis hijos, Darwin Zambrano, Alexis Zambrano. Aquí estamos a full sintonía, dice Paul. Pilas, póngase una música de Los Diamantes. El tema se llama Vivir Sin Ti.
0: Y... ¡Ah, caramba! A ver, pero y ahí, esas cosas ya con esos nombres...
1: Algo hay, algo hay.
0: Oiga, don Jefferson, yo le pido que vaya hoy día a don López T21, donde López T21.
1: ¿Ya?
0: Dice que va a haber hamburguesas ahumadas al barril.
1: Basta, maestro.
0: Y ahí, como a usted le gusta comer mucho, le vamos a poner ahí a los lados unas pancetas decoradas.
1: Yo, si es carne, sí, hermano. Yo, entonces, ya, sinceramente.
0: Vaya por allí y coma rico. Saludos ya a toda la gente que está en la sintonía a esta hora de la mañana. A propósito, Jefferson, ayer estaba poniendo un poquito de gasolina para movilizarme.
1: Uh-huh.
0: Saludos a los amigos de, no sé cómo se llama esta gasolinera que está...
1: De la universidad. Sí, sí.
0: Ahí está siempre el pana en onda con Sonoonda, me dice.
1: Siempre.
0: Mañana, pues, los compadres están ahí. Simón, le digo. Entonces, saludos para mi pana que siempre ahí, no recuerdo el nombre de él. Pero el abrazo al amigo que está siempre trabajando ahí.
1: Todo el personal de esa gasolinera allí en la universidad ya nos tienen identificados y ahí escuchan la radio siempre.
0: O sea, uno no puede andar clandestino, le sacan ficha.
1: Ojalá que nos pongan gasolina gratis allá.
0: Tiene que poner, si uno pone 10, póngale 11.
1: Póngale 11.
0: Sí, pues también ese. Nomás dice, ay, salúdeme. Y uno también necesita pues gasolina, hermano. Saludos a todo el personal ahí.
1: Escucha también nuestro querido amigo Dover García, allá en Parada 57. A ver quién más se reporta. Me dice, hola, ¿qué tal, Jefferson? Saludos, acá estamos con todos los amigos en el CC1. Allá, listo. Una vez más.
0: Guam.
1: A la gente del CC1, ¿no? Nos están amplificando. Don Kennedy Pisco también. ¿Qué tal, Kennedy? Allá en la parroquia Andrés de Vera. Un lindo día para usted. Gracias por escucharnos siempre. A ver quién más se reporta. Hasta ahora, no se olviden que envíen sus mensajes, envíen sus reportes al siguiente número telefónico. Tomen nota, al 0993-263630. Repito, para que envíen sus notas de voz, mensajes, el saludito especial al cumpleañero, a la cumpleañera, a la gente que está de santo, al 0993-263630, mi estimado Julio Cargua.
0: Perfecto, entonces, a toda la gente que está en la sintonía a esta hora de la mañana. Ayer también, yo no sé por qué tiene la gente de que creen que nosotros no sabemos los nombres de todo el mundo, Jefferson. Entonces, vamos por la calle.
1: Bueno, ustedes no me saludan.
0: Se paran ahí en pleno donde está este banco que es de letras azules con fondo amarillo.
1: Oh,
0: ¿ya? Cerca del municipio.
1: Azules con fondo amarillo. Ese es el Banco Pichincha.
0: Sí, ¿ya? No lo va a nombrar eso. Salvaje eso.
1: Bueno, la gente pichincha.
0: Un salvaje.
1: ¿Qué le han hecho, maestro? ¿Qué?
0: Un chiqui llaman a cada rato, hermano.
1: ¿Ah, sí? ¿El pichincha?
0: Ya, si les debo, después les pago.
1: Una llamadera.
0: Oye, pero es que ni mi mujer me llama así, hermano. ¿Ah?
1: Pero es que a lo mejor a usted le cae bien a la chica del banco, a lo mejor, maestro.
0: Sí, porque me dicen, ¿ah? Buenas tardes, don Julio. ¿Qué es don Julio?

0: Si tienen mi número, ¿para qué me preguntan si soy don Julio? Sí, pues yo soy, ¿qué más va a ser? Entonces, saludos a toda la gente, los taxistas ahí. Hey, don Julio, la mañana, la tremenda joda.
1: Claro, claro.
0: Él no me saluda, dice. Entonces, pero yo no lo conozco al señor, o sea, no sé el nombre. Quizás de rostro le saco su cara, pero no sé cuál es su nombre. Mi querido amigo, a todos los taxistas, un abrazo enorme, gracias por la sintonía.
1: A todos los taxistas, a ver, ¿quién más? Nuestro amigo don Johnny Intriago desde Manta, me dice, escuchando como siempre la mejor radio. O sea, él es un amigo taxista en Manta, siempre anda pues obviamente recorriendo toda esta linda ciudad turística, ciudad como es Manta, pero siempre lo hace en sintonía de la 99.7. Gracias a la gente de Manta, de Santa Ana, de Vuelta Larga, de 24 de Mayo, de Olmedo, Montecristi, de Rocafuerte. Saludos para la gente de Rocafuerte.
0: Sería chévere que nos envíen saludos desde los pueblos.
1: Los pueblos.
0: No, por ejemplo, Rocafuerte, sino un pueblo de Rocafuerte, por ejemplo.
1: Desde, por ejemplo, Cerro Verde.
0: De Cerro Verde, ya.
1: Desde el Guarango.
0: Que nos llamen de Chone Adentro, por ejemplo. ¿Cómo?
1: Chone Adentro, desde...
0: Hueso de Vaca, por allá, por ejemplo. Hay un pueblo que se llama así, señor.
1: Sí, la parroquia Eloy Alfaro.
0: Eloy Alfaro.
1: El Zapallo. ¿Ya? Convento.
0: Convento.
1: Allá, la tierra de las monjas.
0: ¿Ves? ¿Se da cuenta?
1: La tierra de las monjas es...
0: Convento.
1: Convento.
0: Entonces, maestro, sería chévere escuchar una llamada o un mensaje que nos digan, le estoy llamando por acá desde Palo Largo de Ayacucho, ¿me entiendes?
1: Palo Largo.
0: ¿Qué pasa, señor? Así se llama.
1: Así se llama.
0: Las tres tuzas de Chone por allá.
1: Me dice mi querida amiga Linder Vera, mi chifle se llama Nutri Chifle.
0: Ah, usted.
1: Bueno, bien.
0: Saludos a todos. Aquí saludamos a todos los emprendedores.
1: A todos los emprendedores. Nosotros no tenemos ningún problema.
0: ¿Cómo se llamaba este dulce que siempre se caía aquí en un negrito? Pechiche, ¿no?
1: El pechiche.
0: No sé por qué no vende alguien pechiche. Ya no hay árboles de pechiche aquí.
1: Casi no. Y qué rico que es, ¿no?
0: Claro, un emprendimiento de eso que vendan, sí, así.
1: Es como el higo, por ejemplo. El otro día estuve en un supermercado. En un supermercado y compré una bandejita de dulce de higo.
0: Es riquísimo.
1: Higos confitados con un juguito ese. Qué rico, hermano, a los años.
0: Eso sí es rico.
1: Me acordé de mi abuelita porque en la casa de mi abuela había un árbol de higo, un palo de higo, ¿no? Y ella siempre nos hacía, nos preparaba con panela, azúcar, clavo de olor, el dulce de higo. Oye, un higo.
0: Te recuerda la infancia, ¿no?
1: Claro, un higo así jugosito, bien dulcecito, con una buena tajada de queso. ¿Has comido eso?
0: Claro.
1: Vos no has comido, ¿ves? O sea, vos nomás comes puro capulino.
0: Tengo años que no como capulí.
1: Vos nomás comes puro... Vos nomás comes puro capulí.
0: Y nada, estar preguntado por el pechiche aquí, si no sabes. Pechiche eres vos.
1: Me acordé un cachito. Ahorita que me salió el acento serrano. Me acordé un cachito.
0: Vamos entonces, señoras y señores, ladies and gentlemen. Right now, un cachito.
1: Le cuento, compadre. Dice que esto pasa en el cuartel.
0: ¿Ya?
1: El cuartel, el comandante Ramos. Comandante Ramos llama a todos los coicos. A ver, todos los coicos. Una fila aquí, todo el mundo. A ver, espera, usted me va a hacer guardia desde aquí. Hasta ese punto rojo que se ve allá. Y vos, me vas a hacer guardia aquí. Te trepas en ese palo y me avisas todo lo que veas, ¿verás? Entonces, al día siguiente, al que lo había mandado al punto rojo...
0: Ya.
1: A ver, ¿dónde está el coico este que tenía que hacer guardia aquí en el punto rojo? De aquí hasta el punto rojo. No llegó todito el día.
0: Chuso.
1: ¿Sabe cuándo llegó?
0: ¿Cuándo?
1: A la semana, hermano. A la semana.
0: Mucho ya, puede ser todo.
1: Llegó todito flaquito, hecho pedazo. ¿Vos? ¿De dónde vienes vos, ve? Te mandamos a hacer guardia desde aquí hasta el punto rojo que se veía allá. Es que lo que pasa, dice el comandante, que ese era un carro que se estaba yendo. Y le he ido siguiendo, verá. Pasa que me perdí. ¿Cómo te vas a perder vos, ve? Hubieras preguntado. Preguntando se llega hasta Roma. Y le dice, ¿y de dónde crees que vengo? que menos. A ver, vos que estás de palo en el palo. Verás que estamos en guerra con los peruanos. Vos tienes que avisar. Cuando viene el enemigo, viene acercando. Sí. Vos ves que viene un grupo de gente, avisarás rápido. Bueno, lo tiene trepado ahí en ese palo. Al rato dice: ¡Comandante Ramos! ¡Comandante Ramos! ¿Qué pasa? Allá viene gente, dice. Se vienen acercando un poco de gente. ¿Y qué son? ¿Son amigos o son enemigos? Yo creo que son amigos porque vienen conversando.
0: Muy bien, señora, sí, señor. Vamos a continuar con más en la tremenda joda aquí en 99.7. Ya lo sabes, sigue conectado con nosotros. No se despegue de la sintonía, vamos a ir a una brevísima pausa y ya retornamos aquí en La Tremebunda Joda.

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0: Señorita, ¿a la orden la llevo?
1: No, gracias. Estoy esperando al viejo.

0: Bueno, ya son las 10 de la mañana con 40 minutos, 10 con 40 minutos. Saludos para mi querido amigo Ramón Espinel, ¿eh? Un abrazo para Ramón Espinel. Escucha lo que me dice ahora. Ramón, mira.
1: Comandante Jefferson Ramos, oiga, hay que hacer lo que está haciendo ADN. Una sola lista, un solo candidato. Y usted va a ser el único candidato por una sola lista para el limón de oro del Ecuador.
2: Ay, mire, señor Ramón, déjeme vivir.
3: Claro,
2: déjeme vivir, por favor. Por favor.
3: Un cachito que le gusta a la gente. Hay que meterle también sazón. Oye, tengo un saludo muy bacán por acá.
0: ¿A quién?
3: Saludos desde Limón Indaza. ¿Sí se llama, no? En la Amazonía. Indanza, sí.
0: Ramón Indanza, sí.
3: Sí, en la Amazonía Ecuatoriana, Full Sintonía, me envían por aquí una fotografía que están escuchando Sono Onda 99.7. Saludos a la gente por allá.
0: Chéverísimo.
3: A ver, ¿con quién tenemos el gusto? Déjame escribirle para saber quién es.
0: Yo también tengo un saludo muy especial para nuestro buen amigo el Pato Urdánigo. A propósito, hace un momentito que hablábamos del tema del pechiche. Nos comentaba el Pato Urdánigo que tiene un hermano, Juan Ramón Urdánigo,
3: que dice
0: que él siembra pechiche, él tiene pechiches y hace un dulce muy delicioso, ¿ah?
3: Pero traerá para probar.
0: Traerás para probar, hijito. Nos está escuchando también su mami, la señora Carmita, Carmita Carranza, allá en Río Chico. Lindo día para ellos, un lindo día. Angelita Cantos también, apreciada amiga. Gracias por la sintonía. Oye, ahora que me dice ADN, me acordé de...
2: ¿Te acuerdas de la época del señor Alvarito que andaba en las campañas?
3: Claro, pues.
2: Por favor, ecuatoriano, déjenme vivir, por favor. Señor Correa, déjenme vivir.
3: Claro, eran tremendas épocas, ¿no?
0: ¿Te acuerdas cuando el pana llegaba? El pana llegaba con colchones.
3: Colchones, tanque de gas.
0: Tanque de gas.
3: Cartones de cuáquer.
0: La cocina. Entonces dice, una vez se atrevió a decir que yo soy el enviado de Dios. El pana dice que era enviado de Dios, ¿no?
3: Está bien.
0: Llegó a un lugar donde había escenario y toda la cosa. Y dijo, ecuatoriano, yo voy a ser su presidente.
2: Es más, para que ustedes vean que yo soy el enviado de Dios, voy a hacer aquí un milagro, Dios.
0: Dijo que iba a hacer un milagro, hermano.
2: Por favor, dos personas que quieran ser colaboradores. Y empieza la gente, yo, por favor.
0: Y sube uno que tenía un problema en una pierna. Era cojito, ¿no? Tenía un problema, una más larga que la otra, ¿no? Entonces sube al escenario. Dice, yo, mire, maestro, dice, ¿cómo estoy? Ya tengo toda mi vida con este problema. Entonces yo no camino bien y esto me complica la vida. Ya.
2: Mi hermano, ponte atrás del telón y ya voy a hacer un milagro contigo.
0: Ya.
2: Por favor, quiero que venga otro voluntario para el milagro. Y suba usted, señor.
0: Sube otro.
2: Mire, señores, lo que pasa es que yo tengo un problema. Yo no hablo bien, hermano. Tengo un problema. Por favor, ayúdeme, señor.
0: Ya. ¿Cómo te llamas tú?
2: Yo me llamo Juan. Ya. Mira, Juan, anda allá atrás del escenario, allá atrás del telón, y ya vamos a hacer el milagro con usted.
0: Estaban los dos allá atrás, ¿no? Yeah. El primero y el segundo, ¿no?
3: Claro, sí.
0: Entonces,
3: sí.
2: Hermano, ahora sí voy a hacer el milagro. Al que subió primero, suelta esas muletas. Al que subió en segundo, habla claro. Y dice, se cayó el cojo.
3: Habla en serio, compadre. Yo todavía esperando la situación. Siento un tema de campaña, pues, hermano. ¡Ay, señoras y señores, 10 de la mañana con 45 minutos! Esta es la tremebunda joda en 99.7. Pero bueno, ¿no? Son las cosas que suceden.
0: Ay, Dios.
3: En bueno, estas campañas, ¿no?
0: Hay que meterle un poquito de sazón, de pimientita, de salsita a la mañana, mi querido Julio Calvo. Enviándoles, como siempre, el saludo a toda la gente de la Fuerza Amarilla que nos escucha. Gracias a la gente del taxismo. No se olviden enviar sus mensajes al 0993-263630. En breve también vamos a ir con un concurso, ¿ah? Porque nos dice nuestro querido amigo de López este 21, que hoy tenemos un regalo súper especial, Julio.
3: Sí, señor.
0: ¿Cuál es el regalo, maestro?
3: Vamos a ver, hoy vamos a tener unas ricas hamburguesas. Déjeme ver que ya se me bloqueó el teléfono. Ahora sí, señor. El día de hoy tenemos 3 hamburguesas, vamos a entregar, ¿eh?
0: ¡Qué rico!
3: 3 hamburguesas al barril para 3 personas diferentes, ojo, ya. No es que una se va a llevar las 3.
0: No, no, no, claro.
3: Vamos a regalar una hamburguesa sencilla en pan pretzel, ¿ah? Ya. Vea usted.
0: O sea.
3: Una hamburguesa en Pollock Park, en Park. Pan de papa.
0: Pan de papa, ¿ya?
3: Y una hamburguesa trifásica 3 en pan de vainiquilla.
0: Uy, qué rico.
3: Carne de res, pulled pork y pulled chicken.
0: Qué belleza.
3: Señor, esto está espectacular, ¿eh?
0: 3 hamburguesas, 3 ganadores, pero son la mamá de las hamburguesas.
3: Hágame el favor, dicen por ahí en el barrio.
0: En López T21. López T21. ¿Dónde está López T21, Julio?
3: Papito lindo, que usted la explica bien.
0: Vea, López T21, tú llegas a por la 15 de abril, llegas Nico, hasta el taller Nico, ¿correcto? Ingresas. Esta es la calle. Por favor, al que se acuerde el nombre de la calle. La calle del Taller Nico, frente al Hospital de Especialidades.
3: Listo.
0: Ingresas por Taller Nico, ¿correcto? Más rápido. La segunda cuadra a mano izquierda.
3: Ahí está.
0: Ahí está.
3: En toda la esquina.
0: López T21.
3: Es que hay mucha gente como yo.
0: Tulipanes.
3: Los tulipanes.
0: Tulipanes.
3: Que a veces la calle mucha gente dice los tulipanes y se queda pensando así. En Puerto Viejo tiene muchísimas calles con nombres. Bueno, aquí se manejan muchos nombres en las calles, ¿no? No como en Manta, que son con números. Uh-huh. También me voy a confundir igual. Pero
0: ya,
3: en
0: ya
3: la calle
0: viene, por cierto,
3: ¿no?
0: Ya viene el tema de la nomenclatura para todas las calles de Puerto Viejo, ¿entiendes? Ah, sí, lo escuchábamos en su momento cuando estaba todavía en la candidatura. Estaba todavía en la concejalía Juan José Peña. Dejó hecho ahí una ordenanza con sus compañeros, obviamente aprobado por todos los concejales, para ya ahora sí darle nombre a todas las calles, porque hay muchas que tienen, pero hay también muchas otras
3: sin
0: que
3: nombre.
0: No tienen, son calles moras, las calles moritas, ¿no? Calles que no están bautizadas todavía.
3: Mira, esta es la calle Las Acacias.
0: ¿Las Acacias o Tulipanes?
3: Póngase entre Tulipanes y Aromos. Entonces ahí ya me pierdo.
0: Ya, bueno, vea, entre. No, dice que se llama Las Acacias.
3: Las Acacias,
0: es verdad.
3: Las Acacias, sí.
0: Bueno, la calle Las Acacias, la calle del Taller Nico, ingresando desde la avenida 15 de abril. Por Taller Nico, por esa calle.
3: Esas Las Acacias.
0: Las Acacias, segunda transversal, a mano izquierda.
3: Ahí está.
0: En toda la esquina.
3: López.
0: Ahí está López.
3: Ahí está don Jorge López, está ahorita que baila, dice afuera.
0: López.
3: Como los muñecos inflables.
0: Allá.
3: Se ha puesto a bailar afuera, dice, para que la gente lo vea.
0: En López T21. 10:48, ¿qué me dice mi querida amiga doña María Anchundia? Me dice don Jefferson, don Julio Cargua, recién despertándome.
3: Bien. Gracias,
0: dice, ya llegó el agua por mi sector.
3: Qué belleza.
0: Hoy sí me puedo pegar un buen baño, dice doña María. Bueno, a pegarse una buena duchita. Señora Rebequita Briones, nos escucha en Montecristi, me parece que es, ¿no? A ver, le escuchamos.
4: Hola, buenos días, señores, ¿qué tal? ¿Cómo están? Feliz fin de semana. Excelente sintonía por los sectores de acá de Montecristi, Bajo Las Palmas, o Tercer Bajo, como se le dice. Excelente. Pila, señores, pila.
0: ¿Ya? Muy bien, pilas, señores, dice
3: pilas.
0: Nuestra querida amiga. Ya son las 10:49, 10 de la mañana con 49 minutos, mi estimado Julio Cargua. 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
3: Ya lo sabe entonces. A usted, saludos, Magister Wilmer de las Mercedes.
0: ¿Ya se despertó?
3: Ya, recién se levanta. Lo llamaron a que vaya a dejar un camarón y ahí sí se levanta. Si no, no se levanta.
0: A ver, ¿qué nos dice acá un amigo don Carlos Aveiga?
5: Cordial en la mañana, comandante Jefferson Ramos. Solo para usted, para Julito Cargo, escuchando la tremenda joda, la 99.7, como todos los sábados. El mejor programa de la mañana. Comandante, ojalá, porque a las calles que le van a poner nombre, no les pongan nombres europeos, porque aquí, por la rotonda, es la Europa chiquita que está aquí en Puerto Viejo. Ojalá que le pongan nombres realmente de personas que han dado todo por Puerto Viejo, gente que realmente se lo merezca, comandante.
3: Es la idea.
0: Téngalo por seguro que así será. Téngalo por seguro que así será, mi querido amigo Carlitos Aveiga. A ver, ¿qué dice por acá otra amiga?
6: Buenos días para ustedes, esos hermosos hombres que trabajan siempre con el ánimo arriba. Bendiciones, bendiciones. Hoy día estoy, ya usted sabe, lunes a viernes haciendo ejercicio, sábado reposo, domingo reposo. Bueno, pórtense bonito, que nada les cuesta. Bendiciones, ¿no?
0: Siempre, siempre, siempre, doña Rosita Victoria. A ver, ¿quién más?
7: Buenas mañanas, buenos días para usted y para Julio. Hoy, hermanito, por aquí escuchando la Tremebunda, viajando a la ciudad de Manta con un sol bastante canicular por ahí, bastante fuertecito. Un sol que pica después de una agüita que cayó en la capital manavita y ha sido, creo, a nivel de la provincia, porque por acá también hay partes que están como mojadas, húmedas. Me imagino que por acá también cayó agüita. Por aquí escuchando la Tremebunda Joda y por ahí por ahí me hizo reír con el chiste por ahí del guapo y del cojo.
0: Bueno, chévere. Esa es la intención, pues, ¿no?
3: Oye, sí. Ahora, ojalá que se pongan, como decía Carlitos, nombres chéveres, ¿no? Porque imagínate tener un nombre ahí, Calle Juan Charrasqueado, por ejemplo, no pega. Entonces tienen que ser nombres de acá, por ejemplo, sí. Calle Marilú, qué sé yo.
0: ¿Calle qué?
3: Marilú.
0: A ver, otro mensaje me dice don Jefferson, don Julio Cargua, de verdad que no me pierdo un programa de ustedes los días sábados. Están locos. Por favor, denme la receta para mantener siempre ese ánimo tan arriba como lo hacen ustedes.
3: Escucha la Tremebunda Joda.
0: Felicitaciones, es todo. Sigan adelante y bendiciones en este fin de semana. Soy la señora Dioselina Zambrano desde Montecristi. Caramba, doña Dioselina, lindo día usted.
3: Claro.
0: Gracias, lindo mensaje.
3: Doctor, si usted fuera concejal hoy en día, ¿qué nombre propondría para una calle el día de hoy, por ejemplo?
0: ¿Cómo?
3: ¿Qué nombre propondría usted para una calle? Acá, por si usted fuese concejal hoy día.
0: En este momento. Yo haría lo que se hizo. Propondría que grupos profesionales, ciudadanía en general,
3: ya,
0: clubes, comités, consejos barriales, propongan nombres de personas que realmente hayan hecho algo significativo por su sector o por la ciudad,
3: yeah,
0: o por la provincia, o por el país.
3: Tomando en consideración nombres de hombres y mujeres.
0: Obviamente.
3: Pero es que, a ver.
0: Es que cuando hablamos de nombres, yo hablo
3: sí, pero, en términos pero generales. Sí, pero si tú te das cuenta, nuestra ciudad tiene nombres de hombres.
0: En su mayoría.
3: Dame una calle que tenga nombre de mujer.
0: La calle... Ahí me...
3: Claro.
0: Ahí me la puso complicada.
3: Es que no existen. O si existen, es mínima la situación.
0: Digo, ahí me la puso complicada, porque si decía ahí me la puso dura, si hubiese escuchado bastante feo, ¿no?
3: Dice acá alguien que sí existen. A ver, si ustedes saben cuál sería una calle que tenga nombre de mujer, que nos digan ahí, para ir complementando. Dice, la Isabel Vera Loro. ¿Dónde queda esa calle?
0: Sé que existe.
3: ¿Ya?
0: Pero no sé dónde.
3: Claro, he pasado por ahí.
0: Isabel Veralor, sí.
3: Aquí me escribe alguien por ahí que está en sintonía, escuchando la radio. Gracias por estar conectados con nosotros y darnos esos detalles. Mira
0: ¿cuál
3: tú.
0: Más? Otro nombre de calle de mujeres. Bueno, ahora bien, aquí sí.
3: La Gabriela Mistral.
0: Bájale un poquito el fondo.
3: Ya.
0: Aquí sí caemos en cuenta de algo, Julio, y tú aquí te puedes explayar muchísimo, ¿no?
3: Yo.
0: Sinceramente, vivimos en una sociedad machista.
3: Sí, sí, sí.
0: Latinoamérica, el mundo entero, ¿no? Sobre todo en nuestra región, el machismo ha imperado siempre y el género masculino ha sobresalido en varios aspectos.
3: Así es,
0: ¿no? Lamentablemente ha sido, sí, así. Lamentablemente
3: ha sido el sistema como está instaurado.
0: A tal punto de que incluso ocurre este tema con las calles. Claro, y ojalá quizá con todos los nombres que se propusieron y que ya en poco tiempo se concretará aquel proyecto, también ahora sí se incluyan más nombres de mujeres. Porque si bien es cierto, existen algunas.
3: Sí, hay, sí.
0: Pero
3: sí,
0: no son tantas, ¿no? No son tantas. Y eso es una realidad, Julio. Es una realidad.
3: Uh-huh.
0: ¿Qué podrías tú decir, tú que trabajas mucho por las cosas de la igualdad y las nuevas tendencias.
3: Bueno, creo que en el trabajo que realicen todos estos grupos, tanto sociedad civil como el Estado como tal, ¿no? Uh-huh. Sí, se tenga que tomar y considerar el tema de la equidad de género, no por un capricho de mujeres, sino por justamente conllevar aquello de la equidad.
0: La equidad.
3: Y bueno, y conocemos, mira, acá me dicen está la Isabel Vera Lor, está la Granda Centeno, está la Gabriela Mistral, que sí existen, pero que quizás no ha sido muy, muy visibilizado el tema de aquello, claro, ¿no? Y siempre en su mayoría las calles han sido con nombres de hombres y otros con nombres que quizás no han sido totalmente nuestros.
0: Claro.
3: Entonces allí también no solo es el tema de que querramos pelear para que se involucren el tema de mujeres dentro de las calles de Puerto Viejo, sino más bien que se involucren aquellas personas que sí han hecho algo importante e interesante por nuestro Puerto Viejo.
0: Uh-huh.
3: Entonces, allí también entran mujeres que han tenido gran connotación o grandes historias a favor de nuestro cantón.
0: ¿Hay calle Los Mangos?
3: Ciudadela.
0: Calle Paulina Arteaga, por ejemplo. Yo le pondría una calle Paulina Arteaga.
3: Por ejemplo.
0: ¿Pero por qué le pondrías
3: calle Los Mangos?
0: También hay una cosa que yo no la comparto. Hay una cosa que yo no comparto mucho, es aquello de que tengan que... Es ley, por cierto, ¿no? No es una cosa que se le ocurre solo aquí a la gente de Puerto Viejo. Pero no comparto aquello de que tengan que ponérsele nombre a personas, o sea, nombre a calles o a monumentos, a inmuebles, de personas que ya hayan fallecido. Yo no comparto con eso. Creo que más bien podría ser hasta un homenaje en vida para personas que han hecho cosas significativas o que están arraigadas en el corazón de muchísima gente, como por ejemplo mi maestra, la maestra de Medio Puerto Viejo, la licenciada Paulina Arteaga. Sí,
3: sí. Me parece correcto.
0: Creo que hay una calle que se llama Paulina Sabando, me parece que hay una calle que se llama Paulina Sabando, acá por la zona de Andrés de Vera, ¿ya?
3: Pero chévere, me parece correcto también lo que tú dices, pero también no podemos descartar que hubieron personas que ya no están con nosotros que han hecho algo importante.
0: O sea,
3: pero sí sería valedero poder tener a personas y hacerle homenaje que ese día esté cuando se inaugure la calle.
0: Por ejemplo, en el sector de la calle de la ciudad universitaria, hay una calle, cita allí, que en vida le pusieron, pero fue un tema informal, calle Douglas Vaca Vera, cuando el doctor Douglas Vaca todavía estaba en vida, pero el tema no era oficial. Ahora creo que se va recién a oficializar, ¿ya?
3: ¿Y qué tal si a su calle le ponemos también?
0: Calle Jefferson Ram. No.
3: Déjemela ahí nomás.
0: Ahí nomás.
3: Opa, te estaba proponiendo nada más.
0: No, pero gente que ha hecho cosas muy.
3: Sí.
0: Mira, por ejemplo, aquí tenemos a un exalcalde muy, muy apreciado por muchísima gente, muy respetado y todavía bastante activo en temas sociales, que es el doctor Jacinto Con, ¿no? Y no veo por allí una calle o algo que lleve su nombre, ¿no?
3: Mira tú, por ejemplo.
0: Claro. O otro hombre muy sencillo, muy humilde, que llegó a la alcaldía de Puerto Viejo, el señor José Delgado, Pepe Delgado, como le conocía la gente. No veo una calle que lleve su nombre. O sea, tampoco no representa que tienes que ser pelucón para que una calle lleve tu nombre.
3: Eso es importante también considerar.
0: Considero que don Pepe Delgado fue un hombre que reivindicó a la clase obrera y pobre de Puerto Viejo, porque él era un señor que pesaba res en el mercado, un hombre humilde, comerciante que vendía carne.
3: Demostró que se puede llegar desde allí.
0: A la política y hacer cosas interesantes por la ciudad.
3: Que eso es importante valorar. Eso
0: fue el año 88.
3: Algo,
0: 88-92.
3: Imagínese usted.
0: 88-92.
3: Pero eso es digno de valorar y qué mejor sería reconocerlo a través de una calle, ¿no?
0: Uh-huh. Claro.
3: Saludos a toda la gente que sigue en la sintonía con nosotros. Gracias por contactarse. Saludos en San Alejo, me dicen, full sintonía de 99.7. Saludos para José Peña Díaz, ahí está también en la sintonía desde la Amazonía. Ahí salió como con rima todo. Gracias a cada uno de ustedes. Vamos a ir a una pausa comercial, Jefferson. Creo que hemos tocado un tema muy, muy interesante, este tema de los nombres, ¿no?
0: Ya ve que de vez en cuando hablamos cosas positivas en este programa.
3: Sí, lo que pasa es que la gente... A ver, hay que ser sincero, pues, ¿no? Este programa se llama La Tremebunda Joda
0: Y tiene de todo.
3: Y tiene de todo y para todas, ¿me entiendes? Entonces aquí le mandan saludos a ustedes de la Universidad Técnica que lo esperan en una maestría, me dicen.
0: Oh, sí.
3: Así que saludos para mi querida doctora María Inés Zambrano. Un abrazo para usted. Que
0: ¿cómo
3: está
0: se llama?
3: En la doctora María Inés Zambrano.
0: ¿Ah, sí?
3: Ese dígale que lo estoy esperando en la maestría.
0: ¿Ah, sí? Interesante. Voy a ser alumno de ella.
3: Gestión pública y buen gobierno.
0: No, ya la voy a empezar ahora en noviembre.
3: Maestra ella, gran amiga.
0: En noviembre empezamos la
3: siempre clase. Está escuchando la radio. Dice.
0: Oye, acá una amiga que me escribe una canción, me escribe dígame. Un tema y me pide una canción. La canción Te Necesito Mi Amor de Maelo.
3: Uy, buena salsa esa.
0: A ver si después de la pausa.
3: Te necesito, mi amor, te eso. Necesito.
0: Claro. ¿Cómo así? Yo pensaba antes.
3: ¿Pero que se la está dedicando a usted?
0: No. Ay. Ella está pidiendo ese tema. No estoy diciendo que me la dedique a mí.
3: Pero, ¿qué tiene de malo que alguien que lo admira a usted le dedique una canción?
0: Bueno, yo creo que no tendría nada de malo, pero este no es el caso.
3: No tenga miedo.
0: Porque yo no soy el amor, yo soy el amor de mi esposa. Maestro, por favor.
3: Tiene miedo este hombre acá.
0: No.
3: A mí que me revise, dígale, yo no sé nada. Vamos a una pausa comercial, ya retornamos. 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

0: la complació, ¿no?
1: Para que ve, sienta.
0: Hasta que la complació. A la muchacha, maestro, poniéndole ese lindo tema de Maelo Ruiz. ¿Cómo es que se llama el tema?
1: Te necesito, mi amor.
0: Yo pensaba que se llamaba Aide.
1: No, te
0: no
1: necesito.
0: Es Aide. Yo, el coro dice Aide. No, no
1: es. Aide.
0: Ay, ven. Así ay, es ben, que dicen. Ay, ya, ay, ven. Yo te. A ver, súbale, súbale, súbale ahí. Ah, no, ahí no es. Es la otra parte que. Ay, ven. Ha sido ay, ven. Yo pensaba que decía Aide. Yo tengo una amiga que se llama Aide Macías. Saludos para Aide Macías que nos está escuchando. Bueno, son las 11 horas con 40 minutos. 11 con 40 minutos. Tiempo exacto. La hora. Mi querido abogado Anastasio. Así era que decían
2: sí,
0: los amigos.
2: Sí, señor.
0: ¿No? Mi querido abogado Anastasio.
1: Tremenda época esa, ¿no?
0: Saludos para mi querida amiga Wendicita Toro a los tiempos, ¿ah? ¿Eh? Wendicita Toro, tan dulce, tan cariñosa como siempre. Un abrazo. A ver, también a Rosita. Rosita del Carmen Vincent me dice, comandante, Rosita, como siempre, escuchando la radio. Hola, ¿qué tal? Don Wilmer Macías. Don Wilmer Macías ya cogió señal, dice. Ya cogió señal, don Wilmer Macías, ¿eh? Vámonos. Hasta abajo.
1: Ahora
0: hasta
1: sí.
0: Hasta abajo, maestro. ¿Qué tal, Elvis? Elvis Ávila Murillo, sobrino de don Víctor Murillo. Un abrazo.
1: Don Víctor.
0: Apreciados amigos, también para ustedes y para toda la gente allá en el Gramal de Pueblo Nuevo. ¿Qué me dice por acá? Hola, ¿qué tal? Desde Higuerón, full sintonía a la familia Alcíbar Bravo. Hola, familia Alcíbar Bravo. Gracias por escucharnos. Algo vi por aquí que me había escrito mi querida amiga Jimenita Lor. A ver, ¿qué dice? No, nota de voz.
3: Hola, buenos días.
0: Hola.
3: Buenos días, ¿cómo estás? Disculpa la molestia. Flaco Bello. Tengo un familiar que vive en los Tamarindos.
0: A ver, esto parece
1: pero
0: que...
1: Eso es por inbox.
0: Ya es un tema privado.
1: Son otras cosas.
0: Es un tema privado.
1: Claro, no se puede decir al aire.
0: Pero me gustó esto, me gustó esta parte. Escucha.
3: Tengo un familia que vive en los Tamaritas.
1: Anterior.
3: Flaco Bello.
1: Bueno, también uno
0: cuando quiere un favor.
1: Cuando
0: ¿no?
1: quiere un favor, le mete sazón, batería y reggaetón, dijo Tego Calderón.
0: Ya lo voy a escuchar por interno, que
1: sí,
0: es lo señor. Que es lo que me dice mi querida amiga. Bueno, vamos con el sorteo. Ah, caramba, a ver, escuchemos. Escucha. A ver si adivinas.
4: Jefferson, Jefferson, aquí andamos escuchando la tremenda jula, corazón. Hola, Julito Carua, corazón. ¿Cuándo, mi amor? ¿Cuándo, Julito?
1: Pronto.
4: Déjate ver, corazón.
1: Pronto.
0: Déjate ver.
1: Pronto. Puede ser la salida, ¿me entiendes?
0: Alfred, un abrazo para Alfredo Valle, mi hermano del alma. A ver, ¿qué dice por acá otro amigo? Don Pablo Bailón, desde New York.
5: Mi querido dúo dinámico, bueno, pues siempre jocosito, se hicieron no reír. Pero también le doy el mensaje de que no se va a morir la semilla del tejido ancestral con paja toquilla.
0: No va a morir.
5: Porque nosotros la estamos llevando a otro nivel.
0: Así es.
5: Claro. En la moda lenta. Así que esas son expectativas para nuestros artesanos, nuestra gente, nuestra cultura, nuestra identidad, que no va a morir. Tengo la fe que esta semilla siempre va a tener frutos. Y muy pronto pues estaremos en la pasarela ya de acá, Nueva York, para darle ese saborcito ecuatoriano, manavita, montecristense, en la moda, en la Semana de la Moda acá en Nueva York. Y el que no.
0: Estarán en la Semana de la Moda de New York, nuestro querido amigo don Pablo Bailón, con sus trajes y sobre todo con la paja toquilla. Qué bien, un abrazo a mi querido amigo don Pablo Bailón. Listo, Julito, no se olviden, hoy hemos tenido el auspicio de los amigos de restaurante Doña Marta, donde comes delicioso, comes rico todos los días, un menú exquisito, y también los amigos de López T21.
1: Sí, señor.
0: Y a propósito, nos vamos con el sorteo, vamos con tres llamadas telefónicas, tres hamburguesas, tres personas, podrán ir acompañados, podrán ir en grupos, ¿ya? Pero hay uno que va a comer gratis. En este caso, tres personas a degustar los ricos platos de López T21. Uh-huh. Las deliciosas hamburguesas de carne ahumada, deliciosa, ñaño. Hola, ¿qué tal? Buen día.
2: Hola, muy buenos días.
0: Buenos días. Bájele volumen al radio. ¿Con quién hablamos? Bájele volumen al radio, madrecita linda. A ver, ¿con quién hablamos?
2: Con la señora María Castro.
0: María Castro, correcto. A ver, ¿con quién se va a López T21?
2: No sé, con el otro, será.
1: Pero dele una a ella, le damos otra a otro y otro a otro.
0: Se va con el otro, dice.
1: Claro, con el otro. Digo yo, ¿no? Para que tengan...
0: Ya, listo. Doña María Castro se va entonces con su esposo, ¿correcto? Vamos con otro contacto telefónico. Ya. A ver, acá lo tenemos. Doña María Castro, ¿ya? Ganadora de la primera. Vaya apuntando por allí, ¿ah? ¿Eh? Vamos con la siguiente.
1: María Castro, primera hamburguesa.
0: Siguiente contacto.
6: Buenos días.
0: Hola, buen día. ¿Qué
6: buenos
0: tal?
6: Días.
0: ¿Su nombre?
6: Angelita Sornosa.
0: A ver, Angelita Sornosa. ¿Dónde está López T21?
6: Por la calle Las Acacias y Tulipanes.
0: Acacias y Tulipanes, muy bien, bien. Angelita Sornosa puede ir con todo su grupo de familia, pero usted no va a pagar, okay. Angelita, ¿ah? ¿Correcto? Okay. Listo. Se va con toda la familia, pero ella no paga. ¿Qué te parece? Vamos con otra persona, otro contacto. Es, hola, ¿qué tal? Buen día.
7: Hola, señores, buen día.
0: Hola, ¿qué tal? ¿Cómo me le va? ¿Con quién hablamos?
7: Con la señora Rebeca Briones, desde acá de Los Bajos de Montecristi.
0: De Rebequita Briones. Oiga, ¿y si va a venir de Los Bajos hasta López T21?
7: Claro que sí, ¿por qué no?
0: Bueno, doña Rebeca Briones, ¿y dónde está López T21?
7: Por las calles Las Acacias.
0: Ya. Ya. Entra por el taller Nico, calle Las Acacias, entra por taller Nico, segunda calle a mano izquierda, ¿ya? ¿Listo?
7: Afirmativo, así es, yo por ahí viví hace muchos años atrás.
0: Ah, ya han sido hasta vecinos, ¿listo? Entonces vaya con todo su grupo de familia, pero usted no paga. ¿Sí o no? La cosa es que sí, vaya señor, con la familia, claro. Pues, ¿no? Vaya con toda la... lleve 20 personas, pero usted no va a pagar, ¿ya? Ganadoras, entonces, de las hamburguesas de López T21, don Julio, tome nota.
1: Sí, señor.
0: La señora María Castro, la señora Angelita Sornosa y la señora Rebeca Briones, ¿correcto? Listo.
1: Pasado el dato, señor.
0: Listo. ¿Tienen que ir hoy día o cuándo, don Julio?
1: Hoy mismo.
0: Hoy mismo.
1: Después ¿listo? De las 5 de la tarde, ahí estarán atendiendo.
0: Perfecto. Los dejo con don Julio Cargo el resto del programa. Nosotros por acá tenemos una reunión ahora mismo. Así que les dejo un abrazo totote. Sigan bailando con don Julio Cargo, DJ, el misólogo. Uy.

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1: Perfecto, información de última hora a esta hora de la tarde, ya 11:52. Vamos con nuestro compañero Nectalí Ruiz, que nos tiene más información desde algún lugar de Manabí.
2: ¿Qué tal, Julio? Buenas tardes, buenos días a toda la audiencia de la 99.7, sí, informarle a esta hora desde el Cantón Santana, donde acá se ha registrado un hecho violento la mañana de este día sábado 5 de septiembre del año 2026 en el Cantón Santana, donde este hecho violento hay una persona fallecida y dos personas más heridas que ya fueron llevadas hasta el centro de la ciudad. Reiteramos, acá en el Cantón Santana de la provincia de Manabí se ha registrado un hecho violento que hasta el momento hay una persona fallecida, se trata de una dama, dos personas más heridas, de esas dos heridas, una es una dama y va con peligro en, con tipo de bala que recibió en su cuerpo y venía herida hasta el centro de la ciudad. Este hecho se registró en el Cantón Santana, a una cuadra del destacamento de la Policía Nacional, dentro de un centro de belleza. Ese es el dato que tenemos hasta el momento. Ya estaremos ampliando esta información a partir de las 18 horas. Hoy reiteramos un hecho violento en el Cantón Santana, donde hasta el momento queda una persona fallecida y dos resultaron heridas que fueron llevadas hasta una casa de salud. Esta información, compañeros, oyentes de la radio, se estará ampliando hoy a partir de las 18 horas. Volvemos con la programación regular a través de Sono Onda Noticias.
1: La Fuerza Informativa de Manabí, gracias Nectarí Ruiz por la información que nos das desde el Cantón Santa Ana cuando marcamos las 11:54 y vamos a continuar nosotros con nuestra programación habitual aquí en la Tremebunda Joda en 99.7.

Perfecto, señoras y señores, 11:59. Estamos llegando a la recta final de esta programación el día de hoy. Gracias a cada uno de ustedes, a la gente que está en sintonía de 99.7. Hoy con todo el entretenimiento de la diversión, con el entretenimiento arriba con nuestra gente, compartiendo a esta hora de la mañana y mediodía ya, porque hemos compartido buena música, gran información, así que saludos a toda la gente que el día de hoy estuvo conectada con nosotros. Nos encontramos en una próxima oportunidad, ya se viene la Generación X, así que no se lo pierdan porque hoy hay un programón. Vamos a pasarla súper bien, no se despeguen de la sintonía, soy Julio Cargo Vélez. Nos encontramos en una próxima oportunidad aquí en La Tremenda Joda.

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0: Hola, ¿qué tal? ¿Cómo están todos mis queridos amigos? Buenos días o buenas tardes. Bienvenidos a este su programa de Generación X. Aquí hablando siempre de algo que atraviesa décadas, países, generaciones. Gracias a los compañeros de La Tremebunda Joda. ¿O cómo es? ¡La Tremebunda Joda! O como sea. Las intenciones en la locución del voiceover de Latinoamérica, don Julio Carua, siempre presente, ¿ah? Muy bien, señoras y señores, arrancamos entonces. Hoy vamos a hablar un poco de todo, del amor, de la vida, de la culpa. No sé, hay de todo un poco de lo
1: los
0: que...
1: ¡Los amantes, habla!
0: ¿De qué?
1: ¡Los amantes!
0: No, esas cosas, por favor, a uno lo ponen medio... medio nervioso, por decirlo así. Bueno, en todo caso, bienvenidos y bienvenidas a Generación X. Gracias a Mateo Reina, que está ahí en controles, en producción. Vamos a arrancar con una canción de allá de 1976. Esta canción tiene algo interesante. Y aunque las nuevas generaciones la conocieron posteriormente a través de otras versiones, esta canción... que dice, o que tiene un corito, dice: hoy tengo ganas de ti. Nació con Miguel Gallardo allá por 1976. Se convirtió en uno de los grandes éxitos de su carrera y ayudó a consolidar la presencia del cantante español en América Latina. Pero cuando uno escucha con atención y con mucha atención la letra, descubre que no estamos simplemente frente a una canción de deseo. Aquí hay una ausencia. Y hay alguien que llegó, dejó una huella profunda y después se marchó. Y aparece entonces la necesidad de volver a tenerla cerca a esa persona. Una canción muy intensa, directa y absolutamente romántica. Comenzamos nuestro viaje, nuestro recorrido, y lo hacemos por los 70 con la voz de Miguel Gallardo. Suena a esta hora ya... hoy tengo ganas de ti, para decirles bienvenidos a Generación X.

Muy bien, señoras y señores. Iniciamos de buena manera, pero yo quiero, antes de todo, déjame hacer que voy a hacer acá una grabación, video, cambio de cámara. Perfecto. No, así no era. A ver, cámara otra vez, foto. Ya, video. Muy bien. Mi querido Mateo, por favor, póngame la fanfarria.

Hoy quiero enviar un saludo muy especial para mi sobrina hermosa, bella, mi sobrina querida. La adoro con toda mi alma. Y si le digo mi sobrina preferida, las otras se me van a resentir, pero es que todas son mis preferidas. Para Fiorella Apolo Andrade, mi Fiore bella, hermosa, una blanconzota así, lindísima, lindísima mi sobrina hermosa, bella. Hoy está cumpliendo años y no es la hija de Vico, sí, por si acaso. Así que, sí, pues, para que no se vayan a estar confundiendo, pues, ¿no? Felicidades, mi Fiore hermosa de mi vida. Tú sabes que yo te adoro con toda mi alma y mi vida. Cuánto extraño cuando eras niña y andábamos para todos lados juntos. Hoy ya estás más grandecita, tienes una vida de adulta, trabajando, esforzándote, atenta de tu familia, de tu mami, de tu hermana, de todos, de todas, de tu abuelita y tu familia que te quiere mucho. Nuestra DJ Culebra, así le decimos, porque cada reunión que tenemos ella se encarga de la música. Así que para Fiorelita, para ti mi amor, un beso gigante. ¡Feliz cumpleaños, mi querida Fiorella!

Muy bien. Ahora sí, vamos con los otros cumpleañeros de la semana de una vez, compadre. Me dice que está mucho el volumen en el TikTok. Bájale un poquito al canal del TikTok. Ya. A ver, los cumpleañeros de esta semana, porque los voy a saludar a todos. Y déjame ver si es que no se me queda alguien de hoy día. Voy a irme a ver, creo que no se me queda nadie hoy día de los cumpleaños. Ah, sí, sí, sí, hoy día cumpleaños un gran amigo, ya les voy a decir. A ver, el día martes cumplió años un gran amigo, compañero del colegio, Pablo Loaiza. Y mi compañero, mi compadre Andrés Moscoso, así que pues un abrazo para él también. De ahí vino el cumpleaños de Luigi Zambrano, mi hermano del alma, mi pana, mi yunto, yo lo quiero muchísimo a Luigi. Hoy anda por Kentucky, por allá, por los United States, así que para usted, hermano ñaño lindo, un abrazo gigante. Tú sabes que te quiero mucho. ¡Feliz cumpleaños! Y luego viene otro cumpleañero, porque aquí no paramos. También de Currincho Amarillo, gente de Currincho Amarillo, ¿no? Para mi pana del alma, Roberto Navia, el rockero del grupo ese, y además el fans a muerte de Marvel, DC y toda la onda ahí. Así que para Roberto Navia también, hermano, un abrazo para ti, gigante, que estuviste de cumpleaños. Y mañana cumpleaños también un gran amigo mío. ¡Que viva! El papá de don Ciro Farfán, el abogado Carlos Farfán, conocido en el bajo y en el alto mundo como Pinocho. Así que felicidades, felicidades también para mi querido abogado Carlos Farfán, que lo queremos muchísimo. Él nos recibe muy lindo y muy bien en su familia. De verdad que eso lo apreciamos mucho. Felicidades para él. Y entre otros amigos que está cumpliendo años hoy día, el ingeniero Diego Vélez, mi gran amigo, un hombre de mucho respeto, al que yo lo quiero, lo admiro y lo respeto mucho. Entonces, para Diego Vélez también, hermano, un abrazo para ti. Felicidades y feliz cumpleaños. Y ahí está, ha sido la tanda de cumpleañeros. Vea usted, ¿ah? Muy bien, seguimos con Generación X. Ya vengo con mis auspiciantes, por si acaso, pero tenía que tomarme el tiempo para desearle cumpleaños a todos mis amigos, que los quiero mucho. Ahora llega una mujer, allá por 1971, a comienzos de los años 70, decidió decir algo tremendamente poderoso para aquella época. Sí, una frase fuerte. Cantautora española, autora de buena parte de su repertorio y poseedora de una personalidad artística absolutamente reconocible. En 1971 publicó Yo no soy esa. ¿Ah? Me gustó. Incluido en su álbum Escúchame. Y en atención pues al mensaje, aquí nos encontramos con una mujer resignada esperando que alguien se decida por ella. Yo no creo eso. Simplemente ella pone límites, así nada más. Aquí está entonces, no la sumisa, sino la poderosa, la fuerte, la empoderada. Y en ese tiempo, ya por 1971, en un contexto muy fuerte dentro del machismo, ella irrumpió y puso de ahí al mundo entero en adelante a hablar sobre algunas cosas importantes. Aquí está, Yo no soy esa, con Mari Trini.

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1: Bien, de vuelta, señoras y señores, por acá. Me olvidaba de alguien también que cumplió años ayer, para Félix Andrés Alcíbar Menéndez.
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1: Vea usted, sí señor, estuve cumpleaños ayer, Félix Andrés Alcíbar Menéndez, hijo del conocido abogado Félix Alcíbar, mi hermano, mi amigo también, lo quiero muchísimo, a toda la familia de ellos, de verdad. Entonces cumplió años Andy ayer, ¿cuántos? No sé, no me va a decir, no quiero decirlos tampoco. Así que felicidades para Andy también, que estuvo de cumpleaños. 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Ya voy con más saludos, ¿ya? Por ahora, vamos con más música. Se viene una canción, y que si seguimos con un artista cuya propia historia cruza fronteras, es este. Albert Hammond. Él nació en Londres, creció en Gibraltar y desarrolló una extraordinaria carrera internacional, tanto como cantante como como compositor. Y justamente es aquí que interpreta un verdadero clásico de la canción en español. Esta canción se llama Échame a mí la culpa. Una frase aparentemente sencilla que esconde muchísimo, porque estamos frente a una relación que terminó con alguien para decir si necesitas encontrar un responsable. Échame a mí la culpa. Incluso, aunque la historia no haya ocurrido exactamente así, hay orgullo, dolor, resignación y también esa extraña forma de querer en la que se prefiere cargar con la responsabilidad antes que seguir discutiendo sobre quién hizo daño a quién. Aquí está, señoras y señores, Albert Hammond con Échame a mí la culpa.

Hoy tengo invitaciones. Por acá, don Carlos Salazar, a quien le envío un saludo muy especial para Carlito Salazar, abogado. Me dice, vamos un pocarito hoy día. Me dejó plantado 3 veces esta semana. Me dice, hoy sí, me dice. Pero Ciro Farfán también me dice, ¿hay o no hay en la terraza del sabor? Confirme, eso depende del dueño de la terraza, porque creo que andaba en una gestión muy familiar, muy personal, por ahí moviendo unos trastes. Yo no sé si al final se pueda o no se pueda. Hay que confirmar con el hombre, pues, compadre. Yo ya estoy. dice Ciro que no escuchó el saludo para el abogado Carlos Farfán, que estaba de cumpleaños, que va a estar de cumpleaños mañana. Yo se lo voy a decir de esta manera, para de bola. ¡No le den con palo! ¡No le den con piedra! ¡Dele con... que eso no se quiebra! ¡Y el que diga que no! Esa es clásica en el cumpleaños de Carlitos, del abogado Carlos Farfán. Porque sigo Carlitos Farfán. ¡Ah, cierto! Carlitos Farfán cumplió años también el 31 de agosto. El hermano de Ciro, el hijo del doctor Carlos Farfán, mi pana del alma, mi ñaño, también cumplió años el 31 de agosto esta semana, el día lunes. Es una locura, oye. ¿Ah? Un abrazo para nos decimos ñaño virgonianos. Ay, la gente sí que es mala. Voy a cerrar este bloque, señoras y señores, gracias al gentil auspicio de Clínica Veterinaria VetPro. 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Tengo un saludo por acá en el CC1 para la amiga querida y madrinita Isabel Ceballos, es madrina de Marisela Alcíbar. Para Isabel Ceballos, un abrazo gigante que está ahí en el CC1 local 34. En el CC1 me dicen que tengo harta sintonía, ¿eh? Que hay algunos locales que están prendidos ahí con la señal de Radio Sononda 99.7 FM. Me dice don Ciro Farfán por acá. ¿Qué me dice don Ciro Farfán? El hígado pide auxilio. Señores, cerramos el bloque de los 70 en Generación X. Lo hacemos con una canción de 1968, pero que en los 70 y hasta ahora sigue siendo una de las grandes canciones que siempre pedimos cuando estamos ahí en ese ambiente rico y delicioso, ¿verdad? No se han dado cuenta ustedes, y me lo voy a permitir. Esto es una pequeña licencia en nuestra máquina del tiempo, ¿no? Porque es del 68. O me van a decir ustedes que los iracundos, nacidos musicalmente en Paysandú, los iracundos eran uruguayos, ¿no? Pero terminaron dejando su nombre unido para siempre a esta ciudad chilena, a Puerto Montt. Una canción que fue compuesta por Eduardo Franco y Cacho Valdés terminó convirtiéndose en uno de los temas más emblemáticos de los iracundos. Y detrás de esa melodía que tantas generaciones aprendieron a cantar, encontramos una despedida. Un hombre que se marcha, una mujer que queda atrás. Una imagen frente al mar que terminó congelada para siempre dentro de una canción. Quizás por eso Puerto Montt dejó de ser solamente el nombre de una ciudad para convertirse musicalmente en el recuerdo de una historia de amor. Hoy en esta máquina del tiempo retrocedemos hasta el 68, porque hay canciones que simplemente no necesitan permiso para entrar en cualquier generación. Los iracundos con Puerto Montt.

0: Vamos a hacer un corte, pero enseguida regresamos.
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3: 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Si no es todos los días, pero bueno. Se viene una canción allá, pasamos a la década de los 80 y nos vamos hasta 1989. Esta es una década extraordinaria para la música romántica en español. Una época de grandes voces, letras intensas, amores imposibles, relaciones escondidas, encuentros inesperados. Canciones que terminaron acompañando nuestras propias historias. Arrancamos con una de las voces femeninas más reconocibles de la balada en español de los años 80, Marisela. Y ella nos trae un título que nos dice muchísimo: Tu Dama de Hierro. Aquí encontramos a una mujer que intenta mostrarse fuerte frente a una relación que le ha provocado dolor. Pero esa imagen de mujer de hierro tiene una contradicción muy humana. Porque uno puede decir, ya no me importa, pero aparentas fortaleza. Y por dentro siguen siendo absolutamente todos esos sentimientos de contraste. Aquí está Marisela, tu dama de hierro.

Generación X. Ahora hay una canción cuya historia se esconde justamente detrás de su título. Esta canción, cuando se escribió y se interpretó para su álbum Tierra de Nadie por 1988, ya saben imaginar quién es, terminó convirtiéndose en uno de los temas emblemáticos de su carrera. Pero aquí hay algo interesante. Porque resulta que estos dos de amigos tienen casi nada. ¿Ya saben a qué me refiero? ¿Todavía no? Bueno, frente a los demás mantienen las apariencias. Nadie conoce realmente lo que ocurre entre ellos. Y cuando están solos, aparece la verdadera relación. Es decir, estamos frente a un amor que debe mantenerse oculto. Quizá precisamente por eso la canción ha permitido distintas lecturas. A lo largo de los años, habla de dos personas que se aman, pero siente que ante los demás solamente pueden presentarse como amigos. Y entonces aparece aquella voz ronca e inconfundible de Ana Gabriel y nos trae Simplemente Amigos.

Aquí hay una historia también. Es que hay muchas interpretaciones sobre esta canción. En un momento determinado se habló de que Ana Gabriel le dedicó esta canción a su novia, y que en ese tiempo no había hecho pública su orientación, por decirlo así, ¿no? Entonces, como que no podían salir a contarles ese amor de Ana Gabriel y de su novia, que en ese momento era su novia, creo que después se terminó casando con ella. Entonces, como que no podían salir a decirlo así. Y creo que esta canción un poco también habían ciertas versiones de la historia de esta canción, como que a eso también quería dedicárselo, ¿no? A la novia, y que no lo podía decir públicamente. Bueno, hoy está casada Ana Gabriel con el amor de su vida, con su esposa, y viven una familia bien feliz muchísimo tiempo. Pero bueno, otra mujer. Hay preguntas que aparentemente son sencillas y que pueden remover una vida entera. Imagínate que te llega un mensaje de alguien que tú no esperas y te dice: ¿cómo te va, mi amor? ¿Cómo te va? Y ahí comienza una historia de algo que seguramente ha ocurrido a más de uno. Encontrarse inesperadamente con un antiguo amor que creías que aquello estaba superado. Pasan los años y un día esa persona aparece nuevamente frente a ti, ¿te lo imaginas? O te envío un mensaje ahorita por WhatsApp, por Messenger, por donde tú quieras. Años perdido. Que había sido el amor de tu vida. Y te llega un mensaje y te dice: ¿cómo te va, mi amor? ¿Cómo te va? Esta canción fue escrita por el compositor nicaragüense Hernando Zúñiga, y Pandora la interpretó en su debut profesional en Siempre en Domingo, un programa mexicano. Lo hizo un 2 de junio de 1985. Días después apareció su primer álbum, Pandora, con esta canción como su gran carta de presentación, y lo poderoso de la historia está precisamente en descubrir que quizás aquel amor nunca estuvo completamente olvidado. Quizás ahí radica la historia. Una pregunta, cuatro palabras, muchas historias. ¿Cómo te va, mi amor?

0: Qué increíble lo que una canción puede mover en la historia de un hombre o de una mujer, en sus sentimientos, porque ya, claro, tú dices, sabes que la extraño o lo extraño y escribes ese mensaje, pero ¿y cuando lo recibes? Y no, pues y no solo eso, cuando lo recibes, ¿qué contestas? Pues, ¿no? Andrés Ceballos, que está en TikTok, me dice, yo le diría, soy feliz, pese a tu ausencia. Entendí que el dolor me abrazó y ahora no te recuerdo. Eso dice Andrés, acá en TikTok. Si usted quiere ser parte del programa de manera continua, pueden vernos en TikTok también, porque ahí tenemos muchos temas, de verdad. Nos reímos. Don Dover García, el principal de Parada 57, me escribe y me dice, deje esos temas que dan ganas de volver. Vea. ¡Uy, Don Dover! ¿Usted quiere que los estén durmiendo afuera hoy día? Poli García, mi querido amigo, mi brother, está de candidato a concejal. Poli García me envía un mensaje y me dice, bueno, primero, sí, yo a mis amigos, yo públicamente, él está de candidato a concejal y creo que debería ser concejal inteligente, un hombre valioso, profesional, joven, y además que conoce mucho de política, lo digo públicamente. Pero bueno, Poli me dice, un saludito para mi novia, por favor, para Montserrat Paredes. Vamos escuchando su muy buen programa Rumbo a Crucita. Se van a Crucita, qué lindo. Póngame una canción bonita. Abrázame de Juan Gabriel, por favor. Abrázame muy fuerte, amor. Qué canción que me pides, Don Poli. Déjame ver si alcanzo. Creo que ya no alcanzo por la década. Pero ya te veo, Poli. Un abrazo para ti, hermano, para tu novia, que van rumbo a Crucita, tu novia, Montserrat Paredes. Saludos para Maju. Saludos también por acá para Don Julio Carua. Don Ciro Farfán, atención, aquí le contesta Don Julio Carua. Don Julio Carua le dice, sí se puede ir a la Terraza del Sabor hoy, porque la Terraza del Sabor, antes de que se lleven todo, no sé por qué dice eso, pero bueno, pilas, Don Ciro. Wilmer Macías, mi hermano lindo, cumpleaños el 22 de septiembre, así que pues el 22 te celebramos, ahí te hacemos soplar la vela, mi querido Wilmer. Saludos para Doña Zeida Cedeño. Doña Zeida, aquí está Doña Zeida Cedeño, ella nunca falta en el programa.
1: Buenas tardes, don Alexander. Espero que haya pasado bien en unión de su familia.
0: Muchas gracias, Doña Zeida, muy bien.
1: Deseo que me complazca.
0: ¿Cuál?
1: Con una canción de
0: Ya. Yeah. La voy a buscar, Doña Zeida. Gracias por ese saludito. Ahí está, Doña Zeida. Vamos a continuar. Nos quedan unos minutos para cerrar este bloque. Lo hacemos con una canción. Y nos vamos hasta Venezuela primero, ¿no? Allá por 1985. Aunque este personaje que voy a presentar hoy día nació en Italia. Fue en Venezuela donde desarrolló buena parte de su carrera y terminó convirtiéndose en una de las figuras fundamentales de la música romántica venezolana. Sus canciones fueron inclusive bandas sonoras de diferentes novelas. Esta canción tiene una conexión inmediata con otro fenómeno cultural en los años 80, las telenovelas. ¿Se acuerdan de Mi vida? Mi vida. No me sale, compa. Mi vida eres tú. Bueno, esa canción fue utilizada como un tema de apertura y cierre de la novela Cristal. ¿Se acuerdan de Cristal? Bueno, esta fue una de las telenovelas venezolanas de mayor proyección internacional de aquella época. La propia biografía oficial de Rudy La Scala sitúa a esta canción en 1985. La historia comienza prácticamente como una escena de la telenovela. Un hombre aparece nuevamente frente a una mujer y hay una explicación pendiente y hay sentimientos que evidentemente todavía no terminaron. Canciones, telenovelas, una combinación que durante años consiguió llevar la música latinoamericana a millones de hogares. Desde 1985, Rudy La Scala con Mi vida eres tú.

Saludos para grandes amigos. Me acaba de escribir Mario Villavicencio y me hace esa pregunta que no esperaba. ¿Cómo te va, mi amor? Señor Villavicencio, compórtese, por favor. Saludos para Bolex. Él tuvo una operación, una intervención hace algunos días. Salió todo bien. A nuestro gran amigo el doctor Ángel Vinces también tuvo una intervención. También esta gente de Bolex y Territ Sport andan haciendo sus operaciones ahí. Yo no sé qué se andan haciendo, pero... No, son intervenciones por salud. Así que pronta recuperación para mis amigos, para Bolex y para Ángel Vinces. Que toda la bendición recaiga sobre ustedes, queridos amigos, y que se recuperen pronto, por favor. Voy a terminar esta década. Lo voy a hacer con una canción súper chévere. Es una historia bien singular la que voy a contar. Cambiemos un poco de ritmo, de paso. Nos vamos a 1988. Vamos a hacer algo de salsa. Después de tanta balada, creo que llega el momento un poco de moverse, suavecito aunque sea, ¿ya? Esta canción, junto a Hansel, Raúl y Luis Enrique, tiene una historia construida casi como una conversación entre amigos. Pero es una conversación poderosa. Uno habla enamorado de una mujer maravillosa, dulce, aparentemente inocente. Luego viene el otro amigo, y comienza a contar una versión bastante diferente, pero de la misma mujer. Hasta ahí ellos no saben que están hablando de la misma mujer. Y luego aparece el conflicto, dos hombres, una mujer, y el otro viendo todo lo que está pasando. Pero hay una historia que empieza mucho más fuerte, una historia romántica, muy romántica. Termina convirtiéndose en una revelación bastante incómoda. Todo lo contado sobre el ritmo que nos saca definitivamente de la balada y nos pone un poco a bailar. Esta historia de esos dos hombres termina con la versión del tercero presente en ese momento, que comienza a contar su historia de amor, de resiliencia, un sueño de vida con una mujer que resulta ser la misma mujer para los tres. Ella suena ahora.

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De vuelta, mis queridos amigos. Me estoy enterando de una noticia terrible. Ya mandé a confirmar. Espero que no sea verdad. Lo digo de corazón. Ay, Dios, déjame igual ver. Ya tendremos, ¿no? Ya tendremos esta noticia. Bueno, vamos a ver qué pasa a nuestro gran amigo de Santana, el más feo. Como es que ya se me va el nombre. El más feo de Santana. Deja acordarme. Crisoro, si me ayudas, por favor. Bueno, ¿a quién no le habrá pasado esta historia, no? Que se haya encontrado con un amigo y que resulta estaban en la misma historia de amor. Vamos a los 90, mis queridos amigos. En los años 90 es una década donde la balada comenzó a encontrarse con nuevos sonidos. El pop latino comenzó a producir algunas de las grandes figuras. El rock en español también seguía evolucionando. Y aquí en Ecuador también comenzaron artistas ya a pasar de lo nacional a lo internacional. Pero bueno, vamos a... ¡Uy! Perdón, se me fue un estornudo. Vamos a comenzar esta década, allá por 1995, a mediados de la década. Ya había dejado de ser solamente un joven de una promesa española y comenzaba a consolidar una carrera que terminaba teniendo enorme impacto en América Latina. Alejandro Sanz saca una muy particular, Mi Soledad y Yo. Una canción en donde la soledad prácticamente se convierte en un personaje. Hay distancia y ausencia, hay sensaciones riquísimas. Y después de todo eso hay que seguir haciendo nuestra vida. Pero pensando permanentemente en esa persona, haciendo esa vida, te pone un título a esa historia. Y ese título, hoy por hoy, se vuelve contradictorio quizás. Porque tú dices, estoy solo, pero estoy acompañado por mi soledad. Y esta es una de las canciones más representativas de aquella primera etapa o gran etapa de Alejandro Sanz. Aquí está con ustedes, Mi Soledad y Yo.

qué pena, Dios mío. Javier, ¿qué tal? ¿Cómo vas? Un saludo a la gente de la Ciudadela, a los Abando. ¡Claro! Ahí en la esquinita del sabor. Tengo una mala noticia. Acaba de fallecer una amiga mía, una gran amiga, hincha muerte, de Barcelona, parte de nuestro grupo de Currincho Amarillo. Un acto violento en Santa Ana. Bueno, ahora aparece un joven que apenas 20 años llevaba un apellido enormemente conocido, allá por 1995, y que tenía que demostrar que podía construir su propia historia. Si tú te vas fue el primer sencillo de su álbum debut y fue escrita por el propio Enrique Iglesias, junto a Roberto Morales. Y aquí hay un dato muy interesante. Detrás de aquellos comienzos, Enrique buscó abrirse camino intentando que su música fuera escuchada por lo que era. Y no simplemente por ser el hijo de Julio Iglesias. La canción habla del temor a perder a la persona amada. Ese momento que uno empieza a imaginar qué ocurriría si esa persona se va, y aquella canción terminó ayudando a responder otra pregunta. ¿Podría Enrique Iglesias construir una carrera propia? La respuesta la dio la historia. Sí. Aquí está Enrique Iglesias con Si tú te vas.

0: Quiero enviar un saludo de cumpleaños hoy. Póngamele la fanfarria, por favor. Pero hagan un favor, súbamele el volumen aquí también para que se escuche la fanfarria.
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0: ¡Viva la cumpleañera!
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0: Para mi ahijada bella, feliz cumpleaños. Para mí, la Giovanna González Murillo. Así que para usted, mi amor bello, un feliz cumpleaños. Que cumplas muchos años más. Ya está grande. 19 años, mi hija. Imagínese usted, ya estamos viejitos nosotros también. Así que, para mi hija, un feliz cumpleaños. Felicidades. Que cumplas muchísimos más. Que seas muy feliz. Que tengas una vida linda. Eres muy inteligente, muy bonita, muy capaz, muy amorosa con tu familia, con tu papi, con tu mami, con tus abuelitos. Así que, pues, para ti, de verdad, mi hijita, un feliz cumpleaños. ¡Y que viva la cumpleañera!
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0: Muy bien. Vamos a continuar, nos vamos con algo de pop, Los Prisioneros, allá por 1990, habían construido una buena parte de su identidad con canciones de fuerte contenido social, político y generacional. Pero fue en 1990 cuando apareció Corazones, un disco que mostró una evolución importante en el sonido de la banda, y dentro de ese álbum encontramos Estrechez de Corazón, ¿se acuerdan? Buenísima. Esta fue compuesta por Jorge González. La canción fue uno de los grandes temas del disco. Y atención al título, porque allí está prácticamente toda la idea. Podemos soportar diferencias, cometer errores, incluso discutir, pero cuando dentro de una relación aparece un orgullo, las palabras que lastiman y la incapacidad de comprender al otro, aparece precisamente esa estrechez de corazón. Aquí están Los Prisioneros en Generación X.

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1: Ahora quiero detenerme especialmente aquí, mis queridos oyentes y también quienes están a través del TikTok, porque nuestra máquina musical ya llega aquí a casa, a este Ecuador del alma, a este Ecuador. Bueno, Monkey me dice, ¿estás cabrero, compa? No, Monkey, escríbeme por interno y te comento. Hay una mala noticia de una gran amiga tuya y mía, Monkey. Así que, por favor, para no hacerlo público, escríbeme nomás en el interno. En los años 90, cuando buena parte de lo que dominaba nuestras radios llegaba desde México, España, Argentina, desde Chile, desde Estados Unidos, desde todas partes del mundo, un artista ecuatoriano comenzó a desarrollar una propuesta que mezclaba el rap y el pop en español. Les hablo de Martín Galarza, de Audi. Allá por 1996 tomó Un Amor Así, una composición original del cantautor lojano Edison Leoncelli, que realizó su propia versión, incorporando además la voz de la cantante guayaquileña María Gabriela Flor. Y ocurrió algo importante. La canción no solamente funcionó en Ecuador. Con el proceso de internacionalización de Audi, llegó a sonar con fuerza en otros países sudamericanos. Su biografía registra presencia destacada en Bolivia y Perú. Incluso Audi llegó a representar al Ecuador en el Festival de Viña del Mar en 1998, precisamente con Un Amor Así, alcanzando la semifinal. Así que hoy hacemos algo que me gusta especialmente aquí en Generación X, que es recordar a nuestra generación que también tuvo música hecha en Ecuador. Aquí está el personaje que cruzó fronteras, Audi, con Un Amor Así.

0: Vamos a hacer un corte, pero enseguida regresamos.
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2: Pensé que iba a alcanzar a terminar en ese tiempo el bloque de los 90, pero voy a ocupar estos minutos de la media hora de los 2000. Porque sí quiero que despidamos el bloque con esta canción. Allá por 1993, Willie publicó un álbum que se llamó Hecho en Puerto Rico. Y allá apareció una canción que terminaría convirtiéndose en uno de los grandes clásicos románticos asociados a su voz. Idilio. Y aquí tenemos otro dato que vale la pena contar. Esta composición no es de Willie. El autor acreditado es el puertorriqueño Titi Amadeo. Willie realizó el arreglo y produjo la grabación. Pero bueno, y todos se preguntan, ¿qué es un idilio? Es precisamente una relación amorosa, idealizada, intensa, casi perfecta. Y eso encontramos en la canción. Willy Colón llevó aquella historia al lenguaje de la salsa y terminó creando una interpretación de 3 décadas. Sigue absolutamente vigente hoy por hoy. Aquí está, Willy Colón con Idilio.

Cerramos la década de los 90 con esta gran canción de Willy Colón. Y bueno, fue una década espectacular. Arrancamos con Enrique Iglesias, luego estuvieron por ahí Los Prisioneros, Audi, Willy, bueno, realmente fue espectacular. Pero inician los 2000, llegamos ya al último tramo de este viaje, de este recorrido, de este nuevo milenio. Y lo hacemos con historias de amor, lo hacemos con música de todos los géneros. Arrancamos con Chayanne allá por el 2002. Y esta es una de las grandes figuras del pop latino ya en los 90. Esta canción fue escrita por Franco De Vita y apareció como una de las canciones nuevas del recopilatorio Grandes Éxitos de Chayanne, que fue publicado allá por el 2002. Franco De Vita construye una historia alrededor de una de las preguntas más difíciles después de una ruptura. ¿Por qué? ¿Por qué te vas después de todo lo vivido? ¿Por qué después de entregar tanto alguien simplemente decide marcharse? No hay una respuesta. Solamente queda esa mezcla de dolor, vacío, incredulidad. Y entonces viene Chayanne y hace lo que debe hacer y lo que sabe hacer. Convertir ese sentimiento en una enorme balada. En el 2002, Chayanne nos presenta Y tú te vas.

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1: Por el 2004 aproximadamente, después de una despedida, vamos a demostrar que todas nuestras historias no terminan mal, para nada. 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Y ahora, gracias a la cooperativa de ahorro y crédito 15 de abril, se viene este exitazo de Rayleigh Brava, Barba. Y después de su etapa como vocalista en Elefante, Rayleigh emprendió una carrera como solista. Y allá por el 2004 publicó En la Luna, un álbum que, o al que pertenece esta canción. La canción se llama Amor del Bueno, escrita por el propio Rayleigh y producida por Mario Tom. Y aquí ocurre exactamente lo contrario a nuestra canción anterior. Nadie estaba buscando nada, nadie había planeado enamorarse, pero ¡puc! Apareció alguien y cambió todo. Esa es la idea del amor del bueno, el que llega inesperadamente y consigue devolverse a alguien la ilusión cuando quizás ya había dejado de creer. Amor del bueno, con Rayleigh Barba.

Qué linda canción, ¿eh? Qué linda canción. 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Vamos con la canción. ¿Esta es la última, Mateo? No. Alcanzamos dos. Perfecto. Y hablando de Mateo, quiero enviarle un saludo muy especial al papá de Mateo. Sí, señoras y señores. Él siempre escucha la radio, siempre escucha el programa, siempre está en sintonía. Así que para el ingeniero José Reina, un abrazo. ¡Qué gran hijo, ah! ¿Eh? ¡Qué gran hijo, don José Reina! Un hombre, muchacho, serio, trabajador, con ganas de superarse, joven, que es muy responsable, honesto. Déjeme felicitarlo, ha creado un gran ser humano. Y es que al César lo que es del César, compadre. Yo sí digo la plena. Vea, si el señor anduviera desordenado, yo se lo dijera, ingeniero, la plena que le di. Mujeriego sí es también, por si acaso, sí es igualito al papá, pero bueno, ahí va. Ya, lo dije. Se tenía que decir y se dijo. Saludos para Carlitos Aveiga. Carlitos, ¿por dónde anda Carlitos? Venga a verme. ¿Viste, Carlitos? ¿Por dónde andará? Este sí pata caliente. Vea, Carlitos Aveiga le encanta andar haciendo fle. ¿Por dónde andará Carlitos Aveiga? Si no anda muy lejos, Carlitos, venga a verme. Sí, a ver. ¿Pero qué son esas vías que me envía la foto, Carlitos? ¿Qué es eso? ¿Para dónde va? ¡Ah! Ya, siga nomás. Vaya. Disfrute, Carlitos. Buen provecho. Si es que va a vacilar. Pero si va en trabajo y en flete, buen viaje, Carlitos, buen viento, buena marea, y también lleve con cuidado a sus clientes ahí en el vehículo. Un abrazo, Carlitos Aveiga, que está rumbo a Cruzita la Bella. Nos vamos hasta el 2009 y encontramos a una Thalía diferente ya para ese tiempo, ¿ah? ¿Eh? Porque quienes crecimos escuchándola seguramente la recordamos con canciones un poco más explosivas. Un, por ejemplo, ¿a quién le importa? Ah, ¿verdad? Con grandes producciones y toda aquella imagen de pop de los 90. Pero llega en el 2009 y llegó Primera Fila, un proyecto grabado en vivo, mucho más íntimo, donde Thalía puso la voz en las canciones en primer plano. Equivocada fue precisamente el primer sencillo de aquel proyecto y fue escrita por Mario Dong y María Bernal. ¿Cuál es la historia? Una mujer que finalmente reconoce algo que muchas veces cuesta muchísimo aceptar. Que me equivoqué. Que una mujer diga que me equivoqué. Eso es pero único en la vida. No ha pasado. Y Thalía lo pone en una canción. Ella dice, sí, me equivoqué. Me enamoré de la persona equivocada. Di demasiado. No quise ver lo que estaba ocurriendo. Pero ahora entiendo que seguir allí me hace daño. Y ahí está lo interesante. Porque no solamente es una canción sobre sufrir, es también una canción sobre darse cuenta y decidir salir de allí donde no estás bien. ¿Entiende eso? Y aquí está Thalía con Equivocada.

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1: Hay canciones que terminan formando parte de nuestra propia historia. Gracias por acompañarme, mis queridos amigos, una vez más a través de Radio Zona Onda 99.7 FM, a través de todas nuestras plataformas digitales. Ya estamos también en Android, puedes bajar la aplicación en Android y nos puedes escuchar en vivo y en directo. Gracias también a quienes estuvieron a través de Alexa, de TikTok y de todas las redes por donde puedes escuchar Zona Onda y donde puedes escuchar este y todos los programas, noticias, deportes, música, la tremenda joda. Mañana su programa, mi querido Mateo, que lo hace con Joel, Cátedra Viva, el programa de Renán Álava también, ¿cómo se llama el campo? Agrocultura, espectacular programa, compadre. Buenísimo, todo lo que usted escucha en Zona Onda siempre lo enriquece, lo llena de vida, le hace vivir historias, recuerdos, le enseña. Hasta el próximo sábado, queridos amigos. Abrimos otra vez los archivos enormes de los recuerdos de la generación X. Soy Alexander Moreira, soy el señor X. Gracias a Mateo también. Nos vemos.
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0: 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Sono Onda, 99.7 FM, la radio informativa de Manabí, presenta su resumen informativo en este fin de semana. Más noticias. Gracias por acompañarnos. Quedan con ustedes sus presentadores. Muy buenas tardes. Empezamos Más Noticias.

0: ¿Qué tal, amigos oyentes? Muy buenas tardes. Bienvenidos a compartir las informaciones a través de esta su emisora, Sono Onda, la 99.7, la radio que se escucha y se ve. El personal de Radio Sono Onda está listo para mantenerlos bien informados a cada uno de ustedes. Nos puede mensajear al 097-8866-518. Repetimos, 097-8866-518. En Control Master nos acompaña Mateo Reina, como cada fin de semana en horas de la madrugada y en las tardes. También muchísimas gracias a cada uno de ustedes, amigos oyentes, por estar siempre en la onda con Radio Sono Onda. Ya son las 18:04. 18:04. Tenemos datos informativos muy lamentables, amigos oyentes. Lo que sucedió en el Cantón Santa Ana. Ataque armado en el Cantón Santa Ana deja a una mujer fallecida y dos personas heridas. Aquí está el detalle informativo.
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0: La mañana de este sábado 5 de septiembre del 2026, un ataque armado perpetrado al estilo sicariato causó la muerte de una mujer y dejó a dos personas gravemente heridas en el Cantón Santa Ana. El atentado ocurrió en la intersección de las calles 9 de Julio y Atahualpa, en pleno casco urbano de la localidad. Según los testimonios recopilados en la escena del crimen, un sujeto armado ingresó de manera intempestiva a un centro estético especializado en cuidado de uñas y abrió fuego de forma directa contra los presentes, desencadenando pues momentos de zozobra en una zona de elevado flujo vehicular y peatonal. Una de las dos sobrevivientes del ataque registra múltiples heridas, según indicaron habitantes del sector. Las víctimas recibieron atención de emergencia en el sitio y fueron trasladadas de inmediato a una casa de salud en el Cantón Puerto Viejo. Hasta hace poco pues se indicaba por parte de los agentes policiales que continúan en las investigaciones. Miembros de las Fuerzas Armadas y de la Policía Nacional acordonaron el perímetro de la calle 9 de Julio para asegurar los elementos materiales probatorios. Agentes de la Dirección Nacional de Investigación de Delitos contra la Vida, Muertes Violentas, Desapariciones, Extorsión y Secuestro, pues, amigos oyentes, criminalística, también levantaron los casquillos e iniciaron las diligencias para luego coordinar el traslado del cadáver al centro forense. La incursión armada causa profunda preocupación entre los residentes y comerciantes del cantón debido a la proximidad del lugar del hecho con el cuartel de la policía. El ataque se perpetró dentro de un establecimiento que operaba como gabinete de estética. Moradores de la zona indicaron que el agresor actuó de forma directa e individual antes de darse la fuga. Además, señalan que este evento ocurrió a pocos metros de la unidad de policía comunitaria cantonal y a pocas cuadras del mercado central y del municipio, generando angustia entre la ciudadanía. Tras el reporte al ECU 911, las patrullas militares del bloque de seguridad brindaron resguardo perimetral para evitar la contaminación de la escena. Los peritos de la DINASET contabilizaron e identificaron los indicios balísticos esparcidos sobre el piso del negocio con el fin de determinar el calibre del arma empleada y establecer el patrón de disparo usado por el atacante. Amigos oyentes, es el detalle informativo aquí en la 99.7. Queremos indicar que en el lugar, justamente hasta el Cantón Santa Ana, se desplazó nuestro compañero Neptalí Ruiz y lo informó de la siguiente manera.
2: La mañana de este día es sábado 5 de septiembre del año 2026, en el Cantón Santa Ana, donde este hecho violento hay una persona fallecida y dos personas más heridas que ya fueron llevadas hasta el centro de la ciudad. Reiteramos, acá en el Cantón Santa Ana de la provincia de Manabí se ha registrado un hecho violento que hasta el momento hay una persona fallecida, se trata de una dama, dos personas más heridas. De esas dos heridas, una es una dama y va con peligro con tipo de bala que recibió en su cuerpo y venía herida hasta el centro de la ciudad. Este hecho se registró en el Cantón Santa Ana, a una cuadra del destacamento de la Policía Nacional, dentro de un centro de belleza. Ese es el dato que tenemos hasta el momento. Ya estaremos ampliando esta información a partir de las 18 horas.
0: Lamentable, un ataque armado en el centro del Cantón Santa Ana dejó a una mujer fallecida y dos heridas. 18:08, amigos oyentes, ya son las 18:08 y ahora nos trasladamos radialmente hasta la ciudad de Manta. Está listo para informar nuestro compañero licenciado José Sadeño Huerta. ¿Qué tal? Muy buenas tardes, le escuchamos. Más noticias.
3: La Fuerza Informativa de Manabí, buenas tardes a ustedes, buenas tardes a nuestra audiencia.
1: ubicados ya por acá la parroquia Eloy Alfaro en la zona comercial de esta ciudad. A distancia, observo por allá elementos de la policía que están haciendo el recorrido. Se me borró una imagen que había hecho, bueno, estaba eliminando algunas imágenes y entre esas también una que hice rápidamente en la terminal terrestre, en los exteriores de la terminal terrestre esta tarde. Algo que me llamó la atención, bueno, no logré captar la unidad, pero solo sé, recuerdo que era de la cooperativa Cuatur, la doy con nombre, porque hay que corregir estas cosas, ¿no? No la cooperativa como tal, sino los servidores o quienes hagan esta situación. Una chica, la controladora oficial, como le llamen, controladora, a los que van a ingresar al terminal terrestre, abre la puerta, yo estaba saliendo por ahí, abre la puerta. Y yo pensé que alguien se iba a quedar, me llama la atención que alguien se baje allí en ese lugar. Y resulta que lo que hizo, ¿sabe qué? Barrer y lanzar una funda llena de basura a la calle, al suelo. Yo no me alcancé a decirle, hey niña, ¿qué es eso? Se rió, cerró la puerta y siguieron y ingresaron.
0: ¿Y no vio qué disco era, qué unidad?
1: No alcancé a ver la yo cuando voy a sacar el teléfono para grabar, porque estaban ingresando, lograron ingresar, pero sí sé que fue la cooperativa Coactur. O sea, este tipo de cosas no se pueden dar, licenciada. ¿Cómo es posible que hagan, o sea, que una cooperativa de prestigio que haga este tipo de cosas, lanzar la basura? Creo que dentro de la terminal debe existir, no sé, algún recipiente o algo para poder dejar la basura allí, pero no lanzarla hacia la calle, o sea, limpiar el carro y lanzar la basura, cosa que no me parece, ¿no?
0: Deben existir, lo que pasa es que ellos están acostumbrados a hacer eso.
1: Están acostumbrados, están acostumbrados. Porque, o sea, si lo hacen ahí, usted lo ha dicho, acostumbrado a hacerlo en cualquier lugar. Por el caso cero de ser policía, mire, por allá los carros, ¿cómo se estacionan? Y por el caso cero, yo imagino un operativo, o de repente los policías estaban circulando y vieron por allá alguien lo detuvieron, no sé, revisaron. Hola, ¿cómo está, maestro? Está por acá, al gato. ¿Cómo está, Reina? ¿Qué tal? Buenas tardes. Bueno, están haciendo revisión, creo, de motocicletas, pero no sé si es que estaban haciendo un operativo o es que de repente interceptaron a alguien por allí y empezaron a revisarlo, ¿no? Los elementos motorizados de la Policía Nacional. Hoy también ha sido la tónica la llegada de los pescadores y la audiencia que se ha desarrollado. No hay detalles hasta el momento porque no, hace rato observaba que escuchaba que decían los uniformados que no podían estar todos allí porque hay que esperar el resultado de la audiencia y no podían dar ningún detalle. Y también lo que anunciábamos en horas de la mañana era la paralización o la marcha que iba a haber de un grupo de ciudadanos, entre ellos concejales Rod, y creo que hizo un reporte, pero ya cuando se habían retirado los ciudadanos en la playa del Murciélago, por lo que hoy decíamos en la mañana, por los trabajos que se están haciendo. Pero lo que yo pude notar, yo después que hice mi informe, hice un recorrido hasta allá, la parte de allá, no es en la playa como tal. Claro, eso es parte de la playa, pero no es la zona donde llega el turismo, donde la gente va a pasear. No, es una zona que está llena de maleza, de basura. Hay una colina de arena allí que ha estado un poco abandonada. No sé cuántos metros, no sé, pero al menos eso fue lo que pude palpar de los trabajos que están realizando. Lo que escuché también es que no hay permiso, pero eso ya corresponde a las autoridades que permitan o que no permitan que se haga este tipo de trabajo, pero me refiero a lo que la gente decía, que se va a dejar el turismo, que la playa va a desaparecer. Eso ahí ya no encaja, porque no es el espacio donde se utiliza como playa, sino un lugar que está prácticamente donde nadie, casi, no es que casi, nadie llega por ese lado porque no hay ningún atractivo, solo lo que hay es basura y montículos de arena allí. Ese es el aporte informativo por el momento. Desde acá reiteramos elementos de la policía presentes en este lugar haciendo revisión, sobre todo a las motocicletas, pero lo que no ayudan es a ordenar, ¿no? Porque usted observa, carros que se estacionan como quieran y allí la policía no dice nada, simplemente revisan y de hecho ellos mismos están obstaculizando allí la vía porque tienen sus motos parqueadas en media vía. Y ahí están obstaculizando el tránsito vehicular, que es muy fluido en este sector. Ese es el aporte por el momento. Regresamos a estudios.
3: Ya estaremos con más informaciones a través de más noticias.
0: La Fuerza Informativa de Manabí, muchísimas gracias, licenciado José Cedeño Huerta, por el detalle informativo desde la ciudad de Manta. 18:13, amigos oyentes, ya son las 18:13. Y amigos oyentes, queremos dar a conocer que se incrementan las lluvias en el litoral y zonas de la Amazonía desde esta noche. Así lo informa el INAMI, aquí está el detalle.
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0: Desde la noche de este sábado 5 de septiembre hasta la mañana del próximo miércoles 9 de septiembre, se prevé el incremento de lluvias en la región litoral y zonas de la Amazonía, según informa el Instituto Nacional de Meteorología e Hidrología. A través de sus redes sociales, el INAMI emitió una advertencia meteorológica donde detalla las principales zonas que podrían verse afectadas. De acuerdo con las imágenes difundidas, la alerta de lluvias y tormentas es de nivel medio y alto en las provincias de Esmeraldas, Manabí, Los Ríos, Guayas y parte de Santa Elena, El Oro, Sucumbíos, Napo, Orellana, Pastaza, Morona, Santiago y una parte de Zamora. En la región litoral se prevé mayor intensidad en el interior de Esmeraldas, Manabí, Santo Domingo de los Áchilas, parte de Los Ríos y en el norte de Guayas. En la Amazonía, provincias más afectadas serían Sucumbíos, Orellana, Pastaza y Morona, Santiago, mientras en la sierra solo se emite la alerta para las zonas de la cordillera occidental. Es probable que se produzcan acumulación de agua en hogares, negocios y caminos susceptibles. Las condiciones de las vías podrían verse afectadas por agua estancada, caída de árboles y niebla, descargas eléctricas y ráfagas de viento fuerte al generarse las tormentas, riesgo de crecidas de cuerpos de agua en zonas en ciertos sectores del interior y el norte del litoral. Amigos oyentes, es el detalle informativo. Se incrementan las lluvias en el litoral y zonas de la Amazonía desde la noche de este sábado, así lo ha manifestado el INAMI. 18:15, amigos oyentes, son exactamente las 18:15. Por acá nos llega este mensaje y dice: esta madrugada también llovió en el Cantón Santa Ana. ¿En qué parte específica del Cantón Santa Ana? Sería bueno que nos indicaran. Está reportando sintonía don Franklin Pozo, el popular Pocito en Jipijapa, también llovió en la ciudad de Puerto Viejo. Sí, pero no en todo el Cantón Puerto Viejo no llovió, porque nos indicaba una amiga oyente de esta madrugada en el sector de la ciudad de Los Bosques, que solamente era una garúa. Sin embargo, acá en el sector de la Bellavista y en las calles céntricas de la capital manabita, llovió y fuerte. Está reportando sintonía por acá también doña María Macías en la ciudad de Manta. Saludos cordiales para don Darwin Cedeño también allá en la ciudad Puerto, fieles oyentes de Radio Sono Onda. También queremos enviar cordiales saludos por acá don Christopher Intriago, que reporta sintonía en la ciudad Puerto. Muchísimas gracias a cada uno de ustedes, amigos oyentes, por estar siempre en la onda con Radio Sono Onda. Doña Rubí Tello Rivera desde el Cantón Montecristi también está en onda con la 99.7. Don Eddie Morán Boven allá en el Cantón 24 de Mayo. Saludos cordiales para don Carlos Avega. A ver qué nos dice por acá don Carlos Avega. Saludos, licenciada Mariki GGB, a ese atardecer en Crucita. Bueno, no solamente yo lo voy a ver, ya le estamos enviando a nuestro compañero Mateo Reina para que difunda estas bellas imágenes, por supuesto, de Crucita, de la parroquia Crucita. Debe estar él junto a su distinguida familia, pues, disfrutando de la bella. Muchísimas gracias a nuestro amigo don Carlos Avega, a nuestro amigo, le digo, pero no me quiere cargar en su vehículo. Cada vez que le llamo, le digo, media hora antes le llamo, y dice, estoy en un flete. Saludos cordiales para usted, Carlitos Avega. La licenciada Marilu Cantos también está reportando sintonía desde la pradera de la ciudad de Manta. Tenemos una pausa, ya retornamos. 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
0: 18:18, amigos oyentes, son exactamente las 18:19 ya desde la ciudad de Los Reales Tamarindos. Está listo para informar nuestro compañero licenciado Ringo Sánchez. ¿Qué tal? Muy buenas tardes, le escuchamos. Más noticias.
8: La Fuerza Informativa de Malaví, en más noticias. Licenciadamente ubicado acá en los exteriores de la puerta 1 del cementerio general, calle Colombia del Sabando y calle 10 de agosto. La semana pasada dimos a conocer sobre el orificio o hueco de una de las alcantarillas que representaba un peligro constante. Alguien, como fue ciudadano, había puesto un jersey para proteger y muy bien, ¿eh? Muy bien, gracias a Dios, no hubo ningún accidente, pero ya el día de hoy ya se realizaron los trabajos respectivos. Estamos dando a conocer todo este trabajo que subimos aquí, señores, de la puerta. Uno de los que es el cementerio general de Puerto Viejo, sobre calle Coronel Sabando y calle 10 de agosto. Ahí están, ya se realizaron los trabajos de construcción de la alcantarilla, que eso representaba un peligro. Fue con usted, licenciada, a través de Más Noticias.
0: La Fuerza Informativa de Manabí, muchísimas gracias, licenciado Ringo Sánchez, por el detalle informativo desde las calles céntricas de la capital manabita. 18:22, amigos oyentes, son exactamente las 18:22. Continuamos con más datos informativos aquí en Radio Sono Onda. Gobierno provincial acelera acciones preventivas ante alerta roja por el fenómeno de El Niño. Aquí está el detalle informativo.
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0: La declaratoria de alerta roja por el fenómeno del Niño llevó al gobierno provincial de Manabí, amigos oyentes, a reforzar y acelerar las acciones de prevención en distintos puntos de la provincia. La prefectura prevé ampliar los frentes de trabajo, incorporar más maquinaria y continuar con la limpieza, desasolve y reconformación de muros y cauces, con especial atención en sectores donde históricamente se registran inundaciones. El prefecto de Manabí, Leonardo Orlando, señaló que la declaratoria permitiría intensificar las acciones que ya estaban contempladas dentro del Plan Provincial de Prevención. Se va a reforzar y acelerar un poco más todo. Ya hemos iniciado procesos de adquisición de materiales, amigos oyentes, y también estamos por subir procesos de transporte.

0: De Riesgo y Seguridad Ciudadana de la Prefectura de Manabí explicó que las intervenciones se han intensificado en los sectores con mayor recurrencia de inundaciones. Históricamente en Puerto Viejo, Calderón y Río Chico son los más afectados. Sin embargo, también están las zonas aledañas a los ríos y es aquí donde se han intensificado los trabajos de limpieza, desasolve, reconformación de muro y de mejorar la sección hidráulica, manifestó. En Puerto Viejo las labores se desarrollan desde el sector de Lodana hacia la ciudad, con intervenciones en puntos como Los Ángeles, Puente Papagayo y el Puente Mejía. Además, ya se concluyó un primer tramo de aproximadamente 2.6 kilómetros, comprendido entre el Puente Las Vegas y el Puente El Salto. Cabrera indicó que los trabajos continuarán mientras las condiciones climáticas permitan el ingreso de maquinaria. Ya se está trabajando, inclusive ahora se está trabajando a partir del Puente Mejía hacia adelante. Se está continuando con los trabajos hasta donde nos permita el invierno, mencionó. A nivel provincial, la prefectura mantiene alrededor de 37 frentes de trabajo, con una o dos máquinas por frente. Esto representa aproximadamente 100 a 120 maquinarias movilizadas para las labores hidráulicas, además de los equipos destinados a la atención de vías y protección de puentes. Según Cabrera, el avance de los trabajos previstos para enfrentar el fenómeno El Niño se encuentra entre el 50 y el 60%. Las intervenciones incluyen limpieza y desasolve de cauces, reconformación de muros y mejoramiento de la capacidad hidráulica de ríos y esteros. Para ejecutar estas labores también se mantiene coordinación con municipios, gobiernos parroquiales y otras instituciones, especialmente para la obtención de permisos ambientales. El prefecto Leonardo Orlando señaló que la prevención contempla acciones de largo plazo. Solo el plan de dragado tiene una inversión al 2030 de 57 millones de dólares. Vamos ejecutando aproximadamente el 10% con recurso propio, aclaró. El prefecto explicó que además de las inundaciones, la provincia debe prepararse para otros escenarios asociados al fenómeno climático, como movimientos de masa, deslizamientos, eventos extremos y, posteriormente, posibles periodos de sequía. Entre los cantones identificados con mayor exposición al riesgo de inundaciones están Puerto Viejo, Dos Aguas, Bolívar, Rocafuerte, Santa Ana y Sucre, principalmente por la presencia de asentamientos y cultivos en zonas bajas o cercanas a ríos. La prefectura prevé convocar próximamente al COE provincial para evaluar las acciones ejecutadas y reorganizar los trabajos frente al escenario de alerta roja. Leonardo Orlando señaló que el periodo de mayor preocupación podría presentarse hacia el último trimestre del año, por lo que buscan avanzar en las obras antes de que las condiciones del invierno dificulten el ingreso de maquinaria. Estamos muy cerca, se estima que puede ser el último trimestre en los últimos 2 o 3 meses del año, así que estamos preparándonos y trabajando con mayor intensidad. De esta manera, el gobierno provincial de Manabí busca al periodo de mayor lluvias con la mayor cantidad posible de cauces y puntos críticos intervenidos mientras continúa ampliando los frentes de prevención en la provincia de Manabí. Gobierno provincial acelera acciones preventivas ante la alerta roja por el fenómeno El Niño. Ya son las 18 horas con 25 minutos, 18 horas 25 minutos. Más datos informativos desde la ciudad de Manta con usted, licenciado José Cedeño Huerta. Más noticias.
1: La Fuerza Informativa de Manabí, muchas gracias. Por acá, los exteriores del Centro de Salud Cuba Libre en la parroquia del Hoyo Faro. Antes usted llegaba aquí y había un guardia ahí, o una señorita guardia, que le decía que sea donde va, que se lo ofrece. Bueno, ahora hay un letrero en un pedazo de cartón que dice ALE. Significa que ahí usted llega nomás, tiene que alar la puerta e ingresar. Es lo único que tiene que hacer. Es que ya no hay guardias pues, en los centros de salud. Observa allí, ahí está el letrero, ubicado con un pedazo de cartón blanco, letras azules. ALE, nada más. Ese es el guardia de seguridad que tiene el centro de salud, como tiene los centros de salud en diferentes lugares. Y mire acá lo que hay que hacer. Aquí había estos contenedores que los hemos reportado, algunos de ellos que se han llevado. ¿Qué tiene que hacer la gente ahora? Pues voy a anotar el contenedor ahí, colgarla acá como los antiguos mercados en las carnes, ¿no? Creo que ya no se ve, o se ve muy poco ya las carnes colgadas. Acá es una funda. He tenido que amarrar con un cable allí, un gancho de varilla de hierro, para colgar la basura.

0: hasta que pase el vehículo, porque el contenedor que estaba ya se llevaron el cilindro. Solamente yo la... Hola, ¿cómo está, mesa? Mesa, que más aplauda. Saludos cordiales. Bueno, ahí está la situación, las cosas contradictorias, ¿no? Una zona céntrica aquí cerca del mercado, pero vaya usted a saber quién se está llevando, porque no es el único. Ya lo hemos reportado y a lo largo de esta vía que ha quedado regenerada, muy bonita, arbolizada, con luces LED, con cable soterrado, con adoquines bien asfaltada. Sin embargo, pues los inescrupulosos se van y se llevan estos contenedores de basura, y ahora la ciudadanía tiene que, para que los animales no lo hagan, y una buena estrategia de quien lo hace, colgar la basura y bien alta para que los animales, las mascotas, no las rompan y dejen regada la basura. Hay una buena acción. Así como hay un mal ciudadano, un inescrupuloso que se lleva el bien público, hay gente muy cuidadosa que toma en consideración lo que debe hacer para que la ciudad, para que el sector, al menos el entorno, esté limpio, esté en buenas condiciones. Y se oiga, ¿alguna fecha especial hay este día? Música escucho por todos lados. Llegué a mi casa, escuchaba música por todas partes y a gran volumen, parlante. Paso más acá, música. Llego por aquí cerca, escucho también música. O sea, no sé si es que todos los días así, todos los sábados, o es hoy día que hay alguna fecha especial acá que está
1: Y
0: celebrando la
1: aprovechan,
0: gente.
1: pues ya que están en casa, escuchar buena música.
0: Podría ser, ¿no?
1: ¿Sí?
0: No hay otra diversión.
1: Y
0: Hay que
1: claro,
0: divertirse con música,
1: uno
0: pero
1: dice
0: eso
1: en
0: ya
1: casa está
0: no.
1: seguro.
0: Pues sí, eso es lo que uno cree. Yo fui a pegarme una, llegué a pegarme una media hora de sueñito en casa y no pude porque había una música tremenda allí. No solamente el parlante, sino que la gente cantaba. Entonces tuve que mejor retirarme y venirme para el trabajo. Por acá, a los tiempos veo agua. Alguien dejó la llave abierta, lavó el carro, no sé, algo pasó. Lavó el patio, baldío, no sé, y aquí hay un poquito de agua acumulada aquí en este sector. Ese es el aporte informativo, licenciada. Vamos a retornar al estudio y ya estaremos con más informaciones desde la ciudad de Manta a través de Más
1: Fuerza
0: Noticias.
1: Informativa de Manabí, muchísimas gracias, licenciado José Cedeño Huerta, por el detalle informativo desde la ciudad puerto. 18 horas con 29 minutos, amigos oyentes, son exactamente las 18 horas con 29 minutos. Y por sexta ocasión, Abdalá Bucarán no se presentó a la audiencia en la que debía conocerse la sentencia del caso Pruebas COVID-19. El tribunal ordenó su aprehensión una vez que reciba la alta médica. El proceso investiga la presunta comercialización irregular de pruebas rápidas de COVID-19 y otros insumos médicos durante la pandemia. Tenemos un reportaje del medio aliado Teleamazonas.
2: Ocasión, Abdalá Bucarán no se presentó a la audiencia en la que debía conocerse la sentencia del caso Pruebas COVID-19 y ahora el tribunal ordenó su aprehensión una vez que reciba el alta médica. La audiencia estaba prevista para ayer, 3 de septiembre, pero el expresidente no acudió. Su defensa aseguró que permanece internado en una clínica de Guayaquil por problemas de salud luego de una intervención cardíaca. El tribunal dispuso que la policía verifique su estado y mantenga vigilancia en la casa de salud. Después ordenó que cuando reciba el alta sea aprehendido para garantizar su presencia en la diligencia. ¿Pero de qué caso estamos hablando? La investigación comenzó en 2020 durante la pandemia y procesa a Abdalá Bucarán, a su hijo Jacobo Bucarán, al ciudadano israelí Oren Sheiman y al ex agente de la AMT, Leandro Berrones, por presunta delincuencia organizada. Según la fiscalía, la estructura habría comercializado irregularmente alrededor de 21 mil pruebas rápidas para COVID, además de mascarillas y otros insumos médicos. El juicio logró instalarse en abril de 2025.
1: Cara amigos oyentes, que Abdalá Bucarán Ortiz presenta habeas corpus para evitar aprehensión inmediata en el caso Pruebas 19. Amigos oyentes, aquí está el detalle informativo. El expresidente de Ecuador, Abdalá Bucarán Ortiz, ingresó a través de su esposa, María Rosa Puley, un recurso de habeas corpus en contra del Tribunal de Garantías Penales, que ordenó su aprehensión por no haberse presentado por 6 ocasiones en la audiencia para escuchar su sentencia en el caso Pruebas COVID-19. Bucarán Ortiz plantea el recurso de habeas corpus en contra del Tribunal de Garantías Penales con sede en la parroquia Ñaquito de Quito, integrado por Silvana Velasco, Ivonne Vázquez y Pablo Coello, según la información disponible en la función judicial. En el documento ingresado por la esposa del exmandatario, también se solicita que sean notificadas las demás autoridades encargadas de ejecutar la orden de detención del tribunal. Con este recurso, la defensa de Bucaram Ortiz pretende que la orden de aprehensión no sea ejecutada de manera inmediata una vez que se produzca el alta hospitalaria sin una previa valoración médica actual, objetiva y especializada. También pide que se garantice la continuidad, oportunidad y adecuación de la atención médica que requiere por su condición de salud. Además, que se le otorgue un periodo de recuperación adecuado y tranquilo, conforme las indicaciones de sus médicos tratantes. Tras pasar por dos hospitales, el exmandatario de 74 años de edad se encuentra internado en la Clínica de Especialidades Borja por un problema cardíaco. A través de la red social X, su esposa aseguró que el miércoles 26 de agosto fue sometido a una intervención quirúrgica. El pasado 3 de septiembre, el tribunal dispuso al bloque de búsqueda la vigilancia permanente en la clínica y que Abdalá Bucaram se ha aprendido para comparecer en cuanto reciba la alta, según informó la Fiscalía General del Estado. El caso involucra a Bucaram Ortiz, su hijo Jacobo Bucaram Puley y otras dos personas más. Amigos oyentes, es el detalle informativo. Abdalá Bucaram Ortiz presenta habeas corpus para evitar aprehensión inmediata en el caso pruebas COVID-19. Tenemos una pausa, amigos oyentes, son exactamente las 18:32. Ya retornamos. 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
1: Dieciocho horas con 35 minutos, amigos oyentes, son exactamente las 18:35. Continuamos con más datos informativos aquí en la 99.7 con nuestro compañero licenciado Ringo Sánchez, donde se encuentra. Le escuchamos más noticias.
6: La fuerza informativa de Manaví en más noticias, ubicado en los exteriores del hospital, doctor Verdi Ceballos Falda, mi estimada licenciada, total calma, total tranquilidad. En los exteriores, en lo que es área de emergencia, triaje, hospitalización, total calma. No hay código plata, mucha gente sentada en la parte interna del área de espera. Por aquí, don amigo, mi estimado señor, te interrumpo, buenas tardes. Estamos en vivo para la Radio Sonora de Puerto Viejo. Cuéntenos su presencia aquí en el hospital, con algún familiar. ¿No puede ayudar, amigo? Disculpe. ¿Tiene un familiar acá? ¿No puedo ayudar?
7: No.
6: Ya, listo. Usted es mi amigo. ¿Con algún familiar? Sí. ¿Alguien tiene por acá?
7: Esposa.
6: ¿Qué le pasó a la esposa? Dengue hemorrágico. Confirmado. ¿No puede ayudar? Porque para alertar a la ciudadanía, muy delicado, ¿no? ¿Cuánto cayó la señora?
7: Como 2 días.
6: Ya, ¿de dónde pasó esto, amigo? ¿Dónde me detectaron el dengue?
7: O sea, aquí, en los exámenes.
6: Ya, acá. Pero, ¿yo conocí, Tomás? ¿Aquí en Puerto Viejo?
7: No, de dónde.
6: ¿Qué parroquia o cantón?
7: En Santana.
6: Santana. Centro de Santana, una comunidad. En el centro de Santana. Cayó mal, la trajeron acá y le compraron dengue hemorrágico. Oh, ¿quién, mi amigo? ¿Qué le han dicho los médicos acá?
7: Es que esperando más pensando, no hospital.
6: Tranquilo, más con el antibiótico. No sabía dónde cogió el mosquito, ¿no?
7: No, no sé, porque no tiene que andar tanto, pues no sabe.
6: Ok, listo. No puedo ir con lo que se porta.
7: Bueno, María Daniela.
6: Doña María Daniela.
7: Sí.
6: ¿Cuántos años tiene doña María?
7: 25.
6: Joven. Sí. Bueno, gracias, amigo, y gracias por la información. Licenciada, confirmado el esposo, nos dice que doña María tiene dengue hemorrágico y es el tema que hemos venido dando como medio de comunicación. Advertencia a la ciudadanía, a los señores del Ministerio de Salud Pública, la fumigación, mi estimado compañero, mi estimado amigo, oyente, tomar todas las precauciones necesarias de lo que estamos viviendo. Ya estamos en época de lluvia, la llanta, los recipientes, no permitir los maceteros de flores. Licenciada Mary se acaba de confirmar, el esposo de Santana, la señora se encuentra acá en esta casa de salud, lo que es Hospital Verde, se va a ayudar. Saludo para el señor Pepe Cedeño, el popular Chalebroso, que está reportando sintonía y también ya se está preparando don Chalebroso para la próxima semana. El 11 de septiembre pasa la Virgen de la Merced por la calle 10 de diciembre y son buenos anfitriones los moradores de la calle 10 de diciembre y toda la parroquia Francisco Pacheco, que es lista para lo que será el rosario de la Aurora que arranca ya la próxima semana. Licenciada Mary, este es el aporte informativo y nosotros pidiendo disculpas porque seguimos afectados de la garganta. Más noticias, licenciada.
1: La Fuerza Informativa de Manabí, muchísimas gracias, licenciado Ringo Sánchez, por el detalle informativo. Estamos en las mismas condiciones, nos afectó la garúa en primera instancia, pues acá en el sector de la ciudad de la Bella Vista, y luego llovió en varios sectores de la capital manabita y en otros cantones. 18 horas con 39 minutos, más datos informativos aquí en la cabina de la 99.7. Pachacuti y el Consejo Nacional Electoral deberán esperar la sentencia del Tribunal Contencioso Electoral sobre una supuesta infracción electoral del Movimiento Indígena. Aquí está el detalle informativo.
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1: El futuro del movimiento Pachacútic en las elecciones seccionales del 2027, adelantadas para el mes de noviembre del 2026, se juega en una audiencia en el Tribunal Contencioso Electoral. Este movimiento alberga la candidatura de Luisa González, ex candidata presidencial por el correísmo para la prefectura de Manabí. También la audiencia oral única de pruebas por la denuncia por supuesta infracción electoral que interpuso el Consejo Nacional Electoral contra la agrupación política. El organismo electoral acusa a los directivos del brazo político del movimiento indígena de omitir la entrega de informes y documentos financieros relativos a la campaña de la consulta popular de abril del 2024. Amigos oyentes, el caso se va a la par de que Pachacútic lucha por inscribir a Luisa González a la prefectura de Manabí. Su candidatura fue negada por la Junta Provincial y esta decisión fue luego ratificada por el Consejo Nacional Electoral. Y precisamente sobre este tema, amigos oyentes, tenemos un detalle, un reporte desde el medio Teleamazonas, en la cual se indica que el Tribunal Contencioso Electoral realiza audiencia contra Pachacútic por presunta infracción en gastos de campaña de la consulta popular del año 2024.
8: Marcha que salió desde su sede, los simpatizantes del movimiento Pachacútic y llegaron hasta el Tribunal Contencioso Electoral para a las 10 de la mañana enfrentar la audiencia por una supuesta infracción electoral al no justificar sus gastos de campaña de la consulta popular del 2024. Con ello, Guillermo Churuchumbi, su representante legal, y Gabriel Sánchez, su representante económico, podrían ser sancionados con la pérdida de sus derechos políticos de 2 hasta 4 años. Según Churuchumbi, se los acusa de no abrir una cuenta bancaria para los gastos de campaña, aunque él dice todos están respaldados.
9: Nosotros hemos presentado la documentación contable de los gastos de $300 con el RUC del movimiento Pachacútic. Aspirar veamos que no existe una persecución política.
8: Al inicio de la diligencia, el juez Ángel Torres advirtió que de ninguna manera esto podría derivar en la cancelación de todo el partido, sino que únicamente se sancionaría a los responsables. Pero el tribunal además tiene en sus manos el futuro de la candidatura de Luisa González. Hasta este viernes, Pachakutik debe completar el recurso con el que buscan que sigan la contienda por la prefectura de Manabí.
10: El Código de la Democracia nos dice que podemos llevar el 20% de participación. Aquí no estamos defendiendo el nombre de una persona, estamos defendiendo el derecho de participación.
8: La resolución de esta audiencia podría conocerse hasta en los próximos 7 días.
1: Agradecemos la información del medio aliado Teleamazonas, en la cual se nos indicaba que el Tribunal Contencioso Electoral realizó audiencia contra Pachakutik por presunta infracción en gastos de campaña de la consulta popular del año 2024. Son exactamente las 18 horas 42 minutos. Y Jaime Estrada, aspirante a prefecto de Manabí, denuncia el bloqueo de sus cuentas bancarias. Aquí está el detalle informativo.
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1: El precandidato de la prefectura de Manabí por el movimiento político Sí Podemos, Jaime Estrada Medranda, denunció, amigos oyentes, el bloqueo de sus cuentas bancarias, una medida que, según afirmó, no tiene fundamento legal. En un video difundido en sus redes sociales, Estrada señaló que su postulación había sido impugnada desde varios frentes ante el órgano electoral por el Movimiento Acción Democrática Nacional. Aseguró que posteriormente sus cuentas bancarias fueron bloqueadas como una medida de amedrentamiento para intentar hacerlo doblegar en su derecho de participación. Estrada fue asambleísta hasta el pasado 25 de agosto y militó en las filas de la Revolución Ciudadana. Ahora busca la prefectura de Manabí, auspiciado por Sí Podemos Lista 72, un movimiento político local y aliado del correísmo. La candidatura de Estrada surge en medio del impedimento que enfrenta Luisa González para postularse a la prefectura de Manabí por Pachakutik. Su trámite de inscripción también fue impugnado por ADN y Creo, organización política liderada por el expresidente Guillermo Lasso. González es una de las principales figuras del correísmo. Los candidatos de esta corriente política han sido o han tenido que buscar acogida en otras organizaciones ante la imposibilidad de postularse directamente por la Revolución Ciudadana, movimiento que fue suspendido en marzo por un juez electoral. La suspensión fue solicitada por la Fiscalía, que investiga por presunta delincuencia organizada a Luisa González, al expresidente Rafael Correa y otros integrantes de la Revolución Ciudadana. La investigación parte de la sospecha de que se habría ingresado dinero ilícito en efectivo desde Venezuela para financiar la campaña presidencial del año 2023. Y en el caso de Estrada, es al menos el segundo denunciado públicamente en menos de una semana por un precandidato que asegura haber sufrido el bloqueo de sus cuentas bancarias. Amigos oyentes, escuchemos lo que manifiesta Jaime Estrada Medranda.
11: Queridos manabitas y ecuatorianos, luego de conocerse mi inscripción a la candidatura de la prefectura de Manabí, el 25 de agosto, el movimiento oficialista ADN orquestó una objeción en mi contra, presentada bajo términos dudosos, ya que podía ser objetado hasta el 27 de agosto y notificado hasta el 28, según lo que establece la norma. Sin embargo, de manera extemporánea e ilegal, nos notificaron el 29 de agosto, algo totalmente absurdo e ilegítimo, como lo demuestran los siguientes documentos. Primero, el acta de recepción de la objeción, que manifiesta que comparece en teoría la representante legal de ADN a las 23 y 42 minutos. No tiene firma ni de entrega ni de recepción. Esto certificado por el propio secretario de la Junta. Luego, la razón de la misma contiene lo siguiente. Por un error involuntario y una omisión material en la gestión de la notificación, se hizo el 29 de agosto, fuera del plazo. Y por esto, el informe jurídico determina que la indebida notificación procesal carece de validez jurídica y provoca la nulidad de lo actuado. Este informe fue analizado por la Junta Provincial, organismo que resolvió rechazar por unanimidad la objeción presentada por ADN y por ende aprobar la inscripción de nuestra candidatura. A pesar que ya se demostró la ilegalidad y lo extemporáneo de la objeción de ADN, ellos siguen moviendo sus tentáculos y han impugnado ante el CNE con la única finalidad de que esta candidatura esté en el limbo. Continuando con la persecución, hoy el gobierno, a través de sus medios coercitivos, ha dispuesto el bloqueo de mis cuentas bancarias sin fundamento legal. Una medida amedrantadora que ya viene siendo aplicada a autoridades en funciones y a candidatos que no comparten la línea oficial, y que en mi caso busca hacerme doblegar a mi derecho de participación, y al derecho de que los manabitas elijan democráticamente y en libertad. Sepan, queridos manabitas y ecuatorianos, que seguiré luchando para hacer respetar la democracia.
1: Era la intervención de Jaime Estrada Medranda, aspirante a prefecto de Manabí, quien denuncia el bloqueo de sus cuentas bancarias. 18:47, mi estimado Mateo, tenemos una breve pausa, amigos oyentes. Ya retornamos con más datos informativos. 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
1: 18:48, amigos oyentes, son exactamente las 18:48. Más datos informativos aquí en Radio Sono Onda. Familia de José Serrano denuncia incomunicación tras su deportación de Estados Unidos. Aquí está el detalle informativo.
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1: La familia del exministro ecuatoriano José Serrano, investigado por el asesinato del candidato presidencial Fernando Villavicencio, denunció, amigos oyentes, que no ha podido comunicarse con él desde que ingresó en la prisión de máxima seguridad del país andino tras ser deportado el pasado 28 de agosto desde Estados Unidos. Según amigos oyentes, José Serrano Salgado, 168 horas incomunicado, 7 días sin contacto con su familia ni sus abogados. No sabemos si está recibiendo los medicamentos que necesita. No podemos confirmar directamente que esté con vida, escribió en su cuenta de la red social X su hija Verónica. En su mensaje, ella compartió un video en el que se ve a la madre de José Serrano Salgado en la zona exterior de la cárcel del Encuentro, la prisión insignia de la policía de seguridad del presidente Daniel Noboa, construida para aislar a líderes de grandes bandas criminales, a similitud de las cárceles de Nayib Bukele en El Salvador. La mujer llegó hasta ese lugar con el abogado de Serrano, Eduardo León, para entregar sus medicinas que aseguró debe tomar su hijo. Escuchemos lo que manifiesta doña Rocío Salgado, madre del exministro José Serrano.
15: Soy madre de José Serrano y he pedido apoyo a Eduardo para que me acompañe a dejarle las medicinas. Sé que no tiene ninguna medicina, no está tomando absolutamente nada y él tiene algunos problemas de salud. No sé cuánto más tengo que esperar, ni siquiera he podido asegurarme de que realmente está aquí en el Encuentro, ¿no? Estoy desesperada y todos en la familia estamos angustiados porque no hemos tenido contacto con él desde hace más de una semana.
16: Soy Eduardo León, soy abogado de José Serrano y sí, Rocío me ha pedido que le acompañe a intentar dejarle la medicina que necesita su hijo de forma diaria. Tiene diabetes y otras pues condiciones de salud que son necesarias que se atiendan de inmediato y no hemos podido hacerle llegar eso. Ella vino como madre preocupada acá a intentar dejar a alguien que se haga responsable de entregar esas medicinas. No los dejaron, ¿sí? Yo ya he escrito, son 7 días ya que espero una respuesta como abogado de poder conversar con mi cliente. No lo he visto, más allá de las notas de prensa que todo el Ecuador sabe, y yo no lo he podido ver, no sé qué sucedió, no sé cómo está, y ni siquiera sé si es que está aquí en el Encuentro. No me responden a mí los correos, no responden los correos de su madre, los correos de su hermano que también pidieron verle, en ya 7 días, ¿no? ¿Cómo podemos saber que él está aquí? Esa es nuestra gran preocupación. ¿Y por qué la demora? ¿Por qué no puede un abogado ver a su cliente si es un derecho que tiene esta persona? ¿Y por qué la falta de humanidad, ¿no? De no responder un correo, ¿no? Y eso lo dicen todos los familiares de quienes están aquí en el Encuentro. Una persona que estuvo con nosotros para entregar un escrito de la unidad judicial le pidieron que tiene que haber una autorización por correo electrónico. Eso es jugar con la vida de las personas que están dentro, jugar pues con familias enteras. No importa quién seas.
1: Escuchábamos al abogado Eduardo León y a la señora Rocío Salgado, madre del exministro José Serrano, sobre la familia está preocupada ya que han denunciado que está incomunicado tras la deportación desde Estados Unidos. Amigos oyentes, es el detalle informativo aquí en Radio Sono Onda, 18 horas con 51 minutos, son exactamente las 18 horas con 51 minutos. Y Daniel Salcedo deberá decidir si acepta su extradición a Estados Unidos. Aquí está el detalle informativo, amigos oyentes.
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1: Precisamente, amigos oyentes, queremos indicar que la Corte Nacional de Justicia convocó a Daniel Salcedo para el próximo 9 de septiembre del 2026 a las 15 horas a una audiencia en Quito en la que deberá responder si acepta voluntariamente ser extraditado a Estados Unidos o se opone al pedido. Esta comparecencia constituye una de las primeras diligencias dentro del trámite de extradición y su respuesta determinará si el proceso puede avanzar por una vía simplificada o si deberá continuar con otras etapas judiciales. El ministro del Interior, John Reinberg, sostuvo, amigos oyentes, que Salcedo pues habría manifestado su voluntad de ser trasladado a Estados Unidos. Según el funcionario, el sentenciado fue notificado sobre el proceso y habría expresado su aceptación durante visitas de distintas instituciones. Reinberg afirmó además que Salcedo tendría investigaciones en ese país relacionadas con lavado de activos y narcotráfico, aunque hasta ahora no se ha hecho público el detalle de los cargos o del requerimiento estadounidense. La defensa de Salcedo siempre, sin embargo, ha dado una versión distinta. Su abogado Renato Montero aseguró que su cliente no mantiene causas judiciales en los Estados Unidos y explicó que los contactos con autoridades de ese país se relacionan con la información que ha entregado desde que comenzó a colaborar dentro del caso Villavicencio. Por ello, será durante la audiencia ante la Corte Nacional de Justicia cuando Salcedo deberá expresar formalmente su decisión frente al pedido de extradición. Si Salcedo acepta la extradición voluntaria, el trámite podría agilizarse una vez que exista una resolución firme. El expediente deberá pasar al presidente de la República, quien tiene la facultad de disponer o no la entrega del requerido. Si, por contrario, Salcedo se opone, deberán cumplirse las demás etapas previstas en el procedimiento, lo que podría extender el proceso durante varios meses. Salcedo permanece recluido en la cárcel El Encuentro en Santa Elena y acumula varias condenas por delitos vinculados con casos de corrupción, entre ellos peculado, lavado de activos, delincuencia organizada y fraude procesal. Además, está procesado dentro del caso Magnicidio FV, que investiga a los presuntos autores intelectuales del asesinato de Fernando Villavicencio. Ese mismo 9 de septiembre a las 9 de la mañana también deberá comparecer ante la Corte Nacional de Justicia Ronald Herrera Ramírez, exoficial de la policía y testigo clave dentro de esa investigación, para responder si acepta o no su extradición a Estados Unidos. Amigos oyentes, es el detalle informativo. Daniel Salcedo deberá decidir si acepta su extradición a Estados Unidos. Son exactamente las 18 horas con 55 minutos. 18 horas 55 minutos. Continuamos con más datos informativos aquí en Radio Sono Onda. Y en el tema local, el tanque del Corozo llevará agua potable a más de 50 sectores de la capital manabita.
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1: A finales de diciembre de este año se prevé iniciar las pruebas para dotar de agua potable a la zona norte de Puerto Viejo. El abastecimiento se realizará desde el tanque reservorio que será ubicado en la zona alta de El Corozo, en la parroquia Río Chico. Aleida Loor, habitante del sector, espera que la obra permita superar la falta de agua potable que ha afectado a la zona durante años. Loor explicó que actualmente se abastecen mediante el canal de agua del sector, amigos oyentes, porque paga entre 25 y 40 dólares por cada tancada. A veces no tenemos dinero para comprar a los tanqueros porque no tenemos agua. A veces llega una vez al mes, máximo dos veces, comentó. Los habitantes conocen que en El Corozo estará el tanque reservorio y espera que esté lo más pronto. En el sector ya cuentan con las tuberías principales y están pendientes las conexiones intradomiciliarias y la instalación de los medidores, indicó. El reservorio será construido en acero vitrificado y su fabricación está a cargo de una empresa de procedencia europea. Fabricio Alcíbar, director general del proyecto Megahidro, señaló que el tanque será trasladado desde Europa este mes de septiembre y estima que llegue a Guayaquil en el mes de noviembre y luego será trasladado hasta la ciudad de Puerto Viejo. De allí tenemos un mes y medio de ensamble y esperamos que para finales de diciembre podamos realizar las pruebas de calidad del tanque y con la línea de impulsión y distribución, precisó Alcíbar. El tanque tendrá una capacidad de 4.000 metros cúbicos y recibirá un caudal de 300 litros por segundo. Según Alcíbar, el ingreso será restringido debido a que el proyecto mantiene como objetivo principal el abastecimiento de la zona rural. El agua llegará desde la planta de tratamiento Mancha Grande, que potabiliza el líquido proveniente del acueducto que conecta San Plácido con Crucita. Desde allí, el sistema contempla entregar primero a Crucita, luego a Mejía y finalmente al tanque de El Corozo. El nuevo tanque proyecta beneficiar a más de 50 sectores y a unas 60.000 personas. Entre los sectores que serán beneficiados están San Marco, El Corozo, Rancho Papacho, la Municipal Fase 1 y Fase 2, Forestal, Picuazá y más sectores de la zona norte de Puerto Viejo. La incorporación de este reservorio también permitirá liberar capacidad del tanque de la UTM en los sectores que actualmente abastece. Alcíbar señaló que ese volumen podría ser destinado a otras zonas como la Ciudadela Fabián Palacios, donde el servicio puede llegar con mayor frecuencia. El funcionario explicó que actualmente la zona norte se encuentra en la cola del sistema de agua potable debido a que la distancia que está la planta Cuatro Esquinas. Alcíbar también anunció que este sistema también será una alternativa cuando la planta Cuatro Esquinas enfrente dificultades para potabilizar agua debido a los altos niveles de turbiedad que se presentan durante el invierno. Mancha Grande capta directamente del trasvase del túnel del fondo, así que no tenemos una mayor contribución del sistema de turbidez, indicó. La inversión de esta obra bordea los $2 millones y forma parte del grupo 5 del proyecto Megahidro. Alcíbar señaló que la conexión de Mancha Grande con la zona urbana también permitió un ahorro de aproximadamente $14 millones. Según explicó, ese monto corresponde a recursos que ya no tendrían que destinarse a la construcción de otra planta de tratamiento debido a la incorporación de la infraestructura de la zona rural al sistema de abastecimiento urbano. Amigos oyentes, tanque del Corozo llevará agua potable a más de 50 sectores de la ciudad de Puerto Viejo. Amigos oyentes, qué buena noticia. Tanta gente que se desespera cuando no nos llega líquido vital. 1, 2, 3 meses y ahora estas personas que reciben agua solo 1 o 2 veces al mes. Qué lamentable. 18 horas con 59 minutos, amigos oyentes. Son exactamente las 18 horas con 59 minutos. Por acá, antes de despedirnos, queremos enviar cordiales saludos. Está en Onda con Sono Onda don Roosevelt Osvaldo Mera Castro. Saludos cordiales para usted en la Mariscal de Ayacucho y 21 de abril en la ciudad de Puerto Viejo. Saludos cordiales para Karina Pincay, que reporta sintonía en el sector de Playa Prieta. Muchísimas gracias a usted. Por acá nos llega este mensajito y dice, les estamos escuchando como todos los días en diferentes horarios, escuchando las noticias a través de Radio Sono Onda. Muchísimas gracias al amigo oyente que reporta sintonía, dice, en la parroquia San Plácido. Don Kennedy Pisco también nos escucha en la Ciudadela Miraflores, parte alta de la parroquia Andrés Severa del Cantón Puerto Viejo. Saludos cordiales a don Franklin Pozo, el popular Pocito. Carlitos Avega, siga disfrutando de Crucita la Bella. Ya no nos envíe más fotografías ni videos, por favor. Qué envidia, sana envidia. Dicen que la envidia no es sana. Lo mismo le decía en la mañana a nuestro compañero licenciado José Cedeño Huerta, que estaba también en la playa, en la linda playa de la ciudad de Manta. Muchísimas gracias a cada uno de ustedes, amigos oyentes. Joseph Brian Sánchez también está reportando sintonía desde la Ciudadela El Florón, acá en la capital manabita. Nos indican que está lloviendo en el sector de La Pila. En Jipijapa también está lloviendo, estimados amigos. Está pronosticado, el INAMI pronostica lluvias esta noche en varios sectores de la provincia de Manabí. Nos estamos despidiendo, mi estimado Mateo Reina. Amigos oyentes, nos estaremos encontrando mañana a partir de las 5. Que tengan una excelente noche. Pasen bien.
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